0: Año juramentado del presidente Daniel Noboa se multiplicó por 5. Ampliación de la licencia de maternidad en Ecuador frena aprobación de reformas al Código de la Niñez en la Asamblea. Ruismo proponga que la licencia por maternidad pase de 12 a 14 semanas como parte del paquete de reformas al Código de la Niñez. 19:01, el Ministerio de Salud busca contratar una plataforma de gestión hospitalaria. Se prevé destinar 240 millones de dólares en 7 años. Tras el fallido contrato con HealthBear, el Ministerio de Salud lanzó un nuevo proceso de contratación entre entidades públicas para buscar un proveedor a través de la Corporación Nacional de Telecomunicaciones, CNT. FAO y el gobierno de Ecuador impulsan espacio para conectar a jóvenes emprendedores con potenciales clientes. Se trata de una iniciativa que busca promover la visibilidad de los emprendimientos de jóvenes que están relacionados con el agro. Gustavo Petro y Rafael Correa se reúnen en México para impulsar una alianza antinarcotráfico. En su publicación, Petro contrapuso su propuesta de una verdadera alianza antinarcotráfico en la justicia social. Andrés Roche, candidato a alcalde de Guayaquil, denuncia que sus cuentas fueron congeladas. Según el postulante, recibió una advertencia hace pocos días. Municipio de Quito compró camiones de basura con problemas en frenos y menor capacidad de carga, revela informe de Contraloría. La Contraloría General del Estado halló un perjuicio que bordea los 800 mil dólares en la compra de 6 camiones recolectores de basura que el municipio de Quito adquirió en el 2024 a través de un proceso con el PNUD. 19:03, incendios forestales en Quito provocan cierres viales este 1 de septiembre. Los incendios forestales se registraron en Conocoto y Nayón este día martes. La Agencia Metropolitana de Tránsito realizó cierres viales en el suroriente de la capital. Hoy se iniciaron oficialmente las clases en los establecimientos públicos y privados fiscomisionales del régimen Sierra y Amazonía. Las actividades en el Distrito Metropolitano de Quito se vieron totalmente diferentes que en otras jornadas. 19:03, en lo internacional, el precio del petróleo superó los $90 y Wall Street cerró con pérdidas ante la escalada militar entre Estados Unidos e Irán. Se conoció en las últimas horas la identidad de la mujer apuñalada en Times Square. Era vicepresidenta en Bank of America. En los deportes, tengo un amor incondicional por el club y eso nadie lo va a cambiar, dice Damián Díaz, el Quitu, sobre su regreso a Barcelona Sporting Club. El apodado Quitu fue protagonista de los títulos 2012, 2016 y 2020 y vuelve a los Canarios hasta fines del 2027. 19:04, en el mundo de la farándula del entretenimiento, la biopic de Britney Spears aún es un boceto, pero su guionista asegura que es el momento ideal para realizarla. Elizabeth Meriwether señaló que la escritura basada en el libro de memorias de la cantante recién empieza a tomar forma, aunque considera que es una oportunidad propicia para repasar la vida de la artista. 19:05, y para cerrar este bloque de titulares, en el mundo de la ciencia, la tecnología y la cultura, un estudio del MID explica por qué algunas células acumulan hierro en exceso. Los investigadores identificaron el mecanismo que normalmente protege al organismo de ese metal cuando se vuelve dañino, un hallazgo que podría abrir nuevas vías de tratamiento contra el cáncer y una forma temprana de Parkinson. 19:05. 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Bienvenidas sean todas sus comunicaciones. Son las 19 horas con 6 minutos.
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0: Las 7 de la noche con 6 minutos, vamos a ir a la movilidad a esta hora de la noche y les decimos a ustedes que los contraflujos están operativos en el Distrito Metropolitano de la ciudad. El contraflujo para el túnel Guayasamín empezó a las 16 horas, va hasta las 19:30, es desde la avenida 6 de diciembre y avenida Osvaldo Guayasamín hasta las avenidas Guayasamín y Simón Bolívar. En cuanto a la avenida Velasco Ibarra, el contraflujo comenzó a las 17 horas y culminó a las 19 horas en la avenida Velasco Ibarra, desde el redondel del Coliseo Rumiñahui hasta la calle Remigio Crespo Toral, entrada a La Tola, sector El Trébol. La autopista General Rumiñahui es un tercer contraflujo que inició el mismo a las 16:30, va hasta las 19:30 desde la avenida Pichincha, en el sector El Trébol hasta la autopista General Rumiñahui, en el... Tuvimos algún cortecito por ahí. No sé si en el interno, tal vez el Eco 911 está con alguien. Me confirma si ese contacto que obedece a Realme RMX 3710 es del Eco 911. Buenas noches.
2: Correcto, Marcelo Llanes. Se me reinició el dispositivo nomás, querido.
0: Marcelito, ¿cómo vas? Qué gusto. Yo pensé que me estaba escribiendo en clave. Hay un código secreto RMX.
2: No, disculpen. Así es la tecnología ahora.
0: A veces. Así es la tecnología. Marcelito, qué gusto saludarte. Qué bueno que estaba pendiente del ECU 911 para conocer más detalles en esta jornada de martes 1 de septiembre. Marcelo, adelante y muy buenas noches.
2: Claro, muy buenas noches, querido amigo, queridos amigos oyentes de esa gran señal de RCN, ¿no? En el programa 90 Minutos estamos listos ya con información desde el ECU 911 para entregarles el tema vial y también algunas emergencias que se han suscitado, ¿no? Ya son las 19 horas y 8 minutos y empezamos este reporte con un boletín de prensa, ¿no? Desde el ECU 911 se coordinó más de 280,000 emergencias en agosto del 2026. Es así, amigos, como ustedes escucharon, 280,000 emergencias, ¿no? En todo el país, el Servicio Integrado de Seguridad ECU 911 gestionó junto a las instituciones articuladas todas estas emergencias a escala nacional. Esta cifra representa un incremento del 3.01% en relación con agosto del 2025, cuando se atendieron 272,665 emergencias. En este periodo se atendieron los siguientes eventos. Aquí tenemos por categorización, ¿no? Seguridad ciudadana, que respecta a Policía Nacional, el número de emergencias asciende a 189,000. Tránsito y movilidad, 32,000. Gestión sanitaria, 32,000. Servicios municipales, 10,900. Gestión de siniestros, 5,865. Servicio militar, 4,800. Y gestión de riesgos, 4,325, lo que suma 280,861 emergencias. Y por provincias también tenemos el detalle, tenemos que la mayor provincia con emergencias fue Guayas, con 68,697, y de muy cerquita está Pichincha, con 68,381. Y en el resto de provincias sumamos todo este dato que les acabamos de pasar, 280,861 emergencias atendidas, ¿no? Además de por incendios forestales, se contabilizaron también 518 emergencias relacionadas con incendios forestales. Las provincias con mayor número de incidentes fueron Guayas, con 189 incendios forestales, ¿no? Imbabura, 96, Carchi, 75, ¿no? Y el resto en las otras provincias suman 158 reportes de incidentes, ¿no? De en lo que se refiere a incendios forestales. Pedimos a nuestros amigos esta recomendación: no prendan fuego en sitios donde puede extenderse con el viento, con este clima, con la radiación solar. Tengamos cuidado.

0: sector de Carapungo, al norte de la capital, donde nos informan que el flujo vehicular es medio, ¿no? A esta hora de la noche. Nos vamos a otro sector, al sector de San Blas, donde el flujo vehicular también es medio. De igual manera, en el sector de la Ciudadela Universitaria, sector universitario, ahí en la Avenida América, el flujo vehicular también es medio, ¿no? Recuerden que todavía es hora pico. Sector Orquídeas, de igual manera, flujo vehicular medio. La Biloxi, en el sur de la capital, también tenemos presencia importante de vehículos, flujo vehicular medio. Y de igual manera en el sector de Tumbaco, del Valle de Tumbaco, también tenemos flujo vehicular medio, querido amigo. Recuerde que hoy empezaron las clases, ¿no? En el régimen Sierra y Amazonía de manera escalonada, así es que poco a poco en esta semana se irá incrementando el tráfico vehicular. Así es que pedimos a nuestros amigos, tomen las precauciones, salgan con tiempo a sus lugares de destino, queridos amigos, para que no estén con contratiempos ahí. Esa es la información que tenemos para toda esa gran audiencia de RCN en tu corazón desde el EQ911. Cualquier información, cualquier novedad, cualquier emergencia, comuníquese directo a nuestra línea de emergencia. Ese es el reporte que tenemos, querido amigo, para ese gran público que sintoniza RCN. Un abrazo y hasta el día de mañana.
1: Muchas gracias a los compañeros en el ECO 911, a Marcelo Llanes, que estuvo ahí listo para ofrecernos las novedades en cuanto a la movilización acá en el Distrito Metropolitano de Quito y, por sobre todas las cosas, las recomendaciones. Siempre es bueno prevenir antes que lamentar. También hacerles un llamado a que manejen con precaución, que la paciencia es la que priorice en sus traslados a esta hora. Si bien hay tráfico alto en algunos sectores, ya es típico de esta época, hoy que se han iniciado las clases, incluso se ha visto más vehículos en las calles y avenidas de la ciudad, así como también la transportación estudiantil. Si colaboramos todos, nos va a ir muy bien. Son las 19:13, ya mismo la entrevista de hoy. Yo adelanto, mi querido Cristian, a nuestros patrocinadores y luego procederemos ya para iniciar este diálogo de esta noche aquí en 90 minutos. 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Recuerden que el pico y placa hoy es para los vehículos terminados en 3 y 4. Aún no se acaba el horario vespertino. Recién a las 20:00 usted puede salir a circular en el Distrito Metropolitano de Quito. Evítese las multas por infringir la medida. De inmediato, vamos al diálogo pautado para esta noche aquí en RCN en tu corazón y su programa 90 minutos.
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0: Saludamos virtualmente, como a todos nuestros invitados de 90 minutos en esta noche, al magíster Juan Francisco Rivadeneira. Él es decano de la Facultad de Ciencias Biológicas de la Universidad Central del Ecuador. Es que hay buenas noticias, y esas buenas noticias hay que destacarlas, hay que socializarlas. Bienvenido, magíster Francisco Rivadeneira, mucho gusto. La sede de la Universidad Central del Ecuador en Galápagos iniciará con las carreras de Biología Marina y Turismo, Nivelación Universidad Central del Ecuador. Vamos a hablar de estos temas. Empecemos por la importancia que significa para las Galápagos y también para un centro de educación con tanto prestigio y años como es en el Ecuador, en la educación superior, la Universidad Central, que inicia con estas carreras que hemos mencionado. ¿Cuál ha sido el objetivo? Llegar a Galápagos y ya tener para los estudiantes de ese sector del país, que están a varios kilómetros de distancia, están en pleno océano, y que tendrán la posibilidad de iniciar las carreras de biología marina. Muy buenas noches, magíster Rivadeneira.
1: Hola, muy buenas noches, estimado Fernando. Muchas gracias por la invitación.
0: No, el gusto es nuestro, y poder transmitir buenas noticias, como decía, a nuestra audiencia. ¿Se hizo realidad? ¿Desde cuándo ustedes se plantearon, se pusieron como objetivos llegar a Galápagos con una sede de la Universidad Central, magíster?
1: Bueno, esto viene desde por lo menos hace unos cuantos años atrás, a partir de que las carreras que nosotros teníamos en las islas, pues obviamente se terminaron por cambios en los diferentes procesos de acreditación de las universidades, y para nosotros siempre fue importante tener la presencia de la Universidad Central en las islas. Entonces, basado en los estudios de pertinencia que nosotros realizamos, pues vimos la necesidad de que la universidad pública tenga presencia en las islas. Es así que estos estudios de pertinencia nos han dado como resultado que inicialmente vamos a comenzar con las carreras de turismo y también biología marina.
0: Estas son primeras carreras de la UC en las Galápagos. Antes, ¿qué es lo que había, magíster?
1: Antes teníamos otras carreras relacionadas. También había carreras relacionadas a pedagogía que teníamos en las Islas Galápagos, y que con estos diferentes procesos de acreditación, pues, se cerraron las sedes de algunas universidades, ¿no? Entonces, nosotros lo que hemos de es, justamente con estos procesos, de mejorar las instalaciones que nosotros teníamos en las islas, pues, ofertar de mejor manera estas nuevas carreras.
0: ¿Y esto más o menos cuánto duró para que salgan los permisos, para que el CES apruebe la creación de esta carrera, especialmente la de biología marina, que suena atractivo, ¿no? Que tenga la sede precisamente en las Galápagos.
1: Bueno, nosotros venimos trabajando en la propuesta de las carreras alrededor de un par de años, desde que el señor rector, el doctor Patricio Espinosa, pues con su equipo de trabajo llegó a la universidad. Nosotros hemos venido trabajando en las carreras, y a partir de que estos proyectos de carrera pasaron por las diferentes instancias de la universidad, fueron revisados al interno de la universidad, nosotros las sometimos en el CES, y más o menos nos ha tomado alrededor de un año después de que nosotros las hemos sometido en los diferentes procesos para que sean aprobadas en las instancias de educación superior.
0: Esta sede está en Galápagos, pero ¿en qué isla es lo que va a funcionar? ¿En qué cantón?
1: Está en Santa Cruz, que es uno de los sitios que tiene mayor desarrollo urbano y mayor desarrollo turístico en las Islas Galápagos, y pertenece justamente al Cantón Santa Cruz.
0: Ya, y ustedes al crear esta carrera, seguramente midieron la posibilidad de que tantos jóvenes bachilleres en la provincia de Galápagos ya evite, por ejemplo, traslados al continente. Más o menos, ¿ustedes tienen un cálculo de que cuántos alumnos podrían iniciar ya estas nivelaciones?
1: Bueno, las nivelaciones están calculadas para un alrededor de 120 estudiantes que ingresarían en la primera corte, a pesar que nosotros tenemos abierta una oferta de 50 estudiantes para la, perdón, 40 estudiantes para la carrera de turismo y 40 estudiantes para la carrera de biología marina. Pero en el curso de nivelación está abierto para alrededor de 120 estudiantes, que serían los que conformarían los primeros cursos de nivelación. Después, como conocemos, de los cursos de nivelación, pues la mayoría de estudiantes pasarían ya a primer semestre, y el resto de estudiantes, pues posiblemente, dependiendo cómo les vaya en el curso, pues les tocaría el siguiente periodo para ingresar a este proceso.
0: Y la Universidad Central es gratuita, se cumple con algunos parámetros de este mismo de la nivelación. ¿Esto se va a mantener en las Islas Galápagos y liderando, claro, estos proyectos educativos por parte de la Universidad Central?
1: Sí, por supuesto, nuestra universidad es una universidad pública y mantenemos la misma dinámica que tenemos en nuestra universidad acá en el continente.
0: Perfecto. Ahora, ¿esto se abre también con la posibilidad que luego se busquen alternativas de otras carreras, o por lo pronto ustedes van a fortalecer lo que significa la biología marina y el turismo?
1: Estas carreras que nosotros lanzamos parte de un estudio de pertinencia y de esta necesidad, digamos que inicial, que nosotros nos hemos planteado para las islas. Pero tenemos nosotros planificadas otras carreras que tienen que ver con administración de empresas, por ejemplo. Estamos también pensando, trabajando en carreras relacionadas a la gestión de los recursos naturales de las islas. Entonces, estas carreras que nosotros nos hemos planteado tiene mucho que ver con esta necesidad. Tomemos en cuenta que las Islas Galápagos son un patrimonio natural de la humanidad, es un atractivo turístico y un atractivo científico a nivel mundial, y nosotros, sustentados en esto, pues hemos propuesto estas carreras iniciales que corresponden a la necesidad, a los estudios de pertinencia que se hicieron en territorio. Y a partir de esto nosotros comenzaremos a trabajar en las otras propuestas de carreras para nuestra sede en las Islas Galápagos.
0: Decirle a la audiencia de 90 Minutos y RCN que conversamos esta noche con el magíster Juan Francisco Rivadeneira, que es el decano de la Facultad de Ciencias Biológicas de la Universidad Central del Ecuador. En el caso de la biología marina, que es impulsada por la Facultad de Ciencias Biológicas, ¿con qué título, cómo salen ya los profesionales que se logren graduar en esta área?
1: Salen como biólogos o biólogas marinos o marinas. Así es la titulación que tendrían luego de culminar su carrera.
0: Y esto seguramente podría luego, con el tiempo, ser parte de un recurso laboral en las propias islas, o tranquilamente pueden ir a desarrollar su carrera en cualquier lugar del país o otros, o fuera de los linderos patrios.
1: Claro, sí, por supuesto. Nosotros pensamos, bueno, hablemos que esta oferta académica va enfocada primordialmente para la población de las islas, pero esto con la finalidad de evitar el desplazamiento de los estudiantes, de los bachilleres que se gradúan hacia el continente, ¿no? Lo que implicaba esto, obviamente, el estar lejos de su familia y el gasto económico. Pero esto también es fortalecer a estos profesionales que pueden desempeñarse no solo en las islas, sino en otros lados. Lo que nosotros buscamos es que estas carreras formen a profesionales de tercer nivel con aspiraciones a que tengan luego sus posgrados. Digamos que hay una diferencia entre las dos carreras. De alguna forma, la biología marina tiene este enfoque mucho más científico, la gestión sostenible de los océanos, y el turismo tiene que ver con la gestión, digámoslo así, de este turismo sostenible, ¿no? De esta nueva visión del turismo. Entonces, por un lado, lo que se busca es tener este conocimiento en territorio, o que mejor dicho, los profesionales que se forman en territorio tengan este conocimiento mucho más cercano estudiando en estas aulas, y que se formen luego con especialidades o maestrías o diferentes posgrados o títulos de cuarto nivel, que pueden ser tanto aquí en el Ecuador como en el exterior.
0: Acá en Quito, la biología marina sí se tiene como parte de las carreras de la Facultad de Ciencias Biológicas, ¿o es exclusivamente esta que se ha creado en Galápagos?
1: No, aquí nosotros tenemos biología. Nosotros tenemos biología en Quito. Esta biología marina es exclusiva para nuestra sede de las Islas Galápagos.
0: Perfecto. Ahora, cuéntenos sobre turismo, que ya también va a otorgar títulos. ¿Cómo se sale y cuál es el título con el que se sale estudiando la carrera de turismo allá en las Galápagos y en la Universidad Central?
1: Sale con una licenciatura en turismo. Licenciatura de turismo sería el título que se obtiene al estudiar esta carrera. Lo interesante, claro, de las dos carreras, obviamente, es que cuál es la diferencia, ¿no?, de estudiar estas carreras, digamos, en el continente, o estudiar estas carreras en las Galápagos, que las asignaturas son enfocadas a las islas. Entonces, si bien es cierto, se tiene un título en biólogo marino, o en este caso, licenciado en turismo, pero las asignaturas que se abordarán durante las carreras tienen un enfoque relacionado a las islas, ¿no?, al patrimonio y a la conservación de estos recursos naturales que son tan importantes para nosotros.
0: Perfecto. Magister Rivadeneira, ¿ustedes ya han iniciado el periodo de nivelación, y para cuándo ya serían el inicio de las carreras en sí, los periodos académicos? Y no, si es modalidad presencial, ¿no?
1: Sí, sí, es presencial. No, todavía no iniciamos el periodo de nivelación. Nosotros, nuestras carreras acaban de ser aprobadas en el mes de agosto, o sea, el mes
0: en el que acabamos ya.
1: Uh-huh. Exactamente, en este mes fueron aprobadas las dos carreras, y en este momento lo que nosotros estamos esperando, que es un trámite netamente administrativo, es que el Ministerio de Educación pues nos asigne los cupos en el sistema, ¿no? Entonces, estos cupos se asignarán en el sistema y se entrarán los estudiantes tienen que postularse, que van a ser los estudiantes de las Islas Galápagos, se postularán en el sistema para el siguiente régimen, que es en el 2027. ¿Qué es lo que estamos haciendo nosotros en este momento? Porque de alguna manera esta falta de presencia de la universidad durante algunos años, pues lo que ha hecho es que muchos estudiantes o muchos bachilleres, mejor dicho, pues por diferentes aspectos relacionados a lo que comentaba, al hecho de tener que viajar al continente, lo que implica gasto, etcétera, pues no han estudiado, se han quedado sin estudiar o sin realizar sus estudios de tercer nivel. Entonces, nosotros tenemos, de lo que nosotros hemos levantado información, tenemos no solo bachilleres, sino tenemos también pobladores que tienen que no son recién graduados, sino que se han graduado hace algunos años, y entendemos esta realidad. Entonces, lo que nosotros estamos ofertando en este momento son cursos de nivelación para que puedan de alguna manera cursar de mejor forma las carreras. Entonces, estamos dando unos cursos de nivelación que lo que busca es actualizar estos conocimientos que tuvieron en el bachillerato, para que a su vez puedan también postularse de mejor forma al examen para poder ingresar a las carreras, a estas dos carreras. Entonces, eso es lo que nosotros vamos a ofertar en este momento, ¿no? El curso de nivelación que ofrece la universidad, una vez que ya han sido postulados y han sido aceptados, es diferente. Este es un curso previo a la nivelación para la universidad.
0: Qué bueno que nos aclare todas esas aristas, porque seguramente ya despierte expectativa el anuncio mismo de que se han aprobado estas dos carreras nuevas para que se pueda estudiar en las Islas Galápagos, y que por supuesto son la biología marina y también el turismo, luego de que la Universidad Central, liderando, claro está, lo que significa el pensum académico superior en el país, ahora en las Islas Galápagos tenga estas dos posibilidades de estudio superior. Finalmente, Magister Rivadeneira, seguramente los profesores deberán trasladarse desde acá, desde el continente, a las islas, seguramente será así, o cuentan ya con un backup de maestros especializados en las materias allá en las Islas Galápagos.
1: Bueno, tenemos nosotros en este momento algunos docentes que forman parte de nuestra planta docente, porque nosotros teníamos carreras que se impartían en la sede, entonces esas carreras ya hemos venido cerrando. Entonces tenemos algunos docentes que todavía están en las islas. Esos docentes se incorporarán a los cursos básicos y a medida que estas carreras se continúen, pues irán ingresando tanto docentes que pueden ser de nuestra planta docente del continente, como docentes que posiblemente tengan que ser contratados para asignaturas específicas de las dos carreras, ¿no? Nosotros en este momento lo que estamos preparando es trabajando en el proceso, en el plan de implementación de las carreras, con la finalidad de tener todo esto programado y planificado para que todo salga como debe salir en estos procesos de implementación de las carreras cuando son nuevas, ¿no? Que requieren obviamente un trabajo o esfuerzos orientados a brindar lo mejor, a brindar, mejor dicho, los mejores profesionales para estas nuevas carreras en este territorio tan importante para nosotros como son las Islas Galápagos.
0: Qué bueno por la Universidad Central del Ecuador, que siempre ha estado preocupada por el desarrollo social, científico, liderando proyectos educativos en nuestro país. Yo le agradezco por su tiempo, Magíster, éxitos en esto que usted ha anunciado esta noche. Sin lugar a dudas, como dije, son buenas noticias para la educación superior del país y en especial para las Islas Galápagos poder contar con estas dos carreras que son fundamentales y que incluso, sin lugar a dudas, hay un nicho laboral con muchas perspectivas. Magíster, muchas gracias por su tiempo.
1: Muchísimas gracias a usted, gracias por la invitación.
0: Muy amable. Hemos conversado esta noche aquí en 90 minutos con el magíster Juan Francisco Rivadeneira, decano de la Facultad de Ciencias Biológicas de la Universidad Central del Ecuador, anunciando la sede de la Universidad Central en las Galápagos y que iniciará con las carreras de Biología Marina y Turismo. Son las 19:33, es martes, día de editorial. De inmediato lo presentamos aquí en 90 minutos.
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0: Agradecemos, como todos los días martes, la presencia ininterrumpida de Manuela Gallegos, activista y, por supuesto, escritora ecuatoriana. Hoy nos ha preparado un importante tema: Recuerdos de mi niñez. Escuchemos.
3: 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Recuerdos de mi niñez. Quiero compartir con ustedes el impacto que tuvieron mis padres en mi vida y cómo, a pesar de lo ocupado de las suyas, siempre cuidaron que el mundo de mis hermanos y mío se llenara de arte y amplios horizontes. No hubo evento de teatro, danza y más espectáculo artístico que viniera a Quito al que no nos mandaran, además de las conversaciones de los artistas e intelectuales que visitaban nuestra casa. Recuerdo con añoranza las sobremesas, la mejor escuela. Ahí se me abrieron múltiples mundos que explorar. En esos tiempos, todavía la comida era el centro de la vida familiar. Imposible no estar a las horas de almuerzo y la cena. Fue ahí donde, además de aprender a comer de todo, so pena de no poderse levantar de la mesa sin terminar lo servido, se hablaba de diferentes temas. Mis padres estaban muy comprometidos con sus profesiones y trabajaban mucho. Mi madre era una mujer extraña para su tiempo. Graduada en la primera promoción de enfermeras de la Universidad Central, fue jefe de ese servicio en la Clínica del Seguro Social y luego en el Hospital Carlos Andrade Marín. Era tan responsable con su trabajo que nosotros estábamos en segundo lugar. Mi padre tampoco estaba muy presente por sus ocupaciones, pero los dos organizaron nuestras vidas de tal manera que nos dediquemos a cosas positivas. Los veranos íbamos al club a jugar tenis primero, más tarde a nadar, pero el resto del tiempo teníamos libros que leer para luego presentarles el resumen y nuestra opinión sobre la lectura. La biblioteca de la casa estaba llena de libros y enciclopedias, el Google de nuestros tiempos. Fue así como conocí a Federico García Lorca y su Romancero Gitano. Creo que fue el primer libro de poesía que llegó a mis manos y también de los que compitieron fuertemente con mis libros de cuentos de hadas de todo el mundo. Disfruté de su lectura y traté de memorizar algunos de sus poemas para recitarlos en los momentos de reunión familiar. Hoy quiero compartir con ustedes lo que llenó de emociones muchos momentos de mi niñez. Federico García Lorca fue un poeta, dramaturgo y músico español, nacido en Fuente Vaqueros, Granada, en 1898. Una de las figuras más importantes de la literatura española del siglo XX y uno de los principales representantes de la generación del 27. Se relacionó con artistas e intelectuales como Salvador Dalí, Luis Buñuel y Rafael Alberti. Entre sus obras más conocidas están Romancero Gitano, Poeta en Nueva York, Bodas de Sangre, Yerma y La Casa de Bernarda Alba. Unió la tradición popular andaluza con recursos modernos y vanguardistas. En su poesía aparecen símbolos como la luna, la sangre, el agua y la muerte, mientras que en su teatro exploró temas como la libertad, el deseo, la represión social y el destino trágico. Su estilo renovó tanto la poesía como el teatro en lengua española y sus obras siguen siendo leídas, estudiadas y representadas en todo el mundo. Al inicio de la Guerra Civil Española, en agosto de 1936, García Lorca fue fusilado por falangistas granadinos, vecinos que lo conocían. La Guerra Civil Española fue un conflicto ocurrido entre 1936 y 1939, después de un golpe militar contra el gobierno de la Segunda República. España quedó dividida entre el bando republicano, que defendía al gobierno elegido, y el bando sublevado o nacional, dirigido finalmente por Francisco Franco. La guerra fue el resultado de profundas tensiones políticas, sociales, económicas e ideológicas, y causó una enorme destrucción, miles de muertes y desapariciones, y exilio y dolor en muchas familias. Al terminar en 1939, Franco impuso una dictadura que duró hasta 1975, con su muerte. Este conflicto marcó profundamente la historia de España y también la vida de artistas e intelectuales como Federico García Lorca, cuya muerte quedó como símbolo de la intolerancia y la violencia de aquellos años. No tuvo un juicio justo, y su muerte se relaciona con el clima de represión política de la época, sus ideas liberales, su cercanía a ambientes republicanos y de izquierda, su defensa de los marginados y también su homosexualidad, que lo hacía vulnerable en una sociedad conservadora. Su asesinato lo convirtió en un símbolo de la violencia política, la intolerancia y la pérdida cultural provocada por la guerra. Las guerras civiles enfrentan entre ellos a familiares, amigos y vecinos, algo que hoy vivimos en carne propia en el Ecuador y otros países por el odio inoculado en nuestra sociedad por querer imponer una sola visión de la realidad. Por la paz y la libertad debemos aprender de la historia y evitar la violencia, respetando las creencias de todos, con el fortalecimiento de la democracia, la única forma de gobierno conocida hasta hoy que sirve para resolver los problemas sociales en paz. Un año antes de su fusilamiento, García Lorca escribió: «En España los muertos están más vivos que los vivos». Y tenía razón. Hoy, Federico sigue vivo en la lectura de sus obras y en sus obras de teatro que todavía se presentan en teatros y también en películas. En mí sigue vigente la emoción de sus poemas que se entremezclan con mis recuerdos infantiles, los momentos compartidos con mis padres y hermanos y siempre, no sé por qué, los recuerdo bañados de sol y luz. Soy Manuela Gallegos Anda.
0: Gracias a Manuela Gallegos Anda, activista y escritora ecuatoriana, planteándonos este tema diferente y, por supuesto, reconfortante. Recordando mi niñez, nos decía Manuela Gallegos Anda. Son las 19 horas con 40 minutos. Se juegan 39 minutos de la primera etapa en Ponciano, en el Estadio Rodrigo Paz Delgado. La Liga de Quito tiene 0, el Muxugruna tiene 0, es la fecha 28, si no me equivoco, de la Liga Ecuavet. Ya hubo un primer partido en Manta, el Manta ganó 1-0 al técnico universitario, eso también ya nos confirmó nuestro compañero desde el Gran Guayaquil, Javier Fará Aspiazu. Y al momento, reitero, ya llegan al minuto 40 de la primera etapa, la Liga de Quito 0 y el Muxugruna 0. Veamos cómo termina este primer tiempo. 19 horas con 40 minutos.
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1: Ya son las 19 horas con 43 minutos. Qué gusto acompañarles y que usted esté junto a RCN En Tu Corazón, que está también de aniversario. El viernes hay un programón que lo estamos difundiendo y apoyando desde 90 minutos para que usted no se pierda este programa producido, preparado por el personal de RCN En Tu Corazón. Saludamos a nuestros oyentes en Pichincha a través de 94.1, El Oro 99.9, Imbabura 104.7, Manabí 88.9 y Santo Domingo de los Áchilas a través del 101.7 frecuencia modulada. Estamos en el resto del Ecuador y el mundo a través de www.rcncatolica.com. Recuerden que nuestro WhatsApp oficial es el 0961-2263-49. Por ahí tenía una comunicación, si la alcanzo, usted puede también solicitar pases para el evento que se va a realizar el día viernes en los estudios de RCN En Tu Corazón. Ya lo reviso, pero algo tenía que hacer para poder acceder a este evento que es gratuito y con muchos talentos nacionales de la música, como decía el avance. 19:44, vamos a la información internacional de inmediato. Jordania interceptó 10 misiles balísticos lanzados desde Irán que apuntaban a una base estadounidense. Las Fuerzas Armadas jordanas indicaron que otros 3 proyectiles lograron ingresar al territorio, pero cayeron en zonas remotas, lejos de los centros poblados, sin causar víctimas. 19 horas con 45 minutos. Putin califica de terrorismo advertencia de Zelensky. El presidente de Rusia, Vladimir Putin, acusó este martes al mandatario de Ucrania, Volodymyr Zelensky, de proclamar el terrorismo de Estado tras advertirles a las aerolíneas que la ofensiva con drones de Kiev había vuelto inseguro el espacio aéreo ruso. Más de 4 años después del inicio de la invasión rusa a Ucrania, tanto Moscú como Kiev han intensificado sus letales ataques. 19:45. Aeropuerto de Caracas reabre tras graves daños por sismos. El Aeropuerto Internacional Simón Bolívar de Maiquetía, el más importante de Venezuela, retomó este martes operaciones comerciales tras los graves daños sufridos durante los terremotos de junio, anunció el gobierno interino. La terminal aérea que sirve a Caracas está ubicada en el estado La Guaira, el más golpeado por los sismos del 24 de junio. Fue reabierta después de un trabajo arduo, intenso, muy importante y sobre todo muy profesional, dijo el ministro de Transporte Francisco Garcés a la prensa luego de la llegada de un vuelo procedente de Miami y la salida de otro hacia Ciudad de México. 19:46. Alemania culpa a Rusia de un intento de ataque en Leipzig. El gobierno alemán responsabilizó este martes a Rusia de un intento de ataque en el aeropuerto de Leipzig con un dron cargado de explosivos, algo comprobado por las investigaciones policiales, los métodos empleados y la información de los servicios de inteligencia. El artefacto fue hallado cerca de un avión ucraniano la noche del 4 de agosto y fue desactivado. El ministro alemán del Interior, Alexander Dobrindt, declaró este martes que el intento de ataque encaja en un patrón conocido de operaciones híbridas rusas. 19:47. Desde la vecina Colombia, De la Estrella promete mano de hierro tras atentado. Un coche bomba atribuido a la guerrilla del ELN explotó este lunes junto a una estación de policía de Colombia cercana a la frontera con Venezuela y dejó un civil muerto, 11 heridos y parte del edificio destruido, según las autoridades locales. Vamos a perseguir con mano de hierro a quienes atenten contra los colombianos hasta capturarlos, desmantelar sus estructuras y devolverles la tranquilidad a nuestras comunidades, advirtió el presidente Abelardo de la Estrella en la red social X. Son las 19 horas con 47 minutos. En otros temas también que se destacan, debemos indicarles que Netanyahu confirmó la captura del jefe de seguridad interior de Hamas en Gaza. El primer ministro israelí atribuye a Moín al-Arabit la ocultación de rehenes y el intento de reconstruir la estructura armada del grupo en la ofensiva de inteligencia que continúa pese al alto el fuego vigente desde octubre. Audio propio de Euronews a esta hora de la noche.
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2: El Kremlin exige a España evidencias de su supuesta implicación en la crisis migratoria de Ceuta. ¿Qué tal? ¿Cómo están? Bienvenidos a Euronews hoy. Moscú rechaza haber participado en una campaña de desinformación relacionada con la llegada masiva de inmigrantes a finales de julio y responde así a Pedro Sánchez, que señaló a redes vinculadas a Rusia e Israel por difundir contenidos engañosos sobre la política migratoria española. En Nueva York, una mujer ha apuñalado a dos personas en pleno Times Square y ha matado a una de ellas antes de ser abatida por la policía. La atacante, de 49 años, blandía dos grandes cuchillos y avanzó hacia los agentes después de que una pistola eléctrica no lograra inmovilizarla. Y por último, Donald Trump asegura que Estados Unidos se quedará con todo el petróleo venezolano, incluido en su nuevo acuerdo. Washington tendrá acceso a más de 65 mil millones de barriles a través de concesiones de 100 años sobre 17 yacimientos y obtendrá importantes derechos sobre su producción y gestión. El acuerdo contempla además inversiones de hasta 100 mil millones de dólares en infraestructuras petroleras venezolanas. Vamos con las noticias del día.
3: En Ucrania, un ataque con misiles y drones deja al menos 12 muertos y numerosos heridos en la sexta jornada seguida de ataques rusos nocturnos contra Kiev y sus alrededores. Los ataques rusos comenzaron a las 6 de la tarde del lunes y se prolongaron hasta la madrugada, con el lanzamiento de más de 200 drones y una decena de misiles balísticos, mientras Ucrania atraviesa una grave escasez de misiles interceptores Patriot. En la capital y en los suburbios de Kiev, 11 personas perdieron la vida y varias resultaron heridas, entre ellas un niño de 3 años, en ataques contra civiles en una zona residencial y en una gasolinera. Además, un ataque contra un depósito ferroviario y otras instalaciones en Kiev habría dejado al menos 7 muertos. 6 de los fallecidos en Kiev son trabajadores de la empresa pública ferroviaria. Los ataques también se dirigieron contra la región de Odessa, donde decenas de drones atacaron infraestructuras críticas, dejando al menos un herido.
1: De RCN en tu corazón y su programa 90 minutos. Con esto nos estamos despidiendo de esta jornada. 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Gracias a Cristian Bastidas en asistencia técnica, les habló Fernando Cajo Cisneros. Les dejo en compañía del Plus de 90 minutos. She Drives Me Crazy con Fine You Cannibals, Duele el Amor con Alex Sintek y Ana Torroja, y Stacy Sy con Sir Larson y Pink Putters. Hasta mañana, felicidades.
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2: ¿Qué tal? ¿Cómo están? Muy buenas noches. Bienvenidos a Informe Central Noticias 94.1 Radio Católica Nacional. RCN en tu corazón. Importante información durante esta jornada. El ministro del Interior, John Roenberg, dio a conocer que Daniel Salcedo será extraditado junto con Ronald Herrera y otras personas más hacia los Estados Unidos. Procesos que ya han sido notificados formalmente por la Corte Nacional de Justicia y más aún, las reacciones que han generado este anuncio, pues podrían abrirse nuevas investigaciones hasta en el ámbito internacional con personas con vínculos con el narcotráfico, el crimen organizado y hasta aparentemente con nexos políticos. Importante información, así arrancamos esta jornada. En instantes tendremos una entrevista con el candidato a la alcaldía de Quito, Wilson Merino, por el movimiento Imparables, con quien vamos a dialogar un poco para dar a conocer, aparte de sus propuestas, reacciones en torno a varias situaciones que se han generado en la ciudad de Quito durante los últimos días. Así arrancamos esta jornada, día martes 1 de septiembre 2026. Empezamos el noveno mes del año. Buenas noches, bienvenidos.
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0: sus reacciones a diferentes temáticas. Vamos a conversar un poco sobre su propuesta de campaña y sobre lo que se viene o cuál es su perspectiva de llegar al curul de la capital de los ecuatorianos. ¿Qué tal, Wilson? ¿Cómo estás? Buenas noches, bienvenido. Muchísimas gracias por acompañarnos en Informe Central Noticias 94.1 Radio Católica Nacional. ¿Qué tal? ¿Cómo está? Buenas noches.
1: Muchas gracias por la invitación, un gusto compartir contigo, con toda la gente que te quiere, te escucha, un saludo cariñoso a todas las familias quiteñas. Tenemos la enorme oportunidad, el enorme desafío de recuperar Quito para los quiteños. Este no es un experimento que a lo mejor funciona o a lo mejor no. Esta realmente es la batalla para salvar a Quito, y yo creo que aún hay tiempo. No se trata de Wilson Merino, no se trata de Juan Zapata, se trata de quiteños y quiteñas unidos, tratando de hacer un poquito más por el futuro de nuestras familias. No nos podemos acostumbrar nunca al nivel de inseguridad y de violencia que vivimos en Quito. No podemos acostumbrarnos al nivel de desempleo que hay en la ciudad. No podemos acostumbrarnos al nivel de desorden y caos que se experimenta en todas partes de la ciudad. Y esto implica un liderazgo firme, pero también colaborativo. Nosotros nos hemos venido preparando para esto desde hace algún tiempo, y llegó el momento de poner en valor todo lo que hemos aprendido, sumar a una ciudadanía diversa y provocar el cambio, un cambio confiable y seguro, que es lo que propone el Movimiento Imparables.
0: Wilson, ¿y cómo? La gente va a decir, bueno, se escucha muy bonito lo que dicen los políticos, pero ¿cómo vamos a hacerlo? ¿Cómo vamos a recuperar la ciudad? ¿Cómo vamos a darle nuevamente ese orden a la capital de los ecuatorianos? Vemos el día de ayer, se veía en el centro histórico, cómo los comerciantes salían a reclamarle al municipio, a decirle que no puede ser posible que sigan entregando las pucas y que el comercio informal siga, y que bajo pretexto de época electoral se siga generando esto, perjudicando a quienes pagan impuestos, a quienes tienen que pagar agua, luz y insumos diarios, servicios básicos, pero que tienen una competencia hasta desleal, podríamos decirlo. Y ojo, no estamos en contra del trabajo informal, pero hay que regularizarlo. ¿Qué es lo que tú planteas? Principalmente vamos por ese eje para que la gente nos entienda un poquito e ir trabajando de forma un poquito ya seccionada en las temáticas.
1: Si yo estoy aquí haciendo lo que hago, sacrificando el tiempo de alguna manera con la familia, con mis hijas, es justamente porque estoy inconforme con un presente que ha fracasado y no busco encontrar respuestas en el pasado. Somos un proyecto que mira hacia el futuro. Si yo estoy aquí es porque, como tú, estoy descontento de la clase política tradicional y, como tú, he decidido buscar formas de incidir en la vida democrática. El Movimiento Imparables es un movimiento nuevo y moderno. Tenemos más de 648 candidatos a nivel de la provincia. 47% jóvenes, 50% mujeres, gente experta en diferentes áreas, y me parece que ese es el primer paso, ¿sí? Tener una organización política de Quito y de Pichincha que defienda los intereses de Quito y de Pichincha. Ese es el primer desafío. La segunda es tener un plan, una visión colectiva de hacia dónde queremos ir, y lo tenemos. Quiero aprovechar este espacio para invitar a la ciudadanía a que ingrese a www.imparables.es y que puedan interactuar con nosotros 24/7 a través del botón WeChat, que es un asistente con inteligencia artificial que responde todas las preguntas que tiene la gente sobre los cómo lo vamos a hacer, y que además recoge las propuestas de la ciudadanía frente a este sueño compartido. Las prioridades están claramente definidas: poner orden. Para ello se necesita una autoridad de verdad, alguien que defienda la visión colectiva de ciudad y que los intereses particulares vayan por detrás. Ese es el primer paso. Lo segundo es, hay que devolver a las familias la paz y la tranquilidad, y esto implica aprender a trabajar en equipo con el gobierno central, con la Policía Nacional, con los militares, con el tejido productivo, para poder hacer un poquito más. Y vamos a generar empleo, y la generación de empleo es algo que lo hace no el municipio, desde la contratación de la burocracia, es algo que lo hace el tejido productivo. Y en eso vamos a trabajar, en generar confianza al tejido productivo para que vuelvan a invertir en sus ciudades.
0: Wilson, tú decías en el ámbito de la seguridad, ¿cómo recuperar el tema de seguridad? Hay una tasa que aparentemente ha dicho el alcalde de

0: Quito con la Secretaría de Seguridad, que si se está invirtiendo, que si se está generando, que si se está comprando cosas para la Policía Nacional, pero que al final, incluso tú como concejal, has sido crítico de estas situaciones porque no se estaría ejecutando bien. ¿Cómo trabajar de la mano? Tú has señalado trabajar de la mano con las autoridades, o sea, tú planteas una alcaldía junto con las autoridades, no divorciada del gobierno nacional, para poder obtener aquellas cosas que generen beneficio para la capital.
1: Así tal cual, el divorcio de los actores políticos le pasa factura a los ciudadanos, y eso es algo que hay que corregir, y nosotros tenemos claridad en aquello. Vamos a administrar con pragmatismo, y el pragmatismo empieza por definir cuáles son esas causas comunes en las que debemos trabajar todos. La seguridad es eso, y eso implica tener un plan nacional de seguridad ciudadana aterrizado en planes locales de seguridad ciudadana. En eso vamos a trabajar, recuperar la institucionalidad, recuperar el concepto de la policía municipal, la policía de cercanía. Vamos a trabajar para que la tasa de seguridad sirva para la seguridad y no para otra cosa, no para alimentar la burocracia del municipio o los intereses políticos de un actor, y seguir motivando a que la organización barrial esté presente en los barrios, ¿no? Vencer la indiferencia y actuar junto a los vecinos desde un enfoque preventivo.
0: Wilson, tú topaste algo de los barrios. A mí, y te digo personalmente, a mí me preocupa mucho lo que pasa en los barrios. Este tema de los barrios, porque la dirigencia barrial en muchos sectores, prácticamente hay lugares en donde, no sé, me atrevo a decir, han monopolizado el tema de los comités pro mejoras y no se ve avance en estos puntos, en estos barrios. Y se hacen dueños, o por decirlo de alguna manera, el municipio o hace una obra y ellos dicen, yo la gestioné. Y al final, no sé, ¿hay algún interés económico? Yo me acuerdo que en algún momento, cuando yo era pequeño, y me acuerdo mi abuelo perteneció a un comité barrial, se trabajaba por el barrio, por la gente, se hacía mejoras por el parque, por la UPC del barrio, pero ahora yo veo que es prácticamente, no sé, me atrevo a decirlo, no sé si en todos los lados, un tema netamente de interés de alquilar la casa barrial y de ahí tal vez sacar un rédito económico. ¿Cómo buscarían ustedes devolverle esa tal vez tradición o esa forma de comunidad de trabajar a la ciudadanía en Quito?
1: Sí, lo que tú dices es cierto. Hay mucha fragmentación en la dirigencia barrial. Hay el comité pro mejoras, hay los comités de seguridad, hay los asambleístas de los barrios. Ahora incluso se han inventado un término del aliado comunitario. Y toda esta fragmentación de la participación ciudadana responde más a intereses políticos que a intereses del barrio. Y eso hay que combatir. Uno tiene que aprender a trabajar con quien le toque trabajar, independientemente de si es de una organización política o de otra. Y hay que trabajar en función de un objetivo común. En este caso, la seguridad tiene que ser esa causa unificadora. Si hay algo que nos une hoy a todos los quiteños, de los diferentes niveles socioeconómicos, es que todos tenemos miedo. Y eso no puede seguir siendo así. Necesitamos que lo que está sucediendo en la ciudad sea lo que nos motive a trabajar juntos para encontrar soluciones. En eso hay que trabajar. Vamos a tener una administración hiperconectada con los barrios. Yo no volveré a trabajar desde el Consejo Metropolitano. Nosotros iremos a sesionar en los barrios. Hay que incomodarnos todos, empezando por los concejales, que hoy por hoy están terriblemente acomodados por la cantidad de privilegios que se les ha entregado: carro, chofer, viajes, asesores, oficinas. Conmigo a los concejales se les acaba la fiesta, y lo que vamos a hacer es acompañar a los vecinos en los barrios, sintonizando con sus necesidades y favoreciendo el trabajo en equipo. Creo que eso es parte de lo que hay que hacer, promulgar con el ejemplo, y desde los propios barrios ir ayudando a recuperar la confianza tan necesaria para el liderazgo colaborativo, que es el que nosotros apuntalamos.
0: Wilson, y aquí usted decía trabajar con los barrios y todo. En redes ha circulado un tema de que usted está en contra del taxismo informal, en contra de las aplicaciones. ¿Qué es esto? ¿Qué está pasando? ¿Usted está planteando algún tema de reforma también?
1: ¿Sabes lo que pasa? Que Los políticos viejos están asustados porque ellos saben que el movimiento imparable sigue creciendo. Y sigue creciendo porque somos un proyecto que tiene ideas, que tiene propuestas. Y lo que ellos hacen es campaña sucia. Y lo que hacen es tratar de estigmatizar. Yo te digo que uno de los mecanismos que yo más utilizo para movilizarme en la ciudad son los aplicativos móviles, ¿no? Y yo creo que hay que aprender a convivir entre los aplicativos móviles y el taxismo, tratando de que finalmente haya oportunidades para todos, tanto para el taxismo como para las nuevas innovaciones que hay gracias a la tecnología.
0: Wilson, y en este sentido, yo quiero hacerte una consulta importante en el ámbito de la movilidad. Sí. Hemos hablado de seguridad, hemos hablado del comercio. En el ámbito de la seguridad, de la movilidad, perdón, ¿cómo destrabar lo que pasa en Quito? Tú estás, justamente estás en esta entrevista y estás en el tráfico de Quito. Sí. ¿Cómo solucionar esta problemática que le preocupa a la ciudadanía, que el padre de familia pierde a veces entre una hora, hora y media para poder llegar a su casa? Y es tiempo perdido. Si uno suma las horas en la semana, es tiempo perdido y no productivo.
1: Así es. Esto no solamente afecta a la productividad, sino principalmente la competitividad de la ciudad. Somos una ciudad poco competitiva justamente porque se toman medidas no planificadas que afectan la movilidad de todos, ¿no? Y el bienestar de todos. Nosotros concebimos la movilidad como un derecho y para poder ejercerlo a plenitud necesitamos un sistema integrado. Y cuando hablo de un sistema integrado, estoy viendo el Metro de Quito como el corazón, como la columna vertebral, o sí, como el corazón. Para que el corazón lata, tú necesitas que las arterias estén destaponadas. Y eso es lo que hay que corregir. Las arterias vienen a ser los buses que deberían alimentar al metro. Y eso no ocurre porque sistemáticamente hemos sido chantajeados. Ahora mismo se pretende regalar 23 millones de dólares de los quiteños a los dueños de los buses, algo de lo que yo estoy en contra, y además se pretende subir la tarifa del bus. Creo que eso es algo que hay que oponerse porque no se cumplen los estándares mínimos de calidad ni de seguridad vial. Somos una administración que no le tiene miedo a plantear proyectos innovadores, grandes, de futuro para la ciudad, como lo hizo en su momento Sixto Durán Ballén cuando construyó los túneles que conectan el sur y el norte. Nosotros vamos a hacer aquello, vamos a trabajar en infraestructura vial transformadora que proyecte a Quito al futuro, y para aquello vamos a revertir la composición del presupuesto, menos gasto corriente para tener más recursos para la inversión. Eso quiere decir una lucha frontal frente a la ineficiencia y la corrupción galopante que el día de hoy se experimenta en el municipio de Quito. Así que bueno, con esa posición firme, valiente, pensándonos la movilidad con un sistema integrado, poniendo el transporte público en el centro, pero también atendiendo a la micromovilidad, principalmente peatones, ciclistas y todos los que de alguna manera apuntalan una movilidad de proximidad.
0: Wilson, muchísimas gracias por estos minutos. El tiempo pasa volando. Te comprometemos para una nueva oportunidad y poder conversar un poco más sobre estas temáticas que son importantes para la ciudad y más aún conocer un poco ya más a detalle sobre tus propuestas de campaña. Te agradecemos mucho.
1: Claro que sí. Un abrazo grande. Muchas gracias por la invitación.
0: En instantes continuamos con más información en torno ya al anuncio generado por el ministro del Interior, John Reinberg. Y también recordarles que ha dicho puntualmente el ministro que Daniel Salcedo y Ronald Herrera serán extraditados hacia los Estados Unidos y que este proceso ya ha iniciado de forma formal. Escuchemos las declaraciones del ministro del Interior, John Reinberg. Ahí está la información importante, lo que se ha dicho. ¿Qué habrá detrás de todo esto? ¿Qué información pueden entregar a las autoridades de justicia norteamericanas? El tiempo lo dirá y las autoridades lo darán a conocer. En instantes, información en el ámbito internacional. Con más detalles a través de Informe Central Noticias 94.1 Radio Católica Nacional.
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3: Ya a esta hora hacemos un recorrido a nivel internacional con aquella información que ha marcado la pauta en el mundo, principalmente con aquellas noticias que han permanecido durante horas en las portadas de los medios de comunicación más importantes a nivel internacional.
4: En Ucrania, un ataque con misiles y drones deja al menos 12 muertos y numerosos heridos en la sexta jornada seguida de ataques rusos nocturnos contra Kiev y sus alrededores. Los ataques rusos comenzaron a las 6 de la tarde del lunes y se prolongaron hasta la madrugada, con el lanzamiento de más de 200 drones y una decena de misiles balísticos, mientras Ucrania atraviesa una grave escasez de misiles interceptores Patriot. En la capital y en los suburbios de Kiev, 11 personas perdieron la vida y varias resultaron heridas, entre ellas un niño de 3 años, en ataques contra civiles en una zona residencial y en una gasolinera. Además, un ataque contra un depósito ferroviario y otras instalaciones en Kiev habría dejado al menos 7 muertos. 6 de los fallecidos en Kiev son trabajadores de la empresa pública ferroviaria. Los ataques también se dirigieron contra la región de Odessa, donde decenas de drones atacaron infraestructuras críticas, dejando al menos un herido.
5: Las bolsas asiáticas cayeron el lunes después de que el presidente de la Reserva Federal de Estados Unidos, Kevin Warsh, reconociera que podría ser necesaria una subida de los tipos de interés para hacer frente a la inflación persistente. En el simposio de Jackson Hole, Warsh afirmó que la inflación, que actualmente se sitúa en el 3,7%, es preocupante y sugirió que las condiciones de crédito no son lo suficientemente restrictivas. Sin embargo, no llegó a comprometerse a una subida de tipos. Estos comentarios impulsaron al alza los rendimientos de los bonos del Tesoro en Estados Unidos y reforzaron el dólar, mientras que los tres principales índices de Wall Street cerraron a la baja el viernes. Las acciones tecnológicas asiáticas lideraron las pérdidas mientras los inversores evalúan el posible impacto del aumento de los costes de financiación en la inversión en inteligencia artificial. Los mercados esperan ahora los datos de empleo de esta semana en Estados Unidos y del índice de precios al consumo de la próxima para obtener pistas sobre el siguiente movimiento de la Fed. Mientras tanto, los precios del petróleo subieron más de un 2% después de que Washington anunciara que había vuelto a atacar a Irán.
6: En una muestra de que el espacio Schengen sin controles fronterizos se encuentra bajo una gran presión, Italia y España han ampliado los controles fronterizos otros 15 días debido a la crisis de inmigración irregular masiva que se produjo en julio en la ciudad española de Ceuta. La semana pasada España solicitó a la Comisión Europea el apoyo de Frontex y Europol para ayudar en el control de los inmigrantes que se encuentran en situación irregular en el enclave español.
7: Que se han registrado contramercados.
6: El eurodiputado socialista español Juan Fernando López Aguilar declaró al programa Europe Today de Euronews que la Unión Europea debe efectivamente desempeñar un papel más importante.
8: Es la respuesta de las instituciones europeas que ofrecen aumentar su presencia en esa frontera exterior terrestre tan especial de la Unión Europea con África y de España con Marruecos. Pero dicho esto, se necesita que Marruecos se ocupe de la situación. Y en segundo lugar, también es necesario que la Unión Europea intensifique su actuación, porque si se quiere reevaluar la relación bilateral de la Unión Europea con Marruecos, es necesario que intervenga toda la Unión Europea.
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3: Y tenemos información también en el ámbito político. Vamos ahora con información desde la Asamblea Nacional con nuestro compañero Cristian Hidalgo, quien nos tiene detalles en relación a las reformas a la ley de tránsito. ¿Qué tal, Cris? ¿Cómo estás? Buenas noches. Cuéntanos, ¿cuáles van a ser los cambios que se están proponiendo desde la Asamblea Nacional y que incluso ya el próximo jueves podría debatirse ya en segundo y definitivo debate? ¿Cómo estás? Buenas noches. Cuéntanos.
9: Hola Dani, ¿qué tal? ¿Cómo estás? Buenas noches para todos nuestros amigos que todos los días nos escuchan a través del informativo nocturno de RCN Noticias en tu corazón. Así es, bueno, hoy hubo un intento fallido en la Asamblea Nacional por aprobar algunas reformas al Código Orgánico de la Niñez y Adolescencia, ¿no?, que lleva años en discusión y que planteaba, entre otras cosas, figuras como la de la tenencia compartida, que es una de las figuras que hace rato querían incorporar en la Asamblea Nacional. El punto polémico y por qué la sesión fue suspendida, porque no se instaló, tiene que ver justamente con la posibilidad de que se amplíe de 12 a 14 semanas la licencia por maternidad. El vicepresidente de la Asamblea Nacional, Esteban Torres, contó que hubo una revisión final del documento que iba a ser sometido a votación y que al revisar justamente que se mantenía esta posibilidad, ¿no?, de ampliar a 14 semanas la licencia por maternidad, han decidido no respaldar ese punto. Dijo en una entrevista que concedió a los medios de comunicación en la Asamblea Nacional que sería un riesgo porque las empresas ya en este momento tienen complicaciones al momento de cancelar valores cuando, por ejemplo, una mujer se va con licencia de maternidad, que ampliar generaría un riesgo para que en el futuro esas empresas contraten a mujeres con el impedimento que ahora existiría, y el argumento que ellos mantendrían de que contratar, por ejemplo, a mujeres generaría de que en algún momento tengan que enviar a esas mujeres con licencia por maternidad de hasta 14 semanas y esas 14 semanas serían pagadas. Que contempla además esta propuesta, que no fue sometida a votación, repito, también se sacó del texto la posibilidad del cambio de sexo en los menores de edad. Además, fue incluido también, ¿no?, como punto la posibilidad de que las boletas de apremio caduquen a los 90 días y ya no a los 30, como venía sucediendo hasta este momento. Quiero que escuchen justamente qué es lo que dice, ¿no?, la presidenta de la Comisión de la Niñez, Viviana Veloz, y también las reacciones que hubo del otro lado, ¿no?, tanto del asambleísta Esteban Torres como del asambleísta Andrés Castillo del gobierno, explicando justamente por qué no se sometió a votación este texto hoy en la Asamblea Nacional. Escuchemos.
10: La licencia por maternidad, nosotros, de acuerdo a lo que dice la OIT y también una sentencia de la Corte Provincial de Pichincha en el que habla de la necesidad de la ampliación de la licencia por maternidad, se ha establecido un plazo de 14 semanas, que es el mínimo recomendado por la Organización Internacional de Trabajo, la OIT, por lo que nosotros esperamos que una vez que se ha realizado incluso esta reducción, escuchando las propuestas que han manifestado el resto de legisladores, haya hoy consenso para la aprobación de la ampliación de estas licencias, pero también recalco que el corazón de esta reforma que hoy estamos nosotros debatiendo para actualizar el Código de la Niñez y Adolescencia, que tiene una deuda ya de más de 5 años con el país desde que se emitió un dictamen en la Corte Constitucional, es precisamente el abordaje de la tenencia compartida. Es así que este abordaje se ha establecido de acuerdo a los parámetros contemplados por la Corte Constitucional, 8 de ellos sin jerarquía alguna, todos tienen la misma validez entre sí para que los niños sean el centro de las decisiones judiciales y dejen de ser el centro de las disputas entre los adultos. Y luego también allí se está estableciendo la prohibición de procedimientos médicos, quirúrgicos, hormonales que conduzcan a una situación irreversible como la modificación del sexo de las niñas, niños y adolescentes. Estamos prohibiendo que exista todo riesgo de modificación de sexo biológico a nuestros niños y adolescentes.
11: Ya las mujeres experimentan en el Ecuador más problemas de empleabilidad, porque los empleadores suman casi un 6,7% de gastos adicionales por una eventual maternidad. Si con esta ley estamos ampliando los plazos pagados, lo que va a pasar es que menos empresas van a querer contratar mujeres. Entonces les vamos a terminar haciendo un daño a las propias mujeres por una reforma que la oposición sabe que no tiene viabilidad empresarial. Es decir, con esto no se va a mejorar la empleabilidad para las mujeres.
12: Yo lo dije desde el comienzo. En el Ecuador, al menos en esta Asamblea Nacional y desde mi despacho, vamos a hacer un dique de contención a todas esas novelerías de la izquierda internacional que pretenden meterse con nuestros niños. Cumplan 18 años y hagan lo que les dé su regalada gana. Pero con los niños, no. Con nuestros hijos, no. Y ya tanto en la ley de adopciones como aquí en la ley, en la reforma al Código de la Niñez, nosotros hemos sido firmes y tajantes. Ya saldrán los típicos de siempre a hacer sus editoriales y sus pendejadas, ya saldrán a decir eso, pero nosotros aquí no vamos a permitir que a nuestros niños se les hormonice, se les cambie de sexo, se haga cualquier cosa que vaya en contra de su propia identidad.
9: Bien, tan solo para finalizar, entonces ahora el tema está en suspenso. En la Asamblea buscan acuerdos para que la propuesta pueda ser aprobada en una sesión que por ahora no tiene fechas. El reporte que tenemos, Dani, para este martes. Un abrazo.
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3: Y seguimos con información en el ámbito legislativo, pues las reformas al Código de la Niñez, a esta norma, a este cuerpo normativo, se debaten en la Asamblea Nacional. ¿Cuáles van a ser los cambios? ¿Qué es lo que se propone? Aquí les tenemos un reporte.
9: ¿Sabía usted que de último momento fue incluida una propuesta en la ley de seguridad vial que será sometida a votación este jueves en la Asamblea Nacional y que tiene como finalidad que no existan procesos de coactiva por multas de tránsito. Así es, el asambleísta Sergio Peña contó que en la sesión donde fue aprobado ese informe, él propuso ese tema y en esa comisión aceptaron su inclusión. Entonces, ya no existirá la posibilidad de que si usted tiene alguna multa de tránsito y no ha podido cancelar por algún motivo, ese proceso pase a una fase de coactiva, como actualmente sucede. Se le ha consultado, por ejemplo, si eso aplicaría para los valores que están pendientes por pago en por concepto del cruce en los peajes, por ejemplo acá en la autopista General Rumiñahui. Ha dicho que aplica para absolutamente todos esos procesos. Escuchemos qué es lo que dijo el legislador Sergio Peña.
13: El tema de las coactivas, por multas de tránsito, normalmente hoy por hoy lo que hacen es te envían un correo, te notifiquen o no, te congelan tu cuenta por una medida coactiva. Eso se elimina con esta ley. La propuesta la hicimos, colaboró el gobierno nacional, la aceptamos entre todos y hoy es una realidad para este segundo debate.
14: ¿Cómo quedaron las pólizas de seguridad para accidentes de los buses de servicio público?
13: Bueno, en este caso se actualiza este tema de las pólizas que se manejaban antes con el tema del SPAT. Hoy por hoy es una realidad también que lo estamos poniendo detallado. Creo que en el reglamento tienen que exponer realmente para darle seguridad a las pólizas, sobre todo por el cobro. El problema general del tema de las pólizas no es que la compres, es el tema de que se haga efectiva. Y eso, obviamente, con las super de compañías hemos conversado para que dentro del reglamento posterior se haga de manera eficiente en máximo 72 horas.
9: Bien, como les decía, este texto final será sometido a votación el jueves en la Asamblea Nacional. Entre otras cosas, plantea también un proceso de regularización de los denominados deliveries, de las personas que se dedican a la entrega de comida a domicilio. Además, también habrá una especie de control, de regularización, también para las motos eléctricas y para quienes van en scooters. Y se ha definido también que en el proceso, por ejemplo, de regularización de los deliveries, ellos tendrán que usar cascos homologados y chalecos. Además, no descartan la posibilidad de que sea incluido un código QR para que la gente pueda tener certeza de que la persona que le entrega esos alimentos en su domicilio es parte justamente de este registro nacional que ya podría entrar en vigencia. Es el reporte que tenemos para hoy.
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3: Muchísimas gracias a todos ustedes por acompañarnos diariamente en este espacio informativo que está hecho para ustedes y por ustedes para conectarse a las 8 de la noche, 20 horas en punto todos los días con la mejor información, este resumen informativo que generamos para ustedes. Sin antes de despedirnos, mencionarles y recordarles que estamos de fiesta aquí en Radio Católica Nacional RCN en tu corazón. 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A las 11 tenemos la Eucaristía de Acción de Gracias en la Basílica del Voto Nacional. Así también a las 12 del día tenemos Una Fiesta en tu Corazón, un programa especial de artistas en vivo en el Auditorio Mato Bella. 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Con esto me despido, hasta el día de mañana, que tengan una excelente noche. Mi nombre es Daniel Borja.
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3: Bendiciones para todos los estimados radioescuchas de RCN y de Radio Matovelle. En este martes primero de septiembre, la palabra del Señor viene a nosotros a través del Evangelio según San Lucas, en el capítulo 4, versículos 31 al 37. En aquel tiempo Jesús bajó a Cafarnaúm, ciudad de Galilea, y los sábados enseñaba a la gente. Se quedaban asombrados de su doctrina porque hablaba con autoridad. Había en la sinagoga un hombre que tenía un demonio inmundo y se puso a gritar a voces: ¿qué quieres de nosotros, Jesús Nazareno? ¿Has venido a acabar con nosotros? Sé quién eres, el Santo de Dios. Jesús le intimó: cierra la boca y sal. El demonio tiró al hombre por tierra en medio de la gente, pero salió sin hacerle daño. Todos comentaban estupefactos: ¿qué tiene su palabra? Da órdenes con autoridad y poder a los espíritus inmundos y salen. Noticias de él iban llegando a todos los lugares de la comarca. Es sábado y la población se reúne en la sinagoga para el oficio religioso, que consistía en una oración y lectura de la ley de Dios y un texto de los profetas. Luego era invitado un fiel capacitado para hacer una reflexión sobre el tema tratado. El Señor, tomando la palabra, hace una exposición con tal dinamismo en sus argumentos y novedad de interpretación que asombró a sus oyentes, haciéndolos exclamar: este enseña con autoridad y no como los escribas. El momento discordante viene cuando le presentan a un poseído. Para los judíos, las sanaciones no podían ser hechas porque eran consideradas trabajo y en día de sábado estaba prohibido trabajar. Sin embargo, y por encima de las críticas que pueda ganarse, el Señor libera al poseído, devolviéndole la normalidad. El espíritu inmundo pone en evidencia al nazareno, demostrándole un gran temor. Esta actitud del demonio, que es reconocido como tal por la gente, permite a Jesús mostrar su poder frente a las fuerzas invisibles que esclavizan al hombre y que pocos están en condiciones de vencer. Mientras el pueblo sencillo se admira y ve en los gestos de Jesús la acción que proviene de lo alto, las autoridades religiosas lo critican ásperamente porque él no se somete a su potestad ni observa las reglas que tradicionalmente acompañan sus costumbres. La admiración por un lado y la tirantez por otro se irán agudizando cada vez más hasta conducir al nazareno sobre el monte Calvario. Gloria al Padre, al Hijo y al Espíritu Santo.
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0: A continuación, en RCN Católica, Hernán Espinosa nos acompaña con el programa La Noche, Y más adelante a las 22 horas, Antonio Godoy llega con el programa Romance Ecuatoriano.
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0: Buenas noches, señoras y señores. Estamos estrenando un nuevo mes. Llegamos ya al noveno mes del 2026. Bienvenido septiembre. Este es un mes de la Virgen María. El 8 de septiembre es precisamente el día de la Natividad de la Santísima Virgen María. El 8 de septiembre, además, es el natalicio del venerable padre Julio María Matovelle, fundador de los Misioneros Oblatos. Y el 8 de septiembre es el cumpleaños de RCN Católica en tu corazón. Esos son los eventos importantes de este mes, que es un mes importante para la congregación de Misioneros Oblatos. Iniciamos con la noche a través de RCN Católica en tu corazón.
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0: Fiesta en tu corazón, señoras y señores. Este viernes celebramos a RCN Católica. Nuestro cumpleaños es el 8 de septiembre, pero nos vamos a adelantar unos pocos días. Vamos a estar el 4 de septiembre celebrando con ustedes el quinto aniversario de RCN Católica. Están invitadas, están invitados. Nos escriben a nuestro WhatsApp, que es el 096-122-6349, y les enviamos nuestra invitación, su pase de cortesía para que venga con toda la familia para un espectáculo de primera. Iniciamos entonces la noche con la selección musical de Jimmy Maldonado. Yo soy Hernán Espinosa y le acompaño en los siguientes 60 minutos.
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0: Vamos con la música. Hay una canción bonita que ya la proyectábamos o la conocíamos mucho tiempo atrás con el gran Rubén Blades de Panamá. País portátil. Pasan los años y parece que la historia no cambia. La canción calza tal cual en lo que estamos viviendo los países latinoamericanos al día de hoy. Hoy por hoy, como suele decir las personas. País portátil de Rubén Blades, en esta oportunidad en una nueva versión que aparece además en el último álbum de estudio presentado por este artista panameño. Vamos entonces con País portátil. Aquí está el señor Rubén Blades. Arrancamos con un gigante de la música latina.
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1: Los perros son bastante traviesos. Uno se descuida y ellos están haciendo huecos por todo el jardín. No entiendo qué diversión encuentran los perritos cuando con sus dos garras y todo desesperados empiezan a cavar huecos por nuestro jardín. Ese es el tema que lo vamos a conocer hoy en la noche de RCN Católica en tu corazón. Ahora nos vamos a México para escuchar la versión que nos traían años atrás los Caifanes, esta banda de rock alternativo de México que nos presentaba su propia versión de uno de los temas caribeños más famosos de la historia de la música, La Negra Tomasa. Ahora cambiamos el aire con Caifanes. La Negra Tomasa, que tiene ese toque oscuro y rockero, pero a la vez tropical. Una versión que marcó a toda una generación. Vamos entonces con los Caifanes de México.
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0: Hacer huecos, cavar, es una conducta frecuente en los perros y puede aparecer tanto en el jardín como en otros espacios de la casa. Aunque a veces resulta difícil de entender para nosotros los dueños, hacer huecos puede responder a diferentes necesidades de los perritos, desde entrenamiento y exploración hasta la búsqueda de un lugar fresco para descansar. Me consta que a veces los perritos hacen un hueco, sobre todo en días muy calurosos, y es como si encontraran un hielo para la Coca-Cola. Vamos con música. Estamos compartiendo algunas de las canciones nuevas que van apareciendo en la escena tropicalísima latinoamericana. Aquí está este cuencano, digámoslo así, vive en Cuenca, que este gran artista que tiene raíces cubanas vino algún rato a nuestro país, le gustó muchísimo la ciudad de Cuenca y ahí se quedó viviendo para siempre, y desde ahí proyecta sus buenas canciones. Fresto nos está presentando Quédate, que es una invitación para olvidar rencores, para olvidar esos finales que a veces ponemos en las relaciones, y mejor deciden quedarse y continuar con esos amoríos que terminan en buenas historias. Quédate, Fresto.
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1: No todas las veces los perros hacen huecos en nuestro jardín por el mismo motivo. La edad, el temperamento, el nivel de actividad y el entorno pueden influir en la aparición de este comportamiento. Por eso, observar cuándo hace el hueco, dónde lo hace y qué ocurre antes y después de la conducta de este perro puede ayudar a comprender qué está intentando expresar ese perrito cuando desesperadamente hace un hueco, a veces pequeñito y a veces un hueco demasiado grande donde entra todo el cuerpo del perrito y generalmente busca refrescarse. Yo tuve una perrita que hizo un hueco en el jardín y cuando esta perrita tuvo sus cachorritos, lo llevaba desde su cama calientita y prefería criarlos en un hueco por ahí entre los arbustos del jardín. Nunca entenderé cómo cambió la comodidad de una casita de perro con su camita y su colchoncito por un hueco en donde descansaba junto a sus crías. Vaya, esos comportamientos perrunos nosotros no los entenderemos. Música desde Colombia. Aquí está el gran Joe Arroyo que nos está presentando la canción A mi Dios todo le debo. Este es un reconocimiento de que nosotros los seres humanos somos pequeñitos en esta gran creación y que todo, absolutamente todo lo que tenemos, todo lo que somos, todo lo que hacemos, le debemos al Creador de las cosas y de la vida, el gran Dios que nos acompaña en cada momento de nuestra vida. Joe Arroyo, entonces, preséntenos esa canción que fue una de las más sonadas por allá por los 80.
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0: ¿Qué les pasa a los perros cuando deciden hacer huecos por el jardín? En determinados casos, el perro puede cavar porque encuentra algo interesante debajo de la superficie. ¿Qué podemos creer que encontró? Tal vez un olor, la presencia de pequeños animales o determinados sonidos pueden despertar su curiosidad y llevarlo a remover la tierra. Mientras más curiosidad tiene el perrito, más mueve sus garras y logra los huecos que nos empiezan a molestar. Es que no hay trampa más fea que la de un hueco que el perro ha cavado. Nosotros vamos caminando tranquilamente y metemos el pie en ese hueco. Esto puede ser peligrosísimo para nuestros tobillos. Una fractura incluso podría desencadenar esta travesura de nuestros animales. Baila Son Montuno es la música que nos está presentando Tromboranga. Este es un son montuno mezclado con salsa dura y aparece en el álbum Al Mal Tiempo. Buena salsa. Entonces, a este mal tiempo que tenemos con unos veranos calurosísimos, vamos a ponerle buena salsa.
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0: Somos RCN Católica en tu corazón. Tenemos lista, preparada y activada la fiesta de aniversario. Martín Torres, Carlos Grijalva, María Esther Bowen, Normita Navarro, Pepita Naranjo Vargas, Dúo Los Caballeros, Trío Onyx, Karina Santiana y Bataola. Buena música para esta festividad de RCN Católica en tu corazón. Vamos a escuchar algo de la música que nos presentará Bataola. Ellos nos van a poner a bailar, por ejemplo, con esta cumbia que está sonando en este momento. Que suene Bataola en la noche de RCN Católica en tu corazón.
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5: Estamos hablando sobre esta costumbre que tienen los perros de hacer huecos en el jardín, de hacer huecos que nosotros a veces no entendemos por qué el perro hace eso, y no es solamente por travesura, no es solamente por aburrimiento. A veces hay razones fundamentales por las cuales los perritos hacen huecos en nuestro jardín. Una de las razones que más conocemos es que pretende ocultar algo, pretende guardar algo, un hueso, por ejemplo, un pedazo de pan, algo de comida. Pretende guardar porque es el instinto animal. Una de las claves para interpretar el comportamiento de los perros es observar el contexto. No es lo mismo un perro que cava ocasionalmente durante un rato en el jardín que uno que pasa largos periodos intentando escapar o removiendo compulsivamente el suelo. Pobres perritos a veces están llenos de estrés también y empiezan a hacer esos huecos. ¿Será que es posible evitar esta costumbre? Difícil, porque los perros tienen su carácter y a veces son bastante temperamentales. Marta Elena, una canción bonita de esos géneros poperos que estallaban en el ambiente tropical de por allá por los 90. Garibaldi desde México, Marta Elena en la noche de RCN Católica en tu corazón. 90.

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3: Bonitas canciones, bonito entusiasmo, bonito estar con ustedes en la noche de RCN. Si hacer hueco se convierte en un problema dentro de nuestra familia, dentro de nuestro hogar, me refiero a que los perros hacen hueco en nuestros jardines, una alternativa es evitar que toda la estrategia se base en retarlo. Es decir, no podemos castigar con retos al perro. Castigar al perro después de que hizo un hueco difícilmente le permitirá comprender que el comportamiento no era bueno. Una posibilidad consiste en ofrecerle un espacio específico donde pueda hacer el hueco. De esta manera, la conducta natural no necesariamente tiene que desaparecer, sino que puede ser redirigida hacia un lugar permitido. Pero eso es bastante difícil. Los perros a veces saltan las cercas. Son bastante traviesos los perritos y tienen una energía difícil de controlar. Tito Nieves con nosotros presentándonos la canción Bailemos. Esta es una invitación a lo que le estamos invitando en esta noche precisamente, a escuchar estas buenas canciones y ponerse a bailar antes de irnos a la camita.
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0: 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Vamos con música, nos vamos hacia el mar. Últimos días de vacaciones para los de la sierra que han pasado en el mar, en las playas ecuatorianas. El mar tiene ese respeto, esa gracia, ¿qué será? Esa inspiración tan grande que nos provoca cuando lo contemplamos, cuando estamos en el mar. Vamos entonces a cantarle al mar con la canción El Mar. Música de los Titanes en la noche de RCN. En tu corazón, desde el álbum A pesar de todo, los Titanes nos entregaban en 1990 esta buena canción.
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0: Señoras y señores, muchísimas gracias por su gentil atención. Ya viene Antonio Godoy, nos estará presentando el programa Romance Ecuatoriano, que es una selección de las bonitas canciones del pentagrama ecuatoriano, de la música nacional, que siempre nos acompaña. Es música bonita, es música divertida, es música que la sentimos muy nuestra. Un abrazo, muy buenas noches y nos encontramos mañana. Feliz inicio de mes.
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0: A continuación, en RCN Católica, Antonio Godoy nos acompaña con Romance Ecuatoriano.
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6: El cariño sincero para saludarle a usted, mi estimada señora, a usted, caballero, sea por favor bienvenida, bienvenido al Romance Ecuatoriano. En los siguientes minutos, con mi compañero Cristian Bastidas, nos tomamos la radio para programar los éxitos de la canción ecuatoriana. Siempre es un privilegio el saber que ustedes están atentos para escuchar estos pasillos, los yarabíes, las cosas bonitas que tenemos en nuestros repertorios. Saludo a mis oyentes en Esmeraldas, Pichincha, Santo Domingo, El Oro, Guayas, Loja. Gracias por estar ya enganchados con nuestras frecuencias. El abrazo a la gente de Imbabura, de Manabí. Y a nuestros vecinos de Pichincha, siempre es gratísimo saber que ustedes nos prefieren. Como siempre, tengo la fuerza de la palabra que nos invita a ser mejores seres humanos. Voy a poner a Dios en el lugar que Él se merece. Voy a poner a Dios en el primer lugar. Así tendré paz y tomaré sabias decisiones. La bondad brillará en mis acciones y el amor en mis relaciones. Dios será mi esperanza y mi fortaleza. Seré paciente con mis fallas y las de los otros. Voy a poner a Dios en el primer lugar, primero en mi mente, primero también en mi corazón. Disfrutaré así de paz interior y en mi ser solo habrá espacio para el amor, la hermandad y la alegría. Dios estará conmigo en los instantes adversos, mirará con mis ojos, sonreirá con mis labios, amará con mi corazón. Voy a poner a Dios en el primer lugar, será el centro de mi hogar, el amigo siempre presente en todo lo que haga. Voy a amar a Dios con toda la mente, con todo el alma, con todas las fuerzas. Con Dios en el primer lugar, seré siempre feliz. Bueno, esa es la invitación para el día de hoy, poner a Dios siempre en el primer lugar. Y yo tengo música bonita, canciones preciosas. Estamos de aniversario y en nuestro aniversario los artistas se hacen presentes. Este día, viernes 4 de septiembre, les estamos esperando ya con los brazos abiertos. 11 de la mañana, Eucaristía de Acción de Gracias en la Basílica del Voto Nacional. Luego, a las 12, en el Salón Matovelle, ahí a unos pasitos de la iglesia, Nos reunimos para aplaudir el trabajo generoso de nuestros artistas que nos visitan con sus mejores canciones. Estarán con nosotros María Esther Bowen, esta voz preciosa que tiene el Ecuador, esta señora que ha conquistado el mundo con su canto, con sus temas románticos. Nos acompañarán también el trío Onyx y con ellos vamos a arrancar el programa escuchando esas cosas bonitas que el día viernes usted los puede revivir. No me mires a los ojos, es un bolerito añejo. Lo hizo popular Lucho Bowen, quien es padre de María Esther, pero ella lo canta como un homenaje a papá. No me mires a los ojos. El trío Onyx nos cantarán Amor Sublime, hermoso pasillo de Don Armengo el Barba. Como les cuento que María Esther es una mujer enamorada, romántica, nos entrega también un tango de vieja data. Esto se llama Nostalgia. Disfrútelo de principio a fin. Para no quedarnos sentimentales, cerramos el segmento con un mosaico de alegres sanjuanitos. Son razones para que usted, por favor, nos acompañe a festejar nuestro quinto aniversario. Le estamos esperando siempre con ansias. Por favor, venga, nos vamos a hacer una foto, vamos a bailar, vamos a aplaudir, vamos a cantar. Viernes 4 de septiembre, 11 de la mañana, en la Basílica del Voto Nacional. Mientras usted está con la señora conversando para decirle, oye, vamos, sí, anímese, yo le sigo acompañando con la música del Ecuador. Somos Romance Ecuatoriano.

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2: La música alegre, las canciones bonitas, las estaremos bailando en el Salón Matovelle. Venga, venga dispuesto a disfrutar de la música, pero sobre todo a conversar, a estrechar la mano de todos los compañeros de la RCN, la gente que está en el día a día siendo, espero yo, su mejor compañía. Tengo oyentes que me dicen, no, yo la radio no la cambio por nada. Desde la mañanita hasta bien tarde en la noche, RCN es mi compañera. ¡Qué gusto! Bueno, los compañeros vamos a estar ahí y trataremos de ser los mejores anfitriones. Gracias a nuestros oyentes, pueden llamarnos si necesitan un pase de cortesía. Es bienvenido. Le doy el número de contacto directo con el romance ecuatoriano. 099-418-7003. Le repito la comunicación. 099-418-7003. A muchos de mis amigos ya les he enviado los pases. Bienvenidos. Bueno, si usted no adquirió su pase, no se preocupe. Igual será bien recibido. Yo le consigo ahí una silla para que se siente y esté muy cómodo disfrutando de la presencia de nuestros artistas. A propósito de ello, les agradecemos porque siempre dicen presentes. Vamos a festejar con la radio. Martín Torres, este muchacho que está conquistando los amantes de la buena música. Hace su show en español, en inglés. Bueno, ¿qué les cuento? Vengan para que lo conozcan y lo disfruten. Estará también con nosotros Pepita Naranjo Vargas. Es una larga historia de buena música en el Ecuador. La recordamos con las hermanas Naranjo Vargas. Bueno, ¿quién no ha bailado? ¿Quién no ha suspirado con este dueto que dejó también su huella en nuestro cancionero? También estará con nosotros Bataola. Sí, música para bailar. Bueno, es día de festejo. 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Vamos con más canciones bonitas. Voy a pagar las deudas, esas canciones que ustedes me piden. Lamparilla es un hermoso pasillo de Miguel Ángel Casares. A esto lo vamos a sumar de esos temas añejos, los tríos ecuatorianos, una obra de Eduardo Erazo para cantarle a la guitarra mía. Leonardo Cárdenas, su orquesta de cuerdas, nos dice el zapateado ecuatoriano. Y cerramos el segmento con La Besilla, este hermoso tema recreado por los hermanos Villamar, y lo vamos a vivir en sus voces. Víctor Hugo y Alfredo Villamar presentes en Romance Ecuatoriano de RCN y Matovelle en tu corazón.
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3: La música nacional se viste de etiqueta merced al talento del arreglista ecuatoriano Héctor Bonilla y del director Julio Santos con su famosa orquesta en una versión del pasillo Lamparilla.

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2: Tenemos ya el reporte de sintonía. Agradecemos a nuestras amigas que gentilmente nos escriben. Muchísimas gracias, Blanca Margarita. Como siempre, dice presente con estos hermosos pasillos para usted. Disfrútelos, por favor. Saludo también a la familia Lamiño en Carcelén. Gracias por escucharnos. El arquitecto Ibarra en ese mismo sector. Gracias por preferirnos. Quiero saludar a Patricio Guevara, un poquito delicado de salud. Le animamos desde aquí, hay que poner la confianza en Dios y todo saldrá muy bien. Sí, hay que ponerle a Dios en el primer lugar, fue la recomendación y es la recomendación de este día y de todos los días de la vida. Saludo también ya en el Valle de los Chillos, gracias Martita Calderón, en la Armenia. Los oyentes de Conocoto, de Sangolquí, gracias por preferirnos. En el mismo valle, doña Mercy Ludeña, si se está animando, tienen que venir, por favor, al programa. Un saludo especial para Emilia Sánchez también. Ojalá el tiempo les dé y puedan acompañarnos, pero estamos contentos porque sabemos que ustedes son la razón más importante de la radio. 5 años, increíble cómo pasa el tiempo, pero gracias porque a través de ese tiempo hemos hecho tan buenos y buenas amigas, cariñosas con la radio, que siempre están presentes, nos animan, nos alegran, participan. Y es por eso que la música ecuatoriana sigue con vida a través de este espacio, el romance ecuatoriano, un micrófono para nuestros artistas. Vamos a ir con más canciones. Ahora invitamos a los hermanos Miño Naranjo, Eduardo y Danilo, personajes que durante varias décadas encumbraron la canción ecuatoriana. De Ambato para el mundo. Bueno, la inspiración de su padre, quien fuera su mentor, su instructor, Eduardo y Danilo, dieron rienda suelta ya desde la década de los 60 para conquistar los más exigentes públicos del Ecuador y del mundo. Vamos con uno de los temas que los encumbró como los importantes cantores que siempre fueron. Esto se llama Invernal. Es un poema de José María Egas, musicalizado por el turco Nicasio Safadi. El acompañamiento tiene un papel preponderante. Es nada menos que el maestro Carlos Bonilla Chávez, sus guitarras y el arpa de Gonzalo Castro. ¿Cómo se canta un pasillo? ¿Cuán elegante es un tema nuestro? Aquí tenemos una joya para disfrutarlo de principio a fin. Invernal, los hermanos Miño Naranjo. A este tema le vamos a ligar un repertorio latinoamericano. Esto viene de Vicente Torrealba, Campesina, Campesina. Para ello, invitamos al grupo Quimera, importantes representantes de la canción en las últimas décadas. Patricia Ramix, esta muy bien timbrada voz que nos conquista con esa expresión en su canto popular. Campesina, campesina. Vamos a hacer un recuerdo y pagar una deuda. Me han pedido los yarabíes. Esto es del maestro Cristóbal Ojeda Dávila. Lo va a interpretar Milton Page. Ese es su seudónimo. ¿Quién era Milton Page? Bueno, don Milton Page es nada más y nada menos que don José Domingo Feró Guzmán. A usted le suena este apellido, Feró Guzmán. Los famosos almacenes de música J.D. Feró Guzmán. Pues él, además de ser un productor, entusiasta, creativo, amante de la música ecuatoriana, era un gran intérprete del teclado. Con Con esa habilidad escuchemos el yarabí No me olvides. Este tema lo usaban frecuentemente en los poemas, en las presentaciones radio teatralizadas, etcétera, etcétera. Escuchemos y recordemos a J.D. Fero Guzmán. Y cerramos el segmento con un albacito de Luis Nieto en el texto y la música de Enrique Spinyepes. Esto se llama Solito. Lo va a cantar Don Pepe Jaramillo. Saludamos a los amigos de la provincia de Loja, a todos los oyentes de la cadena radial Mato Belle. Gracias por escucharnos. Un abrazo también a nuestra frecuencia hermana en Santo Domingo, Mato Belle, la cadena que llega al pueblo del Ecuador. Y bueno, nuestros amigos oyentes de RCN en tu corazón son nuestro activo fijo para ustedes, este hermoso repertorio.

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2: Siempre agradecidos con la fidelidad de nuestros amigos imbabureños. Gracias por escucharnos en la frecuencia 104.7. Imbabura presente. Gracias a nuestros oyentes en Cotacachi, en Ibarra, en Otavalo. Gracias a los amantes de la buena música. En Ibarra, Glorita Mier. Bueno, ojalá mis amigas trabajadoras puedan visitarnos este día viernes 4 de septiembre. La invitación cariñosa para mi gente de provincias. Bueno, ya me han escrito de Esmeraldas, miren, me dicen, queremos ir a saludar, a festejar juntos, nosotros les escuchamos en el internet. Qué lindo, la familia Carrión estará presente, son bienvenidos, es un detalle tan bonito saber que ustedes se hacen el viaje, dice, vamos a visitar a la familia, vamos a saludar al corazón de Jesús y les vamos a abrazar por su aniversario. Muchísimas gracias. Bueno, igual espero, si les es posible, mis amigos imbabureños, mi gente de Ibarra, también mis amigos de Santo Domingo, claro, serán muy bien recibidos. Es un detalle precioso, pero les tengo una buena noticia. Para mis oyentes de provincias que no pueden venir y dicen, ay, cómo quisiera festejarles, bueno, simplemente tienen que conectarse a nuestras redes sociales el día viernes, unos 5 minutos antes de las 11, la previa, y a las 11 en punto estaremos transmitiendo la misa de fiesta que será concelebrada, será presidida por el reverendísimo padre Ernesto León Díaz, quien es el general superior de los misioneros oblatos. Estará nuestro padre director Luis Pinta y también sus hermanos de comunidad, quienes concelebrarán esta Eucaristía de Acción de Gracias. Para mis amigos que no puedan venir, vivan esta emoción, únanse en este enlace espiritual en la Eucaristía desde la Basílica del Voto Nacional. Luego, a las 12 pasaremos al Salón Matovelle y también seguiremos con la transmisión para que usted lo disfrute de principio a fin. Haga cuenta que está en la primera fila disfrutando de este trabajo que lo hacemos simplemente para decirle gracias a Dios de la vida en primer lugar y gracias a usted que nos permite llegar a nuestro 5º aniversario. Invitados todos mis amigos de provincias y del mundo para que nos unamos espiritualmente en la Eucaristía y también nos unamos en el festejo de nuestro 5º aniversario. Gracias, gracias su reporte. Lo mismo para mis amigos de la provincia de El Oro que nos escuchan en la frecuencia 99.9. Los amigos de Loja son bienvenidos. Cantaremos los pasillos lojanos, claro que sí. Gracias a los oyentes de la cadena radial Matovelle, nuestras fraternas que también llegan con este sentimiento de ecuatorianidad al presentar este recital nacido del corazón. Bueno, yo tengo más canciones bonitas. Presentamos a continuación al dúo Benítez Valencia de don Carlos Amable Ortiz. Nos dicen este lujo de pasillo. Se llama Corazón que Sufre. Carlos Amable Ortiz, uno de los personajes de la música académica de nuestro país. Ya que estoy saludando a mis oyentes de Loja, Mélida Jaramillo, la Lojanita, nos cantará de Manuel María Espín el San Juanito Peste Longuita. Nos vamos con los versos, con las palabras que llegan al corazón. Yolanda Molina de Aguilar nos dice de Ángel Córdoba, te acordarás de mí. Y cierro el segmento con el saludo a mi gente imbabureña. Reina y Señora es un pasacalle de don Leonardo Páez para recordar las voces de los hermanos Valencia. Somos Romance Ecuatoriano.
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3: De lunes a viernes, lo mejor de nuestros artistas en el romance ecuatoriano. Saludo el aporte generoso de nuestros artistas. Hemos contado que estamos en el quinto aniversario y me dicen presente, yo quiero estar ahí. Agradezco a tantos y tantos artistas que se han comunicado con la radio y dicen, cuando ustedes digan, estamos para festejarles. Qué bonitos detalles, muchísimas gracias por esa generosidad y por esa deferencia por la RCN. Bueno, Cristian me dice que el tiempo se nos corre así tan deprisa. Agradezco por sus mensajes. 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Marcar el 099-418-7003, la comunicación directa del romance ecuatoriano. O también pueden llamar al número directo de la radio, 096-1226-349. Les repito este número de contacto, 096-1226-349. Usted nos escribe, nos envía un mensaje de audio y automáticamente le enviamos su pase de cortesía, si desea para su familia, me dice cuántos y con gusto, para que tengan la comodidad, la tranquilidad de tener un sitio preferente. 096-1226-349, el número de comunicación para que usted reserve ya su asiento y pueda estar cómodo en nuestro recital de música para decir gracias en este quinto aniversario. Bueno, Cristian está preocupado con el reloj, el tiempo. Vamos a la recta final. Escucharemos al doctor Eduardo Brito. Él nos canta de Carlos Bonilla, El pasillo subyugante. Tema que complace. Con todo gusto estamos pagando las deudas que ustedes nos piden. Recordemos al trío estelar, ellos nos dicen Ojos de Prisión. Pepe Quevedo, esa maravillosa voz que tiene el Ecuador, representante de la provincia de El Oro. Recordemos a don Quique Vega, él nos canta de Abilio Bermúdez, El pasillo Amarga Tristeza, también conocido como Lucerito. Hoy hemos disfrutado el órgano, el instrumento sonoro que acompañó siempre a los poemas, a los declamadores. Vamos a escuchar a un sacerdote, el reverendo padre Jaime Mola, quien fuera el organista del Templo de San Francisco, también de la Catedral Metropolitana, y un personaje en el conservatorio y también creador de un centro de estudios de música sacra, sobre todo el Instituto de Música Sacra. El padre Mola en el órgano nos va a interpretar también un San Juanito de vieja data. Esto se llama Hasta la Vuelta, atribuido a Cristóbal Ojeda Dávila. La música ecuatoriana seguirá sonando. Tenemos cosas tan bonitas como Atardecer. Esto es para saludar a mi gente manabita, hermoso pasillo. Chiquichay nos cantará Lida Uquillas, canción de su padre, don Rubén Uquillas. Olimpo Cárdenas nos dirá Me cuenta un amigo. Estos amigos. Pero bueno, Claudio Proaño es un creador de hermosos temas. Desde Limbabura escucharemos El Pilche de Chicha, recordando a don Armando Hidrobo y su conjunto. Y don Julio Jaramillo, como siempre, hoy tiene los clásicos, los éxitos. Nos cantará a dúo con Olimpo Cárdenas, Mi Primer Amor. Escucharemos Devuélveme el Corazón, Alma Mía, El Vicio. Espumas, sí, Olimpo y Julio, cómo cantan nuestra música, y Prisionero del Mar. Con este repertorio, la gratitud a mi compañero Cristian Bastidas, les decimos hasta el día de mañana. A la misma hora, regresamos con más de nuestros artistas, autores y compositores. Gracias por su trato gentil, por su sonrisa y porque usted es buena gente. Felicidades, hasta el día de mañana.

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Buenos días. 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
4: Bendiciones para todos los estimados radioescucha de RCN de Radio Matovelle. En este miércoles 2 de septiembre, la palabra del Señor viene a nosotros a través del Evangelio según San Lucas, en el capítulo 4, versículos 38 al 44. En aquel tiempo, al salir Jesús de la sinagoga, entró en casa de Simón. La suegra de Simón estaba con fiebre muy alta y le pidieron que hiciera algo por ella. Él, de pie a su lado, increpó a la fiebre y se le pasó. Ella, levantándose enseguida, se puso a servirles. Al ponerse el sol, los que tenían enfermos con el mal que fuera, se los llevaban, y él, imponiendo las manos sobre cada uno, los iba curando. De muchos de ellos salían también demonios que gritaban: «Tú eres el Hijo de Dios». Los increpaba y no los dejaba hablar, porque sabían que él era el Mesías. Al hacerse de día, salió a un lugar solitario. La gente lo andaba buscando. Dieron con él e intentaban retenerlo para que no se les fuese. Pero les dijo: «También los otros pueblos tengo que anunciarles el reino de Dios. Para eso he sido enviado». Y predicaba en las sinagogas de Judea. El pasaje leído se sitúa al inicio de la predicación de Jesús en Cafarnaúm, a orillas del mar de Galilea. Mientras no cayera la tarde, es decir, que terminara el sábado, no podía la gente transportar enfermos, pues sería visto como una transgresión del Shabbat. Jesús rompe la rigidez religiosa mostrando que la compasión no tiene horario. Saliendo de la sinagoga, Jesús se dirige a casa de la suegra de Pedro, quien sufre de fiebre, síntoma visto como preludio de una enfermedad que podría cegar la vida. El maestro la sana y ella agradece poniéndose al servicio del Señor. Es un signo de la gracia convertida en diaconía, es decir, en servicio por el reino. La verdadera salud que podemos alcanzar entrando en comunión con el Altísimo nos convierte en activos misioneros por el reino. La misión del Señor no se reduce a un pequeño número de personas ni de una cultura en particular, por eso dice: «También tengo que anunciarles el reino a otras ciudades». Por otro lado, los espíritus inmundos reconocen el poder de Jesús antes que sus paisanos y autoridades, mostrando así que el poder que deriva de él no es producto de la sugestión de gente ignorante, sino de la presencia misma del Altísimo que camina por la Tierra Santa en la persona de Jesús de Nazaret. El Señor, después de mostrar compasión por los necesitados, se retira a orar, enseñándonos con este gesto sobre la necesidad de tener siempre tiempo para vivir momentos de encuentro con Dios, de meditación y de examen, que nos permitan actuar siempre de acuerdo a la voluntad divina. Gloria al Padre, al Hijo y al Espíritu Santo.
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0: En el nombre del Padre, del Hijo y del Espíritu Santo.
1: Amén.
0: El ángel del Señor anunció a María.
1: Y concibió por obra del Espíritu Santo.
0: Dios te salve María, llena eres de gracia, el Señor es contigo. Bendita eres entre todas las mujeres y bendito es el fruto de tu vientre, Jesús.
1: Santa María, Madre de Dios, ruega por nosotros pecadores, ahora y en la hora de nuestra muerte. Amén.
0: He aquí la esclava del Señor.
1: Hágase en mí según tu palabra.
0: Dios te salve María, llena eres de gracia, el Señor es contigo. Bendita eres entre todas las mujeres y bendito es el fruto de tu vientre, Jesús.
1: Santa María, Madre de Dios, ruega por nosotros pecadores, ahora y en la hora de nuestra muerte. Amén.
0: El Verbo divino se hizo hombre.
1: Y habitó entre nosotros.
0: Dios te salve María, llena eres de gracia, el Señor es contigo. Bendita eres entre todas las mujeres y bendito es el fruto de tu vientre, Jesús.
1: Santa María, Madre de Dios, ruega por nosotros pecadores, ahora y en la hora de nuestra muerte. Amén.
0: Ruega por nosotros, Santa Madre de Dios.
1: Para que seamos dignos de alcanzar las promesas de nuestro Señor Jesucristo.
0: Te rogamos, Señor, que infundas tu gracia en nuestras vidas, para que, habiendo conocido por el anuncio del ángel la encarnación de tu Hijo Jesucristo, lleguemos por su pasión y su cruz a la gloria de la resurrección. Por el mismo Cristo nuestro Señor.
1: Amén.
0: Misterios gloriosos. Primer misterio, la triunfante resurrección del Hijo de Dios.
2: María Magdalena y la otra María vinieron a ver el sepulcro y sobrevino un gran terremoto, pues un ángel del Señor bajó del cielo y acercándose removió la piedra del sepulcro y se sentó sobre ella. Era su aspecto como el de un relámpago y su vestidura blanca como la nieve. De miedo de él, temblaron los guardias y se quedaron como muertos. El ángel, dirigiéndose a las mujeres, dijo:
3: No temáis vosotras, pues sé que buscáis a Jesús el crucificado. No está aquí. Ha resucitado según lo había dicho. Venid y ved el sitio donde fue puesto. Id luego y decid a sus discípulos que ha resucitado de entre los muertos.
0: Padre nuestro que estás en el cielo, santificado sea tu nombre. Venga a nosotros tu reino, hágase tu voluntad en la tierra como en el cielo.
1: Danos

0: tentación y líbranos del mal.
1: Dios te salve María, llena eres de gracia, el Señor es contigo. Bendita eres entre todas las mujeres y bendito es el fruto de tu vientre, Jesús.
0: Santa María, Madre de Dios, ruega por nosotros pecadores, ahora y en la hora de nuestra muerte. Amén.
1: Dios te salve María, llena eres de gracia, el Señor es contigo. Bendita eres entre todas las mujeres y bendito es el fruto de tu vientre, Jesús.
0: Santa María, Madre de Dios, ruega por nosotros pecadores, ahora y en la hora de nuestra muerte. Amén.
1: Dios te salve María, llena eres de gracia, el Señor es contigo. Bendita eres entre todas las mujeres y bendito es el fruto de tu vientre, Jesús.
0: Santa María, Madre de Dios, ruega por nosotros pecadores, ahora y en la hora de nuestra muerte. Amén.
1: Dios te salve María, llena eres de gracia, el Señor es contigo. Bendita eres entre todas las mujeres y bendito es el fruto de tu vientre, Jesús.
0: Santa María, Madre de Dios, ruega por nosotros pecadores, ahora y en la hora de nuestra muerte. Amén.
1: Dios te salve María, llena eres de gracia, el Señor es contigo. Bendita eres entre todas las mujeres y bendito es el fruto de tu vientre, Jesús.
0: Santa María, Madre de Dios, ruega por nosotros pecadores, ahora y en la hora de nuestra muerte. Amén.
1: Dios te salve María, llena eres de gracia, el Señor es contigo. Bendita eres entre todas las mujeres y bendito es el fruto de tu vientre, Jesús.
0: Santa María, Madre de Dios, ruega por nosotros pecadores, ahora y en la hora de nuestra muerte. Amén.
1: Dios te salve María, llena eres de gracia, el Señor es contigo. Bendita eres entre todas las mujeres y bendito es el fruto de tu vientre, Jesús.
0: Santa María, Madre de Dios, ruega por nosotros pecadores, ahora y en la hora de nuestra muerte. Amén.
1: Dios te salve María, llena eres de gracia, el Señor es contigo. Bendita eres entre todas las mujeres y bendito es el fruto de tu vientre, Jesús.
0: Santa María, Madre de Dios, ruega por nosotros pecadores, ahora y en la hora de nuestra muerte. Amén.
1: Dios te salve María, llena eres de gracia, el Señor es contigo. Bendita eres entre todas las mujeres y bendito es el fruto de tu vientre, Jesús.
0: Santa María, Madre de Dios, ruega por nosotros pecadores, ahora y en la hora de nuestra muerte. Amén.
1: Dios te salve María, llena eres de gracia, el Señor es contigo. Bendita eres entre todas las mujeres y bendito es el fruto de tu vientre, Jesús.
0: Santa María, Madre de Dios, ruega por nosotros pecadores, ahora y en la hora de nuestra muerte. Amén.
1: Gloria al Padre, al Hijo y al Espíritu Santo.
0: Como era en el principio, ahora y siempre, por los siglos de los siglos. Amén.
1: María, Madre de Gracia y de Misericordia.
0: En la vida y en la muerte, ampáranos, Madre nuestra.
1: Segundo misterio, la ascensión de Cristo Jesús al cielo.
2: Jesús después de

0: como en el cielo.
1: Danos hoy nuestro pan de cada día, perdona nuestras ofensas, como también nosotros perdonamos a los que nos ofenden. No nos dejes caer en la tentación y líbranos del mal.
0: Dios te salve María, llena eres de gracia, el Señor es contigo. Bendita eres entre todas las mujeres y bendito es el fruto de tu vientre, Jesús.
1: Santa María, Madre de Dios, ruega por nosotros pecadores, ahora y en la hora de nuestra muerte. Amén.
0: Dios te salve María, llena eres de gracia, el Señor es contigo. Bendita eres entre todas las mujeres y bendito es el fruto de tu vientre, Jesús.
1: Santa María, Madre de Dios, ruega por nosotros pecadores, ahora y en la hora de nuestra muerte. Amén.
0: Dios te salve María, llena eres de gracia, el Señor es contigo. Bendita eres entre todas las mujeres, y bendito es el fruto de tu vientre, Jesús.
1: Santa María, Madre de Dios, ruega por nosotros pecadores, ahora y en la hora de nuestra muerte. Amén.
0: Dios te salve María, llena eres de gracia, el Señor es contigo. Bendita eres entre todas las mujeres, y bendito es el fruto de tu vientre, Jesús.
1: Santa María, Madre de Dios, ruega por nosotros pecadores, ahora y en la hora de nuestra muerte. Amén.
0: Dios te salve María, llena eres de gracia, el Señor es contigo. Bendita eres entre todas las mujeres, y bendito es el fruto de tu vientre, Jesús.
1: Santa María, Madre de Dios, ruega por nosotros pecadores, ahora y en la hora de nuestra muerte. Amén.
0: Dios te salve María, llena eres de gracia, el Señor es contigo. Bendita eres entre todas las mujeres, y bendito es el fruto de tu vientre, Jesús.
1: Santa María, Madre de Dios, ruega por nosotros pecadores, ahora y en la hora de nuestra muerte. Amén.
0: Dios te salve María, llena eres de gracia, el Señor es contigo. Bendita eres entre todas las mujeres, y bendito es el fruto de tu vientre, Jesús.
1: Santa María, Madre de Dios, ruega por nosotros pecadores, ahora y en la hora de nuestra muerte. Amén.
0: Dios te salve María, llena eres de gracia, el Señor es contigo. Bendita eres entre todas las mujeres, y bendito es el fruto de tu vientre, Jesús.
1: Santa María, Madre de Dios, ruega por nosotros pecadores, ahora y en la hora de nuestra muerte. Amén.
0: Dios te salve María, llena eres de gracia, el Señor es contigo. Bendita eres entre todas las mujeres, y bendito es el fruto de tu vientre, Jesús.
1: Santa María, Madre de Dios, ruega por nosotros pecadores, ahora y en la hora de nuestra muerte. Amén.
0: Dios te salve María, llena eres de gracia, el Señor es contigo. Bendita eres entre todas las mujeres, y bendito es el fruto de tu vientre, Jesús.
1: Santa María, Madre de Dios, ruega por nosotros pecadores, ahora y en la hora de nuestra muerte. Amén.
0: Gloria al Padre, al Hijo y al Espíritu Santo.
1: Como era en el principio, ahora y siempre, por los siglos de los siglos. Amén.
0: María, Madre de gracia y de misericordia.
1: En la vida y en la muerte, ampáranos, Madre nuestra. Tercer misterio. La venida del Espíritu Santo sobre el colegio apostólico.
2: Llegado el día del Pentecostés, estaban todos reunidos en un mismo lugar. De repente vino del cielo un ruido como el de una ráfaga de viento impetuoso, que llenó toda la casa en la que se encontraban. Se les aparecieron unas lenguas, como de fuego, que dividiéndose se posaron sobre cada uno de ellos. Quedaron todos llenos del Espíritu Santo, y se pusieron a hablar en otras lenguas, según el Espíritu les concedía expresarse.
1: Padre nuestro que estás en el cielo, santificado sea tu nombre. Venga a nosotros tu reino, hágase tu voluntad en la tierra como en el cielo.
0: Danos hoy nuestro pan de cada día, perdona nuestras ofensas, como también nosotros perdonamos a los que nos ofenden. No nos dejes caer en la tentación y líbranos del mal.
1: Dios te salve María, llena eres de gracia, el Señor es contigo. Bendita eres entre todas las mujeres y bendito es el fruto de tu vientre, Jesús.
0: Santa María, Madre de Dios, ruega por nosotros pecadores, ahora y en la hora de nuestra muerte. Amén.
1: Dios te salve María, llena eres de gracia, el Señor es contigo. Bendita eres entre todas las mujeres y bendito es el fruto de tu vientre, Jesús.
0: Santa María, Madre de Dios, ruega por nosotros pecadores, ahora y en la hora de nuestra muerte. Amén.
1: Dios te salve María, llena eres de gracia, el Señor es contigo. Bendita

0: Eres entre todas las mujeres y bendito es el fruto de tu vientre, Jesús.
1: Santa María, Madre de Dios, ruega por nosotros pecadores, ahora y en la hora de nuestra muerte. Amén.
0: Dios te salve María, llena eres de gracia, el Señor es contigo. Bendita eres entre todas las mujeres y bendito es el fruto de tu vientre, Jesús.
1: Santa María, Madre de Dios, ruega por nosotros pecadores, ahora y en la hora de nuestra muerte. Amén.
0: Dios te salve María, llena eres de gracia, el Señor es contigo. Bendita eres entre todas las mujeres y bendito es el fruto de tu vientre, Jesús.
1: Santa María, Madre de Dios, ruega por nosotros pecadores, ahora y en la hora de nuestra muerte. Amén.
0: Dios te salve María, llena eres de gracia, el Señor es contigo. Bendita eres entre todas las mujeres y bendito es el fruto de tu vientre, Jesús.
1: Santa María, Madre de Dios, ruega por nosotros pecadores, ahora y en la hora de nuestra muerte. Amén.
0: Dios te salve María, llena eres de gracia, el Señor es contigo. Bendita eres entre todas las mujeres y bendito es el fruto de tu vientre, Jesús.
1: Santa María, Madre de Dios, ruega por nosotros pecadores, ahora y en la hora de nuestra muerte. Amén.
0: Dios te salve María, llena eres de gracia, el Señor es contigo. Bendita eres entre todas las mujeres y bendito es el fruto de tu vientre, Jesús.
1: Santa María, Madre de Dios, ruega por nosotros pecadores, ahora y en la hora de nuestra muerte. Amén.
0: Dios te salve María, llena eres de gracia, el Señor es contigo. Bendita eres entre todas las mujeres y bendito es el fruto de tu vientre, Jesús.
1: Santa María, Madre de Dios, ruega por nosotros pecadores, ahora y en la hora de nuestra muerte. Amén.
0: Gloria al Padre, al Hijo y al Espíritu Santo.
1: Como era en el principio, ahora y siempre, por los siglos de los siglos. Amén.
0: María, Madre de Gracia y de Misericordia.
1: En la vida y en la muerte, ampáranos, Madre nuestra.
0: Cuarto misterio, la asunción de la Virgen María en cuerpo y alma al cielo.
2: Dijo Yahvé a la serpiente:
3: Pongo perpetua enemistad entre ti y la mujer, y entre tu linaje y el suyo.
1: Padre nuestro que estás en el cielo, santificado sea tu nombre. Venga a nosotros tu reino, hágase tu voluntad en la tierra como en el cielo.
0: Danos hoy nuestro pan de cada día, perdona nuestras ofensas, como también nosotros perdonamos a los que nos ofenden. No nos dejes caer en la tentación y líbranos del mal.
1: Dios te salve María, llena eres de gracia, el Señor es contigo. Bendita eres entre todas las mujeres y bendito es el fruto de tu vientre, Jesús.
0: Santa María, Madre de Dios, ruega por nosotros pecadores, ahora y en la hora de nuestra muerte. Amén.
1: Dios te salve María, llena eres de gracia, el Señor es contigo. Bendita eres entre todas las mujeres, y bendito es el fruto de tu vientre, Jesús.
0: Santa María, Madre de Dios, ruega por nosotros pecadores, ahora y en la hora de nuestra muerte. Amén.
1: Dios te salve María, llena eres de gracia, el Señor es contigo. Bendita eres entre todas las mujeres, y bendito es el fruto de tu vientre, Jesús.
0: Santa María, Madre de Dios, ruega por nosotros pecadores, ahora y en la hora de nuestra muerte. Amén.
1: Dios te salve María, llena eres de gracia, el Señor es contigo. Bendita eres entre todas las mujeres, y bendito es el fruto de tu vientre, Jesús.
0: Santa María, Madre de Dios, ruega por nosotros pecadores, ahora y en la hora de nuestra muerte. Amén.
1: Dios te salve María, llena eres de gracia, el Señor es contigo. Bendita eres entre todas las mujeres, y bendito es el fruto de tu vientre, Jesús.
0: Santa María, Madre de Dios, ruega por nosotros pecadores, ahora y en la hora de nuestra muerte. Amén.
1: Dios te salve María, llena eres de gracia, el Señor es contigo. Bendita eres entre todas las mujeres, y bendito es el fruto de tu vientre, Jesús.
0: Santa María, Madre de Dios, ruega por nosotros pecadores, ahora y en la hora de nuestra muerte. Amén.
1: Dios te salve María, llena eres de gracia, el Señor es contigo. Bendita eres entre todas las mujeres, y bendito es el fruto de tu vientre, Jesús.
0: Santa María, Madre de Dios, ruega por nosotros pecadores, ahora y en la hora de nuestra muerte. Amén.
1: Dios te salve María, llena eres de gracia, el Señor es contigo. Bendita eres entre todas las mujeres, y bendito es el fruto de tu vientre, Jesús.
0: Santa María, Madre de Dios, ruega por nosotros pecadores, ahora y en la hora de nuestra muerte. Amén.
1: Dios te salve María, llena eres de gracia, el Señor es contigo. Bendita eres entre todas las mujeres, y bendito es el fruto de tu vientre, Jesús.
0: Santa María, Madre de Dios, ruega por nosotros pecadores, ahora y en la hora de nuestra muerte. Amén.
1: Dios te salve María, llena eres de gracia, el Señor es contigo. Bendita eres entre todas las mujeres, y bendito es el fruto de tu vientre, Jesús.
0: Santa María, Madre de Dios, ruega por nosotros pecadores, ahora y en la hora de nuestra muerte. Amén.
1: Gloria al Padre, al Hijo y al Espíritu Santo.
0: Como era en el principio, ahora y siempre, por los siglos de los siglos. Amén.
1: María, Madre de gracia y de misericordia.
0: En la vida y en la muerte, ampáranos, Madre nuestra. Quinto misterio, la coronación de la Santísima Virgen por Reina y Señora de todo lo creado.
2: Una gran señal apareció en el cielo, una mujer vestida del sol, con la luna bajo los pies, y una corona de 12 estrellas sobre su cabeza.
0: Padre nuestro que estás en el cielo, santificado sea tu nombre. Venga a nosotros tu reino, hágase tu voluntad en la tierra como en el cielo.
1: Danos hoy nuestro pan de cada día, perdona nuestras ofensas, como también nosotros perdonamos a los que nos ofenden. No nos dejes caer en la tentación, líbranos del mal.
0: Dios te salve María, llena eres de gracia, el Señor es contigo. Bendita eres entre todas las mujeres y bendito es el fruto de tu vientre, Jesús.
1: Santa María, Madre de Dios, ruega por nosotros pecadores, ahora y en la hora de nuestra muerte. Amén.
0: Dios te salve María, llena eres de gracia, el Señor es contigo. Bendita eres entre todas las mujeres y bendito es el fruto de tu vientre, Jesús.
1: Santa María, Madre de Dios, ruega por nosotros pecadores, ahora y en la hora de nuestra muerte. Amén.
0: Dios te salve María, llena eres de gracia, el Señor es contigo. Bendita eres entre todas las mujeres y bendito es el fruto de tu vientre, Jesús.
1: Santa María, Madre de Dios, ruega por nosotros pecadores, ahora y en la hora de nuestra muerte. Amén.
0: Dios te salve María, llena eres de gracia, el Señor es contigo. Bendita eres entre todas las mujeres y bendito es el fruto de tu vientre, Jesús.
1: Santa María, Madre de Dios, ruega por nosotros pecadores, ahora y en la hora de nuestra muerte. Amén.
0: Dios te salve María, llena eres de gracia, el Señor es contigo. Bendita eres entre todas las mujeres, y bendito es el fruto de tu vientre, Jesús.
1: Santa María, Madre de Dios, ruega por nosotros pecadores, ahora y en la hora de nuestra muerte. Amén.
0: Dios te salve María, llena eres de gracia, el Señor es contigo. Bendita eres entre todas las mujeres, y bendito es el fruto de tu vientre, Jesús.
1: Santa María, Madre de Dios, ruega por nosotros pecadores, ahora y en la hora de nuestra muerte. Amén.
0: Dios te salve María, llena eres de gracia, el Señor es contigo. Bendita eres entre todas las mujeres y bendito es el fruto de tu vientre, Jesús.
1: Santa María, Madre de Dios, ruega por nosotros pecadores, ahora y en la hora de nuestra muerte. Amén.
0: Dios te salve María, llena eres de gracia, el Señor es contigo. Bendita eres entre todas las mujeres y bendito es el fruto de tu vientre, Jesús.
1: Santa María, Madre de Dios, ruega por nosotros pecadores, ahora y en la hora de nuestra muerte. Amén.
0: Dios te salve María, llena eres de gracia, el Señor es contigo. Bendita eres entre todas las mujeres y bendito es el fruto de tu vientre, Jesús.
1: Santa María, Madre de Dios, ruega por nosotros pecadores, ahora y en la hora de nuestra muerte. Amén.
0: Dios te salve María, llena eres de gracia, el Señor es contigo. Bendita eres entre todas las mujeres y bendito es el fruto de tu vientre, Jesús.
1: Santa María, Madre de Dios, ruega por nosotros pecadores, ahora y en la hora de nuestra muerte. Amén.
0: Gloria al Padre, al Hijo y al Espíritu Santo.
1: Como era en el principio, ahora y siempre, por los siglos de los siglos. Amén.
0: María, Madre de gracia y de misericordia.
1: En la vida y en la muerte, ampáranos, Madre nuestra.
0: Alabanzas a María. Señor, ten piedad de nosotros.
1: Señor, ten piedad de nosotros.
0: Cristo, ten piedad de nosotros.
1: Cristo, ten piedad de nosotros.
0: Señor, ten piedad de nosotros.
1: Señor, ten piedad de nosotros.
0: Cristo, óyenos.
1: Cristo, óyenos.
0: Cristo, escúchanos.
1: Cristo, escúchanos.
0: Dios Padre Celestial,
1: ten piedad de nosotros.
0: Dios Hijo Redentor del mundo,
1: ten piedad de nosotros.
0: Dios Espíritu Santo,
1: ten piedad de nosotros.
0: Trinidad Santísima, único Dios,
1: ten piedad de nosotros.
0: Santa María,
1: ruega por nosotros.
0: Santa Madre de Dios,
1: ruega por nosotros.
0: Santa Virgen de Vírgenes,
1: ruega por nosotros.
0: Madre de Cristo,
1: ruega por nosotros.
0: Madre de la Iglesia,
1: ruega por nosotros.
0: Madre de la Divina Gracia,
1: ruega por nosotros.
0: Madre Purísima,
1: ruega por nosotros.
0: Madre Castísima,
1: ruega por nosotros.
0: Madre Inviolada,
1: ruega por nosotros.
0: Madre Virgen,
1: ruega por nosotros.
0: Madre Inmaculada,
1: ruega por nosotros.
0: Madre Amable,
1: ruega por nosotros.
0: Madre Admirable,
1: ruega por nosotros.
0: Madre del Buen Consejo,
1: ruega por nosotros.
0: Madre del Creador,
1: ruega por nosotros.
0: Madre del Salvador,
1: ruega por nosotros.
0: Virgen Prudentísima,
1: ruega por nosotros.
0: Virgen digna de veneración,
1: ruega por nosotros.
0: Virgen digna de alabanza,
1: ruega por nosotros.
0: Virgen Poderosa,
1: ruega por nosotros.
0: Virgen Clemente,
1: ruega por nosotros.
0: Virgen Fiel,
1: ruega por nosotros.
0: Espejo de Santidad,
1: ruega por nosotros.
0: Trono de la Sabiduría,
1: ruega por nosotros.
0: Causa de nuestra alegría,
1: ruega por nosotros.
0: Templo del Espíritu Santo,
1: ruega por nosotros.
0: Templo lleno de honor,
1: ruega por nosotros.
0: Templo insigne de devoción,
1: ruega por nosotros.
0: Rosa mística,
1: ruega por nosotros.
0: Fuerte como la Torre de David,
1: ruega por nosotros.
0: Hermosa como la Torre de Marfil,
1: ruega por nosotros.
0: Casa de Oro,
1: ruega por nosotros.
0: Arca de la Alianza,
1: ruega por nosotros.
0: Puerta del Cielo,
1: ruega por nosotros.
0: Estrella de la Mañana,
1: ruega por nosotros.
0: Salud de los enfermos,
1: ruega por nosotros.
0: Salud de los enfermos,
1: ruega por nosotros.
0: Refugio de los pecadores,
1: ruega por nosotros.
0: Consuelo de los afligidos,
1: ruega por nosotros.
0: Auxilio de los cristianos,
1: ruega por nosotros.
0: Reina de los ángeles,
1: ruega por nosotros.
0: Reina de los patriarcas,
1: ruega por nosotros.
0: Reina de los profetas,
1: ruega por nosotros.
0: Reina de los apóstoles,
1: ruega por nosotros.
0: Reina de los mártires,
1: ruega por nosotros.
0: Reina de los confesores,
1: ruega por nosotros.
0: Reina de las vírgenes,
1: ruega por nosotros.
0: Reina de todos los santos,
1: ruega por nosotros.
0: Reina concebida sin mancha de pecado original,
1: ruega por nosotros.
0: Reina elevada en cuerpo y alma al cielo,
1: ruega por nosotros.
0: Reina del Santísimo Rosario,
1: ruega por nosotros.
0: Reina de la Paz,
1: ruega por nosotros.
0: Cordero de Dios que quitas los pecados del mundo,
1: perdónanos, Señor.
0: Cordero de Dios que quitas los pecados del mundo,
1: escúchanos, Señor.
0: Cordero de Dios que quitas los pecados del mundo,
1: ten piedad de nosotros.
0: Ruega por nosotros, Santa Madre de Dios,
1: para que seamos dignos de alcanzar las promesas de nuestro Señor Jesucristo.
0: Oremos. Oh Dios, cuyo unigénito, con su vida, muerte y resurrección, nos mereció el premio de la vida eterna, concédenos a cuantos hemos meditado estos misterios del Santo Rosario, que por intercesión de la bienaventurada Virgen María, Madre de Dios, podamos imitar las virtudes que contienen y alcanzar la gloria eterna. Por el mismo Cristo nuestro Señor.
1: Amén.
4: Gracias por participar del Santo Rosario. Pedimos la intercesión del venerable Padre Julio María Matovelle para alcanzar las gracias solicitadas.
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Vamos a leer el Evangelio según San Lucas, en el capítulo 4, versículos 38 al 44. En aquel tiempo, al salir Jesús de la sinagoga, entró en la casa de Simón. La suegra de Simón estaba con fiebre muy alta, y le rogaron por ella. E inclinándose sobre ella, increpó a la fiebre y se le pasó. Ella, levantándose enseguida, se puso a servirles. Al ponerse el sol, todos cuantos tenían enfermos con diversas dolencias, se los llevaban, y él, imponiendo las manos sobre cada uno, los iba curando. De muchos de ellos salían también demonios, que gritaban y decían: «Tú eres el Hijo de Dios». Los increpaba y no les dejaba hablar, porque sabían que él era el Mesías. Al hacerse de día, salió y se fue a un lugar desierto. La gente lo andaba buscando, y llegando donde estaba, intentaban retenerlo para que no se separara de ellos. Pero él les dijo: «Es necesario que proclame el reino de Dios a otras ciudades, pues para esto he sido enviado». Y predicaba en las sinagogas de Judea. Palabra del Señor. Gloria a ti, Señor Jesús. El narrador Lucas, en el capítulo 4, se nos ha dicho esto, que Jesús, con el poder del Espíritu, recorría las sinagogas, las ciudades, proclamando esta buena nueva de salvación. Y Jesús lo ha dicho más claramente en la sinagoga de Nazaret, cuando al leer el texto de Isaías, ha leído allí en la palabra de Dios: «El Espíritu del Señor está sobre mí». Y esto lo hemos comprobado más claramente en la sinagoga de Cafarnaúm. Un Jesús que interviene en realidades donde la vida es negada. No tanto con gestos, cuanto con su palabra poderosa, veíamos ayer. De hecho, la palabra es la que obra. Palabras de gracia que caían de sus labios, así lo reconoció la gente en Nazaret, o enseñanza con autoridad y poder, como lo reconoció la gente en la sinagoga de Cafarnaúm. Pues todos estos aspectos que caracterizan la misión de Jesús y nos revelan su identidad, en el Evangelio de hoy vemos cómo se multiplican y van todavía mucho más a fondo. Veamos, una vez que Jesús sale de la sinagoga de Cafarnaúm, donde ha practicado un exorcismo, el siguiente milagro ocurre en una casa. Va a la casa de Simón y allí cura a su suegra. La curación de la suegra de Simón, por cierto, ayer lo insinuábamos, se asimila a un exorcismo. Vemos cómo Jesús reprende la fiebre, cómo vence la fuerza demoníaca que está representada en una enfermedad que tiene atada a la enferma a la cama y que no la deja salir. Todo esto nos remite al programa misionero de Jesús, el que leyó en Nazaret: la libertad de los prisioneros. Esto fue lo que Jesús anunció que iba a hacer, y efectivamente hace: dar libertad a los cautivos, a los prisioneros. Así lo anunció el profeta Isaías, así Jesús lo reinterpretó aquel día en la sinagoga de Nazaret, y así efectivamente se está llevando a cabo. Paso siguiente,
El narrador de Lucas nos cuenta a manera de sumario, así le llamamos, o sea, un comprimido, un relato en comprimido, cómo se multiplican estas acciones de Jesús. Y no solo esto, sino que nos dice que se trata de una constante del comportamiento, de la actividad de Jesús. ¿De qué se ocupa Jesús? Pues de lo que le anunció: liberar a los prisioneros, sanar a los enfermos, traer buena noticia a los pobres. Llama la atención un detalle. Jesús observa, Lucas, el evangelista Lucas, observa los detalles de la manera como Jesús cura. La modalidad, diríamos hoy. Se fija en que Jesús cura imponiendo manos, entrando en contacto directo con los cuerpos enfermos. Una imposición de manos que le transmite al enfermo la energía vital que viene de Dios. Este es un primer detalle, pero hay un segundo detalle. Y puesto que los exorcismos se multiplican, vemos cómo lo que ocurrió en el primero, Jesús vuelve a repetirlo. No solamente Jesús vence el mal, sino que también manda a callar a los demonios acerca de su identidad. No le permite a los demonios que digan públicamente quién es él. Ayer lo vimos, el demonio le decía a Jesús: yo sé quién eres tú, yo te conozco, eres el santo de Dios. Que es verdad, es lo mismo, es el título que el ángel Gabriel le había dado a Jesús en el día de la encarnación. Pues Jesús no deja que esto lo digan en público los demonios. Es claro que todavía no es el momento, no es el tiempo de afirmar públicamente su rol mesiánico. Y hay un tercer y último detalle, que también ya viene siendo una constante. Vamos a decirlo así: un Jesús que no se deja retener. Miremos cómo ocurre. La gente, cuando se va enterando de que Jesús es un sanador, corre en masa a buscar al maestro. Y entonces Jesús resulta objeto de una búsqueda intensa, prolongada, por parte de gente que tiene clara la intención: retenerlo. Qué bueno tener el médico en casa, tenerlo todo el tiempo ahí, no es sino de estirar la mano y recibir favores todo el tiempo. Hay un quédate aquí que se expresa de forma abierta y explícita. Sin embargo, detrás de esa petición hay una ambigüedad. Es verdad que es bueno que Jesús se quede, pero la intención no es del todo sana. Lo que se busca es poner a Jesús al servicio de sus intereses y no propiamente ponernos al servicio de la propuesta de Jesús, siguiendo su camino. Y esto va a marcar una itinerancia de Jesús, un Jesús que va a recorrer siempre caminos y que en ninguna parte, en todos llega, y lo voy a retomar ahora, y entra en profundidad, no es superficial, pero tampoco se deja manipular, no se deja retener. Cuando llegamos al final del Evangelio, vamos a encontrar una solicitud parecida. Dos discípulos que en el camino de Emaús le dicen: quédate con nosotros. Y Jesús se queda, y se queda a fondo, y comparte la mesa, y come con ellos. Pero una vez que se manifiesta, Jesús no se queda, no se deja retener, desaparece. Él sigue su camino, y sus discípulos también.
Esto puede sonar decepcionante, pero no lo es. No lo es porque está indicando algo que es fundamental en la misión. Uno, no volver a Jesús un ídolo, a una persona a la que yo puedo explotar, a aprovechar en función de mis cosas. Eso es lo que la gente quería hacer, tanto en Nazaret como en Cafarnaúm. Y Jesús le dice, chao, no señores, sí, estoy para ustedes, pero yo tengo que seguir mi camino. No me pueden retener. Y aquí viene otro aspecto, y es el de la universalidad de la misión de Jesús. La misión de Jesús tiene un horizonte amplio. No es para 3 o 4, no es para una población solamente, es para el mundo entero. Por eso el tercer detalle vale la pena subrayarlo, porque este intento de la gente de retener a Jesús da ocasión para que pronuncie una de sus frases más importantes sobre el sentido de su misión. ¿A qué vino? ¿A qué vino Jesús? Y él lo dice así: es necesario que proclame el reino de Dios también a las otras ciudades, pues para esto he sido enviado. Fíjense ustedes cómo la respuesta, esta respuesta de Jesús a la petición de la gente, remite al sentido de su misión, que no puede restringirse a un solo lugar, sino que es universal. Por primera vez aparece aquí, miren la frase, el contenido del anuncio de la buena noticia. ¿Y cuál es? ¿Cuál es la buena noticia? Él ha venido a anunciar la buena noticia a los pobres. ¿Y cuál es esa buena noticia? Por fin nos dicen cuál es. Esa noticia es el reino de Dios. Es necesario que proclame el reino de Dios también a otras ciudades, pues para eso fue que vine, para eso fui enviado. El reino de Dios, que es la manifestación definitiva, total, completa, del señorío poderoso de Dios. Un señorío que no es aplastante. El reinado de Dios no aplasta, sino que levanta, trae justicia y salvación al pueblo. Reino de Dios. Y una señal, un indicador de este señorío potente, que es lo propio del reino, son las sanaciones. Restaurando vidas. Jesús proclama que el reino de Dios está cerca. Es lo que Jesús le va a decir a los discípulos que hagan también. Curen enfermos, expulsen demonios y proclamen que el reino de Dios está cerca. El reino de Dios no es una teoría. El reino de Dios se concreta en la transformación de las personas. En el capítulo 11, versículo 20, en una de las discusiones que Jesús tiene con los maestros de la ley que lo acusan, incluso llegan a acusar a Jesús de tener un demonio, Jesús dice, oigan, si yo expulso demonios, es porque el reino de Dios está obrando. El reino de Dios está obrando. Y esto es sencillamente maravilloso. Esto que se está diciendo aquí no es una teoría. Es bueno recordar que Jesús ya lo dijo clarito. Esta escritura que acaban de escuchar se ha cumplido hoy. El reino de Dios se hace presente en este Jesús. Y por eso Jesús se aleja de las multitudes que lo buscan para no dejarse atrapar, pero sobre todo en obediencia al mandato de Dios, de que lleve la buena noticia a todos, sin fronteras, sin fronteras. El reino requiere un anuncio universal.
dondequiera que haya una criaturita de Dios. No importa el rincón del planeta, allí la misión tiene que llevarse a cabo. Y Jesús dice que es necesario hacerlo. Utiliza esta expresión que suena un poco rara, es necesario. Es una necesidad intrínseca de la misión recibida por Dios. Quiere decir que el proyecto de Dios al cual Jesús se somete es un plan de salvación para todo ser humano y en toda realidad que vive. Miren ustedes, a ver, los que vienen leyendo de corrido el Evangelio de Lucas, esto nos remite a una frase que Jesús le dijo a María. Cuando tenía 12 años, Jesús fue llevado al templo, se perdió 3 días y cuando lo encuentran, la mamá, María y San José, asustados, le dicen: «Hijo, ¿por qué nos has hecho esto?». Y Jesús responde con una palabra muy parecida: «Es necesario». Es necesario. ¿Es necesario qué? Que yo me dedique a las cosas del Padre. Miren que Jesús, ni siquiera Jesús, se dejó retener de sus padres, de María y de José. Claro, el Evangelio enseguida matiza la cosa y dice, bueno, y volvió con ellos a Nazaret y creció al lado de ellos, se sometió en obediencia. Bueno, mejora la cosa, así nadie se me escandaliza. Pero Jesús lo había dicho claro: es necesario que me dedique a las cosas del Padre. Yo dependo de ustedes y no dependo de ustedes. Yo tengo que seguir, yo tengo otro norte, yo tengo otro objetivo. Y entonces, lo mismo ocurre aquí. En la respuesta que Jesús le da a la gente es muy parecida a la que le dio a María. Tengo una necesidad que es superior. Mi proyecto es el del Padre, no los proyectos que ustedes me hacen a mí. Que ese es un riesgo muy grande en la manera de proyectar la misión. Parece que nosotros, cuando hacemos planes pastorales, le estuviéramos haciendo el plan a Dios, el plan a Jesús, lo que Dios tiene que venir a hacer. Cuidado con eso. Somos nosotros los que nos tenemos que poner a la escucha del Evangelio y que nos libera de tantas cosas muy humanas que al final frenan la obra siempre libre de Dios en su espíritu. Tengo una necesidad, es decir, yo voy más allá de ustedes. Son ustedes los que me tienen que seguir a mí, no yo adaptarme a ustedes. Pero para terminar, permítame volver al comienzo. Me suena extraño. Al final, volver al comienzo. ¿Cómo anuncia Jesús este reino? El pasaje de hoy al respecto nos da una lección muy bonita. He señalado 3 detalles, pero el primero no lo subrayé. Jesús anuncia el reino con una tremenda cercanía a la vida de la gente. Y esto, esta enseñanza está en la curación de la suegra de Simón. Jesús entró a la casa. Esto ya es cercanía. Un Jesús no es un Jesús de oficinas. No es un Jesús que maneja la pastoral desde una casita o desde un cuarto. Estamos muy encerrados, ¿saben? Jesús pide no solo calle, pide entrar a otras casas. Jesús se mete en la casa de la suegra de Simón. Luego se acerca a la suegra, se inclina sobre ella. ¿Cuál es la enseñanza? Un Jesús misionero que lleva a cabo su tarea poniéndose al lado de la gente. Poniéndose al lado de la gente. Y cuando yo leo esto, digo, uy, esta es la encarnación en marcha con toda su esencialidad y desnudez. No hay templos, no hay altares, no hay rituales, no hay palabras religiosas que establezcan aquí una separación. Lo que tenemos es casas, un Jesús que se mete en las casas. Y esto se expresa con todo el lenguaje humano. Un Jesús que establezcan aquí una separación. Lo que tenemos es casas, un Jesús que se mete en las casas.
y esto se expresa con todo el lenguaje humano. Un Jesús que se inclina, que toca la carne de una humanidad enferma. Ese es el Evangelio de hoy. Una humanidad enferma y un Dios que se le pone al lado. Mejor todavía, un Dios en la persona de Jesús, inmerso en las experiencias y horas de esta humanidad. No un Dios que toma distancias, sino un Dios que se inclina, que se acerca. Esto va a aparecer muchas veces en el buen samaritano, en el pastor que busca la oveja, bueno, por todos lados. Lo vamos a encontrar en forma de parábola y en forma de narrativa de la actividad de Jesús. Esto es la misión. Esto es la misión. No distanciamiento, sino búsqueda. Un Dios que no se separa, sino que entra en las casas y que lucha en la carne de la humanidad contra el mal que le niega la vida. Tenemos entonces lugares y situaciones que no son creados artificialmente, sino lo que hay, los que están ahí, los que son. Así son las visitas de Dios. La sinagoga, la calle, la casa, milagros en la puerta, frente a una puerta, o también el estar a solas en un lugar desierto. Son los lugares de la misión, los lugares de Dios. Y en esta visita a lugares y situaciones tan normales, incluso vemos que hay espacio para la mujer, como ocurre con la suegra de Pedro. Y esto no puede pasar desapercibido, porque estamos hablando de una cultura.

0: cultura antigua en el que la figura de la mujer no tenía más importancia que la de transmitir la vida, que la de ser mamá y ama de casa. Y Jesús viene, se mete en la casa y libera a esta señora. Qué bello este evangelio de hoy. Un Dios que niega cualquier religión, que intente vivir a la distancia del dolor de la gente, de su enfermedad. ¿Cuál es el lugar de la misión? Los hospitales, los enfermos, la gente que está en la calle, la gente que no tiene. Ese es el lugar de la misión. No son los templos, no son los rituales, no son los aparatos religiosos. Un Dios que busca a la gente allí donde ella está y en la situación en la cual se encuentra. Este es un Dios que niega cualquier religión que no sea la de la encarnación. ¿No queda impresionado con este evangelio de hoy? Un Jesús que no le teme, no le tiene miedo a la gente, a las casas, que no conserva distancias, incluso que toca a una mujer, de hecho, sin miedo al contacto ni al cuerpo, que se deja perturbar e interesar por lo que más importa en toda relación: ocuparse del enfermo. Y una de las formas de ocuparse es orar por él. Y esa es la forma como Jesús sana. Imponer manos es un gesto de oración. Jesús ora, y en esta oración comunica vida, sana. Cuando entra en la casa de la suegra de Simón, no hay palabras mágicas, sino simplemente gestos comunes. Uno, se acercó. Dos, la tomó de la mano. Tres, la levantó. Mantenerse a distancia, no levanta a nadie. Y tenemos aquí verbos que Jesús le entrega a la iglesia, a los misioneros, a la comunidad de los creyentes: acercarse, tomar de la mano, levantar. Esto es crear cercanía, hacerse cargo, asumir, no para resolver las cosas por el otro, sino para darle fuerza para que ella misma, una vez levantada, se ocupe de lo que tiene que hacer. Por ejemplo, lo que hizo con la suegra de Simón. Y Jesús no solamente cura, sino que revela otro rostro de la humanidad. Me parece que surge aquí una invitación para que no nos escapemos de esta necesaria inmersión, como Jesús tampoco se escapó de ella. La inmersión en la vida de la gente es signo de fidelidad al hombre, a la historia y al plan de Dios. Es la única forma evangélica de la revelación de Dios. Y aquí nuestro cristianismo, nuestra fe, o se levanta o se cae en nuestra manera de acercarnos a la realidad de dolor de la gente.
1: Señor Jesús, te damos gracias por tu palabra, que nos ha hecho ver mejor la voluntad del Padre.
2: Solo un nombre dado a los hombres.
1: Haz que tu Espíritu ilumine nuestras acciones y nos comunique la fuerza para seguir lo que tu palabra nos ha hecho ver. Somos la Escuela Bíblica Católica Yeshua. Hasta la próxima. RCN le invita a rezar el Ángelus.
3: El ángel del cielo anunció a María.
1: Oración para saludar a la Santísima Virgen María.

0: Dios te salve María, llena eres de gracia. El Señor está contigo. Bendita eres entre todas las mujeres y bendito es el fruto de tu vientre Jesús.
1: Santa María, Madre de Dios, ruega por nosotros pecadores, ahora y en la hora de nuestra muerte. Amén.

0: Dios te salve María, llena eres de gracia. El Señor está contigo. Bendita eres entre todas las mujeres y bendito es el fruto de tu vientre Jesús.
1: Santa María, Madre de Dios, ruega por nosotros pecadores, ahora y en la hora de nuestra muerte. Amén.
0: Dios te salve María, llena eres de gracia. El Señor está contigo. Bendita eres entre todas las mujeres y bendito es el fruto de tu vientre Jesús.
1: Santa María, Madre de Dios, ruega por nosotros pecadores, ahora y en la hora de nuestra muerte. Amén.

0: RCN le agradece por unirse al saludo del Ángel Gabriel a la Virgen María. 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

Hoy queremos traer las buenas noticias del amor del Señor para cada uno de nosotros. Y hoy elegí un texto del libro segundo de los Reyes, capítulo 19, versículos 9b y siguientes. Nos dice lo siguiente: en aquellos días, Senaquerib, el rey de Asiria, envió mensajeros a Ezequías a decirle: así hablarán a Ezequías, rey de Judá, que tu Dios, en el que confías, no te engañe diciendo: Jerusalén no será entregada en manos del rey de Asiria. Tú mismo has oído cómo han tratado los reyes de Asiria a todos los países, entregándolos al anatema, y vas a librarte tú solo. Ezequías tomó la carta de manos de los mensajeros y la leyó. Luego subió al templo del Señor y abrió la carta ante el Señor y elevó esta plegaria ante él: Señor, Dios de Israel, entronizado sobre los querubines, tú solo eres el Dios para todos los reinos de la tierra. Tú formaste los cielos y la tierra. Inclina tu oído, Señor, y escucha. Abre tus ojos, Señor, y mira. Escucha las palabras de Senaquerib enviadas para insulto del Dios vivo. Es verdad, Señor, los reyes asirios han exterminado las naciones, han arrojado sus dioses al fuego y los han destruido. Pero no eran dioses, sino hechura de mano humana, de piedra, de madera. Pero ahora, Señor, Dios nuestro, líbranos de sus manos y sepan todos los reinos de la tierra que solo tú eres Señor Dios. Entonces Isaías, hijo de Amós, envió a Ezequías este mensaje: así dice el Señor, Dios de Israel: he escuchado tu plegaria acerca de Senaquerib, rey de Asiria. Esta es la palabra que el Señor pronuncia contra él. Te desprecia, se burla de ti, la doncella, hija de Sión. Menea la cabeza a tu espalda, la hija de Jerusalén. Ha de brotar de Jerusalén un resto y supervivientes del monte Sión. El celo del Señor del universo lo realizará. Por eso, esto dice el Señor acerca del rey de Asiria: no entrará en esta ciudad, no disparará contra ella ni una flecha, no avanzará contra ella con escudos, ni levantará una rampa contra ella. Regresará por el camino por donde vino y no entrará en esta ciudad. Palabra del Señor. Yo haré de escudo a esta ciudad para salvarla, por mi honor y el de David, mi siervo. Aquella misma noche, el ángel del Señor avanzó y golpeó en el campamento asirio a 185,000 hombres. Senaquerib, rey de Asiria, levantó el campamento y regresó a Nínive, quedándose allí. Palabra de Dios. Este texto, que casi nunca lo leemos, pero que a veces la liturgia lo trae, pues nos está relatando una historia muy interesante y se parece a nuestra historia, porque es la historia de que pues a veces vamos muy bien, pero de pronto se nos llegan las crisis, los problemas, los conflictos con las personas. Y aquí está relatando la,

pero quiero recontar un poco lo que está pasando allí. Está Judá con capital Jerusalén en una crisis muy fuerte porque pues hay un rey que es Senaquerib, el rey de Asiria, que quiere aniquilarlos. Y entonces le manda una carta al rey de Judá, o sea, pues digámoslo así, a Jerusalén, que es la capital, allí donde vive el rey de Ezequías, les envía esa carta diciéndole que él es muy poderoso, que ya han visto ellos cómo los pueblos vecinos los ha aniquilado, este rey Senaquerib. Entonces, él escribe, Senaquerib le escribe al rey Ezequías, que es el rey pues, de Judá. Y allí le dice, yo ya he destrozado a todos estos pueblos vecinos, ahora les toca el turno a ustedes. Y no solo he destrozado a los pueblos, he destrozado a los dioses que todos esos pueblos tenían. Pero esos dioses son, como lo dice aquí muy, muy explícitamente en la oración de Ezequías, que enseguida la observamos un poco, pues ahí está describiendo que ya acabó con todos esos dioses, pero esos dioses son hechos por las manos humanas, no son el Dios único Yahvé. Entonces aquí dice, con toda esa soberbia, que a veces los que tienen en sus manos el poder quieren aniquilar pues como al mismo Dios, ¿cierto? Porque eso es lo que está diciendo, que él también va a aniquilar al Dios de Israel, pero no sabe con quién se está metiendo, ¿cierto? Entonces, luego llega que pues al recibir Ezequías esa carta se queda, imagínese, paralizado el susto, si ve que ya han aniquilado todos esos pueblos vecinos y le toca el turno a él, pues a su pueblo, a él y a todo su pueblo, no queda más de otra, ir a orar. Y esto es supremamente interesante porque entonces aquí aparece la oración de Ezequías y podríamos como tomar conciencia de esta oración como en tres partes. Porque la primera parte, y yo tomo conciencia, está en Segunda de Reyes, capítulo 19, a partir del versículo 15. Ah, que aquí hay algo que quiero anotar también, porque él tomó la carta, la leyó, y dice que inmediatamente se fue para el templo, subió al templo, y allá abrió esa carta delante del Señor. O sea, esto es bellísimo. Y aquí también pues lo aplico a nuestra vida, porque mire, cuando nosotros tenemos problemas, esas dificultades que nos superan, que nosotros decimos ya no hay nada que hacer, esa carta es desplegar también como todo su corazón ante el Señor y contarle su preocupación más profunda. Esto es hermoso. Que Dios escucha tu oración, que estás en la derrota, pero el Señor es la única salida, es la única esperanza, y lo que es imposible para el hombre, como lo vivió la Virgen María, es posible para Dios. Entonces, ahí es donde viene pues estas tres partes de la oración. En primer lugar, Ezequías le confiesa a Dios, que lo reconoce como el soberano de todos los reinos del mundo, porque él es el que ha creado el cielo y la tierra. Es muy bello, enseguida la releo, pero voy a tomar conciencia. La segunda parte, él reconoce que Dios está pues encumbrado sobre la tierra, y por eso le suplica, que esto está en muchos salmos, que incline su oído para escuchar todo lo que le está pasando al pueblo, o sea, para escuchar sus tristezas, sus ultrajes, y de cómo pues el mismo Dios, si el pueblo sufre, Dios va a sufrir, ¿cierto? Eso es lo que prácticamente le está diciendo. Y allí, pues, le va a contar toda la historia y todo. Y sí, le dice, pues, es que realmente Asiria ha arrasado, pues, con todos estos pueblos vecinos y con todos esos dioses. Pero yo sé
que esos dioses pues son figuras hechas por manos.

0: humanas. O sea, él toma conciencia de todo esto. Pero el Dios de Israel es el único Dios, el verdadero Dios, el que vive y el que hace vivir. Entonces, esa es la segunda parte, donde toma conciencia de su realidad histórica, de su crisis, de su dificultad, pero también toma conciencia de que Dios es el único que lo puede salvar. Entonces, esto es muy hermoso. Y la tercera parte, por todo ya lo anterior que hemos dicho, el primer punto y el segundo, ¿cierto? Este Dios vivo de Israel, pues Ezequías le dice, tú eres el Dios vivo de Israel y eres el que puede intervenir para que todo el mundo sepa que tú eres el único Dios y el verdadero Dios. O sea, es un testimonio el que quiere dar Ezequías con todo Judá, de que Dios los ha librado y de que está su mano poderosa actuando en ellos. Entonces su oración es muy bella y la voy a repetir porque dice, Señor, Dios de Israel, sentado sobre querubines, tú solo eres el Dios de todos los reinos del mundo, tú hiciste el cielo y la tierra. Inclina tu oído, Señor, y escucha, abre tus ojos, Señor, y mira. Escucha el mensaje que ha enviado Senaquerib para ultrajar al Dios vivo. Es verdad, Señor. Los reyes de Asiria han asolado todos los países y su territorio. Han quemado todos sus dioses porque no son dioses sino hechura de manos humanas, madera y piedra, y lo han destruido. Ahora, Señor, Dios nuestro, sálvanos de su mano para que sepan todos los reinos del mundo que tú solo, Señor, eres Dios. Esta oración que le digo que es hermosa, que está en Segunda de Reyes, capítulo 19, versículo 15 hasta el versículo 19. Entonces es toda esa confianza en Dios. Y me encanta esa expresión del versículo 16 porque es inclina tu oído, Señor, y escucha. Esa expresión es como de un papá que se inclina hacia su hijo pequeño, ¿sí? Como para escuchar muy bien lo que está diciendo. Así le está pidiendo pues el rey Ezequías a Dios, como que ven, inclínate, nosotros pues no somos nada, pero es que tú, Señor, puedes inclinar tu oído desde el cielo hasta la tierra y vas a escuchar esta oración. Está pues expresando toda su impotencia, su incapacidad, pero también confiando totalmente en Dios. Entonces, esa es mi invitación, que nosotros en medio de las problemáticas de nuestra vida, confiemos plenamente en el Señor, porque Él nos va a dar la respuesta. Y mire, siempre la da a través de personas que han vivido la experiencia de Dios, lo más seguro es que tenemos esa respuesta. Yo a cada rato escucho personas que dicen, ay, a través de una conferencia, a través de una charla o una meditación que ustedes hicieron en la emisora, o a través, cuando vine aquí a un encuentro y escuché justo lo que necesitaba en ese momento, el Señor me respondió. Y a veces también a través de sacerdotes o personas con las que uno dialoga y que tienen la sabiduría de Dios, le dan la respuesta precisa. Y en este caso, el relato nos sigue contando que es el profeta Isaías, que pues se refiere también a este profeta Isaías que nos relata también la Sagrada Escritura entre los capítulos 1 del profeta Isaías y hasta el capítulo 7, y de una manera especial capítulo 6 y 7, ¿cierto? Porque allí se refiere pues también a esta historia. Y pues si leemos este texto desde, yo diría desde antes, sobre todo ese capítulo 19 al inicio, pues ya el profeta se había dado cuenta de ese peligro. Y le había señalado al rey cuál era la voluntad de Dios y qué medidas debía tomar. Pues el profeta Ezequías en un principio como que no le cree mucho al profeta. Pero luego aquí nos dice el texto, ¿cierto? Que ya se fue a consultarle al profeta. Y, perdón, ya le había consultado en un principio. Entonces aquí el profeta experimenta esa respuesta para el rey, que está a partir del versículo 20. Es el profeta que lo dice así: Isaías, hijo de Amós, mandó decir a Ezequías, así dice el Señor. Y entonces le envía todo un mensaje, pero quiero hacer énfasis entre los versículos 31 hasta el 34, cuando le dice, porque de Jerusalén saldrá un resto, del monte Sion los sobrevivientes, el celo del Señor lo cumplirá. Por eso así dice el Señor acerca del rey de Asiria, no entrará en esta ciudad, no disparará contra ella su flecha, no se acercará con escudo, ni levantará contra ella un terraplén. Por el camino por donde vino, se volverá, pero no entrará en esta ciudad, oráculo del Señor. Yo defenderé a esta ciudad para salvarla, por mi honor y el de David, mi siervo. Pues la otra versión que leí ahora, versículo 34, dice, yo soy el escudo. Sí, que es muy hermoso esa expresión. Yo soy el escudo de Judá, de Jerusalén. Algo bellísimo, ¿cierto? Como el Señor nos protege como ese escudo. Y así pues el profeta está diciendo exactamente lo que va a pasar. ¿Por qué? Porque Dios lo protege. Si seguimos leyendo la historia, pues que hoy no la acabamos, bueno, sí, leímos un poquito, pero es que vence al rey, pero no porque haya luchado el pueblo de Judá contra ese rey, sino porque fue Dios. Dios el que enfermó a todos estos soldados que pertenecían pues a Siria. Sí, dice que en el versículo 35 que hirió a 185 mil hombres. Y ya por la mañana al despertar, no solo los hirió, sino que se murieron. Entonces murieron allá y ya el rey de Asiria se retiró. Ni siquiera atacó a Judá, sino que se retiró porque vio que realmente Dios estaba a favor de ellos. Pues esta es una historia del Antiguo Testamento. Pero lo que nos muestra es que Dios vence, vence en medio de nuestras dificultades, en medio de nuestras crisis, en medio de nuestras problemáticas. Uno a veces pues como que no ve la solución. Hace poco vivía una experiencia con dos señoras de aquí de la escuela bíblica que son de una misma comunidad y trabajan juntas también. Llegaron a la escuela hace unos 7 años con sus esposos y estaban en una crisis en su empresa muy dura. Y crisis que ellas decían, vamos para atrás, la empresa se está acabando, se está disminuyendo, hemos muchas dificultades, muchos problemas, no sabemos cómo hacer. Bueno, fue algo pues como que se superaba sus capacidades y decían, nosotros nos esforzamos, tratamos de hacerlo mejor, pero nada, no podemos. Pero nos hemos pegado de Dios. Hemos orado, estamos yendo a la Eucaristía a diario, estamos pidiendo oración a la comunidad, orando con la comunidad. Bueno, reforzando la oración, leyendo la palabra y haciendo todo lo que hemos aprendido pues, de la experiencia de Dios. Y entonces yo les dije, ¿por qué no hablan con un sacerdote? A ver, ¿qué podemos hacer? Y detectaban pues que había una persona en su trabajo que les estaba causando muchos conflictos. Pero el sacerdote mira lo que les aconseja. Uno a veces como que dice, no, pues yo mejor me retiro de esa empresa o ojalá sacar esa persona de la empresa, no queremos nada. Pues el sacerdote, que para mí es un santo, un hombre de Dios, que aquí es como el profeta, ¿cierto? Les dijo, no, vamos a empezar ya mismo a orar por esa compañera de trabajo para que el Señor la bendiga. Y vamos a desearle lo mejor y a tener mucha misericordia con esa persona. porque ustedes quizás se han alejado de esa persona, le han tenido miedo, están huyendo de esa persona por todos sus conflictos, por todos sus problemas, pero vamos a orar. Y ahí mismo el padre oró con ellas, las llevó ante la presencia del Santísimo, les dijo, vamos a expresarle al Señor todo lo que estamos sintiendo, nuestros miedos, nuestras angustias, nuestras problemáticas, vamos a expresarlo ante el Santísimo. Y vamos a contarle todo al Señor. Y eso fue una acción inmediata de Dios, porque ellas llegaron al trabajo, pues eso fue incluso un sábado, y al lunes llegaron al trabajo. Y esta persona había conseguido otro trabajo y renunciaba ese día. Se despidió muy bien de todos y decía, pues ya me retiro de esta empresa, me voy para otro lugar. Entonces ellas se quedaban asombradas porque, digamos, lo que el conflicto que tenían, que era prácticamente como originado por toda esta persona, estaba resolviéndose en este instante o en ese momento. Entonces ellas decían, realmente la oración, realmente la bendición, uno ante las personas que le causan conflictos, como que quiere atacarlas, dañarlas, no sé, o les tiene miedo y se quiere correr, no quiere nada con ellas. Pero la verdad es que este padre con una sabiduría le decía, vamos a bendecirla y que sea lo mejor para ella. Y vamos a desearle lo mejor y a tener mucha misericordia. Ellas dijeron, pues al lunes próximo vamos a tratarla bien. Y ella, al poco tiempo, entonces estaba presentando su carta de renuncia y diciendo, me voy para una empresa donde me pagan mejor. Entonces todo esto, ahí es donde uno ve esa presencia de Dios. Y no es para aniquilar ni dañar al otro, es todo lo contrario. Es para hacerle el bien. Y que al otro le vaya mejor que a mí, ¿cierto? Y así nos libra el Señor. Entonces no es al estilo del Antiguo Testamento que yo voy a aniquilar al otro, no. Eso lo debemos entender muy bien. A la luz de Jesús, Jesús bendice al enemigo, le desea lo mejor, lo ama, lo cuida, quiere lo mejor para esa persona. Qué bueno que nosotros comencemos a actuar de esa manera, como Jesús.
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En el nombre del Padre, y del Hijo, y del Espíritu Santo. Amén. Gracia y la paz de Cristo resucitado estén con ustedes. Hermanas y hermanos, un saludo cordial. Qué bueno encontrarnos a través de este medio para celebrar la Eucaristía. Desde esta casa oramos por todas sus intenciones y necesidades. Nos piden que oremos pidiendo por el eterno descanso de Barbarita Torres, intención de la familia Vega. Nuestra oración de manera muy especial por los enfermos, por quienes están en hospitales, en clínicas, en sus domicilios. A todas y a todos los recordamos en nuestra oración. Para que celebremos dignamente la Eucaristía, reconozcamos nuestros pecados y pidamos perdón al Señor. Yo confieso ante Dios Todopoderoso y ante ustedes, hermanos, que he pecado mucho de pensamiento, palabra, obra y omisión. Por mi culpa, por mi culpa, por mi gran culpa. Por eso ruego a Santa María, siempre Virgen, a los ángeles y a los santos, y a ustedes, hermanos, que intercedan por mí ante Dios nuestro Señor. Que Dios Todopoderoso tenga misericordia de nosotros, perdone nuestros pecados y nos lleve a la vida eterna. Amén.

0: juntos.
1: Oremos. Dios misericordioso, de quien procede todo lo bueno, inflámanos con tu amor y acércanos más a ti, a fin de que podamos crecer en tu gracia y perseveremos en ella. Por nuestro Señor Jesucristo, tu Hijo, que contigo vive y reina en la unidad del Espíritu Santo y de Dios por los siglos de los siglos. Amén.
2: De la primera carta del apóstol San Pablo a los Corintios. Hermanos, no pude hablarles como a espirituales, sino como a carnales, como a niños de Cristo. Por eso, en vez de alimento sólido, les di a beber leche, pues todavía no estaban para más. Aunque tampoco lo están ahora, pues siguen siendo carnales. En efecto, mientras haya entre ustedes envidias y contiendas, ¿no es que siguen siendo carnales y que se comportan al modo humano? Pues sí, uno dice, yo soy de Pablo, otro, yo de Apolo. No se comportan al modo humano. En definitiva, ¿qué es Apolo y qué es Pablo? Servidores a través de los cuales ustedes accedieron a la fe, y cada uno de ellos, como el Señor, le dio a entender. Yo planté, Apolo regó, pero fue Dios quien hizo crecer, de modo que ni el que planta es nada, ni tampoco el que riega, sino Dios que hace crecer. El que planta y el que riega son una misma cosa, si bien cada uno recibirá el salario según lo que haya trabajado. Nosotros somos colaboradores de Dios y ustedes, campo de Dios, edificio de Dios. Palabra de Dios, te alabamos, Señor. Dichoso el pueblo que Dios se escogió como heredad. Dichoso el pueblo que Dios se escogió como heredad. Dichosa la nación cuyo Dios es el Señor, el pueblo que Él se escogió como heredad. El Señor mira desde el cielo, se fija en todos los hombres. Dichoso el pueblo que Dios se escogió como heredad. Desde su morada observa a todos los habitantes de la tierra. Él modeló cada corazón y comprende todas sus acciones. Dichoso el pueblo que Dios se escogió como heredad. Nosotros esperamos en el Señor. Él es nuestro auxilio y escudo. Con Él se alegra nuestro corazón. En su santo nombre confiamos. Dichoso el pueblo que Dios se escogió como heredad.

El Señor esté con ustedes. Evangelio de nuestro Señor Jesucristo según San Lucas. Gloria a ti, Señor. Al salir de la sinagoga, Jesús entró en la casa de Simón. La suegra de Simón tenía mucha fiebre y le pidieron que hiciera algo por ella. Inclinándose sobre ella, Jesús increpó a la fiebre y ésta desapareció. Enseguida ella se levantó y se puso a servirlos. Al atardecer, todos los que tenían enfermos afectados de diversas dolencias se los llevaron, y él, imponiendo las manos sobre cada uno de ellos, los sanaba. De muchos salían demonios gritando: "Tú eres el Hijo de Dios". Pero él los increpaba y no los dejaba hablar, porque ellos sabían que era el Mesías. Cuando amaneció, Jesús salió y se fue a un lugar desierto. La multitud comenzó a buscarlo y cuando lo encontraron, querían retenerlo para que no se alejara de ellos. Pero él les dijo: "También a las otras ciudades debo anunciar la buena noticia del reino de Dios, porque para eso he sido enviado". Y predicaba en las sinagogas de toda la Judea. Palabra del Señor. Gloria a ti, Señor Jesús. Hermanas y hermanos, de nuevo un saludo. Estemos unos minuticos para orar y reflexionar esta palabra de Dios que hemos escuchado. Continuamos leyendo la carta de Pablo a los cristianos de Corinto. Y Pablo sigue enseñándoles a esta comunidad, ayudándoles a crecer en el compromiso de cristianos. En el trozo que hemos escuchado hoy, nos hemos dado cuenta que en esta comunidad hay un poco de tensiones. Algunos dicen: "Es que yo soy de Pablo". Otros dicen: "Yo soy de Apolo". Aquel discípulo que reemplazó a Pablo en esta comunidad y que seguramente ayudó a crecer la fe. Y Pablo les ayuda a entender que ni son de Pablo ni son de Apolo, que ellos pertenecen a Dios y que al final es Dios el que ha hecho crecer la semilla plantada en ellos. Y le recuerda a esta comunidad que los discípulos, aquellos que han estado evangelizando a la comunidad, solo son servidores, servidores de Dios y no son dueños de la comunidad. Ni ellos deben sentirse discípulos de Pablo o de Apolo, sino discípulos de aquel que les ha sido anunciado. Los líderes de la comunidad entonces están llamados a ser servidores, nada más. Dios es el que hace crecer la semilla. El texto del Evangelio nos muestra a Jesús una vez más sanando, curando. Comienza la historia con la sanación de la suegra de Pedro, pero nos dice el texto que le traían muchos enfermos, a todos les imponía las manos y los curaba. Jesús puede sanarnos también a nosotros, Él puede curarnos, Él puede traernos paz. Dejemos que Él llegue a nuestra vida, que transforme nuestra vida, que nos sane, que nos cure de nuestras dolencias. Al final del texto se nos presenta a Jesús que quiere irse a otros lugares. No puede quedarse ahí en un solo lugar. Su misión siempre va más allá y por eso dice que también a otros pueblos, a otras ciudades debe anunciar la buena noticia. La pasión por el anuncio del reino es la misión fundamental de Jesús. Debe ser también
nuestra pasión como cristianos, anunciadores, testigos de un reino nuevo, anunciadores de la buena noticia de salvación. Que el Señor alimente en nosotros la vocación misionera y como Jesús sintamos siempre el deseo de ir más allá, de anunciar a otros la buena noticia de salvación. Continuemos con la celebración.

0: verdad.
1: Bendito sea el Señor Dios del universo por este pan, fruto de la tierra y del trabajo del hombre y la mujer. Lo hemos recibido de tu generosidad, ahora lo presentamos. Que Él sea para nosotros pan de vida. Bendito seas por siempre, Señor. Bendito sea el Señor Dios del universo por este vino, fruto de la vid y del trabajo del hombre y la mujer. Lo hemos recibido de tu generosidad, ahora lo presentamos. Que Él sea para nosotros bebida de salvación. Bendito seas por siempre, Señor. Oremos, hermanas y hermanos, para que esta Eucaristía sea agradable a Dios Padre Todopoderoso. El Señor reciba de tu mano este sacrificio para alabanza y gloria de su nombre, para nuestro bien y el de toda su santa Iglesia. Acepta, Señor, los dones que te presentamos y realiza en nosotros, con el poder de tu Espíritu, la obra redentora que se actualiza en esta Eucaristía. Por Jesucristo nuestro Señor. Amén. El Señor esté con ustedes. Levantemos el corazón. Demos gracias al Señor nuestro Dios. En verdad es justo y necesario nuestro deber y salvación darte gracias siempre y en todo lugar, Señor Padre Santo, Dios Todopoderoso y Eterno. Porque manifestaste admirablemente tu poder, no sólo al socorrer nuestra débil naturaleza con la fuerza de tu divinidad, sino al prever el remedio en la misma debilidad humana. Y así, de lo que fue causa de nuestra ruina, hiciste el principio de nuestra salvación por Cristo nuestro Señor. Por él los ángeles cantan con júbilo eterno, y nosotros nos unimos a sus voces cantando humildemente tu alabanza.

Santo eres en verdad, Señor, fuente de toda santidad. Por eso te pedimos que santifiques por el mismo Espíritu estos dones que hemos separado para ti, de manera que se conviertan para nosotros en el cuerpo y la sangre de Jesucristo, Hijo tuyo y Señor nuestro, el cual, cuando iba a ser entregado a su pasión voluntariamente aceptada, tomó pan. Dándote gracias, lo partió y lo dio a sus discípulos diciendo: Tomen y coman todos de él, porque esto es mi cuerpo que será entregado por ustedes. Del mismo modo, acabada la cena, tomó el cáliz y dándote gracias de nuevo, lo pasó a sus discípulos diciendo: Tomen y beban todos de él, porque este es el cáliz de mi sangre, sangre de la alianza nueva y eterna, que será derramada por ustedes y por muchos para el perdón de los pecados. Hagan esto en conmemoración mía.

Este es el sacramento de nuestra fe. Anunciamos tu muerte, proclamamos tu resurrección. Ven, Señor Jesús. Así pues, Padre, al celebrar ahora el memorial de la muerte y resurrección de tu Hijo, te ofrecemos el pan de vida y el cáliz de salvación. Y te damos gracias porque nos hace dignos de servirte en tu presencia. Te pedimos humildemente que el Espíritu Santo congregue en la unidad a cuantos participamos del cuerpo y sangre de Cristo. Acuérdate, Señor, de tu Iglesia extendida por toda la tierra, del Papa León, de nuestros obispos y de todos los pastores que cuidan de tu pueblo. Lleva a tu Iglesia a la perfección por la caridad. Acuérdate también de nuestras hermanas y hermanos que se durmieron en la esperanza de la resurrección y de todos los que han muerto en tu misericordia. Admítelos a contemplar la luz de tu rostro. Ten misericordia de todos nosotros y así con María la Virgen, Madre de Dios, su esposo San José, los apóstoles y cuantos vivieron en tu amistad a través de los tiempos, merezcamos por tu Hijo Jesucristo compartir la vida eterna y cantar tus alabanzas. Por Cristo, con Él y en Él. A ti, Dios Padre Omnipotente, en la unidad del Espíritu Santo, todo honor y toda gloria por los siglos de los siglos. Amén. Oremos ahora con las mismas palabras que Jesús nos enseñó. Padre nuestro que estás en el cielo, santificado sea tu nombre. Venga a nosotros tu reino. Hágase tu voluntad en la tierra como en el cielo. Danos hoy nuestro pan de cada día. Perdona nuestras ofensas, como también nosotros perdonamos a los que nos ofenden. No nos dejes caer en la tentación y líbranos del mal. Líbranos de todos los males, Señor, y concédenos la paz en nuestros días, para que, ayudados por tu misericordia, vivamos siempre libres de pecado y protegidos de toda perturbación, mientras esperamos la gloriosa venida de nuestro Salvador Jesucristo. Tuyo es el reino, tuyo el poder y la gloria por siempre, el Señor. Señor Jesucristo, que dijiste a tus apóstoles, la paz les dejo, mi paz les doy. No tengas en cuenta nuestros pecados, sino la fe de tu Iglesia. Y conforme a tu palabra, concédele la paz y la unidad. Tú que vives y reinas por los siglos de los siglos. Amén. La paz del Señor esté con ustedes. Hermanas y hermanos, desde esta casa les deseamos paz.

Este es el Cordero de Dios que quita el pecado del mundo. Felices quienes son invitados a la cena del Señor. Señor, no soy digno de que entres en mi casa, pero una palabra tuya bastará para sanarme. Como en casa no podemos comulgar de manera sacramental, hagámoslo de manera espiritual. Creo, Jesús mío, que estás real y verdaderamente en el cielo y en el santísimo sacramento del altar. Te amo sobre todas las cosas y deseo vivamente recibirte dentro de mi alma. Pero no pudiendo hacerlo ahora sacramentalmente, ven al menos espiritualmente a mi corazón. Y como si ya te hubiera recibido, te abrazo y me uno del todo a ti. Señor, no permitas que jamás me aparte de ti. Amén.

terminemos dando gracias al Señor. Te rogamos, Señor, que este sacramento con que nos has alimentado nos haga crecer en tu amor y nos impulse a servirte en nuestros prójimos. Por Jesucristo nuestro Señor. Amén. El Señor esté con ustedes. La bendición de Dios Todopoderoso, Padre, Hijo y Espíritu Santo, descienda sobre ustedes. Hermanas y hermanos, la celebración ha terminado. Permanezcamos en la paz del Señor.

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0: A continuación, Edita Zavala nos acompaña con En Directo, Prensa Positiva y más adelante, un espacio de sintonía musical en RCN Católica, en tu corazón.
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bienvenida y así entre aplausos queremos darles la bienvenida a cada uno de ustedes. Muy, pero muy buenos días, mi familia hermosa, mi gente linda. Qué privilegio enorme es despertar con ustedes en esta mañana maravillosa ya en el punto central de la semana. Y hoy queremos arrancar con una frase de gran Albert Einstein que dice así: hay una fuerza motriz más poderosa que el vapor, la electricidad y la energía atómica, la voluntad. Así que hoy encendemos esa voluntad y lo hacemos por todo lo alto. Yo soy Edita Zavala y como siempre mi corazón está latiendo a mil por hora diciendo gracias. Gracias, gracias, gracias a cada uno de ustedes por estar a nuestro lado, por no moverse del dial, por dejarlo ahí estacionado. Sean bienvenidos a nuestro Morning Show. Ya estamos en directo, Prensa Positiva, en esta inyección diaria de optimismo. Y en la producción, como siempre, en este equipazo de lujo, liderándolo está Ivancho Iván Moya, haciendo que todo suene impecable. Y en los controles, ustedes ya la conocen, Melanie Muyo, nuestra Meli, ya está lista para decirles también bienvenidos. Así que con el equipo completo y listo para acompañarles en cada una de sus actividades. 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Y llegó el día también, señores. Estoy súper contenta porque hoy tenemos nuestro miércoles boutique con una mentoría VIP de lujo excepcional. El poder de la pausa, respira y recupera tu calma, calma y enfoque para tu día a día, donde vas a aprender a reducir el ruido mental y recuperar tu paz interior para ser, pues, una persona súper efectiva sin agotar tu energía. Además, te vas a llevar herramientas concretas para frenar la ansiedad del día a día antes de que el estrés te frene a ti. Y bueno, como ya les he venido comentando, septiembre trae una edición especial After Office. 18 horas es la cita, Dios mediante. Hoy nos estaremos encontrando vía Zoom y este horario único está diseñado para que justo al cerrar tu jornada laboral dejes el estrés fuera y llegues, pues, al final del día con una energía totalmente renovada antes de cenar. Bueno, si quieren saber más, solamente quédense aquí porque aquí a lo largo del programa les estaré contando detalles al respecto. Sin más ni más, Freddie Mercury es el primer invitado a escena, Living on My Own, la mejor manera de decirles buenos días. Aquí estamos una vez más en directo desde RCN en tu corazón. Sean bienvenidos a la fiesta de los éxitos.

Seguimos en directo desde RCN en tu corazón. Y si sientes ese nudo en el pecho antes de que el día siquiera empiece, no importa si vienes de una reunión pesada o de dejar a los niños o simplemente de intentar mantenerte a flote, resolviendo los problemas de todos. Ese nudo no es normal, por favor, recuérdalo, es importante porque es tu cuerpo pidiendo un alto que casi nunca te permites. No tienes que cargar a solas con el estrés, con el cansancio, con la angustia, con esa sensación de que el día a día te está consumiendo. Por eso he preparado con todo el corazón, pues, nuestra mentoría VIP en este miércoles boutique. El poder de la pausa, respira y recupera tu calma. Hoy, 2 de septiembre, llegó el día donde estaremos compartiendo 90 minutos en una edición especial After Office a partir de las 18 horas. Aprenderás a soltar ese nudo con herramientas reales y sencillas. Los cupos son limitados para que la experiencia sea mucho más personalizada. 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Nosotros continuamos, mi gente linda, y estamos súper emocionados porque estamos solamente a 2 días, señores, a 2 días para vivir juntos intensamente la fiesta en tu corazón. Ya lo saben, en nuestro 5º aniversario de RCN Católica, este viernes 4 de septiembre nos estaremos reuniendo contigo, sí, contigo. ¿Ya tienes tu pase de cortesía? ¿No lo tienes? Por favor, ponte en contacto con nosotros para que puedas hacerte con tu invitación, para que nos puedas acompañar junto a quien tú desees, con la familia, con los amigos, arma tu grupo. Y lo más chévere es que nos vamos a reunir a partir de las 11 de la mañana. Están todos invitados aquí a la Basílica del Voto Nacional, donde estaremos compartiendo con ustedes una Eucaristía de Acción de Gracias. Así es. Y luego, a las 12 del día, será toda la fiesta en tu corazón con un gran show artístico en el auditorio del Salón Matovelle. Así que salimos de la Basílica, ingresamos a los estudios centrales y llegamos al Salón Matovelle, donde estaremos disfrutando el gran talento de estos artistazos: Martín Torres, Carlos Grijalva, Marester Bowen, Normita Navarro, Pepita Naranjo Vargas, Río Onyx, Dúo Los Caballeros, Karina Santiana y Bataola. ¡Wow! Esto está de lujo, imperdible. En nuestro 5º aniversario lanzamos, pues, la radio por la ventana. Así que esta fiesta en tu corazón es para decirles a todos ustedes gracias. Gracias por esa preferencia. Gracias por estar cada día acompañándonos en nuestras diferentes super programaciones que son dedicadas para ustedes. Y a esta hora, como siempre, abrazamos, pues, con el corazón a nuestras frecuencias que a nivel nacional nos amplifican. Ustedes ya lo saben, estamos transmitiendo desde la Basílica del Voto Nacional a toda la provincia de Pichincha en 94.1 FM. Un beso a la tierra hermosa de mis sueños, en Manabí de mi corazón, en 88.9, a la capital bananera del mundo, en El Oro. Besos hasta Huaquillas también, por cierto, en 99.9, donde nos está escuchando Miriam. A la provincia de Los Lagos, en Imbabura, tan hermosa como siempre, en 104.7, gracias por esa preferencia. Y a la vibrante de Tierra Sáchila en Santo Domingo, a través de 101.7, les decimos también buenos días. Y en cada rincón del país y del mundo entero, ustedes ya lo saben, nos escuchan en audio real en www.rcncatolica.com. Y sí, te lo estabas preguntando, pues, si no estás en la capital o no planeas venir a nuestra

0: Es un rato. Mil gracias por ser parte.
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0: Efectivamente, mi gente, es el momento de compartir con ustedes estas perlas cultivadas en efemérides. ¿Por qué? Porque llegó el momento para mirar atrás y descubrir qué ocurrió tal día como hoy, 2 de septiembre. Porque la historia no solamente nos cuenta lo que pasó, también nos ayuda a entender quiénes somos hoy por hoy. Un 2 de septiembre de 1945, Japón firmó formalmente su rendición a bordo del USA Missouri, poniendo fin a la Segunda Guerra Mundial. Y hay una palabra que aparece inevitablemente cuando hablamos de aquel momento, y es paz. ¡Qué palabra tan sencilla y tan poderosa! Porque a veces esperamos que la paz llegue cuando todo alrededor esté perfecto. Yo siempre le digo a la gente que viene a los talleres, ¿qué prefieres, tener la razón o tener paz? Vivir con paz. Y también podemos comenzar a construirla desde nosotros mismos, ¿no? Bajando el ruido, soltando una discusión, perdonando, poniendo límites, dejando de pelear con lo que ya ocurrió. La paz no siempre significa que todo esté resuelto, porque a veces significa que hemos decidido dejar de luchar contra lo que no podemos controlar, contra lo que no podemos cambiar, y hay que ser súper realistas con esto. Vamos a seguir revisando lo que ha ocurrido un día como hoy, así que muchísima atención. ¿Sabían que un 2 de septiembre se celebra el Día Internacional del Coco? ¡Oh, sí! Esta maravillosa y deliciosa fruta que nos transporta directamente a la playa, a la playita, ¡qué rico! Besos a la gente que está en Manta, que me encanta, la gente que está en El Oro también, en 99.9. Y más allá de lo delicioso, es un recordatorio de la generosidad de la naturaleza. Del coco aprovechamos el agua, la pulpa, el aceite y hasta la cáscara. Así que esto nos invita también a reflexionar, seamos como el coco. ¿Quién le puso agua al coco? Que cada parte de nuestra esencia, de nuestras palabras y de nuestras acciones sirvan para nutrir y aportar algo útil a quienes nos rodean. ¡Qué bonito y qué linda lección! Seguimos revisando lo que ha ocurrido un día como hoy en la historia. Les quiero contar, mis amigos, que en 1666, un 2 de septiembre, comienza el gran incendio de Londres. El fuego destruye gran parte de la ciudad medieval. En 1962, tal día como hoy, el astro brasileño Pelé marca su gol número 500 como jugador profesional. También es el Día Nacional de Vietnam. Se conmemora la declaración de independencia del país ocurrida un día como hoy, en 1945. En otro tema, es el Día de la Industria y se celebra en Argentina porque se recuerda la primera exportación local registrada desde el puerto de Buenos Aires hacia Brasil en 1587. ¡Wow! Bueno, seguimos revisando lo que ha ocurrido un día como hoy. Es el Día Internacional de la Crianza Respetuosa. ¿Qué quiere decir esto? Muchísima atención porque les voy a contar de dónde viene esta celebración y esta efeméride. Porque se celebra cada 2 de septiembre el Día Internacional de la Crianza Respetuosa para promover una educación basada en el amor, la empatía y la igualdad, conmemorando el aniversario luctuoso de John Bowlby, creador de la teoría del apego. Así es, que reconoce a los niños y niñas como sujetos de derecho y que busca eliminar todo tipo de violencia física o psicológica en el hogar y fomenta un vínculo seguro entre adultos e infantes. ¡Qué bonito! ¿Por qué? Sus pilares fundamentales: validar emociones, aceptar lo que siente el menor, el peque, sin juzgar, los límites con empatía, guiar sin gritos ni castigos corporales, una comunicación asertiva que es tan importante, escuchar de forma activa las necesidades de los hijos, educación sin violencia, promover el respeto mutuo en la familia. Así que Hoy es el Día Internacional de la Crianza Respetuosa y lo estamos recordando con todos ustedes aquí en directo desde RCN en tu corazón. También es el Día Global de Adquisición del Talento. Ajá, ¿qué les parece? Así que esos talentos que tenemos todos y que nos hacen únicos e irrepetibles.

Hay que cultivarlos y ponerlos siempre al servicio. Dicho esto, nos vamos con los grandes éxitos que hemos preparado para todos ustedes aquí en directo desde RCN en tu corazón. Si tú no vuelves, una dupleta sensacional junto a Miguel Bosé y Shakira.

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10: Wow, estoy súper emocionada porque hoy tenemos miércoles boutique en una edición After Office. 18 horas nos estaremos encontrando vía Zoom. Haz una pausa así ahora mismo mientras manejas o sirves el café y te vas a dar cuenta de cómo te revitalizas. ¿Hace cuánto tiempo no te pones como prioridad? Ajá, bueno, acompáñanos en esta mentoría VIP, el poder de la pausa. 90 minutos transformadores para frenar la ansiedad diaria y recuperar tu paz interior, que es tan, tan importante y a veces dejamos de lado y naturalizamos o normalizamos cosas que no son necesarias de naturalizar, mis queridos amigos. Así que es súper importante. Si esa lista de pendientes que no termina, te suena, liderando en el trabajo, sosteniendo a la familia, resolviendo la vida de todo el mundo, menos la tuya. Así se va acumulando la ansiedad, sin que lo notes, hasta que el cuerpo te frena o el insomnio no te deja descansar. No tienes que llegar a ese punto, no importa si hoy te sientes sin energía, con estrés o simplemente desbordado o desbordada. Así que acompáñanos en el poder de la pausa, respira y recupera tu calma. 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Si lo prefieres, envíame un mensaje a Edita Zavala, así es, en mi fanpage en Facebook, así me encuentras, o si no, en mi Instagram o hasta en TikTok, ¿no? @EdiZavalaR. Búscame, sígueme, mil gracias por ser parte. 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
10: Ok, mi gente bella, llegó el momento de compartir estas perlas cultivadas maravillosas para bajar el ruido, el volumen al ruido, ¿no? Porque siempre después del ruido quedan las historias y cada canción puede abrir una puerta hacia un recuerdo, una primera vez, un amor, un viaje, una persona, un momento que creíamos olvidado y que de pronto vuelve con las primeras notas de una canción. ¿Te ha pasado? ¿No? Bueno, escuchas una canción después de muchos años y de repente ¡boom! Aparece una película completa en tu cabeza. Y eso es lo maravilloso de la música, de los grandes éxitos que compartimos con ustedes, porque puede convertirse en una cápsula del tiempo emocional. Y ahora, sin más ni más, pues llegamos a uno de los momentos más esperados de la semana y, como ustedes ya lo saben, es uno de mis segmentos favoritos. Cuando el bullicio de la mañana nos abruma, es necesario, pues, hacer silencio, ¿no? Hacer una pausa, recuperar la calma, respirar y hacer silencio para escuchar lo que verdaderamente importa. Así que sin más ni más, es momento de recibir a mi Emanuel, que ya está listo y que nos invita una vez más a través de su maravillosa voz y narrativa, pues a reflexionar, y también nos toca pues las emociones. ¿Por qué? Porque después del ruido llegan estas historias en estéreo.
11: Hola, soy Emanuel Bello Zavala y esto es Después del Ruido, historias en estéreo. Hoy quiero hablarte de un tipo de anhelo que ocupa tanto espacio que casi se convierte en compañía. No importa la edad, no importa qué sea lo que se desea. Hay momentos en que querer algo con intensidad real le da a la vida una dirección, una temperatura que sin ese deseo no tenía. Clarice Lispector escribió un cuento sobre eso, sobre una niña que quería un libro con esa clase de urgencia y sobre lo que pasó cuando finalmente lo tuvo en sus manos. Se llama Felicidad Clandestina, un cuento sobre el poder del anhelo, sobre lo que sentimos mientras esperamos algo que amamos y sobre el gozo que se vive más puro cuando no necesita mostrarse. La pequeña protagonista de esta historia es una niña que ama leer, ama los libros más que a nada en este mundo y está buscando un libro con desesperación. Uno del escritor brasileño Monteiro Lobato, que es un libro de cuentos infantiles que en Brasil era en esa época casi un objeto mítico de leyenda. La hija del dueño de la librería del barrio tiene ese libro. La librería de su padre está llena de ellos. Tiene acceso a todos los libros que quiera, sin esfuerzo, sin espera. Pero a ella no le interesan los libros. Lo que le interesa es otra cosa. Un día, le dice a nuestra pequeña protagonista, «Ven mañana a mi casa y te lo puedo prestar». Y la niña va, con esa clase de ilusión que solo da la certeza de que algo que uno quiere mucho finalmente va a llegar. Al día siguiente, la pequeña llega ilusionada, pero la dueña del libro la mira con frialdad y le dice, «Se me olvidó, perdón, se lo presté a otro niño. Vuelve mañana». Y el ciclo se repite. Día tras día, semana tras semana, la niña hace la peregrinación bajo el sol solo para recibir siempre la misma excusa. Porque eso es exactamente lo que la hija del librero sabía, que la niña iba a volver, que el deseo era tan grande que ninguna excusa lo iba a apagar. Y eso, el tener poder sobre alguien, era lo que disfrutaba, no el libro, el poder. Hasta que un día, la madre de la niña notó lo que estaba pasando. Vio a nuestra pequeña protagonista en la puerta y le preguntó qué estaba esperando. La niña le contó la situación. Y la madre, enojada, le dijo a su hija que le prestara el libro de inmediato, por el tiempo que la pequeña quisiera, sin fecha de devolución. Y la espera terminó. El libro estaba en sus manos. Pero lo más curioso de esta historia es lo que hace la niña cuando finalmente tiene en posesión ese libro tan preciado. Cuando llega a su casa, no lo lee todo de inmediato. Ella decide esperar, decide fingir que no lo tiene. Lee unas cuantas líneas, luego lo deja en un lugar, lee otro poco y luego finge que no lo tiene. Ella espera, saborea sobre todo las palabras que le dijeron. Quédatelo por el tiempo que quieras. Para ella, eso es lo que lo hace mucho más especial. Antes de sumergirnos en el significado de esta historia, voy a hablarte un poco de su autora para entender de dónde viene. Clarice Lispector nació el 10 de diciembre de 1920 en Ucrania, pero nació en el camino. Sus padres emigraban hacia Brasil cuando ella llegó al mundo y llegó a ese país siendo una bebé. Creció en Recife, en el noreste brasileño, en una familia judía y pobre. Su madre estaba enferma, su padre trabajaba de lo que podía. Clarice aprendió muy pronto que las historias eran un territorio donde podía vivir de otra manera. Estudió Derecho en Río de Janeiro y trabajó como periodista. Publicó su primera novela a los 23 años y la crítica la recogió como una aparición inesperada, alguien que escribía de una manera que no se parecía en nada a lo que existía en ese momento. Se casó con un diplomático y pasó años viviendo en Nápoles, Berna, Washington, siempre escribiendo en portugués, siempre sintiendo que no pertenecía del todo a ningún lugar. Cuando volvió a Brasil, tampoco pertenecía del todo. Era demasiado extranjera para los brasileños y demasiado brasileña para los europeos. Murió en Río de Janeiro el 9 de diciembre de 1977, un día antes de cumplir 57 años, y dejó una obra que todavía desconcierta y fascina en igual medida. Lispector llamó a esta obra Felicidad Clandestina, y antes de llegar a esa palabra, vale detenerse en algo que el cuento plantea sin decirlo directamente. Hay momentos en la vida en que el anhelo se vuelve más intenso que el objeto anhelado, en que la espera, el deseo, la expectativa de algo que amamos tiene una cualidad que el momento de tenerlo a veces no iguala. No porque el objeto decepcione, sino porque el anhelo tiene una pureza particular. Ocupa el pensamiento, calienta los días, le da a la vida una dirección que sin él no tenía. Lispector escribió sobre la decisión de la niña de no apurar ese momento, de habitarlo, de abrazarlo, de no dejar que el mundo exterior lo toque antes de tiempo. Porque la felicidad que llama clandestina no es secreta por vergüenza, es íntima por elección. Es el gozo que se disfruta más puro cuando nadie lo interrumpe, cuando no tiene que ser explicado ni compartido ni validado. El que existe completo en el interior de alguien sin necesitar testigos. Eso no depende de la edad, ni lo que se desee. Es una manera de relacionarse con lo que amamos. Un libro, una idea, una decisión que todavía no hemos contado a nadie, que podemos elegir en cualquier momento, antes de mostrarlo, antes de nombrarlo, solo estar con ello. Ahora, yo te invito a leer este cuento. Felicidad clandestina se lee en 15 minutos. El inspector escribió sobre una niña, pero lo que encontró dentro de esa niña no tiene edad. Soy Emanuel Bello Zavala, y esto fue Después del Ruido, historias en estéreo. Hasta la próxima.

0: directo aquí acompañándote. Y tengo saludos para Robert, que nos está escuchando a todo volumen en su local comercial. Gracias, gracias. Me dijo y nos escribió hace un momento nada más para contarnos que cuando llegaron esos clasicazos, pues le subió mucho más el volumen, lo bailó y le hizo recordar aquellos momentos maravillosos. Y de eso se trata. Así que para ti, muchas gracias por estar conectado con nosotros, pues desde tu local, y que tengas muchas ventas el día de hoy. Eso es lo que deseamos para ti y para todos nuestros grandes emprendedores que siempre, siempre nos acompañan en directo. 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Así que para aquellos que puedan venir, que están acá en la capital, o aquellos que incluso quieran viajar, pues todos son bienvenidos. Por favor, queremos verlos aquí, queremos encontrarnos, bailar, cantar, disfrutar. Y por eso, el día viernes 4 de septiembre, tenemos una Eucaristía de Acción de Gracias a las 11 de la mañana, aquí en la Basílica del Voto Nacional será la cita. Y luego finaliza la Eucaristía y caminamos un poco nada más para ingresar a los estudios centrales de RCN, donde estaremos también pues llegando al Auditorio Matovelle. 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Ay, por cierto, eso no es todo. Seguimos con todo lo bueno que está pasando en el mundo. Primero vamos a revisar el reporte del clima gracias al INAMI, porque en Quito amanecemos con un clima fresquito. Sí, súper chévere, unos 11 grados centígrados. Sin embargo, tranquilidad, porque el sol se asoma al mediodía alcanzando, pues como siempre, esos agradables 21 o 22 grados. En la costa y Santo Domingo de Los Áchilas, las mañanas cálidas y hermosas, así que vamos a sonreírle al clima que nos toque. Qué chévere poder compartirlo con ustedes aquí en directo en nuestro Morning Show desde RCN en tu corazón.
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0: Y continuamos con estas perlas cultivadas en salud y bienestar, señores. Lo dice la ciencia, no yo. Comer con otras personas es beneficioso para la salud. ¿Lo habían escuchado? No, les quiero contar que existen acciones cotidianas sencillas, facilísimas, que pueden favorecer significativamente nuestra salud física y mental. Enfermedades como la demencia y la depresión pueden ser abordadas de diversas formas, entre las cuales se incluye algo tan simple como compartir las comidas con otras personas. Así es una actividad diaria y que es súper clave en nuestro bienestar. ¿Por qué? Porque comer es una actividad ineludible que forma parte de la vida diaria de las personas, ¿cierto? Y que puede tener importantes repercusiones para el bienestar si se hace junto a otras personas, incluyendo el placer de disfrutar de la comida, de la compañía e incluso alargar nuestros años de vida. Ajá, comer acompañados, pues sí que le hace bien a la salud. No lo digo yo, lo dice la ciencia y les voy a contar un poquito más. ¿Por qué? Hoy por hoy vivimos en una sociedad cada vez más aislada, en un mundo como el actual, en el que el aislamiento de las personas gana terreno sobre las relaciones humanas. Este hábito se complica un poquito, lo que ha puesto en alerta a los expertos, que no dejan de insistir en su importancia, y por eso lo estamos comentando hoy. ¿Por qué? Porque es súper importante crear vínculos, crear confianza, compartir las comidas es un mecanismo esencial para crear estos vínculos de los cuales les estoy hablando, para generar confianza, para conectar con los demás también. Y en un estudio del Centro Provincial de Control y Prevención de Enfermedades de Zhejiang en China, dirigido por el profesor Xinji Wang y publicado en el portal especializado Springer Nature, se llevó a cabo una investigación a través de la cual se reveló, mis amigos, pues un mayor riesgo de depresión, teniendo en cuenta el número de personas que se sentaban a la mesa a comer. ¿Por qué? Porque existe una relación directa entre ambas cosas. Así es. Bueno, les cuento un poquito más, porque eso no es todo. Con la comensalidad y la salud mental van de la mano, porque en este estudio, en el que participaron 9,361 mujeres mayores de 60 años y sobre las que se tuvo en cuenta otras cuestiones como su salud general, si vivían o no en soledad o su situación económica, se concluyó que existe una relación directa y súper importante entre la salud mental y lo que se conoce como comensalidad. El estudio de Wang, y numerosos estudios también, además, lo confirman, y de su equipo, no hace sino corroborar los resultados extraídos de otros anteriores, como les estoy comentando, como uno realizado por investigadores de la Universidad de Tokio, en Japón, en el 2015, en el que pudieron comprobar cómo personas de entre 65 y 74 años que comían solas, a pesar de vivir en familia, tenían más probabilidades de sufrir depresión. Es un informe de la ONU que también lo corrobora, porque los datos más recientes y completos los aporta el Informe Mundial de la Felicidad, publicado anualmente pues por la ONU, en la que en el 2024, por ejemplo, se llevó a cabo una importante encuesta con una muestra de unas 150,000 personas de todo el planeta, que mostraron un mayor nivel de bienestar emocional al tiempo que compartían sus comidas con más personas. Así que, pues la soledad no es buena consejera tampoco. Y el nivel de otros factores es clave, porque dentro de este informe, uno de sus autores, el investigador y profesor de la Universidad de Oxford, Jean-Emmanuel Deneuve, recalcó que este hábito está a la misma altura que otros dos factores claves para el bienestar. Resultaba tan predictivo de la satisfacción vital como la situación laboral y los ingresos relativos. Aunque el hecho de comer con otras personas podría ser un simple factor más de una vida social plena que mejora el bienestar personal, pues también estos estudios corroboran que le da un valor extra, en el sentido de que alberga profundas raíces culturales y también ahuyenta la depresión. La experiencia es mucho más placentera en compañía. Así que a la cuestión cultural se le suma la ciencia, algo sobre lo que habla el antropólogo Robin Dunbar de la Universidad de Oxford en su libro Amigos, el poder de nuestras relaciones más importantes, donde explica en este sentido cómo la presencia de otra persona, la comida, puede convertirse en una experiencia mucho más placentera. Así que, a comer acompañados, mis amigos. Vámonos con los éxitos que hemos preparado para ustedes aquí en directo desde RCN, en tu corazón. Y llega Miranda y Andrés Calamaro y tú, misterioso alguien.

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5: ¡Wow! ¿Cómo avanza la mañana de rápido? Fíjense nomás, mis amigos, que estamos entrando a la segunda hora de programación. Y nada más quiero aprovechar para decirte a ti que me estás escuchando, si esa lista interminable de pendientes te está robando la tranquilidad y la calma, en el fondo lo sabes, vivimos resolviendo la vida de todos y descuidando la nuestra. No tienes que seguir así, por eso acompáñanos, es miércoles boutique y tenemos una mentoría VIP diseñada para ti. El poder de la pausa, respira y recupera tu calma. 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Ahora mismo la palabra pausa, aprovecha el valor que vamos a compartir más tarde y vuelve a respirar. Así que queremos estar contigo. Vamos a continuar y lo hacemos como nos gusta, con una invitación súper, súper especial. A propósito de invitaciones, estamos súper emocionados, toda la familia de RCN Católica, porque estamos apenas a dos días de celebrar con ustedes esta fiesta en tu corazón. ¡Ay, qué chévere! Estamos, pues, más que felices porque contamos contigo que nos escuchas siempre. Nuestro quinto aniversario lo celebramos junto a ti. Y lo hacemos, pues, a las 11 de la mañana de este viernes 4 de septiembre con una Eucaristía de Acción de Gracias aquí mismo en la Basílica del Voto Nacional. Y tú estás invitada, tú estás invitado, así que acompáñanos. Y luego a las 12 salimos de la Basílica, salimos de esta Misa de Acción de Gracias y venimos derechito a los estudios centrales de RCN en tu corazón y vamos a ingresar al Salón Matovelle, porque ya nos estarán esperando un staff, no solamente el staff y toda la familia de RCN Católica, sino también grandes artistas y un talento sensacional de la mano de Martín Torres. Ah, les gusta, ¿cierto? Carlos Grijalva, María Esther Bowen, Normita Navarro, Pepita Naranjo Vargas, Prio Onyx, el dúo Los Caballeros, Karina Santiana, Bataola. O sea, ¿qué más podemos pedir? Únicamente que ustedes se queden con nosotros en esta fiesta en tu corazón. 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Y bueno, dinos con quién vienes, si quieres armar tu grupo. Bueno, vengan con tiempo, porque esto será hasta completar aforo para poder disfrutar como corresponde nuestro quinto aniversario en esta fiesta en tu corazón. ¡Ay, qué chévere, mi gente! Gracias por esos saludos tan bonitos que nos hacen llegar. Así que apapachos para toda nuestra gente que nos está acompañando. Tengo saludos para Jorge, que está junto a nosotros, junto a Marianita. Chicos, qué chévere por ese reporte. Ya nos están diciendo que van a acompañarnos en nuestro quinto aniversario. Así que es para ustedes también. Por favor, lleguen hasta donde estamos nosotros. También queremos tomar fotitos, queremos conocerles y demás. Y así seguimos con más energía y llegamos al epicentro de la información musical, porque es momento de afinar los sentidos y abrir la mente, porque ya está con nosotros nuestro querido amigo que siempre nos brinda ese toque, ese aporte tan valioso. Ustedes ya lo conocen, no solamente es economista, comunicador, y como yo ya les dije,

0: de la semana. Así que, amigo querido, estamos prestos para escucharnos y para inspirarnos junto a ti.
1: Gracias, Edita. Un gran saludo para ti y para todos. Hoy me he planteado la idea de hablar de los pendientes. Y es que tenemos una curiosa manera de vivir. Hacemos listas para casi todo, menos para aquello que realmente importa. Pendientes del trabajo, de una llamada, de un correo. Pendientes de pagar una cuenta, terminar un proyecto, cumplir una obligación. Y mientras organizamos la vida alrededor de lo urgente, vamos dejando para después aquello que alguna vez dijimos que era importante. Queda pendiente decir te quiero. Queda pendiente pedir perdón, incluso decir no. Queda pendiente dar un abrazo, visitar a alguien, llamar a algún familiar, sentarnos con los hijos, conversar con un amigo. Queda pendiente agradecer, reconocer, acompañar. Incluso queda pendiente decirle a alguien cuánto significó en nuestra vida. Y el problema de los pendientes es que algunas veces se convierten en olvidos. Vivimos bajo la ilusión de que siempre habrá mañana. Mañana llamo, mañana voy, mañana hablamos, mañana le digo cuánto lo quiero. Pero la vida no firma contratos con el futuro. Debemos reconocer que hay personas que se fueron esperando una palabra que nunca pronunciamos. Hay conversaciones que quedaron suspendidas en un después hablamos. Y hay afectos que por orgullo, miedo o indiferencia dejamos en una especie de sala de espera hasta que un día descubrimos que ya no sabemos cómo recuperarlos. Julio Cortázar escribió: las palabras nunca alcanzan cuando lo que hay que decir desborda el alma. Quizá por eso deberíamos decirlas mientras podamos. No basta con sentir cariño si nunca lo expresamos. No basta con pensar en alguien si jamás lo llamamos. No basta con reconocer el valor de una persona cuando ya no está para escucharlo. Y esto también ocurre con nuestros propios sueños. ¿Cuántas cosas hemos dejado pendientes por miedo? ¿Cuántos proyectos hemos postergado esperando el momento perfecto? ¿Cuántas veces hemos dicho un día, algún día? Cuando en realidad queríamos decir me da miedo intentarlo. Procrastinar lo importante puede convertirse en una forma silenciosa de renunciar. La vida, sin embargo, no siempre exige grandes gestos. A veces pide cosas pequeñas, una llamada, una visita, una disculpa, una conversación, un mensaje sin teléfono de por medio, una mano sobre el hombro, un abrazo que diga aquello que las palabras no consiguen explicar. Tal vez deberíamos revisar nuestra lista de pendientes, pero no la lista del trabajo, la otra, la que contiene los nombres de las personas que queremos, los sueños que todavía nos esperan, las palabras que no hemos pronunciado, los perdones que debemos pedir, los agradecimientos que hemos postergado, los abrazos que todavía podemos dar. Porque existe una diferencia enorme entre tener tiempo y saber aprovecharlo. El tiempo no se acumula, amigos. No podemos guardar una tarde para utilizarla mañana. No podemos reservar un abrazo para la próxima semana. No podemos tampoco archivar una conversación para cuando tengamos más disposición. Hay momentos que tienen fecha de vencimiento y caducidad. Por eso quizá esta mañana merece la pena preguntarnos, ¿qué tenemos pendiente? Y sobre todo, ¿por qué sigo esperando? Si alguien merece escuchar de nosotros un te quiero, digámoslo. Si alguien necesita nuestro abrazo, démoslo. Si debemos pedir perdón, hagámoslo. Si tenemos un sueño, comencemos por cumplirlo. Porque quizá una o uno de los mayores errores de la existencia sea creer que la vida nos debe otra oportunidad. Y la verdad es mucho más sencilla y mucho más profunda. Hay pendientes que pueden esperar, pero hay otros que, si no los hacemos hoy, podrían quedarse pendientes para siempre. Que tengan un día muy feliz.

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1: Muy bien, mi gente, el mundo avanza y nosotros también. Es momento de compartir con ustedes estas perlas cultivadas en tecnología. Y les cuento una noticia que me encantó. Estudiantes universitarios han desarrollado un prototipo de guantes inteligentes con inteligencia artificial que traducen el lenguaje de señas a texto y también a voz en la pantalla de un celular en tiempo real. Es una locura. Esto, señores, es tecnología rompiendo barreras y creando inclusión. La ciencia, como siempre lo comentamos también aquí en directo en nuestro Morning Show desde RCN en tu corazón, la ciencia al servicio de la empatía. 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Continuamos con estas perlas cultivadas en tecnología, por supuesto, en el mundo tech. Les quería contar que Apple cambia de CEO justo antes del evento en el que va a presentar el iPhone 18. Y este traspaso significa, o mejor dicho, pone fin a 15 años de liderazgo de Tim Cook. John Ternus asumirá, pues, como director ejecutivo de Apple y va a heredar una empresa que domina el mercado de los teléfonos inteligentes, pero que va por detrás de sus rivales en inteligencia artificial. Y lo hará precisamente, estará asumiendo el día de hoy. Y uno de sus mayores desafíos será equilibrar la dependencia, mejor dicho, fue ayer, la dependencia de la compañía respecto a China, mientras se enfrenta a una intensa presión política desde la Casa Blanca. El traspaso, como les comentaba, pone fin a 15 años de liderazgo de Tim Cook e implica sustituir al especialista en operaciones que construyó la cadena de suministro de Apple por el ingeniero que creó su hardware. Ternus, de 51 años, se incorporó al equipo de diseño de Apple en el 2001 y fue ascendiendo hasta convertirse en vicepresidente senior de ingeniería de hardware, cargo en el que reportaba a Cook. Y de hecho, algo comentamos, ¿no?, hace unas semanas atrás al respecto. Dirige los equipos de ingeniería responsables de toda la gama de productos de Apple, incluidos los famosos iPhone, que generan la mayor parte de los ingresos de la compañía. Y apenas tendrá una semana para asentarse, ya que Apple celebrará su evento anual del iPhone el 9 de septiembre, es decir, la próxima semana, en el que se espera que presente su primer teléfono plegable, que también ha llamado muchísimo la atención. Tim Cook dejó la casa en un estado fenomenal, afirmó Dan Ives, socio y director gerente senior de la firma de inversión Chorville, Ives y compañía. Sin embargo, ahora se trata de que Ternus define el capítulo de la IA, porque sí estaba como medio rezagado, pues, la compañía de la manzanita mordida en cuanto a la inteligencia artificial. La tenía, sin embargo, pues, venía un poquito detrás de los gigantes que han manejado el tema de la inteligencia artificial desde hace tiempo. Entonces, Ips y compañía esperan que el nuevo director ejecutivo se apoye en lo que mejor conoce. No hay motivo para arreglar lo que ya funciona, aseguró, pronosticando que Ternus se va a concentrar en la innovación de hardware mientras mantiene intacta la cadena de suministro de Cook. ¿Sí? Es la herencia que le deja, no el legado. Algunos analistas habían sostenido que el responsable del software Crate, Federighi, era la elección más lógica que para una empresa que se apresura por alcanzar a sus competidores en IA. Así que habrá que ver con qué nos van a sorprender, porque como ellos lo sostienen, los consumidores siguen comprando primero el hardware y va a ser así durante mucho tiempo. No vas a descubrir el valor de la IA si no te interesa el hardware. Así que vamos a ver qué ocurre y, por supuesto, aquí lo estaremos contando en directo desde RCN en tu corazón. Nos vamos con los éxitos, señores. Llega Marc Anthony, pa' allá voy, para escucharlo, para disfrutar y para estar junto a ti. 1, 2, 3, 4.

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2: Ok, mi gente, estamos llegando a la recta final del programa, así que rápidamente vamos a aprovechar el tiempo para compartir estas perlas cultivadas en cine, porque qué rítmico se nos puso este miércoles, miércoles boutique también. Recuerden que tenemos una cita hoy a las 18 horas para compartir una mentoría VIP. ¡Ay, el poder de la pausa! Respira y recupera tu calma. Bueno, ya les platicaré al respecto. Mientras tanto, tenemos estas perlas cultivadas en el séptimo arte y como ustedes ya lo saben, es uno de mis segmentos favoritos aquí en nuestro Morning Show en directo desde RCN en tu corazón. Porque hoy celebramos que en el 2026 se cumplen 25 años del estreno de una película que nos enseñó a amar la belleza de la autenticidad y a reírnos también de la perfección. El famoso Shrek, así es, esta joya de la animación que nos recordó que los finales felices no tienen que ser perfectos, sino reales, auténticos, originales. Así que, ¿qué tal si reflexionando en esto, abrazamos nuestra autenticidad? Seamos como somos y amémonos tal cual somos, ¿no? Porque ahí radica también ese apapacho, ese amor propio que nos recuerda la grandeza que tenemos todos. Bueno, en otro tema, mis queridos amigos, yo les quería platicar acerca del increíble caso de Coyote versus Acme, de ser cancelada hace 3 años al superar a La Odisea en su estreno. Una película que está sabiendo aprovechar su oportunidad en las salas de cine. Al fin, además que está buenísima, la recomiendo para aquellos que crecimos viendo pues todos estos Looney Tunes y demás, ¿se acuerdan? Bueno, liderados por Bugs Bunny y está toda la pandilla, así que se van a divertir. Vayan bien acompañados, ¿no? Vayan con la familia porque está para todas las edades. Y Coyote versus Acme es una realidad en las salas de cine desde el pasado 28 de agosto. La película pues ha dado ya mucho de qué hablar y las expectativas no podían ser más altas en torno a una obra que llegó a ser cancelada, señores, y estar escondida durante muchos años. Una de las historias más sorprendentes de la industria del cine en los últimos tiempos, archivada por Warner Bros. En el 2023, porque pensaron que no iban a llegar ni a la esquina, para obtener una deducción de impuestos incluso. Sin embargo, la compañía terminaría revirtiendo su decisión y dándole una oportunidad que está sabiendo aprovechar. Y la distribuidora que lo hizo posible fue Ketchup Entertainment, a quienes le agradecemos también que nos hayan brindado la oportunidad de disfrutar esta película en el cine, porque si no hubiera sido por Ketchup Entertainment, pues se hubiera quedado ahí, cancelada totalmente.

siguiente. Así que esta distribuidora se hizo con los derechos de Coyote versus Acme por $50 millones. Una película que logró destacar ante la crítica y ahora lo hace en las salas de cine, recaudando pues más de $15 millones hasta en su primer fin de semana. Solamente en los cines estadounidenses, ¿ah? Un récord para Ketchup Entertainment, un estudio independiente que casualmente tenía su anterior récord en taquilla con otra película de los Looney Tunes, El día que la Tierra explotó. Un estreno en el que ha superado lo último de Christopher Nolan también, y les voy a contar por qué. Porque lo más reciente de los Looney Tunes ha logrado superar a La Odisea de Christopher Nolan en su primer fin de semana de estreno. Hay que tener en cuenta que se trata del séptimo fin de semana para la obra de Nolan. Pero aún, y todo es todo un logro, superando también a La Constelación del Perro de Ridley Scott, la cual también estuvimos comentándoles a ustedes, ¿no?, hace poco aquí en directo. Bueno, una película que estuvo al borde de la cancelación, como les contestaba, de la cancelación, como les contaba, pero que las críticas ante la decisión de Warner Bros. Terminaron dándole una nueva vida. De hecho, mucha gente fue a hacer su marcha de protesta, con letreros y todos. De hecho, había un señor disfrazado del Coyote con los letreros y demás, al cual se le juntó mucha gente para pedir que ya no cancelen la película. Así que, bueno, todo un éxito vital para el futuro de los Looney Tunes, que apunta a seguir destacando pues en muchos países y en su estreno internacional también. Una demostración de que estos personajes pueden dar mucho de sí con historias diferentes en las que se mezcla con maestría la animación con actores reales. Así que lo imposible, sin embargo, un actor destaca la importancia de que tenga éxito, porque aunque Warner Bros. Quiso ocultar para siempre esta película porque era más rentable que estrenarla en cines, pues la historia y el público pues no dejó que eso ocurriera. Y como les estaba comentando, luego de las protestas y demás, no le tocó de otra que vender los derechos a la distribuidora Ketchup, como les estaba comentando, quienes se encargaron ya de ponerla en el cine. Es una resurrección cinematográfica que puede ser clave para el futuro de los personajes. Así que Coyote versus Acme, si no la has visto, te la recomiendo, te vas a divertir. Es una de las historias más sorprendentes de la industria del cine de los últimos años. Así que ahí está una de las recomendaciones aquí en directo desde RCN en tu corazón. Nosotros ya estamos en la parte final del programa, sin embargo tenemos tiempo para seguir disfrutando los grandes éxitos que están listos para salir. Más que nada,

Ay, mi gente, se nos pasó volando el morning show. Y bueno, ya estamos por despedirnos. Esto se acabó, señores. Y antes de irnos, recordamos algo súper valioso. Así como cuidamos y podamos nuestras plantitas favoritas para que crezcan más fuertes y se vean más bonitas, a veces también necesitamos podar esos pensamientos negativos para dejar que florezca nuestra mejor versión. Así que date tiempo para ti. Respira, abraza a los tuyos, agradece el milagro de estar vivos y recuerda que hoy tenemos una cita, así es, en nuestro miércoles boutique con el poder de la pausa. Respira y recupera tu calma. Si te despertaste hoy con cansancio antes siquiera de arrancar la jornada, bueno, yo llevo más de 3 décadas acompañándolos desde este micrófono o frente a las cámaras y en todo este tiempo he escuchado muchas historias, profesionales brillantes, padres y madres de familia que no duermen por la ansiedad, seres humanos que lo dan todo por los suyos y ya no saben cómo calmar el caos de adentro, el caos interno o esa vocecita, esa jaula de grillos que siempre está dando mucho ruido mental. Y vivir así no debería ser una normalidad. 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Tenemos una cita. Así que con eso nos estamos despidiendo. Muchísimas gracias a Ivancho, Iván Moya en la producción, a Meli, Melanie Muyo en los controles. Chicos, como siempre, lo máximo. ¡Qué chévere! 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Recuerden nuestra invitación para este viernes 4 de septiembre. Estaremos lanzando la radio, la casa por la ventana, en nuestro 5º aniversario con una fiesta en tu corazón. Y todos ustedes son nuestros invitados. Para aquellos que no puedan venir, no se preocupen porque será retransmitido todo ese programón de aniversario. Recuerden que a las 11 de la mañana estaremos juntos y les estaremos esperando, Dios mediante, en la Basílica del Voto Nacional para una Eucaristía de Acción de Gracias. Y luego a las 12 venimos hasta las instalaciones de RCN en tu corazón. Y precisamente nos estaremos ubicando en el Auditorio Matovelle. Así que, por favor, ¿quieren acompañarnos? Son bienvenidos. Es un evento totalmente gratuito para toda la familia ecuatoriana. Un desfile de artistas sensacionales, todos ellos con muchísimo talento para disfrutar por todo lo alto nuestro 5º aniversario. Y con eso nos despedimos. Yo soy Edita Zavala. Ya saben que los quiero muchísimo. Los quiero ver felices. Los quiero ver triunfar. Besos a papachos. Bendiciones para todos. Quédense con nosotros, ya se viene Iván Calderón con el retrovisor, como siempre, sensacional. Así que esto es imperdible, a quedarse aquí en directo desde RCN en tu corazón. Chao, chao.

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5: Pláceme saludarles una vez más. ¿Cómo están? Les pedimos a Edita Zavala y a todo el equipo de En Directo. Siempre a las 8 en punto estamos pendientes del magazine en RCN. Ahora tomamos la posta inmediatamente y les saludamos con un abrazo inmenso, grande todo él, para decirles bienvenidas y bienvenidos. Y aquí empezamos este viaje por lo mejor de los años 80, 90 y también del nuevo milenio. Desde ya, para mí muy importante, la comunicación permanente a través del 096-12-26-349. 096-12-26-349. Iniciamos entonces. Claro. Bienvenidas, bienvenidos. Empezamos.

La persona que quiero que me quiera no me quiere. Y yo quiero a la persona que no me quiere. Ah, ese sí es un problemón. Con muy buena onda, como siempre, hemos iniciado la programación. Este viernes estamos botando la radio, la casa por la ventana. Hay un concierto con una pléyade de artistas a partir de las 12 del día. Claro, a las 11 tenemos una Eucaristía de Acción de Gracias aquí en la Basílica del Voto Nacional. En Quito, claro, ¿no? Así que, amigos queridos, ya hay varias personas que me están solicitando desde muy tempranito hoy los pases de cortesía, que obviamente no tienen costo. Simplemente me mandan un mensaje, me dicen quiero el pase de cortesía y les mandamos un pase de cortesía grupal, familiar, no hay problema. Y si por A o B no pudieron pedirlo, hasta que llenemos el aforo aquí en el teatro, en el salón de eventos, ¿cómo hubieran llamado ustedes? Matobelle. Y cerramos la puerta, ¿no? Esto es a las 12 en punto, pero vengan a la misa, vengan a las 11 en punto. Entonces pasamos de la misa, vamos al Salón Matobelle y Ave María, ahí empieza este concierto formidable. Muchos artistas, una pléyade, como lo dije. ¿Quieren escribirme para pedirme el respectivo pase de cortesía? Pues bueno, 096-12-26-349. 096-12-26-349. Facilito, me ponen quiero un pase de cortesía y con mucho gusto lo hacemos. Quiero enviar un abrazo con mi brazo a Antonieta Correa en Machala. Se les quiere mucho, Machala, los tiempos que estoy sonando en Machala. Qué bueno saber de ustedes. Lo propio también en la Tierra Blanca, a donde siempre se vuelven, dicen Ibarra. Gracias también, mis queridos amigos. En Ambato, a través de nuestra www.rcncatolica.com. También, mi querida Mari y Javier, gracias por ser parte de esta entrega musical. Continuamos avante con más música.

Este mensaje está dedicado para esas personas que hoy están buscando empleo, que están buscando trabajo. A ti que hoy tocas puertas, envías tu hoja de vida y abres tu corazón con esperanza. Que no se apague la luz que llevas dentro. Cada paso que das, cada carta que entregas, cada conversación que compartes no es en vano. El camino tarda, pero se construye con tu fe y tu esfuerzo. Y justo cuando menos lo esperas, la puerta que estaba preparada para ti se abrirá de par en par. Bendiciones para esas personas que el día de hoy están buscando empleo.

0: Amor del bueno. Es esa canción que nos recuerda que el verdadero amor llega sin avisar, como la lluvia en el desierto, como una luz que se enciende justo cuando creías que todo estaba oscuro. Una melodía que se quedó en el corazón de millones de personas en toda Latinoamérica. Ave María. Su creador, Reilly Barba, fue durante años la voz inconfundible del grupo mexicano Elefante, con el que grabó éxitos como Así es la vida y El abandonado. Pero en 2003, en la cúspide del éxito, tomó una decisión valiente. Decidió emprender camino solo. Comentó que componía temas que ya no encajaban en el estilo de la banda y sintió que era momento de volar con sus propias alas. Estuvo por acá a Reilly Barba con Elefante en un concierto en la desaparecida discoteca, de Co, que era en la Chiris. No, perdón, Alto Otra Voz. Era en las Naciones Unidas y Chiris prácticamente, ¿no? Más menos. Ahí estuvieron un conciertazo. Pudimos compartir con él, un hombre carismático, buena onda. Realmente me llevo muy buenos recuerdos de haber conocido a Reilly Barba en esa entonces. Nos separamos nada más un instante. ¡Qué cantidad de pases de cortesía que estoy regalando esta mañana para el evento del día viernes! Estamos botando la casa por la ventana. Usted me pide, yo le doy el pase de cortesía, por favor. Simplemente me escribe a través del 096-12-26-349 y listo el pollo. Les mando el pase de cortesía, que es grupal. Si quiere venir solo, viene solo. Si quiere venir acompañado, viene acompañado. No hay ningún problema. Les recibimos con los brazos abiertos en nuestro quinto aniversario. Ya regreso. No se me vayan a desconectar, ¿eh?
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¿Qué dicen ustedes? ¿Se quedan con la versión de Faye o se quedan con esta versión? Esta es la versión original de Mecano. La versión de Faye tiene su encanto, tiene su gusto. ¿Cuál es la favorita de ustedes? Déjenme sonar un pedacito.

¿Qué opinan? ¿Fe o la versión original? Y esto da pie para que hoy estrenemos más adelante nuestro segmento que se llama Detrás del Retrovisor. Tendremos la versión original y el cover, canciones que a lo mejor ustedes pensaban que eran originales, pero son cover. Esto más adelante en el programa. Ahí le dejamos, tranquilita, a Ana Torroja. 10:39. Buenos días a quienes acaban de engancharse al retrovisor aquí en RCN. Esta es la canción. No es una canción, no. Es la canción. Sirve perfectamente para ahorrarse chocolates, flores. La canción, ahí les dejo para que ustedes la disfruten.

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Wake me up before you go go. Por favor, despiértame antes de que te marches. Agrupación Wham. Aquí en el retrovisor, poniéndole muy buena onda a esta mañana. Y recibimos inesperadamente la visita de este extraño en el pueblo. No hay nada como una buena vieja. Este es un super clásico.

A quienes vivieron intensamente su adolescencia, su juventud en los años 80, ¿qué se les viene a la cabeza al escuchar esta canción de Toto? Stranger in Town. Muy buenos recuerdos, seguramente. Okay, yo estoy regalando pases de cortesía para el evento del viernes a diestra y siniestra. Como no son... No, mentira. No. Yo lo hago con muchísimo gusto. Me escriben al 096-1226-349. Repito. Me quedé sin aire. 096-1226-349. Sin problema, el Sambo está recibiendo mi asistente, ¿no? El quien se encarga de la producción de este programa, el Sambo recibe el mensaje y inmediatamente despachamos el pase de cortesía que lo pueden utilizar para una, dos, tres personas, cuatro personas, la familia, la comadre, la madrina, no hay problema. Vengan, la cosa es pasar en familia ese día. Vamos a la misa de Acción de Gracias a las 11 y pasamos inmediatamente al evento a las 12, que durará más o menos 2 horas para que ustedes vayan ajustando sus tiempos. Más o menos 2:15, 2:20 se estará acabando el concierto, el evento. Se llevan una bendición grandota y van a casa tranquilos y en paz después de haber disfrutado de este sensacional reventón por los 5 años de RCN en tu corazón. 10:57. Qué rápido que pasa el tiempo, ¿ah? ¿Eh? Con buena música y en buena compañía.

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Día de Enero de Shakira nació de un encuentro realmente espectacular y real. Conoció a Antonio de la Rúa precisamente un día de enero del año 2000 en Buenos Aires, ¿viste? La canción, escrita en el 2003 y publicada en el 2005 dentro del álbum Fijación Oral Volumen 1, es una carta de amor donde ella le promete acompañarlo en los momentos más difíciles. Justo cuando su familia atravesaba una crisis política en Argentina. Una melodía íntima nacida un día cualquiera de enero que el mundo entero la hizo suya. Ahí está la historia de esta canción. Son las 11 de la mañana con 8 minutos.

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Me están preguntando sobre los pases de cortesía que estamos enviando. Yo les recomiendo que lo impriman y lo traigan o en el telefonito, y si dicen, bueno, por A o B, tengo miedo de llevar mi teléfono por todo lo que ya conocemos y sabemos perfectamente, imprímalo. Lo traen y le dicen, ven, aquí está. Puede ir con otra persona más, es mi familiar, como... Sí, sí, tráiganle nomás. Este pase vale para 2, 3, 4 personas, es familiar, no hay problema. Yo sé que venir solito a un evento... Entonces uno comparte con la familia, está con su esposo, con sus hijos, qué sé yo, no hay problema. Traiga al grupo familiar, pero eso sí, lleguen tempranito porque se llena el auditorio, cerramos puertas. Ustedes entenderán que aglomerar demasiada gente también es un problema, ¿no? Entonces, por favor, tengan en cuenta esos detalles y listo el pollo, fácil, sencillo. 11:20, yo continúo con más del retrovisor. Casi se me va. Casi digo otra cosa que no debía decir. Casi menciono otra radio.

Los pases se están yendo como agua entre los dedos. Así que apresúrense, por favor. Estoy entregando a diestra y siniestra pases para este viernes. Lo único que tienen que hacer es escribirme 096-1226-349. Repito, 096-1226-349. Mandan un mensajito, me dicen, quiero ir al concierto de RCN, al evento, el día viernes. A las 11 tenemos la misa, a las 12 es el concierto que llegará más o menos hasta las 2, 2 y media, tarde máximo, y puede ir a casita, bien bendecidos, listos, habían disfrutado. Entonces es un plan realmente muy simpático para el viernes al mediodía.

0: Un abrazo grande en Santo Domingo de Los Áchilas, Tierra Colorada, harto I love you. A la gente de Santo Domingo, Andrea, ahí están tus pases de cortesía. Van a venir de Santo Domingo acá. En realidad, Santo Domingo le debo muchísimo. Aparte que mi esposa es de Santo Domingo, todos los años que viví y experiencias que vienen a mi cabeza. Claro, por la emisora que trabajaba yo, que era de Santo Domingo, la desaparecida. Bueno, aquí todavía está, ¿no? Pero en Santo Domingo desapareció la soberana del aire. Entonces, se acuerda seguramente, Andrea, del estilo de programación que teníamos ahí, que es el que ustedes disfrutan todos los días aquí en el retrovisor. Más menos. Enriquecido luego por el pase de varias emisoras por las cuales he estado. Pero bueno, ese no es el tema. El tema es que estoy regalando los pases de cortesía. Se están yendo, pero rapidísimo. Así que, por favor, mensajéenme. 096-1226-349. Y les mando el pase de cortesía. Hago una pausa y a retorno, por favor, no se me vayan a desconectar. No se me vayan.
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10: Back to the future. Retrocedemos en el tiempo. ¿Te acuerdas? That's the power of love. Lo de antes al presente. Yeah. 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

Heber, te mando un abrazo grande, mi hermano. Me manda un mensaje. Esas son las cosas que a uno le llenan de gratitud, de cariño, de esperanza. Que es una persona que veo que me conoce desde toda la vida. Y me manda un mensaje muy simpático que dice: ahora está en RCN, que es la mejor de América Latina. Ahora está en RCN, que es el centro, dice. Ahora está en RCN, que es la mejor, éxito. Y esta frecuencia llega directo al corazón y para ustedes será su mejor records. Eso por otra cosa. Descubra el mensaje. Gracias, qué buena onda. Sí, aquí algo recorre de mi camino por los diferentes medios que he pasado hoy. Qué buena onda. Sabe que hay gente que conoce mucho la trayectoria de uno. Yo empecé hace añísimos en Radio Éxito Latina, pero bueno, faltan algunos, varios medios de los cuales he pasado, pero sí, que sepan que este es parte del camino que he recorrido hasta llegar acá, hasta RCN. 11:43 minutos, entramos en la parte final de la programación.

Quien me escriba inmediatamente a través del 096-1226-349. 096-1226-349. Y me diga, ¿quién canta esta canción? ¿Quién canta esta canción? ¿Quién canta esta canción? Le doy su pase de cortesía. 096-1226-349. ¿Quién canta esta canción? Esta. Empieza su nombre con M y su apellido con C de casa. Facilísimo. Hover, un abrazo. Ese que está en North Carolina. Qué chévere, gracias por tener la deferencia de acordarte de mí.

Como dirían los taurinos, se acabó todo el papel. He regalado todos los pases de cortesía que tenía el día de hoy. Mañana todavía tienen chance. Así que mañana será la última oportunidad para que ustedes me escriban y entregarles los pases de cortesía para el evento del día viernes acá en RCN, en la Basílica del Voto Nacional. Aquí están nuestras instalaciones. Es un lugar precioso, hermoso. Ustedes tienen que conocer este lugar. Si no lo conocen, se respira una paz, una tranquilidad, una armonía única. Y se van a ir bendecidos. ¿Qué más se puede pedir? Un buen concierto. Ya alquilé el terno para el día viernes. Vea, estamos completos ya. Bueno, amigos queridos. Ah, un saludo especial a mi buen amigo, mi pana, Santiago Guerrero, el señor presidente del Club de los Mandarinas. Mañana tiene reunión con el vicepresidente, ¿no? Que estará por acá. El economista Pepe Oviedo, en nuestro programa de jueves, donde recordamos anécdotas del Quito de los 80 y hablamos de educación financiera, ¿no? No se lo pueden perder. Mañana es el último día que tenemos para regalar pases, así que estén muy atentos. ¡Qué cantidad de mensajes! Les agradezco, realmente. Esto me llena de alegría, de felicidad, tener el contacto de ustedes, saber que están al otro lado, siempre pendientes de la programación. Me voy feliz y contento de saber que mis buenos amigos se están enganchando nuevamente poco a poco y desde diferentes países del mundo. Me voy, porque ya se prendió la alarma aquí. Que me dice, es hora de partir. Sambo, gracias por la coordinación del programa. Será hasta mañana a las 10 en punto. Mi nombre es Iván Calderón Cabrera, ya lo saben. Si pueden ser felices hoy, no lo dejen para mañana. Que mi Dios acompañe su camino. Salud, fuerza, unión y un día más sin el trinomio cuadrado perfecto. Chao, chao.

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0: salve María, llena eres de gracia. 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

0: Dios te salve María, llena eres de gracia. El Señor está contigo. Bendita eres entre todas las mujeres y bendito es el fruto de tu vientre, Jesús.
1: Santa María, Madre de Dios, ruega por nosotros pecadores, ahora y en la hora de nuestra muerte. Amén.
0: Dios te salve María, llena eres de gracia. El Señor está contigo. Bendita eres entre todas las mujeres y bendito es el fruto de tu vientre, Jesús.
1: Santa María, Madre de Dios, ruega por nosotros pecadores, ahora y en la hora de nuestra muerte. Amén.

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3: Miércoles 2 de septiembre del 2026, amigos, amigas, tengan ustedes muy buenas tardes. Saludos cordiales de quien les habla, Francisco Aguirre, que les acompañará hasta las 13 horas en esta nueva emisión de San Brasil, Música del Mundo, con la mejor música para esta hora del día. Esto a través de RCN 94.1 FM en tu corazón. Nos acompañará, como siempre, nuestra amiga Melanie, desde el control master de RCN 94.1 FM. En la programación de hoy proseguiremos con la Semana de la Batería, escucharemos a otro exponente de este instrumento y también tendremos, como es lógico, nuestro mini segmento dedicado a la música de los grandes maestros en 4 minutos. Continuaremos con la segunda y última parte sobre la sonata. Bien, Tu Tens de Me Acontecer es el título de la primera canción que les vamos a presentar el día de hoy, que quiere decir en portugués, tú tienes que llegar donde mí, en la voz inigualable de Cristina Branco de Portugal. Y de Brasil estará luego Mauro Senise, un saxofonista, flautista de prestigio mundial. Mauro Senise es además un entrañable amigo mío, y ha venido varias veces, en varias ocasiones de Ecuador, creo que son 3, y en esta oportunidad va a estar acompañado de Roberto de Araújo en las cuerdas y en la guitarra. La composición que nos van a tocar se llama Alfi.
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1: Como se dice popularmente, de un solo tirón, les voy a dar a conocer esta investigación realizada, cuyo título les mencioné el día de ayer al despedirme. Cuando el cuerpo habla, pero la mente no traduce. Una de cada 10 personas vive sin saber qué se siente. Esta dolencia se llama alexitimia. Confundir una emoción con una sensación corporal es más común de lo que se cree. Tiene nombre y explicación. Alrededor del 5 al 10% de la población mundial podría vivir con alexitimia, un término que en griego antiguo significa sin palabras para las emociones. Indican fuentes psicoterapeutas citadas en el portal Science Alert. Contrario a lo que algunos creen, esta condición no implica una incapacidad para sentir. Se trata más bien de una dificultad constante para identificar si una reacción física como el corazón acelerado o un nudo en el estómago corresponde a un enojo, a ansiedad, a miedo o incluso entusiasmo. El concepto fue acuñado por psicoterapeutas en la década de los 70. Quienes lo presentan suelen tener problemas para reconocer sus propias emociones y para describírselas a los demás. También confunden con frecuencia las sensaciones corporales con los estados afectivos y tienden a un pensamiento orientado a hechos concretos más que a la introspección emocional. Muchas personas desconocen que lo padecen, por lo que las cifras reales podrían ser incluso mayores. Las emociones no solo nos dicen cómo nos sentimos, ayudan a interpretar experiencias, comunicarse con otras personas, construir relaciones y tomar decisiones. Cuando una persona no puede reconocer fácilmente si lo que siente es miedo, emoción o intuición, pierde una de las señales más importantes que el cerebro utiliza para evaluar riesgos y navegar la incertidumbre. Varios estudios han vinculado la alexitimia con diferencias en la toma de decisiones, especialmente cuando no hay una respuesta obviamente correcta. En el plano interpersonal, las consecuencias también son significativas. Una persona puede saber que está molesta con su pareja sin poder explicar por qué, o sentir un profundo cariño por un amigo sin encontrar la forma de expresarlo. Los demás suelen interpretar esa reserva emocional como desinterés o distancia, incluso cuando la persona afectada se preocupa genuinamente. La investigación ha relacionado la alexitimia con las dificultades en la intimidad emocional y la satisfacción en las relaciones de pareja. La alexitimia no está clasificada como un trastorno mental en sí misma, aunque aparece con mayor frecuencia en personas con autismo, aproximadamente el 50% de los casos. También se la ha vinculado con un trastorno de estrés postraumático, trastorno obsesivo compulsivo, esquizofrenia, depresión, ansiedad y enfermedades crónicas como el cáncer. No obstante, muchas personas con alexitimia no presentan ninguna de esas condiciones. La buena noticia es que herramientas como la meditación, la alfabetización emocional y distintos tipos de terapia pueden ayudar a aprender a interpretar lo que el cuerpo intenta comunicar. Bien, 12 horas con 20 minutos. Tarji Enita Poa es la canción con la que se hizo famoso el dueto Toquiño Vinicio G. Moraes. Vamos a oír la versión el día de hoy de Daniela Corrales. Tarji Enita Poa, composición, música de Toquiño con versos de Vinicio G. Moraes. Y luego estará el arreglista norteamericano Mark Taylor y su Big Band para tocarnos magistralmente este tema, esta inspiración titulada Samba TK.
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0: Tenemos una noticia, amigos, que nos viene de Europa. De los 20 países presentes en la reunión, 19 apoyaron el comunicado, afirmó el secretario del Tesoro de Estados Unidos. China se negó a firmar el comunicado final en la cumbre de ministros de finanzas y jefes de bancos centrales del G20, celebrada esta semana en Estados Unidos, por no estar de acuerdo con un punto controvertido del documento, afirmó el secretario del Tesoro de Estados Unidos, Scott Bessent. El país con mayor y más insostenible superávit por cuenta corriente del mundo, la República Popular China, fue el disidente, declaró Bessent en una rueda de prensa, detallando que 19 de los 20 países apoyaron el comunicado. En lugar del comunicado, se emitió una declaración en nombre de la parte que presidía la reunión. Puntos controvertidos, según Bessent. Pekín se opuso a una disposición del texto en la que se afirmaba que las economías no basadas en el mercado que impulsan un flujo constante de exportaciones baratas no son sostenibles. Además, el país asiático objetó un párrafo adicional. Los países deberían tomar medidas para eliminar las políticas y prácticas no de mercado que exacerban los desequilibrios. En particular, los países con superávit externos excesivos y persistentes deberían eliminar las distorsiones que limitan el consumo interno y que dan lugar a una dependencia excesiva de las exportaciones para el crecimiento, reza el párrafo. Al mismo tiempo, en la declaración emitida tras la cumbre, se destaca que China tampoco estuvo de acuerdo con los párrafos que se centraban en el tránsito de buques por el estrecho de Hormuz. La creación de un grupo de trabajo para estudiar y mitigar los desequilibrios comerciales, las facultades del Fondo Monetario Internacional para supervisar dichos desequilibrios y las disposiciones relacionadas con la reestructuración de la deuda. Las 12 horas con 35 minutos, escuchemos a continuación desde Suecia a Lisa Lofbrandt. Nos va a cantar Hot and Cold, que quiere decir caliente y frío. Y luego, en la semana de la batería, tenemos a este invitado que se llama Celso de Almeida, uno de los más finos bateristas del Brasil. Él nos tocará una inspiración suya titulada San Balanzo número 1.
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0: En lo clásico, en 4 minutos, nuestro último segmento de la programación, entramos de lleno a la segunda parte, puesto que ayer les dije en la primera, les di una noción muy general. A finales del siglo XVI pudo ser una pieza musical bastante corta la sonata, elaborada con un solo movimiento y para un solo instrumento. Un siglo más tarde la sonata se estructura y adquiere amplitud, contando ya en ese entonces con 3 y hasta con 4 movimientos, gracias al trabajo de piezas religiosas o de cámara, según el compositor y violinista Arcangelo Corelli. Esta composición, que reúne a 1 o 2 instrumentos, amplió aún más su círculo, acogiendo a un tercer participante musical. En la época barroca pasa a ser la sonata en trío, con Tommaso Albinoni. Esto es un ejemplo. La sonata también es el allegro de sonata, una forma de expresión musical que se estructuró a finales del siglo XVIII, 2 siglos después de su creación, y que sería ilustrada, por sobre todas las cosas, por Ludwig van Beethoven. Ahí escuchamos una sonata de Beethoven en sus sonatas para piano y violín. De esta forma, la sonata se organiza en 3 partes: principio, mitad y epílogo. Bien, escucharemos a continuación el tercer movimiento, alegreto, de la sonata en mi menor, WQ6529, de Carl Philipp Emanuel Bach. Fue el segundo hijo de Johann Sebastian Bach. La interpretación estará a cargo del magnífico pianista austríaco Christopher Hinterhuber. Luego vamos a oír un debut con esta banda brasileña que se llama Toco y la Beat Bossa, quienes nos interpretarán un lindo tema, muy curiosa su composición, Amanecer.
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Al cerrar la programación tenemos un tema adicional para ustedes. 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Ustedes pueden escribir al siguiente WhatsApp y solicitar su pase de cortesía. El WhatsApp es el siguiente: 096-122-6349. Bien, amigos, nos vamos a despedir. Lo hacemos con una última canción. Se llama El Dulce Sol, en la interpretación del guitarrista norteamericano Norman Brown. 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

0: Estamos ya en línea, son las 13:07. Muy buenas tardes, bienvenidos, bienvenidas a un nuevo noticiero aquí en RCN Católica en tu corazón, este miércoles 2 de septiembre. Como siempre, un placer, un gusto poder estar junto a ustedes en este noticiero preparado para que usted se informe, para que conozca lo que está pasando en nuestro país y por supuesto también en el mundo. Ya a mitad de semana, el tiempo avanza rápido. 2 de septiembre, veía algunas publicaciones en redes sociales que decían que agosto duró muchísimo, que duró más de los 31 días que está en el calendario y que se sintió muy largo, la verdad. Pero bueno, arrancamos ayer un nuevo mes, y como siempre, con buena energía, con buena información, este noveno mes del 2026. Qué gusto poder estar con ustedes como todas las tardes. Hoy tenemos importante información. Se dio una alerta de bomba en la ciudad de Quito, en una universidad al centro norte de la capital. Tenemos declaraciones de las autoridades policiales, de los bomberos también, sobre esta alerta. Así que quédese con nosotros, pendiente de todo lo que ha pasado este miércoles hasta esta hora. Por supuesto, todavía faltan muchas horas para que se acabe el día y seguramente habrán más noticias, pero hasta el momento esa es la actualización de la información. Gracias a quienes nos escuchan ya a través de 94.1 en Pichincha. Llegamos a Imbabura haciendo 104.7 FM, estamos en Santo Domingo de los Áchilas en 101.7 FM, estamos también en Manabí en 88.9 y estamos en El Oro 99.9 FM. 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Ya a esta hora estamos en las redes sociales, por supuesto, en Facebook Live, en RCN Católica. Y también en nuestro YouTube. Síganos en nuestras redes sociales también. Estamos en Instagram, en TikTok, en Facebook. Ahí vamos subiendo poco a poco toda la información que generamos dentro de nuestra comunidad, como la fiesta, el aniversario de 5 años que tendremos el viernes 4 de septiembre en nuestra radio. RCN Católica cumple ya 5 años, qué maravilloso de cómo pasa el tiempo, pero qué maravilloso cómo estos 5 años han dado muchos frutos. Así que ya sabe que el viernes tenemos festejo acá en la radio y no se puede perder. De hecho, puede ir al festejo, podemos ir todos al festejo y podemos ser parte de esta gran celebración. Son las 13:10. Quédese con nosotros, vamos rápidamente con los titulares.
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0: Estudiante dice que fue amenazado para denunciar una falsa amenaza de bomba en la Universidad Católica de Quito. Además, dos temblores se registraron en Ecuador este miércoles 2 de septiembre. Quito, Manta, Guayaquil y Machala entre las ciudades con más asesinatos en Ecuador en lo que va de este 2026. Galo Osorio, procesado por el crimen del gerente financiero de la UDLA, falleció por una intoxicación aguda. Y en lo internacional, el calentamiento global romperá la barrera de los 1,5 grados centígrados y es hora de comenzar a gestionar los daños, dice la ONU. Y moneda de un dólar con el rostro de Donald Trump está a la venta desde este miércoles 2 de septiembre en Estados Unidos.
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0: Arrancamos el desarrollo de las noticias, son las 13 horas con 12 minutos, gracias por estar en línea. Y empezamos con lo que sucedió este miércoles en la mañana en la ciudad de Quito, porque se registró una presunta alerta de bomba en la Universidad Católica, ubicada en la intersección de la avenida 12 de Octubre e Isabela Católica en el norte de Quito. Agentes de la Policía Nacional y personal de la Agencia Metropolitana de Tránsito acudieron al lugar y cercaron el área. Según información policial, un estudiante de 26 años dice que fue interceptado alrededor de las 8 de la mañana con 40 minutos por dos hombres cuando caminaba desde la estación Elegido del metro de Quito hacia la universidad. Cerca de un local de comida rápida, los sujetos lo habrían amenazado y obligado a llamar al ECU 911 para alertar sobre supuestas bombas colocadas en las torres 1 y 2 del centro educativo. Esto fue lo que dijo el muchacho al ser interceptado por la policía también. Según el informe policial, el estudiante llegó hasta la universidad y desde un lugar seguro volvió a comunicarse con el 911 para informar sobre lo ocurrido. La policía inició la revisión de cámaras de seguridad para identificar a los responsables y verificar esta versión. Mientras tanto, personal especializado del GIR realizó una inspección interna y externa de las instalaciones. Tras la revisión, se descartó la presencia de artefactos explosivos en la universidad y las investigaciones continúan para determinar quiénes realizaron esta amenaza. Hay declaraciones de la Policía Nacional, hay declaraciones también del Cuerpo de Bomberos de Quito. La Policía Nacional lo que dijo exactamente es que se confirma que se trató de una falsa alarma de bomba que se dio en la Universidad Católica del Ecuador. Esto es en la ciudad de Quito. El coronel Patricio Almendaris informó que la persona que hizo la llamada está retenida, que se presentó voluntariamente y que afirma haber sido obligado a realizar esta llamada. Escuchemos lo que dijo el coronel Patricio Almendaris.
2: Todas las instalaciones, el oficial al mando del mismo me ha indicado de que ya no existe una alerta de amenaza porque no se ha encontrado ningún tipo de explosivo. Asimismo, debemos indicar de que al momento tenemos retenido una persona que, la persona que realizó la llamada, hasta presentarlo ante las autoridades competentes y se establezca su condición legal. Eso en cuanto a la intervención que se ha realizado. De igual forma, hay que destacar la participación de las distintas entidades públicas que participaron en este evento, que gracias a Dios ha sido una alerta falsa, pero hemos tenido la participación de los bomberos, de la Agencia Municipal de Control de Tránsito, hemos tenido recursos de todas las instituciones, entre ellos tenemos 10 oficiales, tenemos 30 policías, servidores policiales, tenemos 30 patrulleros, tenemos 15 motocicletas que hemos cercado los alrededores de la universidad a fin de poder aislar este sitio y que no tengamos inconveniente en cuanto a víctimas o posibles fallecidos.
0: Coronel,
2: en el caso que se hubiera
0: producido. Coronel, ¿quién es la persona retenida? ¿Pertenece a la universidad o es algo externo?
2: Por cuestiones legales no les puedo dar el nombre porque aún se sigue prevaleciendo el principio de inocencia, pero lo vamos a presentar ante las autoridades competentes. Y debo destacar que el ciudadano que hizo la llamada refirió de que había recibido una amenaza de dos individuos con vestidos de terno, que lo habían empujado y le habían amenazado de que haga esta llamada al ECO 911. Él, una vez que lo logramos ubicar el número de teléfono, lo llamamos y él se presentó ante nosotros a fin de poder colaborar con las investigaciones que acabamos de realizar.
3: ¿Pero no pertenece a la universidad?
4: ¿Por qué se daría?
3: ¿No?
4: ¿Por qué se daría este tema? ¿Tal vez ustedes piensan que alguien quiere amedrentar?
2: Lamentablemente alguna persona.
0: Allí están las declaraciones de la Policía Nacional frente a esta alerta de bomba. Pero Rommel Duque, miembro de los bomberos, también confirmó que la policía está a cargo del procedimiento en el interior de la Universidad Católica de Quito. Por supuesto, estas declaraciones se dieron al momento de la alerta y cuando los medios de comunicación acudieron al lugar. Esto es tras esta llamada de amenaza de bomba que justamente el coronel Almendariz nos mencionaba cómo se dio. El sector periférico se encuentra cerrado. Vamos a confirmar después de estas declaraciones de Rommel Duque si en efecto continúa cerrada la 12 de octubre.
5: Aproximadamente a las 10:30 tuvimos el reporte de parte del ECO 911 que existía a una amenaza de bomba en la Universidad Católica del Ecuador. Por tal razón estamos todas las instituciones municipales, Policía Nacional, realizando la verificación y esperando del reporte de Policía Nacional para el ingreso y evacuación total de la universidad.
6: Es decir, que ustedes todavía no han podido ingresar al punto donde no supuestamente todavía se habría dejado este objeto explosivo.
5: No, porque eso es parte de las labores de la Policía Nacional. Cuando ellos nos autoricen, pues nosotros ingresaremos a hacer
7: la... ¿Qué labor hacen ustedes en este caso?
5: Al momento, brindar seguridad y apoyar en las labores de la policía y las entidades municipales.
4: Específicamente se habla de uno, de tres, ¿qué le han dicho a usted?
5: Todavía eso no podemos informar, ya que eso es parte de la Policía Nacional.
4: Gracias.
5: Hasta luego.
0: Declaraciones cortas, pero también había que revisar justamente lo que dice el Cuerpo de Bomberos de Quito. Qué bueno que se trató de una falsa alarma, pero vemos que tal vez sí hubo alguna mala intención por parte de estas personas. No sé si son personas que pertenecen a un grupo delictivo, como ha hecho la denuncia este joven, que son cosas que sí se pueden dar, sobre todo en personas como los estudiantes que se movilizan a esas horas en la capital para acudir a la universidad para sus clases. Así que esperemos que la Policía Nacional cumpla con todas estas investigaciones, que revisen las cámaras, sobre todo. Es importante que ahora con tanta presencia de tecnología, con tantas cámaras, no se pueda dar con el paradero tal vez de estas personas que han realizado en esta amenaza. Son las 13:19 y cambiamos de tema porque les cuento que este miércoles 2 de septiembre se registraron dos sismos durante la madrugada, según los reportes del Instituto Geofísico de la Escuela Politécnica Nacional. El primer movimiento telúrico de magnitud 3,2 ocurrió pasada la medianoche y tuvo su epicentro a 23 kilómetros de Bucay, en la provincia del Guayas. El evento se produjo a una profundidad de 23 kilómetros. Horas después, a las 2:02, un segundo sismo de magnitud 3,7 se registró cerca de La Troncal, en la provincia de Cañar. De acuerdo con los datos del Instituto de Geofísico, el movimiento tuvo una profundidad de 52 kilómetros y su epicentro se localizó a 6,67 kilómetros justamente de La Troncal. Esa es la información que hasta el momento se ha generado desde el Instituto Geofísico. Las autoridades locales no han informado sobre daños materiales ni personas afectadas a causa de los movimientos telúricos. El Instituto Geofísico pidió a la ciudadanía reportar si sintió alguno de los sismos a través de sus canales oficiales. Por supuesto, yo no soy experta, son los técnicos quienes verifican esta información, pero dicen que cuando hay estos sismos, estos movimientos telúricos de intensidad que no llegan a 4, lo que está generando es justamente liberar esa presión, liberar esa tensión que existen en las placas tectónicas. Esperemos que sea así para que no tengamos que vivir un terremoto como el que vivió Colombia o dos terremotos como los que se vivieron en Venezuela. Son las 13:20. Cambiamos de información y les cuento que un empleado del municipio de Montecristi es una de las más recientes víctimas de la violencia en Manabí. Lamentablemente fue acribillado en su casa con su esposa y otro ciudadano más. Este es simplemente un contexto de lamentablemente las tantas muertes que hay en nuestro país a diario. También en Machala un estudiante fue asesinado cuando caminaba hacia un supermercado en la avenida 25 de junio, mientras que en Guayaquil sicarios también asesinaron a 3 hombres en el sector de las Malvinas al sur. Las ciudades mencionadas son parte de los territorios en donde rige el estado de excepción decretado por el presidente Daniel Noboa. También constan entre las 10 ciudades con más asesinatos entre enero y julio del 2026, según las cifras públicas del Ministerio del Interior. Guayaquil, con más de 3 millones de habitantes, registró hasta julio de este año 1.279 muertes violentas. El año pasado, en el mismo periodo, las cifras

Babahoyo y Quevedo con 99 cada una y Montecristi con 89. Ese es el ranking de las ciudades más violentas en nuestro país. En el caso de Durán se mantiene como la tercera entre las ciudades más violentas, pese a que según las cifras tiene 163 crímenes menos que el año pasado. La gran mayoría de los crímenes se atribuyó a la disputa, por ejemplo, entre facciones del grupo Chone Killers, cuyos 5 cabecillas principales ya están detenidos y sentenciados por delitos como terrorismo. Pero de acuerdo al portal estadístico del Ministerio del Interior, a nivel nacional se contabilizaron 4.882 asesinatos hasta julio del 2026 versus los 5.529 en el 2025. Una reducción del 7,8%, un porcentaje similar al que ha mencionado el ministro John Reinberg en diversas entrevistas, en donde sostiene que la disminución está entre el 8 y el 10%. Entre los recientes crímenes que han causado conmoción está una balacera que sucedió en Puerto Viejo la tarde del domingo, este pasado fin de semana. Durante una fiesta religiosa, hombres armados llegaron en una camioneta y dispararon contra todas las personas que estaban reunidas en la calle. Y Guayaquil se ubica debajo de 3 estados de Brasil. A inicios de este 2026, el Consejo Ciudadano para la Seguridad Pública y Justicia Penal, que es una organización mexicana, publicó un ranking de las 50 ciudades más violentas del mundo en el 2025. Y en ese informe, Ecuador tenía 6 ciudades: Babahoyo, Machala, Quevedo, Guayaquil, Esmeraldas y Santo Domingo. Ahora vemos que el ranking en el 2026 también incluye a Quito a nivel nacional. Y aunque aún no hay un índice actualizado de este año, de acuerdo a la comparativa con la página del Ministerio de Justicia de Brasil, Guayaquil se ubicaría debajo de 3 estados de ese país con el mayor número de muertes violentas. ¿Por qué me alargo tanto en esta información? Son las 13 horas con 24 minutos, porque es increíble cómo el país sigue sumido en la inseguridad, en la delincuencia, en la violencia, en las muertes violentas. Y lamentablemente todavía no alcanza con las acciones que se está realizando desde el Ministerio del Interior, aunque les vemos muy activos, vemos en redes sociales operativos, personas detenidas, detenidos de alto calibre en la cárcel del Encuentro, personas consideradas como objetivos militares. Vemos que lamentablemente las muertes violentas no cesan en nuestro país, y es importante que la gente, a pesar de que son noticias no positivas, a pesar de que son noticias muy duras, tienen que conocer lo que está pasando en nuestro país, porque nosotros somos las únicas personas que podemos exigir que esas acciones sean más y sean más fuertes y sean más contundentes y se las realicen todos los días. Ciudades que están, que justamente son ciudades a las que nosotros llegamos con nuestra señal de RCN Católica: Machala, Puerto Viejo, la ciudad de Quito, otras ciudades que seguramente nos miran o nos escuchan desde las distintas plataformas, que podemos exigir ahora que se vienen elecciones. Tenemos que exigir a las autoridades, no solo del gobierno central, a todas las autoridades, que por favor hagan algo por la seguridad de nuestro país. Son las 13 horas con 25 minutos y cambiamos de tema. Les cuento que Galo Osorio, esta es una noticia que se conoció el pasado lunes, pero que después de las investigaciones que se ha hecho, ya hay una confirmación. Galo Osorio, procesado por el crimen del gerente financiero de la UDLA, Santiago Ábalos, falleció el fin de semana a causa de una intoxicación aguda provocada por una sustancia tóxica, según indica el informe de defunción. Dicha sustancia, que se encontró en el organismo de Galo Osorio, exdirector de operaciones de la UDLA, es fenciclidina, conocida comúnmente como PCP o polvo de ángel, que es una droga sintética disociativa con potentes efectos alucinógenos y también anestésicos. El informe de defunción elaborado por el Servicio Nacional de Atención a Personas Privadas de la Libertad indica que Galo Osorio ingresó al hospital del IES La Tacunga, dándose aviso a su esposa, quien manifestó que no podía acudir porque se encontraba fuera de la ciudad, y solicitó mantenerla informada de cualquier tema. Galo Osorio presentaba un cuadro convulsivo con pérdida de conciencia, pero pasadas las horas su cuadro clínico empeoró y falleció la noche de ese mismo sábado.
El cuerpo fue llevado al centro forense de Ambato y al día siguiente los familiares recibieron acompañamiento y orientación para las diligencias legales y administrativas, según dice un documento de

0: Snipe. El hombre estaba procesado como coautor en el asesinato de Santiago Ábalos y guardaba prisión preventiva en la cárcel de Cotopaxi. Con su muerte, el procedimiento penal se extingue. Son las 13:27 y con esta información nos vamos a una pausa. Regresamos enseguida, vamos a tratar de conectarnos. Me habían confirmado una entrevista hoy con la asambleísta Rosy Torres. Vamos a tratar de que se conecte. Y si no, seguimos con más información aquí en línea. No se desconecte, que regresamos en minutos.
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1: Son las 13 horas con 34 minutos. Seguimos aquí en línea. Escuchaba nuestros comerciales, nuestros promos. ¡Qué felicidad! Ya cumplimos 5 años aquí en RCN Católica en tu corazón. La verdad es que 5 años siempre reflejan esa ese trabajo que ponemos todos los días para que usted nos pueda escuchar, para que usted esté bien informado, para que no solo disfrute de la información aquí en línea, porque hay que disfrutar la información, sino también de música, de entrevistas de salud, de todo tema. Así que gracias como siempre, porque llegamos de esos 5 años también gracias a ustedes, gracias a su fidelidad y por sintonizarnos todos los días. Avanzamos, seguimos en línea y vamos ahora con la entrevista de hoy.
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0: Nos acompaña desde nuestros estudios la asambleísta por Acción Democrática Nacional, Rosy Torres. Rosy, ¿cómo está? Buenas tardes, gracias por estar hoy aquí en línea. Qué pena no haberla visto, estaba y juraba que era por Zoom, pero bueno, la veo en pantalla. Gracias por estar hoy aquí en nuestro noticiero para hablar temas importantes.
1: Hola, muy buenas tardes. No, encantada siempre de poder estar acá y saludando a los ecuatorianos que nos están escuchando hasta ahora por la tarde.
0: Gracias, asambleísta Torres. Hoy vamos a hablar acerca del proyecto de ley que usted ha presentado en la asamblea, que se llama Ley Cero Impunidad. Aquí usted hace unas propuestas bastante interesantes, como frenar fugas, recuperar bienes y romper el mando criminal desde las cárceles, ha dicho asambleísta. Esto, aunque es necesario, aunque ya se lo debería hacer, como por ejemplo romper el mando criminal en las cárceles, ¿por qué ahora se presenta como un proyecto de ley? ¿Cuál es el objetivo?
1: Bueno, la verdad hay que puntualizar algo. Nosotros tenemos un Código Orgánico Integral Penal desde el año 2014, que si bien es cierto, evidentemente ha surgido con algunas reformas, es importante poder mencionar que el crimen organizado ha evolucionado. Tiene una alta capacidad evolutiva y también una alta capacidad de premiar diversas instituciones y también de premiar la economía lícita o la economía regular de la sociedad. Es por eso que es importante que constantemente se esté actualizando la norma para que pueda atender y obedecer a estos desafíos que en este momento estamos enfrentando, como cuáles: crimen organizado, narcotráfico, trata de personas, extorsión. Entonces estamos hablando de que evidentemente hemos visto cómo en materia de seguridad se ha incrementado y han evolucionado todos estos tipos de delitos, que ahora ya no son problemas del Ecuador, sino que son problemas de la región. El narcotráfico es un claro ejemplo, ¿no? Por eso nace la Ley Cero Impunidad, que tiene como objetivo cerrar todas las puertas que han generado impunidad y que han utilizado incluso el crimen organizado como una, como un beneficio, o que la han utilizado para burlar la justicia ecuatoriana. Y es por eso que esta Ley Cero Impunidad pretende ir por toda una estructura, no solo por el último eslabón, sino quién está debajo de las cadenas de mando, ¿no? Estamos hablando que el crimen organizado es una estructura, y yo digo que es un símil a una empresa que tiene gerente, subgerente, directores. Entonces estamos enfrentándonos a un crimen organizado que tiene una alta capacidad logística, operativa y también económica, ¿no? O sea, en ese mismo sentido.
0: Y ahora,
1: sentido,
0: en la actualidad, ¿cómo funciona, asambleísta Torres? ¿Qué es lo que se establece en el Código Orgánico Integral Penal y qué cambiaría en caso de que se apruebe esta
1: ley? Primero que estamos regulando procedimientos, porque lo que pretendemos es justamente entendiendo de que elevar penas no garantiza que se va a disminuir el delito. Y a nosotros como ecuatorianos no solo nos interesa que los cabecillas criminales estén siendo sentenciados y en las cárceles, sino que nos interesa que su estructura también esté desarticulada y desmantelada, los mandos medios y mandos bajos. Por eso se plantea un salto conceptual bastante grande con este Ley Cero Impunidad, y es básicamente donde se crea un procedimiento especial para estos delitos como los que he mencionado. ¿Cuál es el propósito con este procedimiento especial? Es una desarticulación de los grupos de delincuencia organizada, los GDOs. En verdad, esta Ley Cero Impunidad es una ley sumamente ambiciosa, pretende cambiar 114 artículos. En verdad es una ley grande, amplia. Y básicamente está dividida en 5 ejes. El primer eje que mencioné, la desarticulación de los grupos GDO. El segundo eje son las cárceles estatales no mafiosas. El tercer eje, nos vamos a la sanción y reparación. El cuarto eje, nos tomamos la justicia en serio y por eso establecemos medidas cautelares efectivas. Y el quinto eje, hablamos sobre economía y efectividad. Pero aquí quiero precisar, y para mí uno de los ejes más importantes y relevantes de esta ley, evidentemente, es el eje número 1, que hablamos de esta desarticulación, porque nosotros necesitamos desmantelar estas estructuras criminales. ¿Cómo lo hacemos? A través de este procedimiento especial se crean, por ejemplo, como lo decía, como se regula procedimientos, que el crimen organizado entendió que los procedimientos judiciales lo utiliza a su favor. Los primeros 6 meses nosotros estamos atacando el origen, o mejor dicho, atacando el bolsillo del criminal. En los primeros seis meses de que el criminal esté siendo procesado, nosotros planteamos que se realice una audiencia y que en esa audiencia se pueda justificar la licitud de todos los bienes o todo el patrimonio millonario que tenga este cabecilla criminal. En el caso de que no pueda justificarlo,
0: ¿qué pasa si tiene testaferros?
1: Es que esa es la idea. Actualmente hay una ley de extinción de dominio. ¿Cuál es el propósito de la ley de extinción de dominio? Justamente para poder quitarle estos bienes, la titularidad de estos bienes y que pasen al Estado. Pero ¿qué es lo que pasa y dónde nos damos cuenta que procedimentalmente el crimen organizado lo utiliza a su favor? Claro, estamos entendiendo que una ley de extinción de dominio es un proceso judicial que solo con sentencia judicial pueden quitarle el bien. Solo con sentencia judicial se puede el Estado obtener la titularidad del bien. ¿Qué es lo que pretendemos? Acortamos tiempos y que en los seis primeros meses todo el patrimonio, y no solo me estoy refiriendo al patrimonio que está en nombre, porque el proceso judicial engorroso de la ley de extinción de dominio lo que hace es darle el chance, la oportunidad al cabecilla criminal para que saque la plata, para que cambie los nombres de los bienes inmuebles a los famosos testaferros, a terceras personas. Y lo que nosotros queremos es justamente cerrarle esa brecha que el crimen organizado, los criminales entendieron que podían utilizar a su favor. En los seis primeros meses se hace una audiencia donde en la audiencia se solicitará que justifique la licitud de todo su patrimonio. En el caso de que no pueda justificar la licitud de su patrimonio, ipso facto, automáticamente se le quita la titularidad de los bienes muebles e inmuebles que tenga ese líder cabecilla criminal. Y usted mira, pero asambleísta, ¿qué pasa con su grupo familiar, por ejemplo, que hemos visto cómo los cabecillas criminales ponen el nombre de la suegra, de la mamá, de la hermana, del sobrino? Entonces, lo que pasó, por ejemplo, con alias Fito, muchos de los bienes que tenía alias Fito lo utilizaba su familia y nos dimos cuenta. Y por eso este procedimiento es tan interesante, que no está actualmente hablando, no es algo nuevo, y es justamente que se analice toda la estructura del grupo organizado. ¿A qué me refiero? Cuando hablamos de un grupo organizado, no solo estamos hablando, pongamos el caso de alias Fito, sino quienes se benefician de esa estructura. Si tú te beneficias del crimen organizado, por supuesto que formas parte de la estructura. Si tú estás teniendo un yate, una casa, un terreno, carros de lujo, de alta gama, generados de origen ilícito o de orígenes de dinero del crimen organizado, por supuesto que eres parte del crimen organizado. Entonces, esa es la investigación que se realiza y esa es la investigación que se pretende, evidentemente, evacuar en esta audiencia dentro de los seis primeros días. ¿Y cuál es la diferencia? Y aquí termino con esta figura. ¿Cuál es la diferencia? Es que actualmente, claro, en la ley de extinción de dominio, lo que plantea no es un decomiso, sino una incautación. Pueden parecer palabras parecidas, pero una cosa es que te incauto esta computadora y te la devuelvo después si es que tú tienes una sentencia diferente. Y otra cosa es que te la decomise, te estoy quitando definitivamente el bien. Ya no tienes capacidad para volver a obtener ese bien. Entonces, nos hemos dado cuenta cómo muchos de los criminales o muchos de los cabecillas criminales, claro, cumplen la sentencia incluso, ¿no? Pero al final del día, su familia sigue usufructuando y utilizando ese patrimonio millonario que ha generado a raíz del narcotráfico y del crimen organizado. Entonces, el propósito es tocarle el bolsillo del criminal, que es ahí donde en verdad van a tener bastante miedo, no solo sentenciándolo o condenándolo, sino que también quitándole hasta el último centavo que ha generado a raíz del mismo el mismo tipo de delito, ¿no? Eso por un lado.
0: Que es algo que se venía pidiendo ya hace bastante tiempo a la leísta Torres, golpear justamente esas economías criminales, que lamentablemente también mueve mucho la economía en nuestro país, pero claro, lo que sigue alimentando es la violencia. Quisiera preguntarle cómo se complementa o si tiene algo que ver o cómo le están trabajando conjuntamente con la ley antimafias, que ya se está debatiendo en la Asamblea Nacional.
1: En efecto.
0: Esta ley que también Se ha dicho desde la bancada, por ejemplo, de ADN, que es una ley necesaria para nuestro país. Por ejemplo, el tema de bandas criminales, cómo se conforman, por quiénes se conforman, la defensa que pueden tener y muchos otros temas que abarca la ley antimafias, pero claro, podemos, no sé si podemos como que diferenciar o si usted me cuenta que se están complementando o cómo se tratan las dos normativas.
1: Bueno, en efecto, bueno, yo aquí quiero aprovechar y primero mencionar que para combatir el crimen organizado no se necesita una sola ley aislada, sino al contrario. Okay. Cada una de las leyes son eslabones que nos permiten dar sostenibilidad y dar herramientas para poder combatir el crimen organizado. Ejemplo de aquello, la Comisión de Justicia, desde el día 1 de mi periodo de gestión, como presidenta de la Comisión de Justicia y Estructura del Estado, teníamos claro que debíamos crear una estrategia integral en materia de seguridad. El presidente lo dijo el día domingo en una entrevista. Él habló de territorio, capacidad operativa y delitos. Eso se traduce en la Comisión de Justicia referente a territorio en la Ley Orgánica de Extradición, que el día de hoy ya está en el registro oficial. La capacidad operativa se traduce a la reforma que estamos haciendo al Código Orgánico de la Función Judicial, que es la columna vertebral de la Función Judicial, regulando a todos los jueces, fiscales y demás servidores judiciales y blindando el sistema de la Administración de Justicia. Y finalmente, los delitos que se refería el presidente se traducen en la reforma del Código Orgánico Integral Penal a través de la Ley Cero Impunidad, porque no podemos tener una norma penal que no esté en sintonía para poder combatir este tipo de delitos o este tipo de desafíos. Hay que actualizar la norma, hay que cerrar vacíos legales que han sido utilizados por el crimen organizado. El crimen organizado utiliza la misma norma para poder burlar el sistema de la Administración de Justicia. Y ahora bien, aquí sí quiero destacar el trabajo que la ponente de esta ley, que es la presidenta de la Asamblea Nacional, Michelle Mancheno, creo que muy acertadamente ingresó este proyecto denominado Ley Antimafia, que este proyecto regula y no solo regula penas, pero sobre todo también categorías penales o tipos penales, como por ejemplo el delito de pertenencia. Entonces, tiene una, tiene varias categorías, tenemos ciertas coincidencias, pero sobre todo ella regula delitos, o mejor dicho, el delito o la ley antimafia regula delitos. Nosotros, Ley Cero Impunidad, regulamos procedimientos. Son dos temas diferentes, pero complementarios. Y aquí de verdad te insisto, yo creo que la presidenta Michelle Mancheno, a través de esta ley, también comprende que esta ley de antimafia es un eslabón más que permitirá dar herramientas al gobierno nacional, herramientas a las fuerzas del orden, como la Policía Nacional, las Fuerzas Armadas, para poder trabajar de manera conjunta. Siempre hago un ejemplo, ahorita el gobierno está haciendo como mandando a los soldados a la guerra sin armas. Esa es la realidad, porque tenemos la normativa, pero una normativa que no está en sintonía con una realidad del país en materia de seguridad, y eso es lo que estamos actualizando. Sin duda alguna, todas estas leyes que están destinadas a una estrategia en seguridad son leyes que se concatenan y son eslabones que nos permiten trabajar en una estrategia mucho más macro a nivel nacional.
0: Para finalizar, Lista Torres, veo que también la iniciativa, el proyecto de Ley Cero Impunidad, busca impedir que la fuga o las maniobras dilatorias sean utilizadas para alcanzar la prescripción, fortalecer la recuperación de activos ilícitos y promover una reparación efectiva a las víctimas y al Estado. Y hoy leía una nota que decía que no logran instalar, por ejemplo, una audiencia en contra de Abdalá Bucaram, el expresidente del Ecuador, que ya tienen 5 o 6 intentos, que todas las audiencias serán fallidas por temas de salud, por distintos temas. Y claro, vemos que ahí hay una investigación fuerte durante la pandemia. Y claro, lo que queremos es que no se repitan este tipo de casos en otros temas como delincuencia organizada, como corrupción.
1: Eso es un gran ejemplo, como muchos abogados y muchos colegas también utilizan los procedimientos para poder dilatar audiencias, dilatar procesos, pero al final del día no entienden que no solo están dilatando un proceso, están entorpeciendo la justicia. Justicia que debería trabajar con esta realidad del país mucho más célere, mucho más ágil y rápida. En ese mismo sentido, nosotros, esta ley, insisto, es sumamente ambiciosa, y lo que estamos haciendo, por ejemplo, nos hemos dado cuenta que la reparación al Estado es muy baja, al Estado y a las víctimas en general. Claro, usted ve cómo hay sentenciados de violación que incluso cumplen la pena, pero no reparan a la víctima. y pasan 20, 25 años cumpliendo la pena y nunca reparan a la víctima. Y lo mismo sucede con el Estado. Tenemos casos millonarios, la reconstrucción de Manabí, por ejemplo. Miren, hay un dato, 1.9 millones de dólares, 99 millones de dólares, se recupera en el Estado, a comparación, para el Estado, a comparación de los casos que tenemos, por ejemplo, en materia de corrupción, digamos, que son los casos muy sensibles y de bastantes millones y millones y millones de dólares de prejuicio, no hay una reparación. ¿Y qué es lo que pretendemos con la ley cero impunidad? Evidentemente, mejorar la capacidad de reparación hacia el Estado. Sobre todo nos enfocamos bastante con el narcotráfico y el crimen organizado, y es por eso que lo hemos puesto como prioridad. Pero ¿de qué manera reparamos al Estado? Claro, establecemos varias, digamos, varios conceptos o varios procedimientos. Entre esos, una de las reparaciones es a través de una cooperación eficaz, donde puedo decir yo que es algo nuevo que estamos implementando en el COIP. No hay esta figura, no hay este procedimiento, y aquí quiero terminar. Hay la figura de cooperación eficaz, pero solo hasta antes de la sentencia. Actualmente no hay una figura de cooperación eficaz después de la sentencia, que sí lo tienen otros países. ¿Y por qué es lo interesante? Y muchos dirán, pero ¿qué diferencia marca que lo hagan antes o después? Muchísima, porque claro, no solo que genera este efecto disuasivo a través del líder cabecilla criminal que haya sido sentenciado. Entonces aquí vemos que la cooperación eficaz básicamente es una herramienta jurídica o judicial que tiene la persona que ha sido sentenciada para poder tener un beneficio penitenciario o un beneficio de la condena. Nosotros establecemos que esta cooperación sea después, le alargamos el plazo y que sea hasta después de la sentencia. ¿Con cuál objetivo? Primero, con el objetivo de que la persona cabecilla criminal, luego de haber sido sentenciado, ya dice, yo no tengo nada que perder. Tengo 26, 27, 28 años, 30 años de condena. Entonces, lo que nos interesa es que comiencen a delatar quién está por debajo de ellos, quién obedece órdenes en esa jerarquía. Obviamente, aquí hay algo interesante que hemos planteado dentro de esta figura de cooperación eficaz, y es que no solo sea después de la sentencia, sino que dependiendo de la calidad de información que nos dé, se va a dar el beneficio penitenciario. No significa que va a hablar por hablar y entonces automáticamente tiene una reducción de la pena, sino que tiene que ser información contrastada y verificada y con resultados. Solo ahí podrá tener beneficios paulatinos y progresivos de la pena.
0: Asambleísta, me voy a pasar un poquito del tiempo, tal vez me quedo sin la información internacional, pero claro, tenemos casos en estos temas, por ejemplo, que usted nos mencionaba de la reparación. En casos de corrupción, nosotros ahora se analiza en el país el caso Progen. Vemos que, por ejemplo, Fabián Calero ha dado información, escribió una carta, él dijo que entregaba justamente la información. ¿Y qué pasa en esos casos de reparación? Cuando hay un perjuicio, por ejemplo, de 104 millones de dólares, nunca se llega a recuperar ese dinero, para que la gente conozca, porque muchas veces escuchamos que fueron sentenciados, que sí se establecieron responsabilidades, pero ¿qué pasa con ese dinero que el Estado entregó y que no sé si se recupera? Espera.
1: Bueno, sin duda alguna, insisto, lo que hemos visto y hemos detectado en general en muchos delitos, y muchos de ellos, por ejemplo, estamos hablando de violación, que la persona que ha cometido el delito incluso ha sido sancionada, me refiero a sancionada que ya hay una sentencia judicial, pero pese a que el juez manda a una reparación, a que repare integralmente a la víctima, no sucede. Entonces, ¿por qué no sucede? Porque se maneja de manera conexa el tema de la reparación. Porque se sobreentiende que si está en una sentencia judicial, automáticamente debería, y eso es por mandato, debería repararlo. Pero resulta que como no sucede, porque estás sentenciado y estás cumpliendo una condena, una pena, pasan los años y hay que ejercer otra acción para que decirle, señor juez, no ha cumplido lo que usted mandó en la sentencia. El condenado o el criminal o el violador no ha cumplido lo que usted en sentencia conminó, ¿no? Mandó. Entonces, en vista de ese diagnóstico que tenemos, no solo, insisto, no solo delitos contra el Estado, sino delitos en general. Uno de ellos mayoritariamente es las víctimas de violencia, ¿no? De violación. Entonces, ¿cuál es la idea? Evidentemente, es que esta sanción y reparación hay una reparación integral efectiva y también se establece, digamos, ciertas beneficios, por así decirlo, penitenciarios en el caso de las reparaciones. ¿Cuál es el propósito? Es poder recaudar el dinero, porque esa es la reparación. Al final del día, por ejemplo, cuando hay una violación, es ¿cuánta plata le vas a dar al Estado? ¿De qué manera me reparas al Estado? ¿Con qué plata? ¿Cuál es el valor? Entonces, yo creo que en este momento, y el caso específico que usted está mencionando, que es un caso que se está evacuando ahorita a través de la justicia, hay que esperar en sentencia cuál será la reparación. Imagínense que ahora son especulaciones, me refiero, porque igual están dentro del proceso judicial. Yo creo que hay que terminar viendo quién está vinculado y cuál es la responsabilidad de cada uno. De quien sea, me refiero, ¿no? De quien sea quien esté vinculado. Entonces, ahorita yo creo que a todos los procesados y vinculados les toca un trabajo titánico, que si bien es cierto, no tiene el principio de inocencia, es demostrar todas las pruebas de descargo de que la responsabilidad no la tiene. Entonces, yo creo que es importante precisar eso, pero nosotros lo que pretendemos, y aquí lo traigo nuevamente a la ley sin impunidad, lo que pretendemos es que todas estas reparaciones ya no queden en letra muerta. ¿Qué es lo que sucede? Quedan en sentencia, pasan los años, se olvida la gente, pero nunca se olvida la víctima. Entonces, eso es un poco el trasfondo de esta ley, que la justicia no termine solo en la cárcel, sino también debe reparar el daño.
0: Fue calificado y este proyecto de ley, cuando entra a debate, cómo van a ser los tiempos y los procedimientos, de asambleísta Torres.
1: Bueno, en efecto, esta ley está, abocamos conocimiento, estamos ya haciendo las mesas técnicas en la Comisión de Justicia. La idea es que tanto la ley cero impunidad, me refiero a la reforma del COIP y la reforma del Código Orgánico de la Función Judicial, vayan de la par, porque por un lado estás cerrándole los espacios de impunidad a través de la justicia y por otro lado estás cerrando los espacios de impunidad a través del cometimiento de delitos, ¿no? Entonces, estas dos leyes tienen que ir a la mano, son leyes que las dos tienen cambios bastante integrales y pretendemos que para octubre ya tengamos, ya esté debatiéndose en el Pleno de la Asamblea Nacional estas dos leyes sumamente importantes para el país.
0: Perfecto, vamos a estar pendientes entonces. Gracias, asambleísta Torres, por acompañarnos hoy aquí en En Línea en RCN Católica.
1: Muchas gracias a todos y gracias a usted por este espacio. Siempre encantada de poder estar acá.
0: Gracias, asambleísta. Son las 13:57. Conversábamos con la asambleísta Rosy Torres, asambleísta por Acción Democrática Nacional, presidenta también de la Comisión de Justicia de la Asamblea, sobre el proyecto de ley cero impunidad. Qué importante es conocer acerca de lo que está haciendo la Asamblea Nacional, lo que están haciendo los legisladores, qué se está debatiendo y qué se está proponiendo, porque yo siempre digo, primero que fueron elegidos justamente para legislar, para trabajar en nuestra representación, en esas leyes tan importantes para poder combatir la violencia en nuestro país. Como les decía, con las cifras anteriores también de lo que va del año, cómo está la criminalidad y las muertes violentas. Así que esperemos que estas leyes también avancen, porque es importante que se pueda dialogar con los diferentes bloques. Finalizo En Línea. Gracias por acompañarme este miércoles 2 de septiembre. Son las 13:58. Como siempre, un placer, un gusto estar todas las tardes con ustedes. Sigue en sintonía de RCN Católica en tu corazón. Recuerde que estas entrevistas se quedan en nuestro YouTube y en nuestro Facebook en RCN Católica. Muy buena tarde. Nos encontramos mañana.

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0: 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A continuación, en RCN Católica, los decanos del barrio, Jaime Reyes, Antonio Godoy y Cristian Bastidas, nos acompañan con Atardecer Musical. Y más adelante, a las 16:30, llega el informativo El Grillo.
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1: ¿Qué pasa con el ambiente, compañero?
2: El ambiente está bien bonito, parece que va a llover, el cielo se está alumbrando, pero por aquí estamos felices y contentos porque tenemos las historias, los cuentos, las cosas para aprender, pero sobre todo estamos de fiesta, nuestro quinto aniversario, ya faltan poquitas horas. Saludamos con nuestros amigos en provincias, gracias la gente que se encuentra en Manabí, El Oro, Santo Domingo, Imbabura, Pichincha, en el mundo entero, gracias a los amigos que nos siguen a través de www.rcncatolica.com. Hoy mi compañero Jaime Reyes no nos puede acompañar, está de Al Capone, está en sus actividades porque estamos poniendo la casa bien bonita para recibirles. Al Capone las sillas, Al Capone las mesas. Bueno, eso es Jaime Reyes, le enviamos nuestro cariño, nuestra felicitación. Y sí, estamos poniendo la casa bien bonita para recibir a todos nuestros invitados. Bueno, hoy estamos a mitad de semana, en el día 2 de septiembre, y saludamos ya con el abogado de las historias, nuestro querido Patricio Endara, que como siempre viene preparado con cosas muy agradables, las historias que siempre nos mantienen vigentes y se va forjando aquí en el Ecuador. Mi querido Patricio, bienvenido, muy buenas tardes.
3: Buenas tardes, Antonio, buenas tardes, Jaime, buenas tardes a Cristian, nuestro ingeniero de sistemas.
2: Y el duro de la notaría.
3: Así es, y sobre todo buenas tardes a nuestra distinguida audiencia que nos honra con su sintonía.
2: Sí, como siempre en el día miércoles dicen, no, yo saludo con el abogado Patricio Endara, porque siempre es un gusto aprender de todo y con esa sabiduría que él tiene. Saludo también con mi compañero Cristian Bastidas. Está tareado porque cada vez suena más el teléfono. Vamos sumando ya nuestros queridos amigos que nos van a acompañar el día viernes desde las 11 de la mañana en la Basílica del Voto Nacional. Mi querido Cristian, cuénteme, todavía hay pases. Bienvenido. Buenas tardes.
4: Muy buenas tardes, Antonio, al caballero de las historias, Patricio Endara, a nuestro gran amigo Jaimito Reyes y a ustedes, amigas, amigos oyentes. Qué gusto saludarles. Muy buenas tardes. Estamos en este miércoles 2 de septiembre del año 2021. 2 de la tarde, 37 minutos. Estamos listos y dispuestos para este día viernes en nuestro quinto aniversario de RCN Católica en tu corazón. Te invitamos a participar en nuestro programa de aniversario este viernes 4 de septiembre. Sí, señor, a las 11 de la mañana tenemos una Eucaristía de Acción de Gracias en la Basílica del Voto Nacional, presidida por el Superior General de los Misioneros Oblatos, el Reverendo Padre Ernesto León Díaz, concelebrada por el Padre Director Padre Luchito Luis Pinta y sacerdotes oblatos. Al mediodía se prende la rumba, la fiesta, una fiesta en tu corazón a partir de las 12 del mediodía. Un programa con artistas en vivo en el Auditorio Mato Belle. Sí, señor, visítanos, conózcanos, cantemos, bailemos hasta el otro día.
2: Desencántese.
4: Si estaba encantada, desencántese. Conociéndola a Antoñito, a Jaimito, a Cristian, bueno, a Patricio, no vea esa pinta de caballero de las historias. Los artistas, atención: Martín Torres, Carlos Grijalva, María Esther Bowen, Normita Navarro, Pepita Naranjo Vargas, Dúo Los Caballeros, el trío Onyx, Karina Santiana, y para bailar y gozar, Bataola. Sí, señor, todavía tenemos los pases de cortesía. Por aquí nuestro compañero Hernán Espinosa nos ha traído unos partes de cortesía impresos, te cuento, por aquí los tengo, míralos, aquí están, tenemos varias entradas, si usted quiere sí, físicas o quiere por WhatsApp, como usted quiera, amiga, amigo oyente. Usted, mi estimado Tony, quiere
2: estoy con
4: físicas,
2: la tecnología, estoy, vea, así. A mis amigos, a la gente que tiene la bondad de escribirme, les estoy reenviando
4: bueno.
2: En digital y con ello pueden venir, no se preocupen si no tienen físico,
4: claro que
2: viene
4: sí.
2: Ya con su pase digital y es bienvenido.
4: Pero si usted está cerca de la Basílica del Voto Nacional, un ejemplo, es vecino de la Basílica, venga, ¿quiere conocerle a Antonio? Venga, Jaimito, claro que sí. A Antonio, sí, a Patricio, claro, al Caballero de las Historias y al notario, con mucho gusto, aquí estamos con los pases de cortesía. Nuestro número 096-12-26-349. ¿Qué tenemos para hoy, Tony?
2: Hoy tenemos novedades, música bonita. No sé si Jaime le dejó el ábaco, y si no, pues ya sabe, ya huele, ya huele. Mi querido Patricio, ya huele a diciembre, ¿verdad?
3: Sí, ya septiembre es un mes muy especial porque es una especie de pica, de impulso hacia las fiestas de diciembre, porque terminado septiembre tenemos octubre, noviembre y diciembre, ya es fin de año, ya comienza con las fiestas de Quito, con Navidad y
2: se acabó.
3: Y culmina con
2: ¿y se acabó?
3: Las fiestas de fin de año.
2: Estamos en bajadita. Mi querido Cristian, vamos a la música y precisamente esa es una pregunta que tengo, Patricio. ¿Cómo eran los tiempos en el Quito cuando ingresamos a clases? Y siempre ha habido la preocupación, útiles, uniformes, etcétera, etcétera. Cristian, ¿qué tenemos de música bonita para nuestros amigos de provincias? No sé, saludos especiales en el oro. Por favor, habilite el número de contacto porque todavía tenemos pases de cortesía.
4: Sí, señor, 096-12-26-349, 2:41 PM. Y usted puede reservar para Fiesta en tu Corazón, 096-12-26-349. Y cuando ya llega septiembre,
2: ya huele
4: a diciembre.
2: Sí, señor.

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2: Estamos de regreso, amigos. Muchísimas gracias por su fidelidad. Música bonita para acompañar su tarde, que esperamos siempre sea positiva. Mi querido Patricio, mire cómo son las cosas. El día de hoy se celebra el Día Internacional de la Crianza Respetuosa. A propósito, los niños, los jóvenes bien criados regresan a clases. El Quito de antaño, ¿cómo vivía esos tiempos? Aunque se regresaba en octubre, ¿no?
3: Por supuesto, en nuestro tiempo el inicio de clases coincidía con el inicio del mes de octubre.
2: El cordón de San Francisco.
3: Con el cordonazo de San Francisco, el cordonazo, así se le conocía en la jerga quiteña, que es el 4 de octubre. Que se celebra el santoral de San Francisco.
2: San Francisco de Asís.
3: Y claro, esto significaba que nos iniciábamos desde el primero, a veces el dos, el tres, de acuerdo a cómo sea la semana laboral, ¿no es cierto? Y coincidía con una lluvia y un temporal bien
2: simpático,
3: bien frío,
2: para estrenar zapatos nuevos,
3: con zapatones que nos teníamos encima de los zapatos normales, ¿no? Había una especie de zapatos más grandes, ¿no es cierto? Donde se denominaban zapatones, y para que no se destruya nuestros zapatos de suela. Y que eran de Previl, ¿no es cierto? Los zapatos, o de cuero o de charol, dependiendo de la
2: pinta del uniforme.
3: Así es, y concurrir con terno. Desde niños nos acostumbraron al terno, a las grandes inauguraciones, pues, que habían en las escuelas y colegios de Quito.
2: Oiga, pero el terno era confeccionado a su medida.
3: Por supuesto, por supuesto.
2: En los últimos años que se ha puesto de moda, que ya vienen en serie, tallas pequeñas, medias.
3: Bueno, sí hubo antes. Recuerdo una empresa muy grande en Quito que instituyó esto de los ternos en serie, ¿no? Que era la Nafis. No sé si existe.
2: Pero
3: la
2: era empresa, no exista. De acceso para la gente que tenía recursos.
3: Sí, pero en general se tenía. Pero en ese tiempo había mucho el artesano denominado sastre. El
2: maestro, claro.
3: El maestro sastre, que le confeccionaba a la medida, y realmente era un artesano muy cotizado en la ciudad, aunque badulaques, ¿no? Sí, badulaques es un término muy quiteño que significa incumplimiento. No es cierto.
2: Pero además con alguna historia, porque le queda mal, pero le adorna, es que esto es...
3: Le baja el precio, bueno, era toda una...
2: Parte del ser quiteño.
3: Así es, una parte coloquial que se manejaba con el
2: artesano, el vecino, ¿no? Con generalmente. El vecino.
3: En todo barrio había el sastre.
2: Claro.
3: Y la costurera. La costurera para las niñas y las señoritas, y los sastres para los niños y los adolescentes en general.
2: Las mamitas también, que ejercían generalmente la costura en casa, ¿no? Hábiles en los bordados, en los tejidos.
3: El tejido a crochet, por ejemplo. Yo recuerdo a mi madre, a mi abuela, que eran diestras en el manejo del crochet, en el manejo de las agujetas para los tejidos, y nos confeccionaban los sacos que nos duraban casi toda una vida.
2: Claro.
3: Pues, ¿no? Y la verdad es que eran los sacos talla única que nos duraba todo el...
2: Esa es una de las cosas que también me llama la atención, porque generalmente se heredaba la ropa de los hermanos mayores.
3: Así es.
2: Se heredaban los textos escolares de los hermanos mayores. Ahora el comercio de la educación ha hecho que todos los textos sean desechables, y en esta economía me parece terrible.
3: Así es. Por ejemplo, el terruño, el lugar natal, el nacho, eran libros que duraban toda una vida, pues, para no solo para lo, y se vendían en las librerías que...
2: Textos usados.
3: Que claro, que expendían los textos usados, ¿no es cierto? Y a veces había personas que no tenían la capacidad económica para adquirir nuevos.
2: Nuevos, claro.
3: Y concurrían a las librerías donde conseguían este tipo de textos, que significaban, como bien lo dice usted, un renovarse de las cosas y un reutilizar, que era muy práctico, que ahora sí veo con mucha pena que ahora todo es desechable. Los libros de inglés, los libros de castellano, los libros de
2: desechable, pero por dar pauta al negocio,
3: al mercantilismo,
2: al comercio de las grandes editoras, etcétera, porque es increíble. Mire, hay otros países que tienen su banco de libros, es decir, usted se matricula, le entregan los textos que van a utilizar ese año y usted al finalizar el mismo los devuelve. Si por A o B tuvo algún accidente, como puede suceder con los jóvenes, bueno, ahí le cobran el valor del libro. Caso contrario, se sigue reutilizando en economías avanzadas. Y aquí en este pobre país es terrible, como he escuchado ya ahora en los reportes de televisión, etcétera, los altísimos costos de los textos escolares.
3: Así es. Esto pasa en Absurdistán. Este es el calificativo que le dio un prestigioso periodista de nombre Presley Norton al Ecuador. Esto es Absurdistán. O sea, lo que no sucede en economías más avanzadas, yo he visto en Argentina, por ejemplo, que es lo que usted acaba de mencionar.
2: En Estados Unidos es la muestra, por eso lo estoy comentando.
3: Así es,
2: en
3: Chile es igual. Pero acá en Absurdistán suceden este tipo de cosas, ¿no? Los libros desechables que elevan, aparte de los uniformes tienen que ser nuevos.
2: Absurdo, ¿no?
3: Las pensiones en los casos de los
2: cada año se están revisando,
3: cada año
2: se elevan porcentajes en dólares,
3: así que es terrible, dólar, ¿no? Economía en dólares, claro. ¿No? El transporte sube. Antes había el transporte de los niños que salíamos y utilizábamos el bus, pero aunque Quito esta aldea grande, todo era cerca, porque inclusive en nuestro tiempo teníamos la doble jornada, que comenzaba a las 8 de la mañana, terminaba a las 12, a las 2 y media y a las 5 de la tarde ya estábamos de regreso a casa. Y recién ahí a instalarnos, no había televisión.
2: Claro.
3: Había solo el radio, ¿no? Clavados la oreja en el radio, pero haciendo los deberes. Televisión no había, poco a poco, qué sé yo, allá por el año 66 había el HCJB, que era televisión en blanco y negro, después Canal 6, Teletigre, que era en la Lichimbía. Esos eran los dos canales con los que nos movíamos.
2: Pero que se corría donde el vecino de la tienda, porque no todos los hogares tenían su televisión.
3: Así es, así es. O el amigo.
2: El amigo, que, el vecino.
3: Vecino que cuya familia se había proveído de un televisor. Y claro, concurríamos toda la jorga.
2: Todo el barrio.
3: De Bonanza, de Los Picapiedra, del Pájaro Loco.
2: La novela.
3: La telenovela, me acuerdo, El Marido Oprimido.
2: Mi querido señor notario, mire, vamos a seguir contando estas historias, pero tenemos más música. No sé si los reportes, por favor, 096-1226-349. Usted ya tiene su pase para nuestra fiesta en el quinto aniversario. Cuente las historias, mi querido notario. ¿Cuántos pases ha entregado? ¿Cuántas sillas quedan, por favor?
0: Todavía quedan bastantes sillas, están bien limpiecitas, gracias a todo el equipo de RCN en tu corazón, encabezado por Jaimito Reyes, Hernán Espinosa, Antonio Godoy, todos los compañeros siempre pendientes de todos los detalles para este quinto aniversario. Todavía quedan los pases de cortesía, usted comuníquese a través del 096-1226-349, 096-1226-349. Tony.
2: Tengo por aquí un mensajito, una gentil oyente que nos solicita pases de cortesía. Primero me preguntan qué costo tiene. Mire, no cuesta, sino enviar solo un mensajito o venir directo, ¿no?
0: Claro que sí.
2: Que es posible.
0: Sí, señor.
2: Para garantizar nada más la capacidad, para tener ya una visión del aforo, necesitamos, si usted me dice cuántos pases necesita. Me escribe la doctora Mercy Ayala, me pide dos pases. Señor notario, tenga la bondad. Vienen en pareja, eso me parece muy saludable. Mercy, muchísimas gracias. Ya le reenviamos su pase para que pueda ingresar. Por aquí tengo otro mensajito, Cristian del 0455, de igual manera nos solicita 4 pases de cortesía. Usted está inscrito, ya le reenvío, y por ello pueden venir y disfrutar de este evento que es pensado en usted. El arquitecto Fernando Pinto me dice, gracias, ahí estaré presente, saludos. Muy bien, Fernando, que venga con la familia, vamos a disfrutar. Los amigos, este es un ambiente, Patricio, los artistas que hemos promocionado, ¿usted con cuál tiene alguna afinidad, canción especial, alguna afinidad sensible?
3: Por cierto, María Esther Bowen, por cierto, Pepita Naranjo Vargas, que son artistas reconocidas en nuestro medio, ¿no? Y a quienes se les ha seguido, se les contempla toda una trayectoria, ¿no? Que han tenido
2: y de una historia a la música, ¿no?
3: Por supuesto.
2: Pero a María Esther será de pedirle un bolerito, un tango.
3: ¿Con bueno, cuál? Ella es versátil, ¿no? Ella canta de todo. Siempre que he estado en los shows, incluso he estado en shows con ella, digamos, de manera privada, ¿no es cierto?
2: Familia.
3: Entre amigos, familia. Realmente es impresionante como su versatilidad. Como usa su versatilidad para cantar el bolero, el pasillo, el tango, ¿no es cierto? Y tiene un repertorio casi interminable.
2: Vea, eso lo vamos a vivir el día viernes. 11 de la mañana la Eucaristía, 12 del día, María Esther Bowen, su show elegante. Mi querido Cristian, más mensajes, por favor.
0: Claro que sí, está activado el 096-1226-349. Queremos escucharle el mensaje de voz, en llamada. Muchísimas gracias. Siempre la aceptación de RCN en tu corazón. Aquí está Blanca Margarita en esta tarde, 3 de la tarde, 3 minutos. Buenas tardes, señores de Atardecer Musical, Cristiancito, Jaimito y Antonio. Les deseo una buena tarde, llena de bendiciones, llena de salud y sabiduría, y darle la bienvenida al doctor Patricio Endara, que con sus conocimientos cada vez que se presenta, a la vez disfrutamos de este hermoso programa. Atentamente, Blanca Margarita. Billy Eduardo Navarro también está presente desde la Loma de Puengasí. Abrazos y bendiciones, dice. Gracias, Billy, el ganador. Ya, él nos acompaña desde que inició la radio, ¿no?
2: Y el día viernes también tengo presentes para algunos amigos. Ya les daré las pautas. Tengo premios, sorpresas. Vengan, vengan, anímese a venir con la familia. Yo sé que para algunos es difícil porque es un horario de trabajo, pero nuestros oyentes que tengan disponibilidad son bienvenidos a la Basílica del Voto Nacional. Tengo otro mensaje, mi querido Cristian. Le saluda María Beleña Cato. Estoy escuchando su programa. Por favor, me ayuda con 2 pases para mi esposo y para mí. El día viernes quiero conocerles. Está amenazado, señor notario.
0: Toca venir peinadito.
2: Por favor. Patricio, usted también va a acompañarnos, ¿no es cierto?
3: Por supuesto, aquí estaremos. Desde la Eucaristía hasta
2: que el cuerpo
3: las últimas
2: aguante
3: consecuencias.
2: Muy bien, como tiene que ser. Gracias a Beleña Cato. El día viernes tendremos el honor de estrechar su mano. Vamos a la música, mi querido Cristian.
0: ¿Qué les parece, compañeros? Hablando de Pepita Naranjo Vargas, vamos a poner un mosaico que se llama así. Las canciones son las siguientes, son los boleros Marabú, Embrujo y El Carmín de Tus Labios. ¿Qué le parece? Esta música acompañado de su pareja en este viernes en el aniversario 5 de RCN, espectacular. Una serenata para su pareja, para su novia. Gratis. ¿Qué le parece?
2: Súbale el volumen, por favor. Saludos a los amigos que están en su vehículo. Gracias por preferirnos. 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
3: ¡Qué canciones, Dios mío! A los años de este marabú, ¿no?
4: Así es, mucho tiempo. Yo tenía y tengo ese disco en acetato de 45 revoluciones por minuto. No recuerdo el artista, pero era un artista.
3: Ramírez.
4: Sí, creo.
3: Carlos Eloy Ramírez.
4: Sí, que cantaba y que era un éxito en ese tiempo en Quito, ¿no? Y particularmente.
3: Y después lo populariza en Latinoamérica Lucho Barrios. Así es que, adiós, no? Ya me quedo sin ti. Bueno, esto lo vamos a escuchar, a disfrutar el día viernes con Pepita Naranjo Vargas, que además tiene una historia brillante con su hermana Rosita, el dúo de las hermanas Naranjo Vargas. Esos tiempos, ¿se acuerda de La Hora Sabrosa?
4: Por supuesto, por supuesto. Y tuvieron un posicionamiento en el mercado como dúo primero. Y después algo pasó. Creo que una de ellas fue a vivir en el exterior.
3: Está radicada
4: y la otra Estados estaba Unidos. Radicada, quedó radicada acá. Tenían una joyería en la calle Amazonas. Ahí, cuando era el dúo constituido. Después, claro, continuó Pepita Naranjo como solista. Y no le ha ido mal porque sigue posicionada dentro del mercado, ¿no?
3: Ella dice, no puedo dejar el vicio de cantar.
4: Y no es vicio, sano vicio, por supuesto.
3: Claro, y no, es el público el que ama lo bueno,
4: claro.
3: Que dice, no, Pepita, tiene que seguir en el escenario. Y ya ve, con estos éxitos como solista, es tan querida y tan acogida. Ella estará con nosotros el día viernes a partir de las 12 del día en el Salón Matovelle. Patricio, estamos en septiembre. Históricamente ha sido un mes especial, hay tantos hechos relevantes en el Ecuador y en el mundo.
4: Por supuesto, este mes de septiembre es un mes especial. Fíjese usted, Antonio, que las constituciones antiguas del Ecuador habían previsto la posesión de los presidentes de la República para el 1 de septiembre. En la noche del 31 de agosto, de paso al 1 de septiembre, a la medianoche, se instalaba el Congreso en sesión de gala y le posesionaban al nuevo presidente de la República.
3: ¿Por qué el 1 de septiembre?
4: Porque así lo disponía la constitución, las constituciones anteriores.
3: ¿Hay algo, como decir, una fecha especial?
4: Bueno, en ese tiempo el Congreso solo funcionaba desde el mes de... desde el 9 de octubre, desde el 10 de agosto hasta el 9 de octubre. Entonces era coherente que si se instalaba el Congreso el 10 de agosto, ¿no es cierto?, el 1 de septiembre se posiciona el nuevo presidente de la República.
3: Presidente.
4: Pero claro, el Congreso funcionaba a través de comisiones casi todo el año. Pero formalmente había dos cámaras, la Cámara del Senado y la Cámara de Diputados. Entonces el Congreso Pleno le posicionaba al nuevo presidente de la República. Desde 1960 en el actual Palacio Legislativo, pero antes las posiciones se llevaban a cabo en el Teatro Sucre.
3: Histórico sitio de la capital, mire.
4: Por supuesto, por supuesto. Y no se olvide que el Teatro Sucre lo constituyó el famoso general Ignacio de Veintimilla, Ignacio de la Cuchilla, o el mudo, como le decía Juan Montalvo.
3: Gracias a su sobrina, ¿eh?, o la nieta,
4: bueno,
3: Marieta
4: de sobrina, Marieta de Veintimilla, que realmente era el cerebro y el talento de la familia, ¿no?
3: Enhorabuena. Mire, son detalles que uno se va enterando. El 1 de septiembre tenía esta virtud. Luego en el calendario.
4: Claro, en el calendario el país ha tenido una serie de cosas que han pasado precisamente en el mes de septiembre. Por ejemplo, el famoso 32 de agosto. Que por decreto de la dictadura de Rodríguez Lara se prohibió mencionar al 1 de septiembre, que fue un golpe de Estado. Y la jerga le bautizó como el 32 de agosto, la jerga quiteña, ¿verdad? Y claro, fue un intento de golpe propiciado por el general Raúl González Alvear en contra del general Guillermo Rodríguez Lara, que venía ejerciendo la primera magistratura del país. En un artículo muy interesante del Avistazo de ese tiempo, se habla casi cronológicamente de los 1.224 días del gobierno de Rodríguez Lara, que comenzó con el carnavalazo, que significó la deposición del presidente, del dictador ya en ese tiempo, que era el doctor José María Velasco Ibarra, y con el carnavalazo accedió al poder el general Guillermo Rodríguez Lara, que mantuvo un gobierno de corte progresista, ¿no? Porque creó entidades del Estado como INESEL, creó entidades del Estado como CEPE, Corporación Estatal Petrolera Ecuatoriana para la Administración del Petróleo. Y básicamente esa fue una de las razones por las que se dio el golpe de Estado.
3: Esta es la etapa del boom petrolero en los 70, ¿no?
4: Claro, es un paso cualitativo de las exportaciones del Ecuador. Porque el Ecuador antes exportaba cacao, banano, y después ya vino la exportación del petróleo, que significó un ingreso de divisas importante claro, a la economía nacional, y que significó el progreso de muchas ciudades. Por ejemplo, Quito, de una aldea grande, se convirtió en ciudad. Claro. Empezaron los edificios, las macroconstrucciones, las construcciones como la presa Daniel Palacios en la provincia de La Azuay, y así muchas cosas que se dieron un salto cualitativo a la economía ecuatoriana. Eso es una realidad incuestionable. Pero claro, sucedieron lo que
3: las acontece, ambiciones, las que ambiciones suele suceder.
4: Y las envidias.
3: Claro.
4: Entonces había gente que estaba en los cuarteles sosteniendo al gobierno, y había gente que estaba en los ministerios disfrutando de las delicias del poder. Eso significaba viajes, buenos sueldos, viáticos, en fin. Y que producía también la envidia de los que no estaban, claro, en ese disfrute. Eso fue gestando el golpe de Estado. Pero adicionalmente también hubo el endulzamiento del poder de parte del general, que en un San Guillermo, allá por San Guillermo, de acuerdo al Santoral, se festeja el 25 de junio. Y cuenta la revista Vistazo que concurrieron los generales colaboradores de él con sus hijos y sus familias a ofrecerle una serenata en el Palacio Carondelet. Y sucede que le dicen: mi general, venimos aquí a festejar San Guillermo. Y ya viendo un poco molinos de viento, el presidente les dice: mentís, porque ha venido la juventud de mi pueblo a saludar. Entonces eso ya es una interpretación de que estaba perdiendo el sentido de las proporciones, según cuenta la revista Vistazo. O sea, me refiero a, claro, los créditos que da la revista Vistazo después de la caída de Rodríguez Lara. Claro, vino este golpe del 1 de septiembre, que muchos le asociaron con un golpe fascista asesorado por Pinochet, cosa que es absolutamente falso. Porque si bien es cierto, en el Cono Sur existían las dictaduras de Pinochet, de Videla, en Uruguay de Bordaberry, pero no nos olvidemos que en Perú había un gobierno mucho más progresista que el nacionalista revolucionario Rodríguez Lara, que era el gobierno de Velasco Alvarado, que creó la SINAMOS, ¿no? El Sistema Nacional de Movilización Social. Y ellos sí estaban dando pasos hacia la patria socialista, claro, ya de veras. Incluso Velasco Alvarado tenía entre sus ideas reivindicar los territorios perdidos en la Guerra del Pacífico frente a Chile. Pero en ese ínterin le sorprendió la muerte, ¿no? Entonces se quedó.
3: Son cosas de la historia. Así señor es. Notario, mientras refrescamos, miren que recién estamos con dos hechos sobresalientes en septiembre. Vamos a la música y regresamos, porque todavía hay tanto que contar en el mes de septiembre.
4: Así es, Antoñito.
2: Muy bien, mi estimado Antonio, Patricio, marcamos la hora también, 3 de la tarde con 20 minutos, 15 horas 20 minutos. Muchísimas gracias. El contacto del 098-474 y los cuatro números restantes. La señora nos ha llamado y nos ha pedido algunos pases de cortesía. Con mucho gusto le hacemos llegar para nuestro quinto aniversario. Le recuerdo, los artistas a partir del mediodía para este viernes fiesta en tu corazón: Martín Torres, Carlos Grijalva, María Esther Bowen, Normita Navarro, Pepita Naranjo Vargas, Dúo Los Caballeros, el trío Onyx, Karina Santiana y Bataola. ¿Qué le parece?
3: Para bailar de principio a fin, para los románticos, para los amantes de la buena música, ya tienen un motivo más para visitar la Basílica del Voto Nacional y disfrutar de este espectáculo que será inolvidable.
2: Muy bien, Antonio. Vamos a poner en escena una canción muy bonita, este bolero que se llama Cuba, con la voz de la señora María Esther Bowen. Vamos a recordar este clásico de la música en español y luego retornamos en Atardecer Musical.

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0: casi medio loco, medio bastante loco. Gracias, Bataola serán los artistas que también nos acompañen. Patricio, por favor, invite a los amigos que vengan a bailar.
1: Sí, por supuesto, a toda la comunidad, a todos los amigos, a nuestra audiencia, que por favor, están cordialmente invitados a este programa de aniversario, del quinto aniversario de RCN En Tu Corazón.
0: Seguro usted viene con zapatos bajitos, cómodos para sacar a bailar.
1: Y sin zapatones.
0: Vamos a bailar, tenemos que bailar. Bataola tiene ya un lugar especial aquí en el corazón del Ecuador y por ende con ellos la fiesta completa en nuestro quinto aniversario. Mi querido Cristian, tenemos mensajes, vamos a los mismos, por favor.
2: Muy bien, también marcamos la hora 3 de la tarde, 34 minutos, 15 con 34, en la tarde del miércoles 2 de septiembre del año 2026. Activado nuestro WhatsApp 096-1226-349. Por aquí está Carmita Velázquez. Buenas tardes, Radio Católica. Me gustaría dos pases para asistir el viernes a su aniversario. Gracias. Saludos de Carmen Velázquez. Un abrazo para Carmita.
0: Tiene ya sus pases seguros, sus sillas, para que venga con comodidad y tranquilidad. Gracias a Emilia Sánchez. Emilita, gracias. Por supuesto, ya tiene sus pases, les esperamos. Viene ella con su mamita, ¿verdad?
2: Muy bien, muy bien. Desde el Valle de los Chillos, ¿no?
0: Alangasí.
2: Alangasí presente con RCN, muy bien.
0: Gracias a nuestras queridas amigas, doña Mercy, que también estará presente. Estamos contentos porque son fieles seguidores de la RCN.
2: Te cuento que ayer me dejó impactado un mensaje a través de nuestro WhatsApp 096-1226-349. Por aquí lo tengo archivado, voy a darle lectura con el nombre y el apellido. Pero ella nos decía que es una familia de 4 personas y van a viajar desde Ambato y nos solicitaban si es que tenemos parqueadero. Le dijimos que sí, 2 parqueaderos tenemos, uno en la Venezuela y Carchi y el otro en la García Moreno.
0: ¿Sí? Son bienvenidos. Son bienvenidos, sí, claro, ¿no? Los amigos de provincia.
2: Qué bonito.
0: Qué honor, qué privilegio.
2: Qué privilegio, ¿no?
0: Sí, sabíamos que vienen también de Esmeraldas.
2: De Esmeraldas,
0: de Santo
2: también.
0: Domingo,
2: sí, Santo Domingo
0: también.
2: Ambato, Guayabamba.
0: Qué bien, muchísimas
2: Puellaro.
0: Gracias. Mire, tengo otro mensajito. Buenas tardes, señor Godoy. Que tengan un maravilloso mes de septiembre y que vivan los cumpleañeros. Saludos desde Tumbaco, la familia Lamiño Correa. Gracias a la familia Lamiño. Bueno, espero que nos visiten. No me piden pases, pero esperamos contar con la visita de la familia Lamiño Correa. Con todo ya les
2: Perfecto.
0: Enviamos, serán bienvenidos. Tenemos una gran sintonía en el Valle de Tumbaco.
2: Claro que sí, somos RCN En Tu Corazón. Más mensajes, por acá tenemos a la señora Mari, un gran abrazo. Dice, buenas tardes, por favor, su ayuda con una reserva para el evento del viernes. Gracias. La señora Mari presente. Por acá también la señora María Siccha. Buenas tardes, soy María Siccha, asidua oyente de Radio Católica Nacional. Deseo se me ayude con 2 entradas. Muchas gracias.
0: Siguen sumando. Muy bien, pero tenemos puestos disponibles. Miren, por aquí me coquetean también. Me dicen que me quieren oír cantar.
2: Como dicen por ahí, ¿quieren oírme cantar? No.
0: Con todo gusto. Definitivamente tengo que ir. Me dice mi amiga Sue. Qué linda, muchas gracias. Bueno, por eso digo, se encantan o se desencantan. Pero el día viernes vamos a estar atentos con ustedes. Miren, me llega una invitación muy formal, muy bonita. Atención, atención, por favor. La novena en honor a nuestra Madre de la Consolación. María, Madre de la Consolación, acompaña nuestras vidas, intercede por nuestras familias y nos guíe siempre a Jesús. A las 5:30 de la tarde, el rezo del Santo Rosario, a las 6, solemne Eucaristía. Día de fiesta este domingo 12 del mediodía. Las hermanas del Monasterio Madres Agustinas de la Galápagos y Benalcázar esperan su visita. qué lindo. Gracias al Monasterio de las Madres Agustinas que nos hacen llegar esta cordial invitación. Están en el rezo del Santo Rosario a las 5:30 y a las 6 la solemne Eucaristía. Sí, los vecinos de la Galápagos y Benalcázar, vecinos de la radio, pueden acompañar a las madres del Monasterio de las Agustinas. Bueno, también es bueno compartir esta alegría de la Iglesia Católica. Bueno, estamos en el mes de septiembre, pero mire cómo corre el reloj, mi querido Patricio. Hay tantos hechos. Hemos quedado ya con Rodríguez Lara. Luego, ¿qué viene? ¿El 11 de
1: septiembre? Luego, el 11 de septiembre, que fue el aniversario del golpe de Estado, en cambio, en Santiago de Chile, donde se dio finalización al gobierno de Salvador Allende Gossens por parte del general Augusto Pinochet Ugarte y de quienes conformaron el tetravirato que estaba atrás del golpe: el general el almirante Toribio Merino, el general Mendoza de Carabineros y el general Lake de la Fuerza Aérea Chilena, más Augusto Pinochet Ugarte, cuyo condicionamiento fue él solo y que los otros hagan la parte legislativa, digamos, de...
0: Se acomodaron todos. Bueno, ya sabemos la historia de don Augusto Pinochet. Pero el 11 de septiembre también en Estados Unidos, las famosas Torres Gemelas sufrieron este atentado que fue transmitido por la televisión. Así increíble.
1: Es, increíble. Fue un atentado de lesa humanidad, un crimen de lesa humanidad. Porque... se puede, cuando se está en guerra, claro, hay dos estados que están en guerra y sencillamente como está sucediendo en Ucrania y Rusia, ¿no es cierto? Pero acá fue un golpe
0: a
1: leve.
0: Estamos en paz, claro.
1: En paz, con otro tipo de armamento, o se utilizó el armamento civil o las herramientas civiles, como son los aviones, con vidas humanas adentro y vidas humanas en los edificios, en las Torres Gemelas. Imagínese, Antonio, fue impactante. Y después ver en vivo y en directo lo que se transmitía a través de la televisión, y pudimos percatarnos de los impactos de los aviones a los edificios de las Torres Gemelas y la ulterior demolición de estas torres fruto del impacto, ¿no? Y claro, se declaró una zona cero y después ya se supo que era un atentado de corte ideológico, ¿no?
0: Jamás se va a cuantificar el número de víctimas, pero la pérdida de vidas humanas siempre es doloroso para...
1: Una vida humana es doloroso. Claro. Porque todo ser humano tiene uno de los elementales derechos, es el derecho a la vida.
0: Bueno, de gana nos acordamos de este 11 de septiembre. Nosotros mejor seguimos con la fiesta de aniversario. Sí, este día, viernes, 11 de la mañana, la solemne Eucaristía será presidida por nuestro querido Padre Superior General de Misioneros Oblatos. Sí, vengan, vengan, y todos vamos en oración de la familia RCN a congregarnos. El reverendísimo Padre Ernesto León Díaz oficiará esta Eucaristía de Acción de Gracias. La misma será concelebrada por nuestro querido director, el Padre Luis Pinta, y por supuesto la compañía de los Misioneros Oblatos. A las 12 nos vamos a la fiesta, al Salón Matovelle, un espacio cómodo con un sonido de calidad. Estarán nuestros artistas invitados haciendo alarde de sus mejores éxitos. Pero para nuestros amigos de provincias, para la gente que no puede llegar a acercarse a la Basílica, mi querido Cristian, cuéntenos cómo vamos a vivir este homenaje en el quinto aniversario en provincias en el mundo, por favor.
2: Claro que sí, vamos a celebrar los 5 años de RCN en tu corazón por lo más alto. También tenemos streaming de audio, de video en redes sociales a través de RCN Católica.
0: ¿Cómo entramos?
2: Radio Católica Nacional. En el streaming vamos al Facebook, en la lupita ahí donde dice Jaimito, y ponemos RCN Católica, o en YouTube como Radio Católica Nacional. Facilito. De esa manera, sí, facilito. Y en provincias saludamos a Pichincha, Imbabura, Manabí, El Oro, Santo Domingo de los Áchilas, todos conectados a través de RCN en tu corazón.
0: Todas las frecuencias habilitadas, sí, este día viernes, para disfrutar el quinto aniversario. Vamos con otra canción, regresamos, porque septiembre, claro, sí, todavía tiene historia, mi querido Patricio.
1: Así es, Antonio.
2: Septiembre ya huele a diciembre, dice, no. Ya huele a reno, dice Jaimito, a chocolate, a empanadas, a pristiños.
0: A buñuelitos.
2: Claro que sí. Muy bien, hay más mensajes a través del 096-1226-349. Dice, mi nombre es Susanita Bolaños. Por favor, otra reserva para el evento de este viernes. La señora Susanita Bolaños ya tiene otro pase de cortesía a través de RCN en tu corazón. Muy bien, ¿qué les parece si presentamos a Martín Torres? Este feed que lo hace con Larry Salgado.
0: ¡Ah, carambas!
2: Este es un tributo a Frank Sinatra, un cover muy bonito que se llama My Way. Y él también, yeah, pues tiene esta banda muy chévere que se llama Los Caverna. Fiesta en la Caverna.
0: En la Caverna.
2: Bonito, ¿no?
0: My Way. Hay que recordar que Martín Torres es, yo me llamo Frank Sinatra.
2: Sí, señor, iba a estar con
0: y nada menos.
2: Con esa música, ¿no?
0: Para todos,
2: claro,
0: los gustos.
2: Para todos,
0: para
2: el jazz,
0: todos los gustos. La los gente boleros. Que habla inglés estará feliz con Martín Torres.
2: What?
0: Suena la música.
2: What?

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1: Sí, señor Martín Torres, artista invitado, que estará con sus éxitos acompañándonos el día viernes. Por favor, 4 de septiembre, 11 de la mañana, vamos a disfrutar, vamos a tener la fiesta completa. Lo más importante, su presencia, su compañía. Mire, Patricio, cómo corre el tiempo.
2: Así es.
1: Quiero invitar a mis amigos oyentes. Parece que la vida es como esta casa del jabonero. En algún momento necesitamos un abogado, un profesional de confianza.
2: Así es, Antoñito, y claro, estoy a las órdenes para cualquier asesoramiento jurídico de nuestros queridos radio oyentes. 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
1: 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Bueno, ahora sí vamos a pedirle a Cristian que nos regale un poquito de música porque nos vamos al santoral, recordándoles que un día como hoy nació don Ramón Valdés. Vea usted, nació el rey del fútbol, Pelé. Y también hay personajes importantes que llegaron a la vida un día como hoy. Vamos al santoral.
3: Que vengo a saludarte.
1: Venimos todos con gusto. Ay, ay, ay. Y hoy celebramos a San Antolín, cuya vida y martirio se remontan al siglo III. Es un símbolo de fidelidad y coraje ante la persecución. Tal como lo describe la tradición, su historia ha sido una fuente de inspiración para muchos, convirtiéndose en un emblema de resistencia y fe inquebrantable. San Antolín. ¿Algún amigo con ese nombre, Patricio?
2: No, un nombre muy raro. Antonio es lo que quiere, empezando sí, no, por usted.
1: Mis tocayo. Antolín. Señor notario, ¿usted algún Antolín?
4: Antoñín Godoyín.
1: Bartolín, tal vez.
4: Antonio Bartolomé, no.
1: Bueno, por ahí va. Nuestros amigos que llevan este nombre, les abrazamos y les deseamos felicidades. Ahora sí, que pase el payasito, por favor, la marcha, que ingrese la piñata, por favor.
4: Claro que sí, y el payasito también va a estar listo en el quinto aniversario este viernes a partir del mediodía. Eso, y vamos a festejar.
1: Tendremos la piñata, pastel,
4: serpentina, que ser, quesito en cuadritos, jamón.
1: Muy bien, ya está contratado el payasito. Bueno, y saludamos con cariño a Nelly Sánchez, que Dios le bendiga. También un abrazo para Jorge Vaca, para Susanita Crespo, estos gentiles amigos que esperamos tengan un maravilloso día. También queremos saludar a nuestros amigos que tienen fiesta en el Ecuador. Bueno, el tiempo se nos ha corrido, mi querido señor notario Patricio. Por favor, reitere la invitación para que sus admiradoras y admiradores nos visiten el día viernes. Usted va a estar presto para las fotos, ¿verdad?
2: Pero por supuesto, aquí estaremos recibiendo con los brazos abiertos a todos nuestra querida audiencia que nos dispensa con su generosidad de escucharnos. A ustedes todos los días y a este servidor los días miércoles de cada semana, en el Ecuador de cada semana. Bienvenidos para el día viernes, que es nuestro quinto aniversario de RCN en tu corazón. Y por supuesto, acá va a haber un programa artístico de gran calidad, con artistas de super calidad y que naturalmente pues van a disfrutarlo.
1: Vamos a disfrutarlo. Muy bien, señor notario, muchísimas gracias por la compañía. Gracias a ustedes que siempre son cariñosos, gentiles. Gracias por esos mensajes. Saludamos a nuestra querida Lu, que hoy viene a visitarnos porque estamos poniendo la casa en orden para recibirles con muchísimo cariño. Señor notario, a cuidarse, por favor. Hasta mañana.
4: Hasta mañana, queridas amigas, amigos oyentes. 3:55 p.m. Y recuerden, los invitamos a todos a participar de nuestro aniversario número 5 de Radio Católica Nacional RCN en tu corazón, este viernes 4 de septiembre, 11:00 a.m, Eucaristía de Acción de Gracias en la Basílica del Voto Nacional, presidida por el Superior General de los Misioneros Oblatos, el Reverendo Padre Ernesto León Díaz, concelebrada por el Padre Director Luis Pinta y sacerdotes oblatos. Y a partir del mediodía, fiesta en tu corazón, fiesta por lo más alto. Martín Torres, Carlos Grijalva, María Esther Bowen, Normita Navarro, Pepita Naranjo Vargas, Dúo Los Caballeros, Trío Onyx, Karina Santiana y Bata Ola. Nos vemos entonces ya en 2 días, en menos de 2 días, para bailar. Traerás zapatitos cómodos, mi estimado Tony.
1: Por favor.
4: De esos suavitos, de los de colegio.
1: Sí, señor.
4: Por no decir la marca.
1: De goma. Con mis zapatillitas.
4: Sí, señor.
1: Sí, señor.
4: Muy bien, un abrazo para todos. Bendiciones.
1: Felicidades.
4: Chao, chao.
2: Gracias.

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0: Un cordial y atento saludo al arrancar este espacio de noticias y de entretenimiento. Estamos en El Grillo. Hoy día miércoles 2 de septiembre de 2026. Saludos a todos quienes se integran a esta hora a nuestra señal. Vamos a tener interesante información, la vamos a detallar en pocos minutos más. Vamos a tener invitados especiales, como siempre acostumbramos aquí en este espacio informativo. Y obviamente tendremos contactos nacionales e internacionales. Vamos a hablar sobre la renuncia de Enrique Herrería Bonet. Enrique Herrería Bonet era hasta hace horas el secretario jurídico de la Presidencia de la República. Enrique Herrería renuncia a la Secretaría Jurídica y ya tiene su reemplazo, es el doctor Aldrin Gómez. La presidencia del Ecuador aceptó la renuncia voluntaria de Enrique Herrería Bonet, quien se desempeñó como secretario jurídico de la institución. Aldrin Gómez fue designado vía decreto como el reemplazo de Enrique Herrería Bonet. En junio, el presidente Daniel Noboa no aceptó la renuncia que el funcionario ya la presentó. En el contexto del último proceso de reestructuración del Poder Ejecutivo. En esta ocasión, la renuncia de Herrería sí fue aceptada tras haber cumplido con el compromiso de conformar un equipo de profesionales en esa secretaría que garantice y coordine la elaboración de normas para acelerar el indispensable proceso de modernización del Estado, detalló la Presidencia de la República en un comunicado oficial. Herrería asumió las funciones como secretario jurídico de la Presidencia de la República en el mes de noviembre del pasado año, del 2025, bajo el gobierno de Noboa. Hasta marzo del mismo año se había desempeñado como juez constitucional. Integró el primer grupo de 9 jueces designados después del proceso impulsado por el Consejo de Participación Ciudadana y Control Social, tras la consulta popular de 2018 promovida por el entonces presidente de la República, Lenín Moreno. Permaneció en esa entidad durante casi 6 años y dejó el cargo en la última renovación de la Corte Constitucional. Según el comunicado de la Presidencia de la República, tras dejar la Secretaría Jurídica, Herrería volverá al desempeño de sus actividades profesionales en el sector privado. Tiene como domicilio la ciudad de Guayaquil. Herrería se convirtió en el tercer secretario jurídico de la Presidencia de la República. Ahora el cargo lo ocupa Aldrin Gómez, quien es parte del equipo de profesionales que se conformó en esa dependencia. Gómez es un abogado especializado en derecho tributario, económico y financiero. Ahí está esta información que es de última hora, el reemplazo de Enrique Herrería Bonet. Ya en otros temas, el reloj marca las 16 horas con 36 minutos. Galo Lara, el actual gobernador de la provincia de Los Ríos, ex asambleísta, dice que quisiera visitar a José Serrano en la cárcel. El ex asambleísta Galo Lara reacciona a la llegada del ex ministro del correísmo José Serrano a la cárcel del Encuentro. Recordó su proceso judicial, el caso Quinsaloma, y cómo el libro La Sonrisa de Mandela lo llevó a perdonar a sus perseguidores. Un libro cuya figura central es el expresidente de Sudáfrica, Nelson Mandela, preso por casi 30 años, fue la inspiración de Galo Lara, exasambleísta constituyente, exasambleísta nacional y ahora exgobernador de la provincia de Los Ríos. Le sirvió como bálsamo en sus duros momentos en la cárcel. Él, al igual que otros personajes políticos, se declaró un perseguido del correísmo del que fue parte. José Serrano, exministro y exlegislador deportado desde los Estados Unidos de Norteamérica. La noche del 28 de agosto de 2026, Serrano llegó a la cárcel de máxima seguridad. Ustedes ya lo conocían, cómo se produjo este hecho. En el Encuentro, ubicado en la provincia de Santa Elena, Galo Lara pasó de la inocencia a la cárcel y después fue absuelto aunque debieron pasar varios años para ello. El 4 de agosto de 2011, hay que recordar aquello, ocurrió un triple crimen en una hacienda del Cantón Quinsalome en la provincia de Los Ríos, en el que involucraron a Galo Lara. En diciembre del 2012 lo declararon inocente y un año después dejó su curul. Luego llegó la condena de 10 años por complicidad en el hecho antes descrito y su asilo en Panamá, que fue derogado a petición del gobierno ecuatoriano. En 2018 dejó la cárcel regional 8 de Guayaquil después de permanecer detenido 4 años. A su salida recordó que la trama que terminó con su encarcelamiento se organizó en una hacienda de Babahoyo, propiedad de un exministro de Obras Públicas, a quien en su momento lo acusó por la contratación de obras viales con supuestos sobreprecios. ¿Qué hacemos con Galo Lara?, se preguntó Rafael Correa. Yo sé cómo hacerlo, respondió ese exministro, indicó mientras añadió que después de eso sacaron de la cárcel un falso positivo como testigo protegido con el fin de que este lo acusara ante la Corte de Justicia como responsable del triple asesinato de Quinsalome. Esta es una historia que ya la conocemos, amigos. Son las 16 horas con 39 minutos. Giselle Jácome se encuentra con nosotros desde cabina satelital. Vamos nosotros a contactar con Giselle Jácome porque tiene más información. Se continúa cuantificando los daños materiales y el destrozo y las muertes que ocasionó en Nepal una riada impresionante. Vamos a escucharle a usted. Adelante, Giselle.
1: Wilson, buenas tardes. Nepal, ya ha pasado una semana desde que el río cedió, las tirolesas sobre el río y más de 1.200 muertos por el colapso del glaciar. Es lo que queda todavía. Hay puentes destruidos, las poblaciones de las aldeas están incomunicadas todavía, cruzan el río Trishuli colgados de cables, mientras los equipos de emergencia buscan sobrevivientes en los túneles de las centrales eléctricas. Una semana después del colapso del glaciar en el Himalaya, los habitantes de las aldeas nepalíes están aislados. Cruzan estos ríos colgados de una tirolesa antes de la destrucción de los puentes que los conectaban con el resto del país. Mientras tanto, la esperanza de encontrar supervivientes entre las miles de personas que están desaparecidas se desvanecen con cada hora que pasa. Las imágenes captadas por la agencia Reuters especialmente mostraban a residentes siendo transportados sobre las aguas del río para llegar a sus hogares y las comunidades que han quedado inaccesibles por la cantidad de escombros que existen. Entre ellos hay una mujer que no pudo volver a ver su casa desde que las riadas arrasaron el puente de su localidad. Ella dice: me quedé sin casa, me quedé sin trabajo porque mi oficina estaba allí. No he podido ver qué quedó de lo mío. Los equipos de emergencia han logrado rescatar a 11.993 personas en el norte y centro del país himalayo, donde más de 21.000 efectivos mantienen las labores de búsqueda y salvamento. Para El Grillo, Giselle Jácome.
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0: Estamos en vivo, este es el sonido de las noticias. Quizás la noticia más importante es la que vamos a compartir ahora. 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Vamos nosotros a arrancar nuestra primera entrevista y vamos a saludar para ello al doctor Alfredo Serrano Valladares. Alfredo Serrano Valladares es asambleísta del Partido Social Cristiano, además director nacional de dicha agrupación política. Alfredo, muchas gracias por atender esta invitación. Estamos a puertas de un proceso electoral que ha sido cuestionado por varios actores políticos y sociales. ¿Qué piensa usted desde su curul? Hemos escuchado algunos criterios suyos. Se habla de que se está desbrozando el camino, proscribiendo agrupaciones políticas, dejando de lado y fuera de concurso a varios candidatos que podrían ser competidores victoriosos frente a los candidatos del gobierno. La pregunta está planteada, Alfredo. Con esto arranco. Buenas tardes. Su micrófono, ingeniero. Su micrófono está apagado.
1: Perdón.
0: Perfecto. Ahora sí.
1: Buenas tardes, Wilson. Un saludo cordial para usted y para toda su audiencia de Radio Católica Nacional. Vea, sin duda alguna, este es el proceso electoral más accidentado en la historia democrática de los últimos 40 años, 40 y más, 46 años desde que volvimos a democracia. Qué pena que sea así, insisto, porque no debería haberse llegado a este extremo. Las elecciones se las ganas con votos. Así como el fútbol se gana con goles, las elecciones te dicen ganan con votos, no proscribiendo organizaciones, no proscribiendo a candidatos. Vea, haber adelantado las elecciones en 90 días nos causó serios y severos problemas a las organizaciones políticas. Fue un atentado contra la participación política, principalmente de la gente joven que quería participar, que ahora solamente puede hacer 14 días de campaña. Entonces, muchos de esos candidatos dijeron no. El miedo al gobierno es terrible. Muchas personas que querían ser candidatos no lo fueron. Otros llegaron hasta las primarias y luego renunciaron. Y a otros los están sacando de juego con las impugnaciones y objeciones que ha planteado ADN a lo largo y ancho del país. Y en el caso de aquellos candidatos que ya se han inscrito, como por ejemplo Andrés Roche en Guayaquil, obviamente ahora nació por ahí una nueva disposición de cancelar las cuentas, de bloquear momentáneamente y temporalmente las cuentas de sus empresas, ¿sí? Sin argumentos de ninguna naturaleza. Entonces, a ese punto hemos llegado, en esta situación está la democracia ecuatoriana, de manera que ya este paso van a terminar solamente siendo candidatos los candidatos del gobierno, nada más, como que fueran un partido único como Cuba o como la China, ¿sí? Que tienen un solo partido único y dicen que eso es democracia. De manera que, pese a todo esto que ya hemos vivido, aún hay gente que aceptó ser candidato, como Andrés Roche y unos cuantos más a lo largo y ancho del país, que no le tuvieron miedo a las amenazas, aunque ahora los están acribillando. Congelarle cuentas a dos empresas de Andrés Roche, eso obviamente es grave para la liquidez de una empresa, para sus proveedores, para sus empleados. De manera que, y eso está pasando con algunas otras personas que no pudieron participar en el proceso electoral. Yo no había visto nunca una situación parecida a la actual, cuando incluso ya el famoso que decían que iba a llover a cántaros y la gente no iba a poder ir el 14 de febrero a votar, ahora resulta ser que va a ser incluso en noviembre. De manera que es terrible lo que está pasando, es riesgoso lo que está pasando. Ya muchos candidatos no querían ser candidatos o decidieron no ser candidatos por el tema del ambiente de inseguridad que hay en diferentes cantones del país y decidieron no ser candidatos por no arriesgar. Pero ahora definitivamente, aparte de los que ya aceptaron, están viviendo esta problemática. De manera que, insisto, esto es histórico en el Ecuador, nunca antes vivido.
0: Alfredo, ¿por qué echarle la culpa al gobierno si es que algunos candidatos o algunos precandidatos han tenido irregularidades y asuntos pendientes con la justicia? Porque el Ejecutivo es uno, la Administración Judicial es otra, el Poder Electoral es otro, y en varios de esos campos que le he mencionado es que se han procedido a suspender, a cancelar, a invalidar a precandidatos o candidatos. ¿Por qué le echa la culpa al gobierno? ¿O es que acaso aquí no hay una división de poderes para su criterio?
1: Quedó simplemente en el recuerdo la división de poderes de Montesquieu, que ya, pues, obviamente usted sabe, ya ni siquiera tenemos el modelo de Montesquieu que tienen todas las democracias del mundo, sí, porque acá tenemos 5 funciones del Estado y obviamente están cooptadas por el gobierno nacional. Ya ese tema el país entero lo conoce, una fiscalía de bolsillo, por ejemplo, que actúa en función de los intereses del gobierno. Imagínense lo que sería que vaya ahorita la fiscalía y le cierra la radio sin darle explicaciones a usted. Ni siquiera que hayan, acuérdense que hay una norma que deben investigarle a usted, pero con previa notificación. Acá ni siquiera avisaron. O sea, esa cosa en derecho no existe. Usted puede sí suspender a un partido político, pero luego de que existe una sentencia, pues, pero no antes de, pues sin siquiera saber. Entonces, es terrible lo que está pasando en el país. Qué pena que ya no haya división de poderes. Es penoso para nosotros los que somos asambleístas ver cómo la asamblea se ha convertido en el patio trasero de Carondelet. Ahí solamente funciona la agenda del gobierno y como tienen una mayoría holgada, obviamente les permite hacer lo que ellos quieren. Ellos creen que tener los votos es tener la razón. Ellos creen que tener los votos, eso les da derecho a violar la ley y la constitución, el procedimiento parlamentario. Y por eso pasa en el Ecuador lo que está pasando. De manera que es penoso, insisto, para quienes somos demócratas, que sabemos que en un proceso electoral se gana y se pierde elecciones y que hay que someterse a ese proceso de escrutinio del pueblo. Pero sin embargo, aquí han quedado una serie de candidatos en nuestra organización política, una serie de candidatos que fueron advertidos y mejores por miedo, por susto, tuvieron que mejor alejarse, como han tenido que hacer algunos amigos suyos del periodismo, conocidos suyos del periodismo. Lo mismo está pasando en las organizaciones políticas.
0: Ahora, cuando usted menciona de que se hace lo que quiere el gobierno en la Asamblea Nacional, ¿algún momento fue distinto? ¿O no recordamos la planadora? ¿No recordamos el pacto de la regalada gana? ¿No recordamos la hegemonía que ejerció el correísmo cuando tenía 100, cuando tuvo 80? Es decir, eso ha sido un capítulo más, el que vivimos ahora, de tantos otros de una telenovela en que imponen su interés, su decisión, los partidos que tienen mayoría, y eso en democracia no sé si sea ilegal.
1: No, eso no es ilegal, eso es legítimo, con mayoría imponer su deseo, pero eso no significa en ningún momento violar la Constitución y violar la ley. Vea lo que acaba de pasar recientemente en la elección del vocal del CALE en la Asamblea. Dice la ley que se debe elegir uno por partido político, pero ADN tiene 2. De los 4 vocales del CAL tiene 2. No le poniendo el presidente y el vicepresidente, eso aparte. 2. Y la ley dice que solamente puede tener 1. Por darle un ejemplo, ya con el nuevo que eligieron tienen 2 de las propias filas de ADN. De esos podríamos hablar tantos. Pero insisto, las mayorías son legítimas, siempre y cuando se respete también a las minorías, siempre y cuando el oficialismo respete a la oposición. Esas son las reglas del juego básico en una democracia. Respetar el derecho a la libre expresión, respetar el pensamiento crítico. Criticar al gobierno no significa que usted es correísta o viceversa. Coincidir con el correísmo no significa que usted es contra el gobierno. No. Entonces, hay que respetar nuestro marco jurídico. Eso es lo más importante de una democracia. No solamente es ir a las urnas, sino luego acatar las normas para poder vivir en paz. Y lo más importante es la defensa del Estado de Derecho en un país. Pero cuando un gobierno, como lo hizo Correa, y usted sabe que lo combatí duramente, y por eso critico lo que sucedió con Correa, y critico lo que hoy están repitiendo, lo que pasó con Correa. Sí, con Correa hubo el abuso, hubo el control total de la organización del Estado, y ahora se está repitiendo la misma dosis. Correa tuvo mayoría en la Asamblea y también pisotearon a las minorías. En el pasado, en el Congreso, eso no sucedía. Las minorías estaban representadas en la conformación de la Asamblea Nacional, del Congreso. Entonces, actualmente no sucede. Nos ofrecieron una asamblea diferente, nueva. Nos ofrecieron un gobierno nuevo, pero lamentablemente se está haciendo un copy-paste de lo que se hacía en el correísmo, y que nosotros lo combatimos, incluso perdiendo en su momento nuestro cargo cuando fuimos destituidos como el Congreso Nacional, y luego incluso nos sacaron hasta orden de prisión por supuestamente, según ellos, atentar contra la seguridad interna del Estado. De manera que lo que se hizo mal ayer lo criticamos, y lo que se hizo mal hoy también lo estamos criticando.
0: Alfredo, hay un amigo oyente que dice: ¿quién no puede aplaudir el hecho de que el gobierno, a través de una gestión destacable política, haya permitido que el señor José Serrano sea deportado de los Estados Unidos para que venga a rendir cuentas ante la justicia ecuatoriana? Y no solo por el caso Fernando Villavicencio, sino por algunos otros casos que son de dominio público y en los que estaba inmiscuido el antes capo del correísmo. ¿Qué respondería usted? Porque en este instante hay preguntas de amigos oyentes como la que le acabo de manifestar.
1: Y muy válida la pregunta, por cierto. Esa es nuestra diferencia de lo que significa ser oposición y ser gobiernismo. Cuando hay acciones positivas, nosotros las respaldamos en la Asamblea. Nos parece positivo, por ejemplo, que lo hayan traído a Serrano, más allá de que no vino por el caso, por cierto, de Villavicencio. Esto hay que aclarar al país. El señor vino expulsado por problemas migratorios de Estados Unidos.
0: Sí, sí, sí. Fue deportación, ¿no?
1: Esté aquí en el país.
0: Sí, sí, sí.
1: El gobierno, mi querido Wilson, le vendió la narrativa al Ecuador de que ellos lo han traído para que venga a responder por el asesinato de Villavicencio. No. Él vino porque el gobierno norteamericano lo expulsó por problemas de migración. Aquí ya lo cogieron preso para meterlo porque tenía orden de prisión por el caso Villavicencio. Y me parece bien que venga a responder. Y todos los que estén fuera del país sin dar la cara deben venir a responder. En esos temas nosotros jamás vamos a estar en contra. Vea. Estamos a favor de la ley antimafias porque es endurecimiento de penas. Y usted nos conoce a los socialcristianos toda la vida, desde que León fue presidente de la República en el año 84, hemos votado en el Congreso anteriormente y desde que esa asamblea en todas las leyes antidelincuenciales. Y vamos a seguir haciendo. De manera que cualquier acción que sea buena del gobierno, por ejemplo, ahora nos van a poner en cualquier momento a que aprobemos el Tratado de Libre Comercio con Canadá, como lo hicimos con Corea del Sur, nosotros vamos a estar a favor. Sí, no solamente, no hay que oponerse a todo, no. Esa es la ventaja que tenemos, esa libertad nosotros de actuar en función de lo que a nosotros nos parece que está bien para el país. Pero eso sí, como vemos que meten las manos en todas las funciones del Estado, como vemos que ahora persiguen a los candidatos, obviamente tenemos que criticarlo, pues, aunque mañana tendremos que votar a favor de alguna propuesta de ley que le favorezca al pueblo ecuatoriano, no importa que venga del gobierno o venga de cualquier lado. Esa es nuestra diferencia con el resto. Nosotros no nos oponemos por oponernos, nosotros no respaldamos por respaldar, nosotros pensamos en función del país. Si es bueno el país, si es bueno para el país, hay que apoyarlo, venga de donde venga. A nosotros no nos preocupa quién lo propone, sino qué se propone. Si la propuesta es buena, hay que apoyarla.
0: Ahora, Alfredo, las próximas elecciones están en entredicho, le pregunto. Roche está de candidato y evidentemente, no sé si es que, de acuerdo a las encuestas, no esté bien posicionado, como sí dicen que está su ex compañera de partido, Cintia Viteri, que ahora es parte del oficialismo. ¿O es que están vaticinando o curándose en salud, Alfredo, en atención a esto que le menciono?
1: Bueno, en este país veo que todavía hay muchos que siguen haciendo caso a las encuestas que dijeron que el sí iba a ganar con el 70% de promedio frente al no. Y resulta ser que ganó el no con el 60% frente al sí. Entonces, si hay gente que todavía cree en esas encuestas, sí, yo las respeto, pero no comparto ese criterio. De manera que faltando todavía casi 3 meses para las elecciones, mi querido Wilson. Esperemos los resultados, esperemos que comiencen a brillar las propuestas y luego obviamente podremos anticipar criterio. Lo único que nosotros sabemos por ahora, que según nuestras encuestas, nuestro candidato está bien posicionado, pese a que él comienza de abajo, porque no es un candidato obviamente que ya haya ejercido la alcaldía, tiene su experiencia en el municipio, tanto con León Febres Cordero como Jaime Nebot, es uno de sus mejores alumnos y por lo tanto ahora está intentando representar a Guayaquil y devolverles a Guayaquil el Guayaquil que tenían en su momento con León Febres Cordero y con Jaime Nebot. Pero de allí yo a pronunciarme sobre las encuestas me estaría ofendiendo a mí mismo, mi querido Wilson.
0: Fiorella y Casa, ¿miran ustedes como una contendiente importante que podría en determinado momento alzarse con la alcaldía de Guayaquil, la esposa de Aquiles Álvarez, el alcalde que ahora tiene ya dos condenas, en el caso Grillete una y en el caso Triple A otra?
1: Vea, Wilson, cuando comenzó la campaña anterior, la del 2023, y cometimos el error de mandar a Cintia a la reelección, tenía el 61% en nuestras encuestas. Frente a otro candidato que era Otto Sommerfeld, me acuerdo claramente del 10%. Y Aquiles Álvarez tenía el 2%, Wilson. Y usted me hubiera hecho la misma pregunta que me acaba de hacer Andrés Roche con esas cifras. ¿Y quién iba a pensar que luego terminó Cintia Viteri en el 30% y Aquiles Álvarez pasó del 2 al 40%? De manera que ellos tenían su espacio, el correísmo tiene su espacio en Guayaquil que no se lo puede desconocer. Veamos cómo responde ese correísmo en Guayaquil ahora que tienen serios problemas porque ya no pueden impulsar la lista 5. Están en varios, en cada cantón, en cada provincia, están en diferentes partidos, en diferentes organizaciones. Esa es una ventaja para quienes estamos del otro lado. Y lo más importante, finalmente veremos qué decide Guayaquil. O vuelve a votar equivocadamente, como en la última elección, en función de correísmo y de listas, o vuelve a votar por el recuperar Guayaquil, el Guayaquil de León Febres Cordero y el Guayaquil de Nebot, que es la propuesta social cristiana, recuperar Guayaquil para Guayaquil. Entonces, eso lo veremos en las próximas elecciones, en las elecciones de noviembre. Pero vea usted el juego de las encuestas, son cifras que las tengo a la mano de qué pasó en el año 2023, cuando no hubo una encuesta, escúcheme bien. Nadie puede alzar la mano a decir, yo sí predije que en Guayaquil iba a perder Cintia Viteri. Y sin embargo, vea lo que pasó.
0: Ahora, ¿qué temor pueden tener si es que el gobierno está desdibujado y que no tiene apoyo popular? Cualquier candidato que persista lo que usted ha manifestado, la proscripción, la anulación, va a ganarle al candidato o a la candidata de gobierno. Yo creo que no deberían preocuparse porque si es que no hay ningún tipo de acción positiva que pueda repercutir en el apoyo a los candidatos oficialistas, cualquiera de la oposición va a ser el elegido o la elegida.
1: Bueno, pero eso tampoco le da derecho a la organización política a poner a cualquiera. Nosotros tenemos que poner candidatos realmente que estén a la altura de las ciudades, que estén a la altura de las provincias, que estén a la altura de las parroquias. Y eso es lo que hemos hecho. Ha sido harto difícil porque había que cumplir nuevas normas del Consejo de la Asamblea que aprobó en la reforma al Código de la Democracia. Recuerde usted, mi estimado Wilson, que en junio del año pasado hicieron una mayoría correístas y oficialistas para aprobar el método de Hunt, ¿sí? Y resulta ser que no era solamente un artículo que era del método Hunt, no, no, no, no, había 84 artículos adicionales. Y entre esos artículos adicionales pusieron todas las normas que la equivocación de los correístas ahora los ha llevado al problema que ellos tienen. Ellos aprobaron esas normas con el gobierno. Ellos pusieron esas normas que trae las complicaciones que tenemos, que atenta contra las alianzas, que atenta contra las minorías, que atenta contra los partidos políticos que están en peligro de extinción, porque ahora ya por las organizaciones políticas ya no tienen el derecho a doble elección, sino solamente una sola vez y tarjeta roja. De manera de que los partidos políticos ahora tienen, las organizaciones políticas, más bien hablaría yo, tienen una misión, o ganar o ganar. Fíjese lo cual eso es malo para la democracia. donde queda una de las partes fundamentales del partido, de las organizaciones políticas, que es preparar a sus jóvenes. Queda a un lado. ¿Por qué? Porque lamentablemente están ahora condenadas las organizaciones políticas a sobrevivir y no a formar gente, que debe ser lo correcto, lo obvio. Nosotros, por ejemplo, en los dos últimos años y medio, formamos más, 3 años, 100.350 jóvenes en el Centro de Formación Política del Partido Social Cristiano. Muchos de ellos ya no quisieron participar en este proceso electoral porque, con justa razón, 14 días de campaña, imposible enfrentarse al alcalde que está en funciones y que va a la reelección. De manera que todas estas normas, mi querido Wilson, ha traído serios problemas. Mire, le pongo un ejemplo. En un cantón usted puede hacer una alianza y resulta ser que hay que nombrar dos listas, la de concejales urbanos y la de concejales rurales. Pero la ley dice que el uno tiene que ser hombre, tiene que ser mujer, y la otra tiene que ser joven, menor a 29 años. La pregunta del millón: ¿y qué pasa con los hombres mayores a 29 años? Están proscritos de la participación política en el Ecuador. Esa bestialidad aprobaron en la Asamblea el año pasado. Yo les advertí, por cierto, en el debate, pero no quisieron hacer caso. Era la novelería de poner a los jóvenes, aunque dejaron afuera a los hombres mayores a 29 años que no pueden participar en política. Entonces, estas cosas hay que corregir, y a esto se están sometidas las organizaciones políticas en este proceso electoral. Claro, el correísmo partía de que tenía RC y estaba listo con su candidato, pero claro, lo enviaron a RC y ahora ha tenido que hacer, ellos estaban en contra de las alianzas, ahora han tenido que hacer alianzas por todo el país, donde pudieron.
0: Incluso algunas alianzas contra natura, ¿no? Contra aquellos que combatieron. Es decir, ahora son alianzas inexplicables, y lo que han manifestado es que cuando está en juego la democracia hay que obviar las diferencias y más bien potenciar las coincidencias. Ya ve usted cuántas alianzas se han dado, ¿no?
1: Mire, yo no critico las alianzas ni tampoco las alianzas que han hecho los opositores. Yo lo entiendo a Unidad Popular, yo lo entiendo al Partido Socialista Ecuatoriano, que tuvieron que hacer esas alianzas, porque caso contrario desaparecen. Pues no ve que ahora o saca usted el 5%, ya no el 4%, el 5% de los votos, o desaparece. Uh-huh. Entonces, esas organizaciones políticas, por ejemplo, Unidad Popular, que tuvo que comenzar tarde la campaña porque hasta el último lo quisieron eliminar y no pudieron. Entonces, de última hora aparecieron en el tablero político porque no sabían si iban a participar o no participar. Yo les justifico a ellos esas alianzas que hay. Más aún cuando usted sabe que las elecciones seccionales son diferentes de las elecciones generales. En las elecciones seccionales no prima ideología, no prima doctrina. Ahí prima el interés local, el interés del cantón. Ahí se debate si se construye el parque o no se construye. Ahí se debate si se adoquina o se asfalta.
0: Pero
1: cambio, en los temas nacionales, que son las elecciones generales, la situación es totalmente diferente.
0: Ahí se justifica que organizaciones políticas, Alfredo, ahí se justifica, ¿perdón?, que se alíen incluso con sus verdugos.
1: Yo no sé si llamarlos verdugos. Aquí tienen un problema ellos. Nosotros no estamos, a Dios gracias, sí. En esa situación. O hacen eso o desaparecen, así de simple. Supongo que tienen que escoger entre eso o desaparecer.
0: Perfecto. Alfredo, para un poco cerrar el diálogo, ¿qué piensa usted del trabajo de la Asamblea Nacional en esta instancia en la que usted está inmiscuido? ¿Qué piensa en cuanto a lo legislativo? En cuanto a la fiscalización, no sé si haya mucha tela que cortar, pero ¿qué piensa usted sobre estos dos aspectos que son fundamentales para el ejercicio de un legislador?
1: Bueno, en la fiscalización, como usted bien lo dice, no hay nada que cortar. O sea, no ha habido fiscalización, no hay fiscalización. ¿Sí? Ni siquiera hemos podido tener un juicio político a un funcionario del gobierno. Lo único que ha habido son al Consejo de Participación Ciudadana y al Consejo de la Judicatura, porque eran adversarios del gobierno. Entonces, no hay fiscalización, no comparecen los ministros, no atienden los pedidos de los asambleístas, los requerimientos de información, de manera que no hay fiscalización. Y por lo tanto, en eso le estamos debiendo al país. Ahí ya hemos incumplido nuestro mandato constitucional en el 50%. Y en la parte legislativa solamente se aprueban los proyectos que le interesan al gobierno nacional, que son de la agenda del gobierno, y no los proyectos que hemos presentado el resto de asambleístas, que en nuestro caso nosotros no nos consideramos de oposición y tampoco nos consideramos gobernistas. Nosotros creemos que esa tesis de o ser gobernista o ser de oposición ya fue superada hace muchos años por la humanidad entera. Ahora más bien nosotros tenemos una posición, que es que las cosas positivas que vengan del gobierno, lo cual por cierto son pocas, hay que respaldarlas, aunque eso signifique críticas. Y las cosas negativas hay que oponerse, y vengan de donde vengan. Si vienen del gobierno hay que oponerse, y si vienen de los amigos también, y si vienen de un social cristiano más aún. porque eso significa que no está identificado con las tesis que defiende el Partido Social Cristiano. Por lo tanto, esa es nuestra línea, ese va a seguir siendo nuestro accionar. Y eso por muchos es criticado porque algunos quieren que estemos en la oposición a rajatabla, oponiéndonos a lo bueno y oponiéndonos a lo malo. No, nosotros no creemos en esa tesis, nosotros creemos en la tesis de que hay que estar con el país. Y al país no le interesa ser oposición o ser gobernista, al país le interesa que se hagan cosas que al país le conviene. Y eso es lo que nosotros estamos haciendo. Por ejemplo, hoy estamos respaldando todas estas leyes que propone el gobierno de carácter delincuencial y estamos pidiendo que se incorporen nuestras propuestas, Wilson, que son dos básicamente. La primera, que se acabe el techo de los 40 años por acumulación de penas. De manera que un delincuente, si mata 10 veces, debe ser enjuiciado 10 veces. Y no como actualmente sucede, una vez, 30 años. Y el segundo asesinato, máximo 10 años. Y el tercer asesinato, 0 años. Y el cuarto asesinato, 0 años. Esto no puede seguir así. Más aún en la situación actual que vive el Ecuador. Una guerra interna contra la delincuencia nunca antes vivida en la historia del Ecuador. Con un índice de criminalístico, sí, del año pasado, del 50 y pico, casi 51 por cada 100.000 habitantes. Y la otra propuesta es, y en esto el gobierno debería coincidir con nosotros, que se queja con justa razón permanentemente de los jueces y fiscales. El juez que libera ilegal e inconstitucionalmente a un delincuente y que solamente la máxima sanción que tiene es destituido por el Consejo de la Judicatura, ese juez debe ser luego condenado a pagar la pena del delincuente que liberó, para que ya se acabe esta sinvergüencería de los llamados jueces suicidas, porque así lo llaman en la función judicial, de que van, liberan al delincuente, cobran su billete y no importa que los destituyan en el Consejo de la Judicatura. Estas son básicamente, en resumen, nuestras dos propuestas y que hasta ahora no logramos que el gobierno las incorpore y que son necesarias en este momento de guerra que vive el Ecuador contra la delincuencia, este tipo de medidas.
0: Alfredo, muchas gracias. Siempre es un gusto dialogar con usted. Muy amable por atender esta invitación y darnos su visión desde la Asamblea y desde el ejercicio político sobre lo que está viviendo el Ecuador. Muchas gracias, Alfredo. Que tenga una buena jornada.
1: Muchas gracias a usted, Wilson, por la invitación y que tenga una bendecida tarde.
0: Nos vamos a una pausa. Ya viene el señor Rome López. Rome López está en línea ya. Está,
2: señor Wilson Oposita, una buena tarde.
0: Está sentado ya. Le veo que está festejando el quinto aniversario por adelantado con estas dos bellas damas que los sábados hacen de los micrófonos.
2: No claro, sabía que...
0: Claro, por favor. Ya,
2: perfecto, ¿no? Muy bien. Le veo una buena tarde a toda la audiencia, la gran audiencia del Grillo. No vamos a estar el viernes al aire, uh-huh. Wilson, vamos anticipándolo.
0: Es un día especial.
2: Un día especial, 5 años de RCN, va a haber una programación especial. Pero estaremos con ustedes pues el día lunes y el día de mañana, por supuesto.
0: Bueno, no vamos a estar en el escenario horario y en el programa, en estructura del programa, pero entiendo que en algún momento vamos a estar presentes en el programa que los Padres Oblatos han preparado para celebrar los 5 años de vida de RCN.
2: Hay que estar Católica con, en tu con dos sirios, ¿no? Con usted lleva el uno y yo llevo el otro.
0: ¿Usted hizo la primera comunión?
2: No.
0: No puede ser, señor López. Usted hizo la primera comunión. Usted, si no, no podía casarse, pues. Usted tiene que cumplir.
2: Es que yo nunca me casé.
0: ¿Por la iglesia?
2: Por la iglesia, no, nunca.
0: Solo el registro civil.
2: Firme aquí, haga el favor, yo bien educado firmé, y la contraparte igual, pero
0: faltó el matrimonio eclesiástico.
2: Nada más. Bueno, pero tampoco fue acá, ¿no?
0: Usted se casó en Canadá.
2: En Canadá.
0: Bueno. O sea, aquí es soltero, entonces, señor López. Aquí es soltero. Bueno, ahora además divorciado, ¿no?
2: No, claro, ya divorciado.
0: Me parece bien, señor López. Usted tiene información ya de cabina satelital. Entiendo yo que en pocos minutos más vamos a estar, pero primero vamos a un corte comercial y regresamos con esa información importante internacional.
2: Perfecto. Ya volvemos. Muy bien.
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9: Este es el sonido de las noticias. Vamos a ir con una canción, señor López, pero le voy a dar los datos primero, antes de ir con una canción.
10: Momento, no, Wilson.
9: Pero espéreme, le doy el antecedente y luego usted me dice...
10: A ver, vamos.
9: Es una canción de Boney M., que es un grupo exitoso que se creó en la década de los 70, en 1974, por un exitoso productor alemán, Frank Farian, y tuvieron varios éxitos, y vamos a escuchar uno de esos, un éxito... No sé si se pronuncia así, señor López, usted que es políglota. God go home, ¿es así?
10: ¿Cómo se escribe?
9: Quiero ir a casa.
10: Gotta go home.
9: God go home.
10: Go home, claro.
9: Es con T. No sé si es que
10: ya
9: la
10: veo,
9: T
10: pero...
9: se pronuncia en R, como R usted, que es tiene ese acento anglo, ¿no? Ese acento anglo.
10: Acento cachuzapi, acento uno así nada
9: perfecto,
10: más.
9: Perfecto,
10: señor Wilson.
9: Pero bueno, vamos a ir con eso.
10: No,
9: pero usted
10: no,
9: tenía...
10: Un momento. Punto de orden, como dirían en la...
9: En la asamblea.
10: Asamblea, en la legislatura. Vamos con la cabina satelital. Ya le damos un prevenido a Giselle Jácome. Porque hay una situación en el Congo, tiempo atrás estaba esto del ébola y estaba fuerte, pero ahora parece que la cosa está bajo control. Vamos a ver qué nos dice y nos dé el detalle. Giselle Jacome,
9: y luego de la noticia con la canción.
10: Claro, ahí vamos con la canción directamente.
9: De Boney M.
10: De Boney M.
9: Vamos.
10: Muy bien, adelante
9: Giselle Jacome.
11: Rommel, buenas tardes. Nos vamos hasta República Democrática del Congo, donde se ha superado la barrera de 3.000 muertes por ébola. Ya han muerto 3.000 personas con la epidemia del ébola en este lugar del mundo y los casos confirmados superan los 6.100. más de 3.000 personas han muerto desde que el brote del ébola fue declarado el 15 de mayo en el este de República Democrática del Congo, donde se han registrado ya un total de 6.186 casos confirmados. Según el último informe publicado por el Instituto Nacional de Salud Pública, con datos recabados hasta el 31 de agosto, el total de personas fallecidas es de 3.007. La enfermedad las ha matado, acumula una tasa de letalidad del 48,6%. Asimismo, 1.409 pacientes ya se han recuperado y otros 830 se encuentran hospitalizados o en aislamiento. La respuesta contra la transición y transmisión del virus continúa en 60 zonas sanitarias de 6 provincias congoleñas, incluyendo Ituri, el epicentro del brote que encabezó los contagios en las últimas 24 horas, alcanzando a 49 personas infectadas. Los niños, en su mayoría, están en este momento sufriendo los contagios. Hay saturación en algunos centros de tratamiento del ébola. Para El Grillo, Giselle Jácome.
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7: Estamos en vivo.
8: 17 horas 28 minutos en el grito por RCN.
7: ¿Vamos ahora?
8: Vamos ahora al ámbito internacional, información internacional.
7: ¿Tiene otro contacto?
8: Jacome, sí, por supuesto. Nos va a dar detalles de una noticia importante proveniente del Perú. Una buena tarde nuevamente a Giselle Jacome desde cabina satelital en RCN. Adelante, Giselle.
9: Rodmil, tenemos más información desde Perú, y es que han aumentado los secuestros en ese país vecino. El último se trató de un empresario minero, Jens Lara Tantaquilla, que ocurrió durante la madrugada del 30 de agosto, y su reciente liberación en la ciudad de Trujillo, que ha conmocionado a los ciudadanos. Se trata de un episodio más, dicen, de la inseguridad que se vive en Perú, pero a una mayor escala. El empresario ha sido secuestrado por una banda delincuencial que había ejecutado un falso operativo policial, y cuatro de los acompañantes de la víctima fueron asesinados. Este panorama evidencia la evolución en la forma de operar de las redes criminales, que cada vez están acudiendo

0: más hacia hacer situaciones que estén intimidando a la población civil. Se habla de que estas bandas, como el Tren de Aragua o como los pulpos que funcionan en el Perú, están trayendo cada vez más susto a la sociedad civil. La policía y el ejército, en el caso de varios países, ha decidido intervenir para darles punto final. Sin embargo, todos ellos sufren metamorfosis a través de los años y lo que hacen es acoplarse a las nuevas formas de vandalismo y crimen organizado. Para El Grillo, Giselle Jácome.
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3: Tiene las otras porque está ya nuestro invitado, pero usted tiene este segmento que es importante y que no son las tradicionales, son aquellas noticias que le causan sorpresa, a curiosas, veces risa, a veces llanto, ¿no?
4: También, ¿cómo no?
3: Son curiosas.
4: Mira, es interesante esto. Un equipo de científicos descubrió que los abejorros juegan por pura diversión. En un experimento, los investigadores colocaron a varios abejorros en un trayecto hacia su alimento, pero añadieron pequeñas bolas de madera de colores en el camino. A pesar de tener comida disponible y ningún incentivo ni recompensa, las abejas se desviaron repetidamente para rodar las bolitas con las patas. Las abejas más jóvenes rodaron las bolas más veces que las adultas y los machos lo hicieron durante más tiempo que las hembras. Este comportamiento cumplió con todos los criterios científicos del juego animal. No tenía una función utilitaria inmediata, como buscar comida o defenderse. Era voluntario y parecía generarle satisfacción. Es la primera vez que se demuestra de forma experimental que los insectos también juegan. Esto en las otras noticias del Grillo de RCN.
3: Tenemos ya las 5 de la tarde con 32 minutos. 5 de la tarde, 32 minutos. Vamos a hacer una nueva pausa y regresamos con nuestro siguiente entrevistado. Ya les comentamos de quién se trata.
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0: noticias. Vamos a recibir a un amigo de los medios de comunicación. Digo amigo de los medios de comunicación porque siempre está pendiente de los medios de comunicación. No sé si por interés.
1: ¿Amigo o enemigo del Consejo de Participación Ciudadana y Control Social?
0: No, bueno, ahí hizo algunas labores que fueron cuestionadas y que hasta ahora no han sido muy bien explicadas, dicen algunos, ¿no? Porque él estuvo haciendo una tarea en beneficio del oficialismo, dicen.
1: Ok.
0: No sé si en algún momento se benefició del oficialismo el señor Juan Esteban Guarderas. Ahora, candidato a la alcaldía de Quito, está con una expectativa de que la gente cambie de rumbo y que confíe en personas nuevas que puedan hacer a Quito nuevamente la ciudad importante, la ciudad política que en otrora fue. Juan Esteban, bienvenido, muchas gracias. ¿Cómo ve esa campaña? ¿Cómo mira? Porque usted no está entre los predilectos. Vea las encuestas y dicen, Juan Esteban, no sé qué pasó, está empezando del último, el tercero. No sé si usted ha visto las
2: encuestas. Bueno, no, ya no. A ver, llegué hasta el tercero, pero yo no estoy ya de candidato porque no se validaron las candidaturas de la izquierda democrática. Uh-huh. Entonces, primero yo quería felicitarles tanto a ti, Wilson, como a Rommel por este espacio, porque además es una radio que yo adoro. Los estudios son maravillosos, el escenario no puede ser mejor y ustedes son excelentes comunicadores.
0: Entonces usted se quedó de precandidato, no fue calificado.
2: Sí, pero además da mucha honra. Miren, yo creo que la plataforma de la izquierda democrática fue una de las más buscadas. Los partidos no tienen candidatos, los candidatos no tienen partidos. Yo intenté buscar una plataforma que me parezca decente, un lugar donde no había corrupción. Y la plataforma de la izquierda democrática, la competencia
1: era muy... ¿Pero cumplía con los requisitos el Partido Naranja?
2: ¿Perdón?
1: ¿Cumplía con los requisitos? Que sean éticos, que no haya
2: corrupción. Claro, o sea, mira, a ver, el partido perfecto no hay, pero yo les pregunto a las personas que me escuchen que me digan si no les sobra los dedos de las manos encontrar un partido que sea decente, decentón, ¿no? Entonces, a mucha honra. Ahora, claro, no fue fácil ganar esas primarias. De hecho, por ejemplo, yo corrí para la alcaldía, fue la única primaria donde yo corrí, porque era la que yo escogí, que me parecía la más decente, además que ideológicamente me correspondía. Pero, por ejemplo, corrí contra Michelle Calvache, que al mismo tiempo corría para la prefectura con Creo. O sea, los mismos días, las mismas horas, mientras ella corría para la alcaldía con Izquierda Democrática, que es un partido de izquierda, corría simultáneamente para la prefectura con Creo.
0: Es que ahora dicen que las ideologías no importan.
2: Las ideologías siempre importan. Entonces ahí ha ido solo un tema. Para recuperar la introducción que usted me hizo, mire, yo no actué por el oficialismo. De hecho, yo lo que tuve es un golpe de suerte salvaje, golpe de suerte único.
0: Pero es que no estaba alzando la mano a ver si le toman en cuenta y por eso tocó migrar a la Izquierda Democrática, porque ADN no le paró bola, porque usted tenía aspiraciones de ser candidato del oficialismo.
2: No,
0: pregunta nada. Frontal.
2: No, para nada. Uh-huh. No, pero
0: no hizo los suficientes méritos.
2: No, antes quisiera hablar del Consejo de Participación Ciudadana. Verá, el tema es el siguiente. Yo tuve una suerte única, especialmente increíble, que es después de que me destituyeron por la Asamblea, le quitaron, la Liga Sur se tomó, el CPCCS, le quitaron el celular en ese video famosísimo que se hizo viral de Augusto Verduga, y en ese video estaba por qué a mí me tenían que destituir como una necesidad para que se tome la Fiscalía General del Estado. Claro. Entonces,
0: pero era en la otra asamblea, cuando estaba como poder hegemónico, otra agrupación política, no precisamente ADN.
2: O sea, el correísmo, ¿no? O sea,
0: a eso me refiero.
2: El correísmo
0: con sus aliados.
2: En alianza con Construye. Y fue justo después que Viviana Veloz le puso a la asesora de Construye como parte de la terna para el Consejo de la Judicatura, Construye. Pero bueno, miren, ¿cuál es la plataforma que a mí me impuso para la alcaldía? Fue justamente ese golpe de suerte único de que justo después, pocas semanas después de que a mí me destituyan, aparezco en un celular en donde estaban todos los chats de la famoso caso Ligados, en donde estaba por qué se tenía que destituirme, como por ejemplo aupó Jorge Glass mi destitución desde la cárcel, cómo fue, por ejemplo, que se tenían que negociar los votos en la asamblea, cómo fue que se fabricaron las pruebas, todo eso está en los chats y es materia de uno de los juicios más importantes que ahorita, que es el caso Ligados. Entonces, justamente, yo no intenté hacer un juego al oficialismo, yo no me lancé, ustedes me conocían, cuando yo hice campaña, yo no hice campaña con el oficialismo, yo lo que intenté es detener la Liga Azul y por eso me destituyeron, y a mucha honra, porque además de eso fue la plataforma que hizo que las personas me empujen para la alcaldía. Ahora, en cuanto a la candidatura, mire, llegué a estar tercero en una encuesta de Market, de junio. Pero claro, luego obviamente mis números no van a subir porque la candidatura de la izquierda democrática fue invalidada. Y además fue invalidada hace 2 meses. Es decir, en julio, a mediados de junio, ya se sabía que la izquierda democrática no iba a tener candidaturas.
1: Entonces, pero claro, no solo eso, Juan Esteban. Antes la figura de Juan Esteban Guarderas era el tipo que denunciaba, que buscaba justicia, que escogía temas, a eso voy. Pero eso se perdió, se desvaneció, creo que en la CPCCS. De ahí retomarlo,
0: en el Consejo.
1: Se impulsaba, claro, en el Consejo de Participación Ciudadana. Ahora, ¿vuelve a esa instancia, Juan Esteban?
0: ¿Vuelve al ataque?
2: O sea, no solo eso, mire, es súper interesante lo que usted me dice, pero mire cómo es de infame, de tonto la burocracia ecuatoriana. Cuando estuve en el CPCCS sí gané un juicio, por ejemplo, le gané el juicio a Pavel Muñoz. Recordemos que Pavel Muñoz fue condenado. De hecho, mi condena para Pavel Muñoz fue la causal que escogió esta horrible iniciativa de destitución de Pavel Muñoz.
0: Bueno, le multaron con más de $7,000.
2: ¿9? Sí. No, pero
1: es la otra.
2: A ver, yo le gano un juicio a Pavel Muñoz y la iniciativa de la revocatoria tenía que tener una causal para revocarle y cogieron la sentencia que yo le había ganado. Ojo, yo apoyé esa iniciativa que luego nunca se presentó. Pero yo no estuve en la, yo no fui el motor, yo no fui el que ideó esa iniciativa. Pero claro, mire,
1: bueno,
2: yo
1: tuve. Ese es el que se recogió las firmas, ¿no? Estaba en proceso de recolección de firmas.
2: Claro, y a último momento, Barragán, el señor.
1: No recuerdo.
2: Ya le voy a decir, este señor que al final dijo que no le dio la gana de presentar las firmas que había recogido. O sea, había recogido firmas, pero no le dio la gana de presentar en SN. Bueno, la cosa es que, imagínate tú, Rommel, tengo. En el CPCCS logré ganar un juicio. En el año 2025, ya salido del CPCCS, yo gané, si no me equivoco, 14 juicios en contra de autoridades electas. Gané juicios contra. Por ejemplo, Aquiles Álvarez.
0: Néstor Marroquín.
1: Gracias, tienes toda la razón.
2: Néstor Marroquín, infame, ¿ah? Porque él recogió las firmas, pero luego no las metió en el CNE. Pero bueno, vamos al tema esencial. Para que toda la gente que me escuche, miren esto. Yo en el CPCCS sí perseguí, o sea, fiscalicé y gané un juicio. Pero eso por las tuberías de CPCCS. Luego, en la vida privada, como el que dirige la Fundación Lucha Anticorrupción, gané como, si no me equivoco, 14 o 15 juicios en contra de políticos ecuatorianos. Gané contra Aquiles Álvarez, gané contra Viviana Veloz, gané contra Roberto Cuero, gané contra Victoria de Sintoño, entre otros, por ilegalidades.
0: ¿Juicios?
2: Y este caso, y este año.
0: ¿Juicios? Penales.
2: No.
0: Justicia ordinaria.
2: No. Habían algunos electorales. Habían de distintas, de distinta índole. Pero, por ejemplo, ahorita, este año, logramos, fue mi equipo, nosotros fuimos del equipo jurídico que hizo la destitución del alcalde de Cuenca. Entonces, la destitución de Diana González. Este año, se destituyó al alcalde de Cuenca porque hizo violencia de género contra la concejala Diana González. Nosotros fuimos del equipo jurídico que lo hizo. Y ahorita yo estoy aquí en estos micrófonos. Yo no estoy en el gimnasio donde debería estar en estas, a estas horas del día. Yo estoy aquí para seguir denunciando y
0: pero ahora está. Entonces, en contra de otro candidato de la RC5. Porque dice que o viví en Quito o viví en Manabí. Me refiero específicamente a el candidato a la alcaldía de Olmedo en Manabí, el caballero que ahora mismo está en entredicho y que usted está denunciándolo, mi estimado Juan Esteban.
2: Sí, justamente, a ver, para que su público lo tenga claro, a ver, resulta que hay esta persona que se llama Francis Mieles, que dice estrictamente.
0: Francisco Mieles, sí.
2: Francis se llama.
0: Francis.
2: ¿No? Sí, Francis, no es Francisco, es Francis.
0: Bueno, nombre propio.
2: Francis sí. Mieles, él dice y publica: yo he vivido en Olmedo, pero trabajaba en Quito Honesto. A ver.
1: De lunes a viernes, sábado y domingo.
2: Exactamente, o sea, mira, y la pregunta es, pero si tú vives sábado y domingo, lo siento, tu residencia es en Quito, porque la mayoría del tiempo tú estás viviendo en Quito. Entonces, solo hay de dos sopas. Él dice, a ver, seamos un poco más sistemáticos a la hora de analizar este caso. La ley, el artículo 90, particularmente del Código de la Democracia, establece lo siguiente, dice que tú puedes ser candidato de donde naciste, uno, o dos, donde tú viviste. Y eso se prueba con tu registro en el padrón electoral.
0: 2 años al menos.
2: La Corte Constitucional dice que aunque estés registrado, eso no importa. Eso es un método probatorio. Lo esencial, lo que dice la ley, lo que la ley exige es que hayas vivido. ¿Por qué? Para que tú estés en conexión con las preocupaciones del lugar, para que tú representes los intereses de la gente del lugar. Es decir, si tú estás registrado, no sé, en Sucumbíos, pero vives en Guayaquil, lo siento, no conoces las preocupaciones uh-huh. de la gente de Sucumbíos. Eso es lo que la Corte Constitucional ha llamado...
0: Aunque haya nacido en Sucumbíos.
2: No, a ver, si naciste...
0: Eso es legal, puede hacerlo.
2: Tú puedes vivir toda tu vida en otro país y vas a tu lugar de nacimiento, ahí puedes lanzarte, punto. Uh-huh. Pero si tú naciste...
0: O en otro cantón o en otra provincia, ¿no es cierto?
2: Sí, si tú naciste en cualquier parte, uh-huh. pero en cualquier parte del territorio nacional, obviamente, pero tú vives 2 años en una localidad... Esa vivencia te permite lanzarte, ¿ok? Uh-huh. Entonces, esta persona, el señor Mieles, nació aquí en Quito, ¿vale? Uh-huh. Él nació aquí en Quito, tenemos de nuestras investigaciones.
1: Por ende, solo puede optar por esa candidatura si tenía residencia.
0: O sea, él vivía en Manabí 2 años, podía ser candidato.
2: ¿Y cómo es entonces que este tipo dice, él publica, él renuncia el 31 de julio a un puesto
0: a Quito Honesto?
2: Redoble de tambores, Quito Honesto. Es que eso ya es, lo siento, panas, ustedes son amigos.
0: Pero es que a lo mejor.
2: Riámonos un poco. O sea,
0: pero es que a lo mejor estaba a control remoto, ahora con la tecnología puede trabajar.
1: Trabajaba virtualmente.
0: Pero, claro, bueno, pero por favor, ¿trabajo virtual o cree que eso no puede ser posible?
2: Mire, es muy importante.
0: Él estaba allá en Olmedo, en Manabí, territorio manabita, disfrutando de la gastronomía manabita y trabajando para Quito Honesto. ¿Cuál es el problema?
2: Muy, muy inteligente, muy interesante lo que usted dice.
1: Pero también favor, tienes tú la...
0: Pero si usted, estando en Canadá,
1: la,
0: puede trabajar
1: tienes acá, la, López. Sí, claro, pero a veces ya dices, no, ya no todo virtual. Tienes que hacer oficina, tienes que estar acá, tienes que atender casos, no lo sé.
2: No, no,
1: ¿cuál sería el cargo, no?
2: No, no, no, miren. La ley establece que sí hay la posibilidad de que tú hagas teletrabajo si cumples unos requisitos muy, muy, muy, muy específicos, ¿vale? Pero ahí viene la pregunta, ¿ustedes creen que en 2.853.000 personas que pueblan el cantón de Quito, no hay una persona que pueda brindar un trabajo de manera presencial en Quito Honesto? Porque además es un trabajo que requiere inspecciones, ¿no? O sea, ¿es que acaso Quito Honesto no tiene nada más? Entonces, miren, digamos,
0: pero que es que es un talento especial, pues. Es un talento especial. Permítame que le ponga en ese plano. Tiene un talento especial. Él trabaja desde Manabí y en Quito Honesto porque necesitan, porque él es el único que puede hacer ese trabajo. Capaz que es eso, señor.
1: Estamos especulando, ¿no?
2: Guarderas. No, me parece muy bien y tiene toda la razón. O sea, justamente.
0: Yo no soy abogado del señor Mieles, ojo, no, pero le estoy diciendo, capaz que. Pero parece, dice
2: el señor. Claro, o sea, ahí lo que tiene que ver es. A ver, digamos, ahí viene dos temas, pero ahí, esa es la esencia. Me encanta porque usted está tocando la esencia. Digamos que el tipo. Realmente
0: un talento trabajaba extraordinario.
2: Entonces ahí hay un tema de ética. Entonces, ¿qué conoce el tipo de...? Entonces, el man no está trabajando realmente en la realidad de Olmedo. Podría estar viviendo. O sea, a ver, seamos francos. ¿Cuál es la verdad? La verdad es que o el tipo estaba viviendo en Olmedo y recibía un salario
0: de Quito
2: de una entidad de Quito, o el man estaba viviendo en Quito, pero tiene que decir que vivió en Olmedo para cumplir el requisito de la Corte Constitucional de que aunque esté
0: en Manabí tenía que vivir. ¿Y al menos tiene ascendencia manabita?
2: No lo sé, eso no importa.
1: Pero bueno, eso es ya hilando bien fino, Juan Esteban. Pero bueno, yo, aparte de esta temática que es importante, ¿cuál es la situación del señor Francis que mencionó?
0: Mieles.
2: Mire, el señor Francis Mieles ahorita está inscrito como candidato, pero justamente, miren, aquí dice, él, por ejemplo, y le invito a las personas que se metan...
0: Pero usted le tiene odio a la RC5, ¿no? Un odio jarocho, como decía el chavo.
1: No, digo, hay amores que se deshacen y otros desamores que se unen. No, Unidad Popular y Pachacuti.
0: Pero yo le
1: tenía diferencias con... No, está bien con RC5, ahora ya son
0: basta
1: amigos,
0: que
1: ¿no?
0: sea verde cercanos. O basta que tenga el INRI del señor Rafael Correa, usted, vamos ahí. Y les va a combatir hasta las últimas consecuencias.
2: Sí, claro, a ver, pero eso no es porque yo me levanto y digo, ay, esos tipos me caen particularmente mal. Yo dirijo la Fundación Lucha Anticorrupción y nosotros tenemos unos emails en donde nos llegan indicios de irregularidades. Yo lo que le puedo decir a usted es que del 100% de indicios de irregularidades que yo recibo, tal vez el 90% tienen así que ver con el RC5, no solo, y no solo en términos de frecuencia, sino en términos de volumen. Cuando nosotros investigamos casos donde hay los mayores volúmenes de temas robados, de plata dañada, el mayor nivel de afectación al Estado, con mucha diferencia, yo le podría decir que quintuplican el resto de partidos. Entonces, claro, la gente me dice que solo...
0: les tienen el ojo
2: a la RC5. Bueno, no es tan así. A ver, por ejemplo, nosotros le ganamos el juicio al alcalde de La Maná, que era de Creo. Y estuve, por ejemplo, enjuiciando al alcalde de Cayambe, que ese alcalde estaba cercano a ADN. Entonces, claro, pero en el volumen, por supuesto que la gente me dice que tú eres anticorrupta, pero yo digo, sí, pero yo en la Fundación Lucha Anticorrupción, nosotros recibimos más indicios con mucha, mucha, mucha diferencia del RC5. Entonces, yo tendría que hacer, si yo enjuiciaría de manera... Uno, digamos, ahora toca Pachacutic, luego toca Izquierda Democrática, luego toca Partido Social Cristiano. Ahí estuviera siendo muy injusto porque la mayor cantidad de evidencias que nos llegan a nosotros es del RC5.
1: Pero también, Juan Esteban, resulta que cuando ya encuentran cosas fuertes, ya están enfrentando juicios, los traen al país, como el caso del ex ministro del Interior, José Serrano, la agrupación empieza como a desconocerlos. Como que casi no ha sido parte de...
0: Esa es estrategia. Sí. No le conozco de quién estamos hablando. O de no fue traidor. O sea, eso ya es una estrategia del señor Rafael Correa.
2: Pero qué inteligente pregunta. A ver, ya. Pero, ¿y qué hay que hacer? A ver, eso a mí me parece revoltante. ¿Qué importancia es que te sea traidor? Ellos le están acusando de ser traidor. Tendrían que acusarle de ser delincuente. Es que miren esto. A ellos les cae mal porque él decidió...
0: el guardaespaldas de sus fechorías.
2: O sea, él dejó de actuar con RC5 y eso es lo que le critica.
0: De alcahuete de sus...
2: O sea, que errores. Si es que el tipo no les traicionaba, iban a seguir aplaudiéndole. ¿Y por qué no le están fiscalizando? O sea, además, recordemos una cosa.
0: El RC5... Ronnie Aliaga es el causante de este caso de Sinohidro, pues. Ronnie Aliaga, el ahora prófugo de la justicia, el ex asambleísta de la RC5, que fue líder de los Latin King.
2: Igual que Norero. Norero también salió de la pacificación de los Latin Kings. Uh-huh. Y por eso justamente cuando... A ver, recuerden una cosa. Cuando estuve en el Consejo de Participación Ciudadana y estábamos que con el conflicto armado interno a inicios de 2024, Rafael Correa pidió que nosotros hagamos una veeduría para fiscalizar el abuso de poder de los militares en las cárceles. Es decir, pobrecitos los presos, tenemos que fiscalizar a los militares. Eso fue pedido vía tweet por Rafael Correa y Augusto Verdugo, hoy día prófugo de la justicia. Augusto Verdugo inició esa iniciativa, o sea, puso en marcha esa iniciativa para que desde CPCSS fiscalicemos a los militares que estaban intentando recuperar a las cárceles. Y yo le decía, pero, oiga, pero ustedes son los que le pusieron a los Latin Kings en el gobierno. Uh-huh. O sea, ellos pusieron a los Latin Kings en el gobierno. Entonces ahora, a lo que repito y para que su público lo tenga claro, esto de que no... El señor Serrano no es una buena persona porque nos traicionó. No, no, no, no, no, no, no, no, no, no, no, no, no, señores público de Francisco Estéreo. El señor Serrano es una mala persona.
0: Francisco Estéreo, RCN.
2: RCN, perdón.
0: Por favor. Discúlpeme. Es católica también, pero es...
2: Discúlpeme.
1: RCN. Ya está bien, está bien.
2: Entonces, al público lo que yo les digo es, cuando los de ese partido político dicen que Serrano no es una buena persona porque les traicionó, yo digo, no, Serrano no es una buena persona por todos los indicios de delitos en los que estuvo involucrado. Que les haya traicionado a ustedes o no, eso es lo menos importante del mundo mundial. Lo importante son los delitos, no es el hecho de que les haya traicionado o no.
1: Ok. Ahora, ¿a quién respaldar en el Distrito Metropolitano de Quito para la alcaldía? ¿Cuál es su visión, Juan Esteban?
2: Absolutamente ahorita no se puede hablar de eso porque no tenemos planes de gobierno. Y ustedes son demócratas, ustedes son excelentes periodistas, ustedes son de los periodistas que yo confío y admiro y yo sigo. Lo que yo les puedo decir ahorita es, ahorita ya hay el juego de por quién votamos, por quién votamos, por quién votamos. ¿Y dónde está la democracia, pues? Porque la democracia no es votar por el que nos parezca más guapo o el que hable más bonito, sino es en función del que tiene el mejor plan de gobierno. Pero el plan de gobierno todavía no, los planes de gobierno no han sido publicados. Entonces, ahorita la gente dice, entonces, ¿por quién votamos? Dejen ver los planes, pues.
1: Entonces, ¿por quién no votamos?
2: Esa a ver, pregunta. Ahí lo que les podría decir es, a mí absolutamente... Me parece que la gestión de Pavel Muñoz es grotesca.
0: ¿Por qué? ¿Porque está interviniendo en todas las calles ahora?
2: Sí.
0: Grotesca porque no grotesca porque está haciendo obra, grotesca porque tiene más de 3,000 obras.
2: Pero veo,
0: grotesca, ¿por qué?
2: A ver, pero me encanta su pregunta. Ahorita, no sé si ustedes vieron, yo publiqué y yo le decía, a ver, posiblemente una de las calles, pero top 5 de las más ricas de Quito, es la 12 de octubre. Ahí está el Swiss Hotel, ahí está la Embajada de Brasil, ahí está el World Trade Center, las oficinas más peluconas. Esa calle estaba perfecta, perfecta, no había un solo hueco. Y está el tipo pavimentando toda la 12 de octubre. ¿Por qué?
0: ¿Para qué?
2: Eso nos sobra la plata. Exacto. Y el otro, por ejemplo, en el sur, a las personas que están en el sur, también hubo obras al frente de la Tribuna del Sur. Pero la Tribuna del Sur estaba bien, pues. ¿Es que acaso no habían es que acaso hay barrios en donde ya está todo
0: pavimentado? Pero también está pavimentando en otras calles que estaban pero insufribles, con huecos, baches y una cantidad de situaciones.
2: Sí, pero si usted contrata a una persona que venga y le arregle su casa, y esa persona viene, digamos que usted viene y le pide a una persona, a un señor que venga y arregle su casa. Ajá. Y esa persona viene y le arregla un tomacorriente que estaba mal, pero luego le cobra por arreglar cosas que no estaban dañadas, es un buen trabajador, no pues, el tipo vino y arregló un tomacorriente que estaba mal, pero le está cobrando a usted y se está usted gastando la plata en obras que no servían, que no eran necesarias. Ajá. en una ciudad pobre. Y luego viene un tema adicional, este tipo ha dicho que no tiene presupuesto y que no podía hacer la feria del libro, entre otras cosas. Pero entonces está gastando la plata.
3: ¿No se cortaron vacantes también para estudiantes? 700, sí, creo yo, sí, por falta de dinero.
0: Así es, una así prueba es. Más de que odia usted a la RC5.
2: No, porque también les iba a decir.
0: ¿Por quién no va a votar el señor López? Pues,
2: sí,
0: López está, no, tirado, no, vamos, empujándole para que
2: parece, diga. A mí tampoco me parece buena la candidatura de Jorge Yunda.
0: Pero bueno, él también fue parte de la Alianza País. Él era camisa verde, fue elegido como asambleísta, como camisa verde. Entonces, yo creo que ahí usted muestra una vez más de que les odia a los de la RC5.
2: No, porque también les odio a los socialcristianos, y por ejemplo a mí no me parece. O sea, es que no, si vamos por eso.
3: Él no quiere pelearse ni con el Papa ni con la mamá, así decía el doctor Yunda.
2: No, o sea, yo lo que digo, yo en cambio me peleo con todos. O sea, a ver, a mí no me parece que el proyecto de Bernardo Gijón sea bueno, a mí no me parece que el partido político de Lucio Gutiérrez sea bueno.
0: ¿Harold Urbano? ¿Eso a sí mí, le parece bueno?
2: No, tampoco, a mí no me parece.
0: ¿Porque él es candidato de ADN?
2: Sí, ajá.
0: No le convence. ¿Por él votaría?
2: ¿Perdón?
0: ¿Por él votaría?
2: No me parece que ha hecho bien el gobierno, no me parece que ha hecho un buen papel el gobierno. Ahora, veamos cuáles son los planes de gobierno. Ahora, usted me dice cuál es por lo que yo no votaría, así tenga el mejor plan de gobierno del mundo.
0: ¿Por Wilson Merino votaría?
2: Mire, Wilson Merino también salió del RC5. Entonces a mí.
0: ¿Ya ve?
2: ¿Y la prueba más?
3: Está demostrando. O sea, usted ya. Tenemos que finalizar. Sí. Comentario final, Juan Esteban.
2: Miren, yo no voy a dejar de fiscalizar. Y estoy aquí trayéndoles la noticia de que hay un tipo que trabajaba en Quito Honesto que dice que vivía
0: que es candidato de Olmedo en Manabí.
2: Pero que quiere ser candidato de Olmedo en Manabí. Y yo pregunto cómo es eso y luego cuál es la ética que ha gobernado Quito Honesto. Entonces, o sea, ¿cuál es el cúmulo? ¿Cómo es la ética de los funcionarios que trabajan en Quito Honesto si se permiten eso?
3: Perfecto, listo. Agradecemos.
0: ¿Cuál es Esteban
3: Guarderas?
0: Precandidato.
2: Un tema, obviamente.
0: A la alcaldía de Quito.
2: Todas las ya personas.
0: No. O sea, ya quedó en precandidato.
2: Sí, un tema, obviamente. Todas las personas a las que he mencionado en esta entrevista son inocentes hasta que se pruebe lo contrario. Y sí, quedé en precandidato por Izquierda Democrática. A mucho honor, estoy muy feliz por eso.
0: Muy bien. Muchas gracias. Es el principal de la fundación, ¿cómo se llama?
2: Fundación Lucha Anticorrupción.
0: Fundación Lucha Anticorrupción. Con eso nos vamos a la pausa, regresamos, no se vayan.
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7: Las 18:03, la ONU alista hasta 100 millones de dólares ante un fuerte fenómeno del Niño que amenaza con sequías e inundaciones. Ese desembolso, se dedica únicamente a emergencias y reforzar las acciones preventivas ante el fuerte fenómeno del Niño que se avecina. En Ecuador, el INOCAR dice que existe un 81% de probabilidad de que entre octubre y diciembre se produzca un episodio del Niño muy fuerte, mayor al registrado desde 1950. Y hay más tareas y acciones en el ámbito preventivo que vamos a detallar con el ministro de Ambiente y Energía, Juan Carlos Blum, a quien le agradecemos por estar ya conectado virtualmente y participar en El Grillo de RCN Católica. Ministro, una buena tarde, bienvenido.
12: Buenas tardes, ¿cómo está?
7: Empiezo preguntándole estos 100 millones, señor ministro, por una parte de la ONU, pero también existen, creo, más de 600 millones listos y dispuestos para enfrentar al fenómeno del Niño que se avecina.
12: De acuerdo, el gobierno nacional, a través de la Secretaría de Riesgos y el COE Nacional, han organizado las acciones de las diferentes carteras de estados para atacar y para prevenir el fenómeno del Niño, las consecuencias del fenómeno del Niño. En este sentido, el gobierno ha programado o ha presupuestado aproximadamente 657 millones, tanto para el tema de prevención como para respuesta a las consecuencias que no se puedan prevenir del fenómeno del Niño.
7: Ahora, ministro, claro, en este ámbito tiene que haber una coordinación con varios de los gobiernos seccionales y ellos tienen que prever también cuáles serían las áreas que podrían ser afectadas de darse el 81% de probabilidad que se dé el fenómeno del Niño, ministro.
12: Sí, por supuesto. Nosotros, y sobre todo con los municipios en el tema de agua potable y saneamiento básico, hemos interactuado con los municipios de el país y hemos determinado que 87 GAT municipales en la costa y 91 GAT municipales en la sierra son los que presentan características críticas. Con ellas estamos coordinando acciones preventivas y también de preparación para respuesta. En este sentido, por ejemplo, tenemos listas 4 plantas de potabilización móviles de 60 metros cúbicos por día. En el caso de que alguna planta de agua potable sufra los problemas en su infraestructura por temas de inundaciones. Al contrario, con las juntas parroquiales y sobre todo con las juntas de riego, se está coordinando en la sierra por el tema de sequías, porque las probabilidades son que se presente carencias o ausencias de lluvia en la región interandina.
7: Ministro, buenas tardes. Le saluda Wilson Moposita. Le pregunto si es que va a tener consecuencias del fenómeno del Niño en cuanto a la generación de energía eléctrica, porque si va a haber sequías en la cuenca donde están las principales centrales hidroeléctricas, obviamente vamos a tener alguna consecuencia en ese sentido. ¿Usted está preveyendo eso o es algo que la ciudadanía debe saber para tomar en cuenta en los próximos meses?
12: Efectivamente, estamos tomando las acciones necesarias para prevenir carencia o baja en la pluviosidad, en las precipitaciones, en la parte oriental, ¿no?, del Ecuador. No se comporta de la misma manera la parte oriental norte que la parte oriental sur. Una parte está Coca-Cola Sinclair, en la otra parte está el complejo Mazar Paute Sopladora, y para atenuar el problema se está dando mantenimiento al parque termoeléctrico del país. De hecho, el día de ayer salió la central Trinitaria, que es una central térmica que está en Guayaquil, a mantenimiento hasta fin de mes. ¿Para qué? Para que esté preparada para el fenómeno del Niño. Es
7: ministro,
12: muy difícil predecir las consecuencias que tenga el fenómeno, pero estamos trabajando para que el impacto sea lo menor posible.
7: Ministro, ¿usted puede garantizar, al igual que sus antecesores, de que no van a haber apagones en este estiaje? Le pregunto frontalmente porque sus antecesores dijeron que no, pero se quedaron únicamente en el dicho, porque luego hubieron apagones hasta de 14 horas. ¿Usted asegura o puede garantizar que no van a haber apagones con las decisiones y con las acciones que se han implementado de energía termoeléctrica?
12: Mire, lo que podemos garantizar es tomar todas las medidas para minimizar este riesgo. Nadie puede garantizar cómo viene ni las consecuencias o el comportamiento del fenómeno del Niño. El fenómeno del Niño podría, baja la probabilidad, pero podría también resultar en lluvias abundantes en la zona oriental. Y todos diríamos, bueno, eso es excelente porque vamos a tener todo el agua para generar, pero ningún exceso es bueno, ni mucho ni poco, porque cuando hay demasiadas lluvias también le crea problemas a la operación de las centrales hidroeléctricas, sobre todo a Coca-Cola Sinclair, que no tiene un embalse para controlar la turbiedad o los sedimentos.
7: En resumen, ministro, no se puede garantizar que no van a haber apagones, pero van a hacer todo lo posible para que no hayan apagones. ¿Le entendí bien o le entendí mal?
12: Es correcto. Vamos a trabajar para garantizar la estabilidad del sistema eléctrico y para que no exista ningún motivo atribuible a las operaciones que puedan causar apagones.
1: Ahora, ministro, en este ámbito,
7: en este ámbito, todos los esfuerzos que se hacen, se está comprando, creo yo, o usted me corrige, por favor, se está comprando energía a Colombia, y creo que para mantener embalses o mantener un nivel de agua en los embalses que permita utilizarlos cuando la demanda esté. Pero ¿cómo va lo de Colombia? ¿Existe energía? Porque también en Colombia van a tener un estiaje, creo que no coincide con el de nuestro país, pero esa venta de energía está en vigencia, en plena vigencia.
12: Sí, correcto. Con Colombia se está trabajando y vamos a buscar un acuerdo de largo plazo sobre las tarifas, porque así como nosotros necesitamos en algún momento energía, o en algunos momentos, ellos también nos están pidiendo la colaboración de nuestra parte con venta de energía una vez pasado noviembre, ¿no? Cuando ellos tienen más requerimientos de electricidad y nosotros ya deberíamos haber pasado el estiaje. Sin embargo, las condiciones climáticas son impredecibles. Nadie puede predecir lo que va a pasar con el fenómeno del Niño. Usted, por ponerle un ejemplo, puedo tener una carretera, puedo hacer todas las tareas de prevención para que la carretera aguante, limpiar los desagües, limpiar los cursos de aguas que atraviesan la carretera, y a pesar de eso la carretera se puede ver afectada cuando se vienen crecidas de agua para las cuales no está diseñado una infraestructura.
7: ¿Se tiene previsto mantener o traer más barcazas? Y no sé, en Termomachala también, usted nos dirá, ministro, ¿cuántos megavatios se tiene previsto aumentar con ese tipo de energía?
12: Las barcazas tenemos, de las tres barcazas que teníamos, tenemos una operando y las otras dos se está en proceso de renovación de los contratos. Ahora mismo esos contratos de renovación están en el CERCOP.
8: ¿Cada barcaza genera cuántos? ¿150 100, megavatios?
12: 100. 100 megavatios.
8: Son 100, 300 megavatios. Y el déficit, de acuerdo a lo que ha establecido el propio SENACE, estamos hablando de que el déficit oscilaría entre los 800 y 1000 megavatios. ¿Cómo se hace la suma para poder cubrir ese déficit, ministro?
12: Lo que presenta el SENACE son escenarios, y el escenario que estamos haciendo referencia ahí es el escenario más crítico, el peor escenario. Si el Ecuador tuviese toda la plata o el dinero del mundo, yo traería generación arrendada por los 1.300 megavatios. Pero ¿qué si no pasa nada? Esa generación va a estar ahí parada sin hacer nada, y por la cual pagamos. Entonces hay que ser o hay que buscar los escenarios intermedios, que son para los que nos estamos preparando. Cuando uno hace un diseño de una obra, uno puede diseñar la obra para 20, 30, 100 años, o la puede diseñar también para 1000 años. Es posible hacerlo, pero mientras más seguridad toma usted, más le cuesta, ¿no?
7: La interconexión con el Perú, ministro, perdón la interrupción, puede terminar la idea, pero le quería adelantar, ¿para cuándo se puede tener energía desde el Perú, o esa interconexión de la cual se ha hablado, ¿no?
12: De acuerdo, sí, ese es un contrato de construcción que está en pleno desarrollo. Se prevé tener el contrato, ya hay un finalista de ese contrato que se está haciendo con el Banco Interamericano de Desarrollo. Se prevé firmar ese contrato o tenerlo adjudicado para diciembre de este año y firmado, y empezar la construcción en enero del 2027, de manera que en el 2029 estemos conectados a Perú, a un nivel súper alto, que le decimos de 500 kVs o kilovoltios, que digamos que es una súper carretera de transferencia energía o de transmisión de electricidad. A Colombia tenemos 230, que es una carretera, digamos, de 4 carriles. La de Perú sería una súper carretera de 12 carriles. Y eso es súper positivo. Una vez que estemos conectados a Perú, le cambia la faz energética al Ecuador definitivamente, porque ese anillo le permite ir a todo Sudamérica, básicamente, y comprar, si usted quisiera, energía en Argentina.
8: Ministro, estamos dialogando con el ministro de Ambiente y Energía, Juan Carlos Blum. Ministro, el tema de Termogas Machala y la producción y las reservas incrementadas en el campo Amistad, ¿qué expectativas se pueden generar? Porque allí podría dar una pequeña solución o paliativo a una crisis en la eventualidad de que se dé. La Toachi Pilatón, que fue desactivada, esta cortapisa que existía, está entregando también energía, y eso es importante. Pero el campo Amistad, las reservas de gas y la posibilidad de que Termogas Machala produzca a toda su capacidad, ¿eso podría aportar? ¿Qué puede decir sobre este tema, ministro?
12: Ese tema es todo un tema súper importante. En general, en Machala se ha estado confiando en la producción del campo. El campo, si bien viene subiendo su producción y está en 37.000 millones de pies cúbicos por día, y se espera llegar hasta unos 40.000, esta producción es insuficiente para el parque de generación térmica en Machala. Sin embargo, ahí se está contando con métodos, o se está planificando la importación a través de este punto de gas natural licuado para que Termogas y otras...
8: Gas natural uno y gas licuado otro, ministro. Gas natural licuado no creo que exista. Gas natural uno y gas licuado es otro.
12: No, es gas natural.
8: Claro, gas, por eso, no gas natural licuado. Claro.
12: Sí, es gas, no, es, perdón, es gas natural líquido. LNG, el otro es LPG.
8: Por favor.
12: Sí, este es gas natural. Se va a importar las cantidades necesarias para que Machala pueda operar a plena capacidad. Esto va en conjunto con otros proyectos de gas natural que se está planificando y se está pensando en esa zona.
7: Ministro, pasando a otra instancia, la producción petrolera, con toda esta situación en Irán y los Estados Unidos y el
8: estrecho de... solamente para terminar
7: sobre el tema este eléctrico.
8: Sí. Adelante, adelante. Ministro, una sola cosa. Aparte de la generación, el problema de la distribución y de la transmisión es algo que también debemos enfrentar, porque parece que ya no hay capacidad de transmisión en las líneas de transmisión. Esto hay que intervenir, se está interviniendo, porque, por ejemplo, con Colombia, lo máximo que se puede comercializar, entiendo yo, que es 450 megavatios. No hay capacidad para incrementar, más allá de que Colombia nos pueda vender más, y viceversa. Pero, ¿qué pasa con el tema de la transmisión y distribución? La transmisión, sobre todo.
12: A ver, el tema de la distribución, desde julio de este año, hemos hecho campañas y las hemos publicitado extensamente de mantenimiento a los sistemas de distribución. Efectivamente, hay ciudades, específicamente Guayaquil, Durán o San Borondón, que tienen sus sistemas de distribución extremadamente estresados, ocupados. En ese sentido, ¿qué hemos hecho? Se ha construido, en Guayaquil, por ejemplo, se están construyendo tres subestaciones nuevas. Dos de distribución, una llamada la subestación Aeropuerto, otra la subestación Colón, y una subestación de transmisión que entraría a funcionar en octubre de este año y va a aliviar mucho el problema de transmisión-distribución en la zona de Guayaquil, los ríos Daule, que se llama la subestación Las Orquídeas. Estamos trabajando fuertemente en eso. También hemos inaugurado varias subestaciones, una en Cotopaxi recientemente y otra en el área de Quevedo, Buena Fe. ¿Qué vamos a hacer? Hay que seguir ampliando las subestaciones, efectivamente, y hay que ampliar el sistema de transmisión. ¿Qué estamos haciendo para eso? En el transcurso de esta semana, quizás la próxima, está saliendo una reforma, un nuevo reglamento a la ley eléctrica que permite a la inversión privada intervenir en los sistemas de distribución y en los sistemas de transmisión. Eso va a ser muy positivo para el país. Ahora, todas estas intervenciones en las áreas de infraestructura toman tiempo, toman años, pero hay que empezar en un momento.
7: Años, años y dinero también, ministro. El tema eléctrico, quería consultarle, señor ministro, en el ámbito petrolero. Con esta coyuntura internacional, las situaciones que se dan en el Estrecho de Hormuz entre Irán y los Estados Unidos, nosotros, un país petrolero, ¿cuánto estamos transportando, cuánto estamos produciendo y qué planes se tiene para levantar esa producción petrolera en el país, ministro?
12: Este año se ha logrado finalmente detener la curva de decrecimiento de la producción petrolera de la empresa estatal. Petroecuador ha logrado incrementar este año su producción y para diciembre, en una tendencia creciente, esperamos estabilizarla entre 170 mil barriles diarios, más la producción,
7: de las empresas privadas, de las operadoras.
12: Las privadas, sí, hemos sobrepasado los 500 mil barriles por día. Pero el punto crítico era Petroecuador y se ha logrado revertir finalmente esa tendencia decreciente que teníamos. ¿Y cómo se ha logrado eso? Con inversión. No hay magias en esto. La industria de energía es una industria intensa en capital y donde se invierte mucho dinero.
8: Bien. Ministro, es también importante entender el tema minero, porque hay una cantidad de reservas, y con esto termino, ministro, yo sé que usted tiene una agenda bastante apretada. Hay dos proyectos grandes que están ya produciendo renta al país. Fruta del Norte, los dos en Zamora Chinchipe, manejadas por Ludwig, y la otra me parece que es una empresa
7: canadiense.
8: Ludwig es canadiense, pero ¿qué expectativas deben generarse con una oposición en temas, además, electorales? Va a haber mucha más oposición para poder sacar esos recursos que tanta falta le hace al país. Hay reservas de oro, de plata y de otros minerales, pero ¿cómo enfrentar una política de esta naturaleza con una política efectiva, ministro?
12: Sí, efectivamente, el futuro del Ecuador es minero y eso es irreversible. Tenemos, porque todos estos, el cobre se necesita para la transición energética, para cambiarnos a energías más limpias, y para poder transmitir esa energía se necesita minerales como el cobre, minerales críticos, las tierras raras. Entonces la minería juega su rol. Es importante la minería responsable y en el caso de Ecuador la minería legal, porque si no damos paso a la minería legal, la minería ilegal y las mafias se apropian de estas áreas y lo explotan de una manera completamente irracional y encima sin rendir réditos y tributos al Estado. La minería legal es realmente la criptonita

0: también.
1: Perfecto, listo.
2: Bueno, esperemos que Superman logre superar la kriptonita, pues, ministro, a propósito del tema que acaba de utilizar, y tengamos un super proyecto político.
1: Que no para tengamos poder... un super niño, te no, faltó
2: que
1: decir.
2: Tengamos un super proyecto político para arremeter contra esas oposiciones que deben ser más bien racionales. Muchas gracias, ministro, muy amable por atender esta invitación.
0: Muchísimas gracias a ustedes y a la orden siempre.
1: Muy amable. Gracias también. Las 6:25, vamos a un corte en el grillo de RCN, En tu corazón, y estamos de vuelta.
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1: Las 6:27, señor Wilson Moposita Garcés, usted que tiene experiencia vasta en muchos ámbitos, ¿cuál es el nombre favorito que usted le gusta de una mujer?
2: María.
1: María.
2: María Teresa es mi mamá.
1: ¿Ya?
2: Y María yo creo que es un nombre genérico.
1: Bastante
2: María,
1: común además, también, creo yo, ¿no?
2: María es el nombre de la Virgen, de la Madre de Jesucristo. Y creo que María es el nombre ideal para una mujer. Ese es el nombre que me encantaría, digamos, de cierta manera, mirar, pronunciar de una mujer.
1: Ahora, Margarita sí creo que no le gusta para nada, entonces, a usted.
2: Yo tengo varias Margaritas que vienen a mi mente a lo largo de mi vida. Pero este es el título de una canción, así por como han mismo habido varias canciones con nombres de mujeres. Claro. Hay una canción que dice Susana, estoy claro, loco por también tu amor. La arañita de Martita, por ejemplo, para que usted vea.
1: La tiene muy presente.
2: Pero
1: esa
2: por
1: canción.
2: Por favor. Y Marta, que es también el título de una canción. Y de ahí podemos hablar de una cantidad de nombres.
1: Había una de Luis Miguel que era Quiéreme Isabela, ¿sí era así?
2: Y a otra que dice, una de, creo que es de Leonardo Fabio. Norma.
1: Norma.
2: Celia.
1: Mira.
2: ¿Ha oído usted esas canciones? Sí, ahora vamos a ponerles y nos vamos a despedir.
1: Viene 90 minutos con
2: Margarita
1: Fernando
2: de Wilkins. Vamos a disfrutar de esta canción, una canción de antaño, de la época de nuestro notario. Él disfrutó, bailó con...
1: Bailó
2: con
1: en blanco y negro, te faltó
2: con Margarita,
1: decir.
2: Con Margarita, su pareja, y con Margarita la canción. Nos despedimos. Fernando Cajo ya viene con 90 minutos y están disfrutando ellas. Están disfrutando ellas también. Ellas, las dos. Nos despedimos. Que tengan muy buena noche.
1: Buena noche.

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3: Hola, hola, hola, ¿qué tal amigos? Muy buenas noches, qué gusto poderles saludar ya a esta hora a través de las diferentes frecuencias de RCN en tu corazón. Me permito saludar a esta hora de la noche a los oyentes en Pichincha a través de 94.1, El Oro 99.9, Imbabura 104.7, Manabí 88.9 y Santo Domingo de los Áchilas 101.7 frecuencia modulada. Todas estas frecuencias abiertas para que usted solamente vaya a un receptor de radio y sintonice en FM estos diales, por decirlo así. Y estamos en el resto del Ecuador y el mundo, llegando a través de la web www.rcncatolica.com. 18:35, iniciamos oficialmente 90 minutos. Les tenemos preparado varios insumos radiofónicos para usted. El afectuoso saludo en estrechón de mano simbólico donde quiera que usted se encuentre a nombre de Cristian Bastidas en la asistencia técnica y de su amigo y servidor Fernando Cajo Cisneros. Hoy es miércoles 2 de septiembre del año 2026, también día, tarde y noche calurosa acá en el Distrito Metropolitano. Ya hubo la alerta del INAMI. Nos decía que vamos a tener días calurosos los primeros 4 días de septiembre y se está cumpliendo con este pronóstico emitido. 17 grados centígrados la temperatura al momento, la sensación térmica también se ubica en 17. Se dice, se pronostica que la temperatura de mañana será 3 grados más baja que la de hoy. El viento sopla de norte a sur, 5 kilómetros por hora, y la humedad se ubica en el 60%. Así iniciamos ya el programa oficialmente en esta noche. Despedimos a nuestros compañeros que estaban informando durante la tarde, Wilson Oposita Garcés, y por supuesto también estuvimos con El Grillo, acompañándole con todas las noticias que usted necesita conocer. Y claro, también nosotros extendemos el afectuoso saludo a Rome López. Esos son la dupla de la tarde. Más adelante seguirán más noticias a las 8 de la noche y estaremos llegando a las 9 con Esta Noche o La Noche con Hernán Espinosa. RCN está de aniversario. El viernes habrá programa especial, todos invitados a seguir las diferentes frecuencias. 18:36, Día Mundial del Coco. Una fecha para destacar la importancia económica, cultural y alimentaria de este fruto tropical en todo el mundo. También es el Día Internacional de la Crianza Respetuosa, una jornada destinada a promover el buen trato, la empatía y la crianza de niños y niñas libre de violencia. 18:37, y nos pondríamos a reflexionar sobre este Día Internacional de la Crianza Respetuosa, nos faltaría tiempo para analizarlo, pero al menos al recordar este día, por supuesto, si está destinado al buen trato, la empatía y la crianza de niños y niñas libre de violencia, que ojalá se cumpla en toda la sociedad. 18:37, y a propósito del Día Mundial del Coco, hoy saboreé un heladito al mediodía, sabor a coco, de una heladería muy reconocida de acá de la capital. Me voy a permitir decir el nombre porque no tengo ningún compromiso comercial con los coqueiros. Muy rico el helado que me serví este mediodía. Claro, no me serví solo, ¿no? Estuve con toda la familia, así que me tocó comprar 7 helados. 7, de los cuales 6 eran de coco y 1 de mora. Mire, un heladito en este calor nos cae bien. A propósito del Día Mundial del Coco, una experiencia personal. Son las 18:38. Hoy hay santos y el santo oral señala a Raquel, Almaquio, Licinio, Ingrid y San Beltrán. Además, el 2 de septiembre de 1970, la NASA, por limitaciones de presupuesto, cancela las misiones Apolo 18 y Apolo 19 del programa Apolo para llevar hombres a la Luna. 18:38. Otro detalle que me parece fundamental para quienes gustan del deporte es que hoy se está jugando el segundo día consecutivo de la Liga Ecuavet, fecha 28. Ayer se jugó el partido entre el Delfín y el Técnico Universitario. El Delfín ganó 1-0 al equipo ambateño. Qué pena, la Liga de Quito ayer empató 0-0. Nosotros ya nos alzamos del programa, fuimos a mirar el resto del partido y terminó 0-0, no se hicieron daño la Liga de Quito y el Mushuruna. Hoy, en un partidazo, según escuché comentarios, el Macará venció 4-3 al Manta en el Bellavista de Ambato. Miré un poquito el Deportivo Cuenca Guayaquil City, 1-0, se alzó el triunfo del Deportivo Cuenca, partido que terminó hace pocos minutos, y ya este momento se están preparando el Barcelona y el Independiente del Valle. La fecha 28, como dije, están en preparativos porque el partido inicia a las 19 horas. Claro, nosotros de reojo miramos aquel monitor que tenemos de la fecha 28 en el Estadio Banco Pichincha de Guayaquil, se va a jugar. Es un partido importante, yo diría que es uno de los más atractivos de la fecha. Ya nos dirá más adelante si logra conectarse Javier Farás Piazu y nos da algunos detalles. Él está en este momento ya ocupado con la transmisión deportiva de su cadena radial en la ciudad de Guayaquil. Pero si ya nos envía, por supuesto, el reporte lo estaremos poniendo apenas él pida contacto. No se olvide, entonces, acá le damos los resultados también del fútbol, porque tenemos esa posibilidad de mirar en directo en el monitor interno la Liga Ecuavet. Son las 18:40. A nuestros patrocinadores, muchas gracias por estar día a día junto a 90 Minutos. 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Ya más adelante vendrán las noticias, como siempre hay novedades, las que van ingresando a esta hora de la tarde, y tratamos de actualizarles de lo más reciente, sin lugar a dudas, aquí en 90 minutos y en todos los espacios informativos que maneja RCN en tu corazón. No se olviden que al mediodía tienen ustedes noticias en línea con Priscila Romero acá en RCN en tu corazón. En la tarde está Wilson Oposita Garcés y Rommel López, dos colegas periodistas de hace muchos años en varias radios y también en la televisión ecuatoriana. Hemos sido testigos de varios cambios, del avance, no sé si para atrás o para adelante, de lo que significa las comunicaciones, las noticias en el país. Y también a las 8:00 p.m. está Noticias, si no me equivoco, Central Noticias, si no me corriges, mi querido Cristian. Yo tenía anotado por acá el nombre del compañero de las 8:00 p.m, pero entre todos mis apuntes no lo tengo, ya lo voy a averiguar, para dar a conocer y promover también ese espacio noticioso que es a partir de las 8:00 p.m. No, tengo un pocotón de escritos por acá y una letra que mejor no le cuento. Algunos resúmenes de algunas entrevistas que también las hago a la mañana en otro medio nacional de comunicación. Son las 18:43, no más palabras. Usted quiere escuchar buena música, para eso estamos también aquí en 90 minutos. Hemos preparado una parrilla muy importante de música. Gracias a Cristina, ya se comunicó. 6:43, un poquito atrasada, pero me dice, saludos Fernando, ya en sintonía. Qué bueno, quisiera tener unas 100 Cristinas sintonizadas a 90 minutos, pero sé que lo hay. Algunos y algunas están en silencio, pero otros están escuchando este programa. Así que muchas gracias, qué honor poder ingresar a cada uno de sus receptores. 18:44.
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3: No se olviden, a las 8:00 p.m, informe Central Noticias con Daniel Borja. Ahí está ya lo correcto. Disculparán ya la memoria a esta hora de la tarde. Me funciona muy bien, pero no súper bien. Son las 18:44. Realizadas las invitaciones correspondientes, vamos al plus de 90 minutos. La música, Erwin and Fire, ya que estamos en septiembre, en algún lugar que usted nos escucha, con Do Can Do, y entre lo cuasi nuevo de la música, con Jimin. Esto es 90 minutos.
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Desde la década de los 70 suenan los Erwin and Fire, grupo musical estadounidense que fue fundado por Maurice White. Y este recuerdo, September, a propósito de que estamos viviendo septiembre, que sea de lo mejor para usted. Ya tengo acá listo anotado los programas informativos de RCN en tu corazón. Vamos con el segundo tema al iniciar este primer bloque del Plus Musical. En algún lugar con You Can Do. En algún lugar usted escucha RCN a esta hora. Gracias por hacerlo.

0: Grande la música de Duncan Du, grupo musical de rock en español originario de San Sebastián, Guipúzcoa, País Vasco. La agrupación se formó el 4 de agosto de 1984. Y lo curioso, estaba revisando, Duncan Du también viene de un personaje de la novela denominada Secuestrado, del escritor Robert Louis Stevenson. Miren cómo van surgiendo ahí, porque ponen ciertos nombres a los grupos musicales. 18 horas con 53 minutos. Tercer tema invitado esta noche aquí al Plus de 90 minutos en el primer bloque. Hu con Jimin, de lo nuevo de la música contemporánea.
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0: 18 horas con 57 minutos, aquí el blues de 90 minutos. Gracias por estar junto a nosotros. Faltan 3 minutos para que inicie el partido de Liga Ecuavet entre el Barcelona y el Independiente del Valle. Por lo que veo, el Independiente va con todos sus titulares para buscar un triunfo frente al alicaído Barcelona. Veamos qué sucede. El árbitro del encuentro es Osvaldo Contreras y los asistentes de línea se fueron ya a las sobreimposiciones de la transmisión. Son las 18 horas con 57 minutos. Vamos de inmediato a lo nuestro, a lo que nos convoca todas las noches aquí en estas frecuencias de RCN en tu corazón.
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0: Dieciocho horas con 58 minutos. Atención, Consejo Nacional Electoral aplicará conteo rápido para la elección de alcaldes y prefectos en las seccionales de noviembre. El CNE definirá en los próximos días si aplique el conteo rápido en todas las provincias y cantones o solo en las principales. También el CNE responde a la CID ante observaciones hechas al proceso de elecciones seccionales que se cumple en Ecuador. El organismo electoral defiende la decisión de impedir la inscripción de la candidatura de Luisa González. 18:59, Enrique Herrería renuncia. Daniel Noboa nombra a Aldrin Gómez como nuevo secretario jurídico de la presidencia. El presidente Noboa aceptó este 2 de septiembre la renuncia de Enrique Herrería a la Secretaría Jurídica de Ecuador de la presidencia. Aldrin Gómez asumirá el cargo. Restos de Michelle Sensi Kotugi y su esposa Stephanie Holihan llegaron este miércoles a Ecuador. En el Campo Santo, Parque de la Paz en San Borondón, se preparó un salón para recibir a los féretros. Manifestaciones en 4 ciudades de Ecuador en demanda de atención a pacientes renales. Miles de enfermos renales se declararon en protesta permanente en Ecuador para exigir al gobierno de Daniel Noboa garantías en los tratamientos de hemodiálisis y una política integral ante el colapso del sistema sanitario. 18:59, vicepresidenta María José Pinto se reunirá con representante de la ONU para abordar temas alimentarios frente a efectos del clima en Ecuador. La vicepresidenta indicó que existe una mesa para tratar problemáticas relacionadas al agua. Santo Domingo y Cuenca son las